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0: través de la historia de la Iglesia cristiana, los himnos han construido un puente entre el mundo tangible y el reino espiritual. Los himnos han ofrecido consuelo en la aflicción de los funerales, júbilo y promesa en las bodas. Y los himnos tienen un eco de compasión y esperanza en tiempos de guerra. Los primeros años de 1800 fueron una época de desarrollo y conflicto para la joven nación de los Estados Unidos. Los abolicionistas antiesclavos del norte justo estaban organizándose y había inquietud en el sur. James Monroe, quien escribiría la famosa Doctrina Monroe, era el presidente. Fue en este mundo que Francis Jane Crosby nació. Fanny, como se le llamaba, fue de una situación cercana a la desesperanza a convertirse en una de las figuras estadounidenses de más influencia en su tiempo.
1: Putnam, Nueva York, 1820.
0: John y Mercy Crosby fueron bendecidos con su primer hijo, una niña, el 24 de marzo de 1820. Francis Jane nació en el condado Putnam, 75 millas al norte de la ciudad de Nueva York. Los Crosby eran gente de pensamiento sencillo que vivían de la tierra. Siendo una bebita, Fanny contrajo una infección en los ojos. El médico de la familia de la villa cercana estaba ausente, así que los Crosby buscaron la ayuda de otro doctor.
1: ¿Qué está haciendo?
2: Cataplasmas de mostaza.
1: ¿En sus ojos?
2: Madame, yo soy el médico.
0: Cuando el hombre terminó su tratamiento, Fanny perdió la vista rápidamente. La pequeña Fanny quedó ciega. Demasiado tarde, vieron que el hombre no estaba calificado como doctor. Él abandonó el pueblo después de ver el resultado de su destructiva prescripción. Cuando Fanny tenía cerca de un año, la familia fue golpeada por la tragedia una vez más. Su padre John cayó enfermo mientras trabajaba su tierra. Sucumbió de pulmonía poco después. Mercy, ahora viuda, se vio forzada a trabajar dejando a la pequeña Fanny al cuidado de su madre. Fanny fue una niña aventurera y curiosa, que se guiaba por los sonidos y por las fragancias que flotaban en el aire y que la rodeaban. Hasta jugaba a las escondidillas con otras.

0: los niños, encontrándolos por el sonido de sus respiraciones y evitando los obstáculos sintiendo sus sombras.
1: Bien, tú siempre me encuentras.
0: Las experiencias vividas con valor en su niñez fueron la base para la mente poética de Fanny y para su comprensión de las cosas visibles. El viento en sus mejillas, el trueno oyéndose a la distancia y los sonidos de la naturaleza formaron parte de la enorme capacidad de asombro que moldeó su espíritu y su visión poética. Su familia tuvo una influencia significativa en los años de formación de Fanny. Su abuela pasó largas horas leyéndole la Biblia. Fanny absorbió las escrituras como una esponja. Podía recitar mucho del Nuevo Testamento, Proverbios, Ruth y muchos otros libros de la Biblia.
1: Me sirves la mesa frente a mis adversarios.
0: Sus incomparables poderes de memorización y el amor por lo poético se convirtieron en las herramientas de su oficio y el medio para cambiar la vida de mucha gente. A través del tiempo, Mercy Crosby sostuvo firmemente la creencia de que la ceguera de Fanny era solo una condición temporal e hizo arreglos para que un especialista en los ojos de la ciudad de Nueva York viera a Fanny. Los vecinos se unieron y reunieron dinero para pagar el viaje. A la edad de 5 años, en la que otros niños empezaban la escuela, Fanny y su madre emprendieron un viaje que cambiaría sus vidas. Mientras Fanny era invadida con nuevos olores, sonidos y energía de la ciudad, su madre se concentraba en la esperanza de tener buenas noticias del doctor.
2: No hay nada que usted pueda hacer.
0: Pero el daño en los ojos de Fanny era irreversible. Ella jamás recuperaría la vista.
3: Fanny fue única como niña invidente porque en su casa jamás fue tratada como una niña ciega. Se le enseñaron las cosas como a cualquier otro niño.
2: La gente no piensa que las personas ciegas son como cualquier persona. Y eso está mal, Frances. Así que tú tienes que enseñarles que eres diferente. Tendrás que educarte tú misma, porque ellos no te enseñarán en la escuela normal. ¿Entendiste, Frances?
1: Sí, abuelita.
0: Este tipo de educación de su familia le dio un elemento optimista a su vida. Poco después de su viaje a Nueva York, ella escribió:
1: ¡Oh, qué alma tan feliz soy, aunque no pueda ver! Estoy resuelta a que en este mundo contenta estaré. ¿Cuántas bendiciones disfruto que otras personas no? Lloran por dentro porque estoy ciega. Yo no puedo ni lo haré.
0: Aunque Fanny estaba conforme con ser ciega, no estaba dispuesta a encajar en la caja en que la sociedad había puesto a la gente ciega. Ella anhelaba más.
1: La noche era hermosa. Me acerqué a la ventana y a través de las ramas de un gigantesco roble que estaba justo afuera, la suave luz de la luna cayó sobre mi cabeza como la bendición de un ángel. Querido Dios, enséñame cómo aprender como cualquier niño. En ese momento, el peso de la ansiedad que había agobiado mi corazón cambió a la dulce conciencia de que mi oración sería contestada en su momento.
3: En la época en que Fanny tenía 8 años, pedía cada noche que Dios encontrara un lugar donde pudiera aprender. Ella asistía a la escuela local, la escuela regular, pero los maestros en ese tiempo no sabían cómo enseñar a los estudiantes ciegos, así que para encubrir su capacidad, le decían que era estúpida, que nunca aprendería, y la enviaban a casa o la dejaban sentada ahí, justo ahí en el salón, mientras que otros niños leían y salían en el receso. Y Fanny se aburría. Ella podía hacer lo que cualquier otro niño hacía, excepto leer, y los maestros no sabían cómo enseñarle. Pero en la niñita había un genio que necesitaba ser liberado.
0: En 1829, cuando Fanny tenía 9 años de edad, la familia se mudó a Richfield, Connecticut, al hogar de los Howley, una familia cuáquer adinerada, donde Mercy obtuvo un trabajo. Una tarde estaba en el locutorio de los Howley, escuchando las palabras de los maestros de la literatura inglesa, disfrutando de la compañía de aquellos que amaban el arte fino y la cultura. Conforme escuchaba las palabras de Milton, quien también era ciego, Su amor por el verso se arraigó firmemente.

0: pronto empezó a componer en su mente, llenando los poemas incompletos. La poderosa memoria que ella había cultivado ahora estaba refinada. Solo cuando los poemas estaban completos, pedía la ayuda de una amiga de confianza para pasar los resultados al papel para que otros los vieran.
1: Al parecer en nuestra memoria.
0: Mientras tanto, el Instituto Nueva York para Invidentes estaba abriendo sus puertas. Aunque Fanny no se había dado cuenta aún, el instituto jugaría un papel principal en su vida.
2: Richfield, Connecticut, 1835.
0: La apertura del Instituto Nueva York para Invidentes le dio a la joven Fanny la oportunidad por la que tanto había orado. A la edad de 15 años, con la asistencia de su madre, Fanny solicitó su entrada a la escuela.
3: El instituto dice que te acepta.
0: La ciudad que había sido el sitio de un viaje decepcionante, de pronto, se llenó de esperanza y promesas. Iba a aprender como cualquier otro niño. Mientras Fanny Crosby ansiaba que le enseñaran en lo académico, la filosofía detrás de la educación en la ceguera en 1835 estaba más enfocada en el entrenamiento vocacional. Decidida a perseguir su propio interés, la habilidad con las palabras, Fanny luchó contra la insistencia de sus maestros de que tenía que conformarse con metas más prácticas. Pero no todo el profesorado era tan estrecho en su disposición. El superintendente de la escuela, el Dr. Russ, alentó a Fanny. Y ella llegó a respetarlo profundamente cuando se enteró de que él se había dedicado tanto a la escuela que en una ocasión había trabajado por 2 años sin recibir ni un solo penique de sueldo.
4: El Instituto Nueva York para Invidentes era único, con un nuevo tipo de instrucción. Así que todos, políticos y gente famosa, fueron a visitar la escuela para conocerla. Y Fanny era su poetisa residente. Lo cual significaba que cada vez que alguien visitaba la escuela, ella debía recitar uno de sus poemas para darles la bienvenida. Así que llegó a conocer a todo el que llegaba ahí, a todos los presidentes y políticos y gente famosa. Durante su vida en la escuela, llegó a conocer a 22 de nuestros presidentes, desde Quincy Adams hasta Woodrow Wilson.
0: En una de esas visitas de dignatarios, William Colin Bryan, un famoso poeta de la época, se topó con algo del trabajo de Fanny.
5: ¿Hay alguien llamada Francis Crosby?
3: Francis, levántese, por favor.
5: Francis Crosby. Una excelente jovencita. Excelente. He leído sus poemas. Sí, lo hice. Y usted tiene lo que hace a un gran poeta, pero tiene que trabajar en ello. Voy a observar su futuro con gran interés.
0: Él le dio solo unas cuantas palabras de aliento. Pero Fanny fue tocada profundamente por la pequeña oferta de inspiración de Bryant.
1: Él nunca supo lo que hizo con esas pocas palabras.
0: Los años en el instituto, mientras cumplía académicamente, le ofrecieron a Fanny muchas oportunidades para ser la traviesa niña juguetona que era ella. En una ocasión, tomó una sandía del jardín de la escuela en un acto de rebelión de los estudiantes, quienes estaban molestos porque la fruta iba a ser vendida antes de que ellos la disfrutaran. Y en ocasiones, ella describía a la escuela a través de la poesía.
3: Dinos el poema, Fanny.
1: Multiplicar es fastidioso. La división es muy mala. La regla de tres me rompe la cabeza y las fracciones me enloquecen.
0: Conforme Fanny se movía rápidamente a través de sus estudios, fue conocida entre el personal de la escuela como una estudiante dotada.
5: Adelante.
0: Cuando se graduó, el instituto le ofreció una plaza de maestra. A la edad de 22 años, Fanny fue puesta en la nómina de la escuela y empezó a instruir mentes jóvenes en las maravillas de la retórica y de la historia. Esta posición no solo le dio un lugar respetable en la comunidad, también le dio una plataforma para recitar y circular sus

0: Creativos versos. Un año después, en el otoño de 1843, Francis tuvo una extraordinaria oportunidad. Esperando ganar asistencia financiera para la ceguera, el Instituto Nueva York envió a Fanny y a otros a hablar ante el Congreso en el Capitolio. La audiencia incluía a John Quincy Adams, el sexto presidente de los Estados Unidos, y Jefferson Davis, el hombre que fue el único presidente de los Estados Confederados de América. Fanny Crosby fue la primera mujer que habló ante el Senado y el Congreso.
1: En el siglo XIX, las personas minusválidas no tenían muchos derechos. Y Fanny Crosby fue invitada a hablar ante el Senado y el Congreso. Ella, de hecho, fue la primera mujer a la que se le pidió que hablara ante estos líderes del gobierno. Y el propósito de su visita era manifestar que la gente incapacitada podría y debía llevar un rol productivo en la sociedad. Fue muy convincente, se hizo querer por los líderes del gobierno y fue muy enfática al exponer su punto.
2: Pienso en aquella villa rústica, excluida, que una vez quedó con su alma insistente y pretendiendo.
0: Fanny seleccionó varios de sus poemas favoritos y cuando llegó su turno de hablar, los recitó con indiscutible convicción. Las palabras hablaron por sí mismas. Cuando ella terminó de recitar el primer poema, hubo un prolongado silencio. Sin poder ver los rostros de la audiencia, empezó a temer que su silencio significaba desaprobación. Quedó impactada cuando una oleada de aplausos como un trueno cayó sobre ella. El ruido abrumó su agudo sentido del oído. En los años que siguieron a su primer viaje a la capital, la joven maestra recitó su poesía a muchas personalidades. Una de ellas, el presidente James Polk, quien se convirtió en un amigo muy cercano de Fanny, algunas veces llegaba a la escuela sin anunciarse, evitando así la pompa y el boato que usualmente acompañaban el arribo de alguien de su posición. Él caminaba con la poetisa y la alentaba a que la bondad siempre rigiera su conducta, un principio que él procuró mantener como presidente. Otro visitante del instituto era el general Scott, que había adquirido el sobrenombre de El Rudo y Listo Scott durante la guerra con México. Después de haber terminado la usual ceremonia formal, el general estaba admirando la escuela cuando Fanny y un cómplice decidieron aprovechar la ocasión.
2: General Scott, es usted mi prisionero.
0: Pero conforme la personalidad juguetona de Fanny se reafirmaba por sí sola, una tragedia que estaba fraguándose al otro lado del Atlántico afectaría su vida tanto como la vida de todos los neoyorquinos. En el otoño de 1848, la mortal cólera asiática estaba asolando Europa, matando a millones. Tomó menos de un año para que la plaga alcanzara Norteamérica. Nueva York fue su primera parada. Las autoridades frenéticamente trataron de detener la enfermedad, pero sus esfuerzos fueron vanos.
3: ¿Qué sucede?
2: Es Margaret.
0: El personal del Instituto Nueva York se preparó para lo peor.
4: Fanny se hizo voluntaria para ayudar a los estudiantes que enfermaban. Y una de sus estudiantes favoritas, una niña de 8 años, cayó enferma con el cólera. Fanny tenía la costumbre de mecerla por las tardes y la niña le dijo a Fanny que sí podría mecerla estando enferma. Y mientras Fanny la mecía, la niña le dijo, ya me puede bajar, señorita Crosby, en la mañana estaré con el señor. Y Fanny dijo que a la mañana siguiente llevó su cuerpo a la iglesia de la Trinidad en la ciudad de Nueva York y la enterró en el cementerio de la Trinidad.
0: Un hábil doctor llamado J.W.G. Clemens instruyó a Fanny para preparar una medicina con la que podría vencer a la enfermedad. Una medida desesperada para el pensamiento actual, la mezcla consistía en 3 partes de mercurio y 1 parte de opio en cápsulas. Para conocer las necesidades de sus pupilos en peligro, Fanny cambió el rol de maestra por el de enfermera, poniéndose en peligro ella misma. Pasó sus días consolando a quienes habían sobrepasado la esperanza y tratando a aquellos que aún podían salvarse. Una tarde, mientras iba deprisa cruzando un salón de clases convertido en hospital, su pie golpeó contra un objeto, reconociendo al momento el golpe sordo de un ataúd vacío. Ahora Fanny tenía la certeza de que también estaba desarrollando los síntomas de la enfermedad. Sin decir nada, tomó una gran cantidad de píldoras contra el cólera que ella había preparado.

0: Conforme la epidemia asolaba la ciudad de Nueva York, Fanny, como miles de otros, fue enviada a lugares menos poblados a recuperarse. El fin de la epidemia vino con las primeras heladas del otoño.
1: Nuestra ciudad los necesita una vez más. Por favor, regresen a sus hogares y ayúdenos a hacer otra vez de Nueva York la noble metrópolis que merece ser. El alcalde.
0: La muerte y el desastre nos obligan a cuestionar nuestras vidas. La catástrofe causa que mucha gente considere su estado espiritual. Y así, en 1850, las reuniones del despertar surgieron a través de Nueva York. El estrecho escape de la fatal enfermedad y el dolor por la pérdida de casi todos los seres queridos causó una gran hambre por el mensaje del Evangelio y las confortantes palabras de Jesús. Fanny había asistido a las reuniones semanales en la iglesia metodista de la calle 13 desde 1839. Su reciente encuentro con la muerte hizo que escuchara con más atención que nunca las palabras que salían del púlpito. El señor Theodore Camp, también un respetable maestro en el sistema escolar de la ciudad, iba a las reuniones con Fanny. Camp y Fanny desarrollaron una estrecha amistad, y aunque él nunca forzó el mensaje del Evangelio en ella, Fanny estaba impresionada por la convicción del hombre y su fe. Entonces, una noche, Fanny tuvo un dramático sueño.
2: El cielo estuvo nublado por días y caí rendida al

0: consejero y mi amigo que podría ser sin tu ayuda.
1: ¿Por qué encadenar un espíritu a la tierra cuando puedas volar y descansar? Te reunirás conmigo en el cielo.
2: El sueño obligó a Fanny a reconsiderar su estado espiritual. En la tarde del 20 de noviembre de 1850, a la edad de 30 años, Fanny Crosby finalmente sintió la paz de Dios inundarla cuando le pidió a Cristo que se hiciera cargo de su vida. Parece extraño que una persona criada para memorizar y recitar la Biblia y que a menudo laboraba bajo la bandera de la caridad cristiana conociera a Dios tan tarde en su vida. A pesar del deseo de Fanny de ser una mujer cristiana productiva, se dio cuenta que había más acerca de la fe que solo la acumulación de buenas obras.
0: Mi alma fue inundada con la luz celestial. Y entonces, por primera vez, me di cuenta que había estado tratando de sostener al mundo en una mano y al Señor en la otra.
3: Hoy, caballeros, vamos a hablar de una muy importante época en la historia de los Estados Unidos.
2: En 1855, el Instituto Nueva York contrató a otro prodigio invidente, Alexander Van Alstyne. Aunque su relación fue platónica por varios años, la amistad entre Fanny y Alexander llegó a florecer en amor. En la primavera de 1858, Fanny terminó sus 23 años en el instituto para casarse con Van Alstyne, una unión que duró 44 años. Se mudaron a Maspeth, una parte de Queens. Fanny había esperado la vida de casada y la maternidad. Su júbilo no tuvo restricción. Alexander insistió en que Fanny usara su apellido de soltera, por ser tan conocido. Y así, aunque ella era legalmente Frances Van Alstyne, era conocida como Fanny Crosby públicamente. Van Alstyne escribió la música de varios de los himnos de Fanny, pero él vivió calladamente a la sombra del éxito de ella. Al siguiente año, Fanny dio a luz a su primer y único hijo, una niña, quedando extasiada. Pero la tragedia estaba a punto de golpear otra vez.
4: En 1859, Alexander y Fanny tuvieron un bebé, y Fanny estaba emocionada por ello. También había un poco de miedo involucrado. ¿Cómo podrían dos personas ciegas

0: era un niño a mediados del siglo XIX. Pero perdieron a la niña en su infancia, solo tenía unos meses cuando la perdieron. Y Fanny y Val nunca hablaron públicamente de eso. Fue la peor experiencia que cada uno de ellos había tenido nunca, y ninguno se sentía bien con ello. El himno que ella escribió, Safe in the Arms of Jesus, a salvo en los brazos de Jesús, lo escribió como un poema para su bebé cuando murió.
1: Aún hoy, ese himno sigue dando consuelo a la gente devastada por la pérdida de un ser querido.

0: Después de la muerte de su única hija, Fanny Crosby y su esposo buscaron consuelo en la iglesia y asistieron a ella regularmente. El ministro de allí insistió en que se presentara ella misma con el señor William B. Bradbury, un famoso compositor que buscaba a alguien que escribiera la lírica de los himnos para acompañarlos con su música.
1: ¿Qué puedo hacer por usted?
2: Creo, señor Bradbury, que la pregunta es, ¿qué puedo hacer yo por usted? Escuché que buscaba un autor. Aquí están mis credenciales.
1: He visto mucho de su trabajo. Creo que podría ser mejor si toco la melodía para usted.
2: Eso sería aceptable.
1: Bueno.
2: Muy bien. Regresaré por la mañana.
0: Después de impresionar al editor con sus habilidades, la siguiente asignación de Fanny fue todo un reto. Bradbury tenía una urgente necesidad de una melodía patriótica, así que él sugirió que ella escribiera la letra de la melodía Forest Trees, la cual fue usada para arengar a las tropas durante la Guerra Civil. Varios días después, ella regresó a la oficina de Bradbury para presentarle su canción terminada. El compositor no se encontraba, pero el tenedor de libros, también un hombre de música, tocó el himno en el piano, asombrado por la nueva letra.

0: ¿Cómo en el mundo pudo escribir ese himno? Nadie podría suponer que usted o cualquier otro mortal podría poner letra a esa melodía.
1: Mientras tenga mi compañía editorial, usted siempre tendrá trabajo.
2: Fanny y el señor Bradbury trabajaron juntos por 4 años y luego él murió y Fanny quedó con el corazón roto porque habían trabajado bien juntos y escrito muchos himnos. Y L.H. Bigelow y Sylvester Mayne compraron entonces la compañía editora del señor Bradbury, convirtiéndose en la compañía editora Bigelow y Mayne, y contrataron a Fanny como escritora.
3: En esa época eran los más grandes editores de música gospel, así que este contacto con ellos realmente le ayudó en la difusión de la música a muchas, muchas personas.
2: Lo más emocionante para Fanny era que había conocido a Sylvester Mayne en Ridgefield, cuando era solo una niña, jugando roña con otros niños. Fanny la traía y perseguía a los otros y chocó contra un árbol. Fanny empezó a levantarse cuando sintió que había un niño. Él la ayudó y sacudió su vestido y ató su moño y la ayudó a caminar a casa. Y fue justo cuando Fanny, horrorizada y avergonzada, dijo: "No puedo imaginar cómo choqué contra el árbol". Porque la sombra de los árboles, la frialdad y la sombra siempre le advertían que se acercaba al tronco. Y el pequeño dijo: "Bueno, el árbol ha estado muerto por años". El niño que la encaminaba a su casa y le ayudó a sacudirse el polvo ese día era Sylvester Mayne. Cuando Fanny se fue al instituto a los 14 años, no volvieron a verse otra vez hasta muchos años después, cuando Sylvester Mayne fue uno de los compradores de la compañía del señor Bradbury.
4: Trabajó para la compañía Bigelow y Mayne por más de 34 años. Y Fanny no se limitó a escribir canciones. Como una consumada cantante y músico, ella junto con su

0: Su esposo se presentaba en conciertos para el público, pero aún así era más conocida por escribir canciones. En 1866, Philip Phillips publicó una colección de himnos de Singing Pilgrim, Los Peregrinos Cantores. Él envió a Fanny 40 títulos que requerían la letra. Aquí es donde la extraordinaria memoria de Fanny entró en juego. Ella escribió, revisó y completó cada una de las canciones en su mente y las guardó en la memoria.
1: Y luego dictó las 40 de un solo tirón a alguien que le transcribía los himnos. No puedo imaginar recitar 40 himnos yo solo. Y 40 himnos que conozco de un tirón. He cantado himnos por muchos años. En verdad es asombroso.
0: En su autobiografía nos dice cómo escribió dos volúmenes de esta forma. 80 canciones en total. Añadiendo que ella no trataba de jactarse. Más bien, quería impresionar a los lectores con el increíble poder de la mente e inspirarles nuevas metas. La oración y la adoración parecieron estallar en el alma de Fanny. Años de memorizar la Biblia le dieron el conocimiento para componer himnos teológicamente, y su visión poética y su amor infantil por la naturaleza inspiró ricas metáforas y bellas imágenes que describían la gloria de la creación en armonía con el Espíritu de Dios.
2: Los himnos más perdurables han nacido en los silencios del alma, y nada debe interponerse mientras ellos son enmarcados dentro de la lengua.
3: En 1873, Fanny fue visitada por su mejor amiga, Phoebe Knapp. Phoebe y Fanny fueron muy buenas amigas, hicieron muchas cosas juntas, ir de compras y todo eso. Bueno, durante su visita una tarde, Fanny dijo que Phoebe se había sentado al piano de su esposo y empezó a tocar una tonada. Y le dijo a Fanny, Dios me dio esta melodía, pero no me dio ninguna palabra para llenarla. Fanny, dijo Phoebe, ¿Dios no te dio alguna palabra para mi melodía? Fanny dijo que se sentó en la mecedora y a los 5 minutos ya tenía la letra de Blessed Assurance.
0: El equipo de la cruzada de Dwight L. Moody y Ira Sankey popularizó los himnos de Fanny más que cualquier otra cosa. En las cruzadas masivas que barrieron por completo Europa y ciudades estadounidenses como Chicago, Nueva York y Boston, los evangelistas hablaron y cantaron para cientos de miles de personas. Fue en estas reuniones que Blessed Assurance fue aceptada por las masas.

0: En su época, Fanny Crosby era inmensamente popular. Fue la más prolífica compositora en su tipo de música. Fue la compositora más publicada en su tipo de música. Y también la más popular por su tipo de música. Virtualmente, todos los que asistían a la iglesia durante esta época de la historia de los Estados Unidos y en otros países también, pudieron cantar la música de Fanny Crosby.
1: Fanny Crosby a menudo iba al Bowery, un barrio de desamparados, donde hizo lo que pudo por ayudar e inspiró a los pobres y perdidos que se reunían en las diferentes misiones. La Asociación de Hombres Jóvenes Cristianos, la YMCA, era lo máximo en la época. Y Fanny a menudo era invitada a hablar ahí. Conductores, mozos y otros trabajadores del ferrocarril comenzaron sus propios estudios de la Biblia y sus reuniones para orar. En su momento se convirtió en una sucursal de la YMCA. Fanny los llamó los muchachos del ferrocarril y ocupaban un lugar especial en su corazón.
2: ¿Cómo me gustaría estrechar sus manos y saludarlos uno por uno? Pero estamos ahora muy separados y esto no puede hacerse. Aún tengo esperanza y deseo, y oro porque el gozo eterno del cielo pueda caer como rocío sobre su cabeza. Mis nobles muchachos del ferrocarril.

0: Se conectaba con la gente fuera donde fuera. Ella entendía a la persona común. Entendía el sufrimiento, entendía los anhelos que el promedio de la gente de la calle tiene, y tenía en particular talento para comunicar las ideas con sinceridad y caridad, en una casi ruda simplicidad que justo apelaba a la mayoría de la gente.
1: Una tarde, Fanny fue a la misión Bowery para su ministerio. Empezó su discurso y dijo que su lengua se atoraba. Hizo una pausa por un momento y dijo, por favor, perdonen este lapso. Luego dijo que cayó en una curiosa urgencia y se escuchó a sí misma decir, hay un joven aquí esta noche que ha dado la espalda a las cosas de Dios y a sus padres. Siguió con su discurso y dijo que este fluyó libremente. Pero después de la reunión, un hombre joven se le acercó y dijo, creo que soy el hombre joven del que habló. Y ella le dijo, creo que su madre es una mujer piadosa, ¿no es cierto? Y él le dijo, sí, lo fue. Fanny dijo que lo tomó de la mano y que se arrodillaron en el sucio piso de la misión esa noche y lo guió en una oración al Señor. Dijo que después de que se pusieron de pie, su voz sonó con fuerza y dijo, ahora podré encontrar a mi madre en el cielo porque he encontrado a su Dios. Fanny dijo más tarde esa noche, mientras se mecía en la quietud saboreando sus recuerdos, que pensó que si nadie hubiera ido a la misión esa noche, ese joven aún seguiría perdido. Y esa noche ella hiló las palabras para un nuevo himno. Este fue el que escribió, For the people should be witnessing the gospel, por la gente que debería testimoniar el evangelio.
2: En 1906, la serie de himnarios, himnos del evangelio y canciones sacras, en el cual Fanny contribuyó extensamente, había vendido en ese momento más de 15 millones de copias en todo el mundo. Fanny donó todos sus derechos a beneficencias y seminarios.
0: En realidad, ella murió con solo $2,000 en su haber. Fue una mujer humilde, generosa, afable, tan dadivosa que la fama y la fortuna no eran importantes para ella. Es una de las razones por las que es una mujer tan maravillosa cuando consideramos su vida y su legado.
2: A menudo la compositora escribió 6 himnos en un día, presentándolos tan rápido que sus editores encontraron que tenían un problema único. El público en esa época esperaba una colección de himnos escritos por varios autores, no por uno solo. Así que los editores empezaron a emplear seudónimos. En total, Fanny Crosby usó más de 250 seudónimos durante su carrera, incluyendo James Apple, Ross Atherton, Henrietta Ebler, Frank Gould, Victoria Stewart y muchos, muchos otros. En total es posible que haya escrito más de 10,000 himnos, todos después de los 43 años de edad.
0: En esa época, la letra de los himnos de Fanny Crosby era muy conservadora. Como sea, era muy conservadora, tal vez por una razón. La gente necesitaba cantarlos y frecuentemente podían llegar a ser cientos o hasta miles de personas que cantaban los himnos juntas. Por lo que estos himnos eran conservadores en su tiempo, ahora casi nos parece una razón irrelevante. Lo importante de estos himnos es que hayan estado ahí y aún estén alrededor. Han sido populares, han sido disfrutados y seguirán siendo disfrutados por largo, largo tiempo.
2: Fanny era un artista y, como otros artistas, tenía sus pequeñas idiosincrasias.
3: Ha sido mi costumbre sostener un pequeño libro en mi mano. De una forma u otra, las palabras parecen venir más pronto cuando estoy tan comprometida. También puedo recordar más exactamente cuando ese pequeño volumen está en mis manos.
2: A través de los años, notando este curioso hábito, la gente extrañada se hacía preguntas. Por las fotos de la cantautora, ese libro siempre estuvo con ella. Esto lleva a algunos a creer que en verdad podía ver. En 1900, Fanny y Alexander Van Alstyne se mudaron a la casa de la familia en Bridgeport. Fue 2 años después, en 1902, que su esposo y compañero por 44 años murió. Fanny siguió envejeciendo garbosamente, siempre haciendo amigos a lo largo del camino. Durante los últimos meses de su vida, muchos visitantes la aclamaron. Al parecer, ella brillaba con una luz radiante. En sus últimas horas, demostró más preocupación por los otros que por ella misma. En su

0: última noche de vida, dictó una carta de consuelo a su afligida amiga que había perdido a su hija. Era la mañana del 12 de febrero de 1915, cuando Frances Jane Crosby finalmente vio a su salvador. El funeral de Fanny fue el más grande que Bridgeport había visto jamás. La gente hizo línea por calles enteras para ver el féretro y muchos dignatarios y políticos asistieron. Fanny fue enterrada en una tumba sencilla, prefiriendo que el dinero fuera para los pobres y necesitados. Inicialmente en su lápida se escribió: "Ella hizo lo que pudo". En 1955, los ciudadanos de Bridgeport reemplazaron la lápida con un tributo más apropiado. El coro para Blessed Assurance ocupa la porción central en su epitafio. Fanny Crosby nunca demostró resentimiento u odio por ser invidente, o incluso por el charlatán que la dejó ciega en su infancia. En verdad, ella apreciaba el hecho de que su incapacidad le dio una profunda visión interior de las cosas espirituales. Un siglo ha pasado desde que Fanny Crosby escribió muchos de sus himnos, y a través de ese siglo, las inspiradas palabras de la autora más prolífica de todos los tiempos tienen más mérito que las de cualquier otro autor en la historia. El Instituto Nueva York aún es fuerte como educador de niños ciegos. Aunque otros han contribuido profundamente a su causa, Fanny aún es reconocida como una de las alumnas más valiosas de la escuela. Su amistad con hombres como el presidente James Polk debió haber afectado el curso de la nación, aunque es difícil medir todo el impacto de estas uniones. Y aún hay miles de otras cosas. Gente de Bowery y las líneas del ferrocarril, quienes no vinieron de sociedades élite, recibieron un regalo de la poetisa. Les dio el regalo de la verdad, el amor de Dios, alguien que no podía ver sus caras macilentas perturbadas, pero en cambio vio algo más profundo, la luz en sus almas y la promesa de que ellos podían superar cualquier incapacidad que el mundo hubiera puesto para ellos. El último verso que ella escribió no fue de una mujer desesperada y moribunda, sino de una mujer santa, alegre y optimista, a punto de conocer la felicidad cara a cara.
1: En la alborada de la gloria de Sion, cuando las nubes se hayan despejado y mi esperanza haya echado anclas en el velo de un día perfecto, cuando con toda la pureza y santidad pueda tocar mi arpa otra vez con la fuerza que ningún brazo puede romper, el amor me sostendrá en verdad.

Es probable que algunos hayan crecido cantando estas canciones familiares. Tal vez se las saben de memoria. Ha sido reportado que Fanny Crosby escribió más versos que ningún otro ser humano en la historia. Tal vez lo hizo. También ha sido reportado que Fanny Crosby ha sido nominada 2 veces como la mujer más importante en los Estados Unidos. Bueno, nosotros no podemos verificarlo, pero sabemos que ella es muy importante para nosotros. Gracias por ver Testimonio. Soy Rick Castaglioni. Nos veremos la próxima vez.

0: Bienvenidos a Testimonio. 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Testimonio es una serie de programas biográficos que lo entretendrán, a veces lo asombrarán, pero ciertamente lo llenarán de inspiración. 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Hola, soy Rick Castellioni. Estoy ansioso de presentar a la mujer cuyo nombre tal vez no reconozca, pero sus canciones probablemente sí. Hay de ella más de 10.000 canciones, muchas de ellas fueron éxitos internacionales. Fanny Crosby también fue la primera mujer que habló ante el Congreso de los Estados Unidos y mucho más. La pregunta es, ¿cómo pudo una mujer ciega que se crió en un área rural como esta lograr tanto en su vida con todas las probabilidades en su contra? Acomódese y le contaremos la historia de la gran y única Fanny Crosby. Desde el principio del tiempo y antes aún, raramente ha habido algo tan profundo como el espíritu del Creador, visto a través del ser humano. Testimonio orgullosamente presenta las historias de individuos únicos, personajes que se olvidan de sí mismos para encontrar la gracia, héroes que encontraron honor y humildad, vidas inspiradas en el espíritu, que cambiarían el mundo por la eternidad. Acompáñenos. Presentamos orgullosamente el testimonio de Fanny Crosby. A través de la historia de la Iglesia cristiana, los himnos han construido un puente entre el mundo tangible y el reino espiritual. Los himnos han ofrecido consuelo en la aflicción de los funerales, júbilo y promesa en las bodas. Y los himnos tienen un eco de compasión y esperanza en tiempos de guerra. Los primeros años de 1800 fueron una época de desarrollo y conflicto para la joven nación de los Estados Unidos. Los abolicionistas antiesclavos del norte justo estaban organizándose y había inquietud en el sur. James Monroe, quien escribiría la famosa Doctrina Monroe, era el presidente. Fue en este mundo que Frances Jane Crosby nació. Fanny, como se le llamaba, fue de una situación cercana a la desesperanza a convertirse en una de las figuras estadounidenses de más influencia en su tiempo.
1: Putnam, Nueva York, 1820.
0: John y Mercy Crosby fueron bendecidos con su primer hijo, una niña, el 24 de marzo de 1820. Frances Jane nació en el condado Putnam, 75 millas al norte de la ciudad de Nueva York. Los Crosby eran gente de pensamiento sencillo que vivían de la tierra. Siendo una bebita, Fanny contrajo una infección en los ojos. El médico de la familia de la villa cercana estaba ausente, así que los Crosby buscaron la ayuda de otro doctor.
1: ¿Qué está haciendo?
2: Cataplasmas de mostaza.
1: ¿En sus ojos?
2: Madame, yo soy el médico.
0: Cuando el hombre terminó su tratamiento, Fanny perdió la vista rápidamente. La pequeña Fanny quedó ciega. Demasiado tarde, vieron que el hombre no estaba calificado como doctor. Él abandonó el pueblo después de ver el resultado de su destructiva prescripción. Cuando Fanny tenía cerca de un año, la familia fue golpeada por la tragedia una vez más. Su padre John cayó enfermo mientras trabajaba su tierra. Sucumbió de pulmonía poco después. Mercy, ahora viuda, se vio forzada a trabajar dejando a la pequeña Fanny al cuidado de su madre. Fanny fue una niña aventurera y curiosa, que se guiaba por los sonidos y por las fragancias que flotaban en el aire y que la rodeaban. Hasta jugaba a las escondidillas con otros niños, encontrándolos por el sonido de sus respiraciones y evitando los obstáculos sintiendo sus sombras.
1: Bien, tú siempre me encuentras.
0: Las experiencias vividas con valor en su niñez fueron la base para la mente poética de Fanny y para su comprensión de las cosas visibles. El viento en sus mejillas, el trueno oyéndose a la distancia y los sonidos de la naturaleza formaron parte de la enorme capacidad de asombro que moldeó su espíritu y su visión poética. Su familia tuvo una influencia significativa en los años de formación de Fanny. Su abuela pasó largas horas leyéndole la Biblia. Fanny absorbió las escrituras como una esponja. Podía recitar mucho del Nuevo Testamento, Proverbios, Ruth y muchos otros libros de la Biblia.
1: Me sirves la mesa frente a mis adversarios.
0: Sus incomparables poderes de memorización y el amor por lo poético se convirtieron en las herramientas de su oficio y el medio para cambiar la vida de mucha gente. A través del tiempo, Mercy Crosby sostuvo firmemente la creencia de que la ceguera de Fanny era solo una condición temporal e hizo arreglos para que un especialista en los ojos de la ciudad de Nueva York viera a Fanny. Los vecinos se unieron y reunieron dinero para pagar el viaje. A la edad de 5 años, en la que otros niños empezaban la escuela, Fanny y su madre emprendieron un viaje que cambiaría sus vidas. Mientras Fanny era invadida con nuevos olores, sonidos y energía de la ciudad, su madre se concentraba en la esperanza de tener buenas noticias del doctor.
1: No hay nada que usted pueda hacer.
0: Pero el daño en los ojos de Fanny era irreversible. Ella jamás recuperaría la vista.
3: Fanny fue única como niña invidente porque en su casa jamás fue tratada como una niña ciega. Se le enseñaron las cosas como a cualquier otro niño.
1: La gente no piensa que las personas ciegas son como cualquier persona. Y eso está mal, Frances. Así que tú tienes que enseñarles que eres diferente. Tendrás que educarte tú misma, porque ellos no te enseñarán en la escuela normal. ¿Entendiste, Frances?
4: Sí, abuelita.
0: Este tipo de educación de su familia le dio un elemento optimista a su vida. Poco después de su viaje a Nueva York, ella escribió:
4: ¡Oh, qué alma tan feliz soy, aunque no pueda ver! Estoy resuelta a que en este mundo contenta estaré. ¿Cuántas bendiciones disfruto que otras personas no? Lloran por dentro porque estoy ciega. Yo no puedo ni lo haré.
0: Aunque Fanny estaba conforme con ser ciega, no estaba dispuesta a encajar en la caja en que la sociedad había puesto a la gente ciega. Ella anhelaba más.
4: La noche era hermosa. Me acerqué a la ventana y a través de las ramas de un gigantesco roble que estaba justo afuera, la suave luz de la luna cayó sobre mi cabeza como la bendición de un ángel. Querido Dios, enséñame cómo aprender como cualquier niño. En ese momento, el peso de la ansiedad que había agobiado mi corazón cambió a la dulce conciencia de que mi oración sería contestada en su momento.
3: En la época en que Fanny tenía 8 años, pedía cada noche que Dios encontrara un lugar donde pudiera aprender. Ella asistía a la escuela local, la escuela regular, pero los maestros en ese tiempo no sabían cómo enseñar a los estudiantes ciegos, así que para encubrir su capacidad, le decían que era estúpida, que nunca aprendería, y la enviaban a casa o la dejaban sentada ahí, justo ahí en el salón, mientras que otros niños leían y salían en el receso. Y Fanny se aburría. Ella podía hacer lo que cualquier otro niño hacía, excepto leer, y los maestros no sabían cómo enseñarle. Pero en la niñita había un genio que necesitaba ser liberado.
0: En 1829, cuando Fanny tenía 9 años de edad, la familia se mudó a Richfield, Connecticut, al hogar de los Howley, una familia cuáquer adinerada, donde Mercy obtuvo un trabajo. Una tarde estaba en el locutorio de los Howley, escuchando las palabras de los maestros de la literatura inglesa, disfrutando de la compañía de aquellos que amaban el arte fino y la cultura. Conforme escuchaba las palabras de Milton, quien también era ciego, su amor por el verso se arraigó firmemente. Pronto empezó a componer en su mente, llenando los poemas incompletos. La poderosa

0: La memoria que ella había cultivado ahora estaba refinada. Solo cuando los poemas estaban completos, pedía la ayuda de una amiga de confianza para pasar los resultados al papel para que otros los vieran.
1: Al parecer en nuestra memoria.
0: Mientras tanto, el Instituto Nueva York para Invidentes estaba abriendo sus puertas. Aunque Fanny no se había dado cuenta aún, el instituto jugaría un papel principal en su vida.
2: Richfield, Connecticut, 1835.
0: La apertura del Instituto Nueva York para Invidentes le dio a la joven Fanny la oportunidad por la que tanto había orado. A la edad de 15 años, con la asistencia de su madre, Fanny solicitó su entrada a la escuela.
3: El instituto dice que te acepta.
0: La ciudad que había sido el sitio de un viaje decepcionante, de pronto, se llenó de esperanza y promesas. Iba a aprender como cualquier otro niño. Mientras Fanny Crosby ansiaba que le enseñaran en lo académico, la filosofía detrás de la educación en la ceguera en 1835 estaba más enfocada en el entrenamiento vocacional. Decidida a perseguir su propio interés, la habilidad con las palabras, Fanny luchó contra la insistencia de sus maestros de que tenía que conformarse con metas más prácticas. Pero no todo el profesorado era tan estrecho en su disposición. El superintendente de la escuela, el Dr. Russ, alentó a Fanny. Y ella llegó a respetarlo profundamente cuando se enteró de que él se había dedicado tanto a la escuela que en una ocasión había trabajado por 2 años sin recibir ni un solo penique de sueldo.
4: El Instituto Nueva York para Invidentes era único, con un nuevo tipo de instrucción. Así que todos, políticos y gente famosa, fueron a visitar la escuela para conocerla. Y Fanny era su poetisa residente, lo cual significaba que cada vez que alguien visitaba la escuela, ella debía recitar uno de sus poemas para darles la bienvenida. Así que llegó a conocer a todo el que llegaba ahí, a todos los presidentes y políticos y gente famosa. Durante su vida en la escuela, llegó a conocer a 22 de nuestros presidentes, desde Quincy Adams hasta Woodrow Wilson.
0: En una de esas visitas de dignatarios, William Colin Bryant, un famoso poeta de la época, se topó con algo del trabajo de Fanny.
5: ¿Hay alguien llamada Francis Crosby?
3: Francis, levántese, por favor.
5: Francis Crosby. Una excelente jovencita. Excelente. He leído sus poemas. Sí, lo hice. Y usted tiene lo que hace a un gran poeta, pero tiene que trabajar en ello. Voy a observar su futuro con gran interés.
0: Él le dio solo unas cuantas palabras de aliento. Pero Fanny fue tocada profundamente por la pequeña oferta de inspiración de Bryant.
1: Él nunca supo lo que hizo con esas pocas palabras.
0: Los años en el instituto, mientras cumplía académicamente, le ofrecieron a Fanny muchas oportunidades para ser la traviesa niña juguetona que era ella. En una ocasión, tomó una sandía del jardín de la escuela en un acto de rebelión de los estudiantes, quienes estaban molestos porque la fruta iba a ser vendida antes de que ellos la disfrutaran. Y en ocasiones, ella describía la escuela a través de la poesía.
3: Dinos el poema, Fanny.
1: Multiplicar es fastidioso. La división es muy mala. La regla de 3 me rompe la cabeza y las fracciones me enloquecen.
0: Conforme Fanny se movía rápidamente a través de sus estudios, fue conocida entre el personal de la escuela como una estudiante dotada.
5: Adelante.
0: Cuando se graduó, el instituto le ofreció una plaza de maestra. A la edad de 22 años, Fanny fue puesta en la nómina de la escuela y empezó a instruir mentes jóvenes en las maravillas de la retórica y de la historia. Esta posición no solo le dio un lugar respetable en la comunidad, también le dio una plataforma para recitar y circular sus creativos versos. Un año después, en el otoño de 1800,

0: 1843, Francis tuvo una extraordinaria oportunidad. Esperando ganar asistencia financiera para la ceguera, el Instituto Nueva York envió a Fanny y a otros a hablar ante el Congreso en el Capitolio. La audiencia incluía a John Quincy Adams, el sexto presidente de los Estados Unidos, y Jefferson Davis, el hombre que fue el único presidente de los Estados Confederados de América. Fanny Crosby fue la primera mujer que habló ante el Senado y el Congreso.
1: En el siglo XIX, las personas minusválidas no tenían muchos derechos. Y Fanny Crosby fue invitada a hablar ante el Senado y el Congreso. Ella, de hecho, fue la primera mujer a la que se le pidió que hablara ante estos líderes del gobierno. Y el propósito de su visita era manifestar que la gente incapacitada puede, podría y debía llevar un rol productivo en la sociedad. Fue muy convincente, se hizo querer por los líderes del gobierno y fue muy enfática al exponer su punto.
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0: Fanny seleccionó varios de sus poemas favoritos y cuando llegó su turno de hablar, los recitó con indiscutible convicción. Las palabras hablaron por sí mismas. Cuando ella terminó de recitar el primer poema, hubo un prolongado silencio. Sin poder ver los rostros de la audiencia, empezó a temer que su silencio significaba desaprobación. Quedó impactada cuando una oleada de aplausos como un trueno cayó sobre ella. El ruido abrumó su agudo sentido del oído. En los años que siguieron a su primer viaje a la capital, la joven maestra recitó su poesía a muchas personalidades. Una de ellas, el presidente James Polk, quien se convirtió en un amigo muy cercano de Fanny, algunas veces llegaba a la escuela sin anunciarse, evitando así la pompa y el boato que usualmente acompañaban el arribo de alguien de su posición. Él caminaba con la poetisa y la alentaba a que la bondad siempre rigiera su conducta, un principio que él procuró mantener como presidente. Otro visitante del instituto era el general Scott, que había adquirido el sobrenombre de El Rudo y Listo Scott durante la guerra con México. Después de haber terminado la usual ceremonia formal, el general estaba admirando la escuela cuando Fanny y un cómplice decidieron aprovechar la ocasión.
2: General Scott, es usted mi prisionero.
0: Pero conforme la personalidad juguetona de Fanny se reafirmaba por sí sola, una tragedia que estaba fraguándose al otro lado del Atlántico afectaría su vida tanto como la vida de todos los neoyorquinos. En el otoño de 1848, la mortal cólera asiática estaba asolando Europa, matando a millones. Tomó menos de un año para que la plaga alcanzara Norteamérica. Nueva York fue su primera parada. Las autoridades frenéticamente trataron de detener la enfermedad, pero sus esfuerzos fueron vanos.
3: ¿Qué sucede?
2: Es Margaret.
0: El personal del Instituto Nueva York se preparó para lo peor.
4: Fanny se hizo voluntaria para ayudar a los estudiantes que enfermaban. Y una de sus estudiantes favoritas, una niña de 8 años, cayó enferma con el cólera. Fanny tenía la costumbre de mecerla por las tardes y la niña le dijo a Fanny que sí podría mecerla estando enferma. Y mientras Fanny la mecía, la niña le dijo, ya me puede bajar, señorita Crosby, en la mañana estaré con el señor. Y Fanny dijo que a la mañana siguiente llevó su cuerpo a la iglesia de la Trinidad en la ciudad de Nueva York y la enterró en el cementerio de la Trinidad.
0: Un hábil doctor llamado J.W. G. Clemens instruyó a Fanny para preparar una medicina con la que podría vencer a la enfermedad. Una medida desesperada para el pensamiento actual, la mezcla consistía en 3 partes de mercurio y 1 parte de opio en cápsulas. Para conocer las necesidades de sus pupilos en peligro, Fanny cambió el rol de maestra por el de enfermera, poniéndose en peligro ella misma. Pasó sus días consolando a quienes habían sobrepasado la esperanza y tratando a aquellos que aún podían salvarse. Una tarde, mientras iba deprisa cruzando un salón de clases convertido en hospital, su pie golpeó contra

0: Un objeto reconociendo al momento el golpe sordo de un ataúd vacío. Ahora Fanny tenía la certeza de que también estaba desarrollando los síntomas de la enfermedad. Sin decir nada, tomó una gran cantidad de píldoras contra el cólera que ella había preparado. El olor a muerte estaba por doquier en el verano de 1849. Conforme la epidemia asolaba la ciudad de Nueva York, Fanny, como miles de otros, fue enviada a lugares menos poblados a recuperarse. El fin de la epidemia vino con las primeras heladas del otoño.
1: Nuestra ciudad los necesita una vez más. Por favor, regresen a sus hogares y ayúdenos a hacer otra vez de Nueva York la noble metrópolis que merece ser. El alcalde.
0: La muerte y el desastre nos obligan a cuestionar nuestras vidas. La catástrofe causa que mucha gente considere su estado espiritual. Y así, en 1850, las reuniones del despertar surgieron a través de Nueva York. El estrecho escape de la fatal enfermedad y el dolor por la pérdida de casi todos los seres queridos causó una gran hambre por el mensaje del Evangelio y las confortantes palabras de Jesús. Fanny había asistido a las reuniones semanales en la iglesia metodista de la calle 13 desde 1839. Su reciente encuentro con la muerte hizo que escuchara con más atención que nunca las palabras que salían del púlpito. El señor Theodore Camp, también un respetable maestro en el sistema escolar de la ciudad, iba a las reuniones con Fanny. Camp y Fanny desarrollaron una estrecha amistad, y aunque él nunca forzó el mensaje del Evangelio en ella, Fanny estaba impresionada por la convicción del hombre y su fe. Entonces, una noche, Fanny tuvo un dramático sueño.
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0: consejero y mi amigo. ¿Qué podría hacer sin tu ayuda?
1: ¿Por qué encadenar un espíritu a la tierra cuando puedas volar y descansar? Te reunirás conmigo en el cielo.
2: El sueño obligó a Fanny a reconsiderar su estado espiritual. En la tarde del 20 de noviembre de 1850, a la edad de 30 años, Fanny Crosby finalmente sintió la paz de Dios inundarla cuando le pidió a Cristo que se hiciera cargo de su vida. Parece extraño que una persona criada para memorizar y recitar la Biblia y que a menudo laboraba bajo la bandera de la caridad cristiana conociera a Dios tan tarde en su vida. A pesar del deseo de Fanny de ser una mujer cristiana productiva, se dio cuenta que había más acerca de la fe que solo la acumulación de buenas obras.
0: Mi alma fue inundada con la luz celestial. Y entonces, por primera vez, me di cuenta que había estado tratando de sostener al mundo en una mano y al Señor en la otra.
3: Hoy, caballeros, vamos a hablar de una muy importante época en la historia de los Estados Unidos.
2: En 1855, el Instituto Nueva York contrató a otro prodigio invidente, Alexander Van Alstyne. Aunque su relación fue platónica por varios años, la amistad entre Fanny y Alexander llegó a florecer en amor. En la primavera de 1858, Fanny terminó sus 23 años en el instituto para casarse con Van Alstyne, una unión que duró 44 años. Se mudaron a Muscat, una parte de Queens. Fanny había esperado la vida de casada y la maternidad. Su júbilo no tuvo restricción. Alexander insistió en que Fanny usara su apellido de soltera, por ser tan conocido. Y así, aunque ella era legalmente Frances Van Alstyne, era conocida como Fanny Crosby públicamente. Van Alstyne escribió la música de varios de los himnos de Fanny, pero él vivió calladamente a la sombra del éxito de ella. Al siguiente año, Fanny dio a luz a su primer y único hijo, una niña, quedando extasiada. Pero la tragedia estaba a punto de golpear otra vez.
4: En 1859, Alexander y Fanny tuvieron un bebé. Y Fanny estaba emocionada por ello. También había un poco de miedo involucrado. ¿Cómo podrían dos personas ciegas criar a un niño a mediados del siglo XIX? Pero perdieron a la niña en su infancia, solo tenía unos meses cuando la perdieron. Y Fanny y Van nunca hablaron públicamente de eso. Fue la peor experiencia que cada uno de ellos había tenido nunca. Y ninguno se sentía bien con ello. El himno que ella escribió, Safe in the Arms of Jesus, a salvo en los brazos de Jesús, lo escribió como un poema para su bebé cuando murió.
2: Aún hoy, ese himno sigue dando consuelo a la gente devastada por la pérdida de un ser querido.

0: Después de la muerte de su única hija, Fanny Crosby y su esposo buscaron consuelo en la iglesia y asistieron a ella regularmente. El ministro de allí insistió en que se presentara ella misma con el señor William B. Bradbury, un famoso compositor que buscaba a alguien que escribiera la lírica de los himnos para acompañarlos con su música.
1: ¿Qué puedo hacer por usted?
2: Creo, señor Bradbury, que la pregunta es, ¿qué puedo hacer yo por usted? Escuché que buscaba un autor. Aquí están mis credenciales.
1: He visto mucho de su trabajo. Creo que podría ser mejor si toco la melodía para usted.
2: Eso sería aceptable.
1: Bueno.
2: Muy bien. Regresaré por la mañana.
0: Después de impresionar al editor con sus habilidades, la siguiente asignación de Fanny fue todo un reto. Bradbury tenía una urgente necesidad de una melodía patriótica, así que él sugirió que ella escribiera la letra de la melodía Forest Trees, la cual fue usada para arengar a las tropas durante la Guerra Civil. Varios días después, ella regresó a la oficina de Bradbury para presentarle su canción terminada. El compositor no se encontraba, pero el tenedor de libros, también un hombre de música, tocó el himno en el piano, asombrado por la nueva letra.

0: ¿Cómo en el mundo pudo escribir ese himno? Nadie podría suponer que usted o cualquier otro mortal podría poner letra a esa melodía.
1: Mientras tenga mi compañía editorial, usted siempre tendrá trabajo.
2: Fanny y el señor Bradbury trabajaron juntos por 4 años y luego él murió y Fanny quedó con el corazón roto porque habían trabajado bien juntos y escrito muchos himnos. Y L.H. Bigelow y Sylvester Mayne compraron entonces la compañía editora del señor Bradbury, convirtiéndose en la compañía editora Bigelow y Mayne, y contrataron a Fanny como escritora.
3: En esa época eran los más grandes editores de música gospel, así que este contacto con ellos realmente le ayudó en la difusión de la música a muchas, muchas personas.
2: Lo más emocionante para Fanny era que había conocido a Sylvester Mayne en Ridgefield, cuando era solo una niña, jugando roña con otros niños. Fanny la traía y perseguía a los otros y chocó contra un árbol. Fanny empezó a levantarse cuando sintió que había un niño. Él la ayudó y sacudió su vestido y ató su moño y la ayudó a caminar a casa. Y fue justo cuando Fanny, horrorizada y avergonzada, dijo: "No puedo imaginar cómo choqué contra el árbol". Porque la sombra de los árboles, la frialdad y la sombra siempre le advertían que se acercaba al tronco. Y el pequeño dijo: "Bueno, el árbol ha estado muerto por años".

0: niño que la encaminaba a su casa y le ayudó a sacudirse el polvo ese día era Sylvester Maine. Cuando Fanny se fue al instituto a los 14 años, no volvieron a verse otra vez hasta muchos años después, cuando Sylvester Maine fue uno de los compradores de la compañía del señor Bradbury.
1: Trabajó para la compañía Bigelow y Maine por más de 34 años. Y Fanny no se limitó a escribir canciones. Como una consumada cantante y músico, ella junto con su esposo se presentaba en conciertos para el público. Pero aún así, era más conocida por escribir canciones. En 1866, Philip Phillips publicó una colección de himnos de Singing Pilgrim, Los Peregrinos Cantores. Él envió a Fanny 40 títulos que requerían la letra. Aquí es donde la extraordinaria memoria de Fanny entró en juego. Ella escribió, revisó y completó cada una de las canciones en su mente y las guardó en la memoria.
2: Y luego dictó las 40 de un solo tirón a alguien que le transcribía los himnos. No puedo imaginar recitar 40 himnos yo solo. Y 40 himnos que conozco de un tirón. He cantado himnos por muchos años. En verdad es asombroso.
1: En su autobiografía nos dice cómo escribió dos volúmenes de esta forma. 80 canciones en total. Añadiendo que ella no trataba de jactarse. Más bien, quería impresionar a los lectores con el increíble poder de la mente e inspirarles nuevas metas. La oración y la adoración parecieron estallar en el alma de Fanny. Años de memorizar la Biblia le dieron el conocimiento para componer himnos teológicamente, y su visión poética y su amor infantil por la naturaleza inspiró ricas metáforas y bellas imágenes que describían la gloria de la creación en armonía con el Espíritu de Dios.
3: Los himnos más perdurables han nacido en los silencios del alma, y nada debe interponerse mientras ellos son enmarcados dentro de la lengua.
0: En 1873, Fanny fue visitada por su mejor amiga, Phoebe Knapp. Phoebe y Fanny fueron muy buenas amigas, hicieron muchas cosas juntas, ir de compras y todo eso. Bueno, durante su visita una tarde, Fanny dijo que Phoebe se había sentado al piano de su esposo y empezó a tocar una tonada. Y le dijo a Fanny, Dios me dio esta melodía, pero no me dio ninguna palabra para llenarla. Fanny, dijo Phoebe, ¿Dios no te dio alguna palabra para mi melodía? Fanny dijo que se sentó en la mecedora y a los 5 minutos ya tenía la letra de Blessed Assurance.
1: El equipo de la cruzada de Dwight L. Moody y Ira Sankey popularizó los himnos de Fanny más que cualquier otra cosa. En las cruzadas masivas que barrieron por completo Europa y ciudades estadounidenses como Chicago, Nueva York y Boston, los evangelistas hablaron y cantaron para cientos de miles de personas. Fue en estas reuniones que Blessed Assurance fue aceptada por las masas.

0: En su época, Fanny Crosby era inmensamente popular. Fue la más prolífica compositora en su tipo de música, fue la compositora más publicada en su tipo de música y también la más popular por su tipo de música. Virtualmente, todos los que asistían a la iglesia durante esta época de la historia de los Estados Unidos y en otros países también, pudieron cantar la música de Fanny Crosby.
1: Fanny Crosby a menudo iba al Bowery, un barrio de desamparados, donde hizo lo que pudo por ayudar e inspiró a los pobres y perdidos que se reunían en las diferentes misiones. La Asociación de Hombres Jóvenes Cristianos, la YMCA, era lo máximo en la época, y Fanny a menudo era invitada a hablar ahí. Conductores, mozos y otros trabajadores.

trabajadores del ferrocarril comenzaron sus propios estudios de la Biblia y sus reuniones para orar. En su momento se convirtió en una sucursal de la YMCA. Fanny los llamó los muchachos del ferrocarril y ocupaban un lugar especial en su corazón.

0: gozo eterno del cielo pueda caer como rocío sobre su cabeza, mis nobles muchachos del ferrocarril.
1: Se conectaba con la gente fuera donde fuera. Ella entendía la persona común, entendía el sufrimiento, entendía los anhelos que el promedio de la gente de la calle tiene, y tenía en particular talento para comunicar las ideas con sinceridad y caridad, en una casi ruda simplicidad que justo apelaba a la mayoría de la gente.
2: Una tarde, Fanny fue a la misión Bowery para su ministerio. Empezó su discurso y dijo que su lengua se atoraba. Hizo una pausa por un momento y dijo, por favor, perdonen este lapso. Luego dijo que cayó en una curiosa urgencia y se escuchó a sí misma decir, hay un joven aquí esta noche que ha dado la espalda a las cosas de Dios y a sus padres. Siguió con su discurso y dijo que este fluyó libremente. Pero después de la reunión, un hombre joven se le acercó y dijo, creo que soy el hombre joven del que habló. Y ella le dijo, creo que su madre es una mujer piadosa, ¿no es cierto? Y él le dijo, sí lo fue. Fanny dijo que lo tomó de la mano y que se arrodillaron en el sucio piso de la misión esa noche y lo guió en una oración al Señor. Dijo que después de que se pusieron de pie, su voz sonó con fuerza y dijo, ahora podré encontrar a mi madre en el cielo porque he encontrado a su Dios. Fanny dijo más tarde esa noche, mientras se mecía en la quietud saboreando sus recuerdos, que pensó que si nadie hubiera ido a la misión esa noche, ese joven aún seguiría perdido. Y esa noche ella hiló las palabras para un nuevo himno. Este fue el que escribió, For the people should be witnessing the gospel, por la gente que debería testimoniar el evangelio.
3: En 1906, la serie de himnarios, himnos del evangelio y canciones sacras, en el cual Fanny contribuyó extensamente, había vendido en ese momento más de 15 millones de copias en todo el mundo. Fanny donó todos sus derechos a beneficencias y seminarios.
1: En realidad, ella murió con solo $2,000 en su haber. Fue una mujer humilde, generosa, afable, tan dadivosa que la fama y la fortuna no eran importantes para ella. Es una de las razones por las que es una mujer tan maravillosa cuando consideramos su vida y su legado.
3: A menudo la compositora escribió 6 himnos en un día, presentándolos tan rápido que sus editores encontraron que tenían un problema único. El público en esa época esperaba una colección de himnos escritos por varios autores, no por uno solo. Así que los editores empezaron a emplear seudónimos. En total, Fanny Crosby usó más de 250 seudónimos durante su carrera, incluyendo James Apple, Ross Atherton, Henrietta Ebler, Frank Gould, Victoria Stewart y muchos, muchos otros. En total es posible que haya escrito más de 10,000 himnos, todos después de los 43 años de edad.
1: En esa época, la letra de los himnos de Fanny Crosby era muy conservadora. Como sea, era muy conservadora, tal vez por una razón. La gente necesitaba cantarlos y frecuentemente podían llegar a ser cientos o hasta miles de personas que cantaban los himnos juntas. Por lo que estos himnos eran conservadores en su tiempo, ahora casi nos parece una razón irrelevante. Lo importante de estos himnos es que hayan estado ahí y aún estén alrededor. Han sido populares, han sido disfrutados y seguirán siendo disfrutados por largo, largo tiempo.
3: Fanny era un artista y, como otros artistas, tenía sus pequeñas idiosincrasias.
0: Ha sido mi costumbre sostener un pequeño libro en mi mano. De una forma u otra, las palabras parecen venir más pronto cuando estoy tan comprometida. También puedo recordar más exactamente cuando ese pequeño volumen está en mis manos.
3: A través de los años, notando este curioso hábito, la gente extrañada se hacía preguntas. Por las fotos de la cantautora, ese libro siempre estuvo con ella. Esto lleva a algunos a creer que en verdad podía ver. En 1900, Fanny y Alexander Van Alstyne se mudaron a la casa de la familia en Bridgeport. Fue 2 años después, en 1902, que su esposo y compañero por 44 años murió. Fanny siguió envejeciendo garbosamente, siempre haciendo amigos a lo largo del camino. Durante los últimos meses de su vida, muchos visitantes la aclamaron, Al parecer, ella

0: brillaba con una luz radiante. En sus últimas horas, demostró más preocupación por los otros que por ella misma. En su última noche de vida, dictó una carta de consuelo a su afligida amiga que había perdido a su hija. Era la mañana del 12 de febrero de 1915, cuando Frances Jane Crosby finalmente vio a su salvador. El funeral de Fanny fue el más grande que Bridgeport había visto jamás. La gente hizo línea por calles enteras para ver el féretro y muchos dignatarios y políticos asistieron. Fanny fue enterrada en una tumba sencilla, prefiriendo que el dinero fuera para los pobres y necesitados. Inicialmente en su lápida se escribió: "Ella hizo lo que pudo". En 1955, los ciudadanos de Bridgeport reemplazaron la lápida con un tributo más apropiado. El coro para Blessed Assurance ocupa la porción central en su epitafio. Fanny Crosby nunca demostró resentimiento u odio por ser invidente, o incluso por el charlatán que la dejó ciega en su infancia. En verdad, ella apreciaba el hecho de que su incapacidad le dio una profunda visión interior de las cosas espirituales. Un siglo ha pasado desde que Fanny Crosby escribió muchos de sus himnos, y a través de ese siglo, las inspiradas palabras de la autora más prolífica de todos los tiempos tienen más mérito que las de cualquier otro autor en la historia. El Instituto Nueva York aún es fuerte como educador de niños ciegos. Aunque otros han contribuido profundamente a su causa, Fanny aún es reconocida como una de las alumnas más valiosas de la escuela. Su amistad con hombres como el presidente James Polk debió haber afectado el curso de la nación, aunque es difícil medir todo el impacto de estas uniones. Y aún hay miles de otras cosas. Gente de Bowery y las líneas del ferrocarril, quienes no vinieron de sociedades élite, recibieron un regalo de la poetisa. Les dio el regalo de la verdad, el amor de Dios, alguien que no podía ver sus caras macilentas perturbadas, pero en cambio vio algo más profundo, la luz en sus almas y la promesa de que ellos podían superar cualquier incapacidad que el mundo hubiera puesto para ellos. El último verso que ella escribió no fue de una mujer desesperada y moribunda, sino de una mujer santa, alegre y optimista, a punto de conocer la felicidad cara a cara.
1: En la alborada de la gloria de Sion, cuando las nubes se hayan despejado y mi esperanza haya echado anclas en el velo de un día perfecto, cuando con toda la pureza y santidad pueda tocar mi arpa otra vez con la fuerza que ningún brazo puede romper, el amor me sostendrá.

Es probable que algunos hayan crecido cantando estas canciones familiares. Tal vez se las saben de memoria. Ha sido reportado que Fanny Crosby escribió más versos que ningún otro ser humano en la historia. Tal vez lo hizo. También ha sido reportado que Fanny Crosby ha sido nominada 2 veces como la mujer más importante en los Estados Unidos. Bueno, nosotros no podemos verificarlo, pero sabemos que ella es muy importante para nosotros. Gracias por ver Testimonio. Soy Rick Castiglioni. Nos veremos la próxima vez.

0: Les voy a contar un cuento. Tiene todo el encanto del mar y el sabor de una aventura. Trata de unos muchachos que viven allá lejos. Pasan su vida en el mar y habitan en alegres y soleadas islas. El cuento que les quiero contar se llama La Isla Escondida.
1: La Isla Escondida.

0: Ahí encontramos a dos muchachos, Manuel e Iberio. Nos fijaremos especialmente en Iberio y en los negros celos que devoraban su corazón. El padre de Iberio era el director de la escuela cristiana de la isla. Le dijo a su hijo:
1: el nuevo niño Manuel está por llegar. Démosle la bienvenida.
0: Pero Iberio se resistía a hacerlo. No le agradaba lo que había oído acerca del recién llegado.
2: Buenos días.
3: Buenos días, señor.
2: ¿Cómo te llamas?
3: Me llamo Manuel.
2: Ah, sí, Manuel. Tu pastor nos ha hablado muy bien de ti. Dice que eres un magnífico deportista. También nos dijo algo más. Que eres un buen cristiano y que nos ayudarás en la escuela. Nos da mucho gusto que hayas venido.
0: La isla de Manuel quedaba muy lejos y no hubiera podido venir a la escuela cristiana si no fuera por su tío, hombre bueno y cristiano sincero, que tenía una pequeña granja en el continente. No tenía hijos y se alegraba de contar con la ayuda de Manuel. La granja estaba cerca del río. Todos los habitantes de las islas tenían sus granjas cercanas a algún río. Y con frecuencia Iberio las visitaba en su cayuco. Manuel quería hacer amistad con Iberio. Pero a este no le interesaba tal amistad. No la de Manuel. Eso jamás.

0: Se acercaba el día para celebrar la independencia, día en que se efectuarían las competencias deportivas anuales de los niños. Iberio había sido campeón durante 2 años, pero esta vez presentía a un peligroso rival, Manuel. La habilidad de Manuel en los deportes se conocía en la isla de Iberio mucho antes de su llegada. Iberio no iba a permitir que Manuel se convirtiera en el nuevo campeón.
1: Iberio le teme a Manuel, se le ve, no lo puede evitar. Él siempre fue el mejor deportista de todos. Y ahora teme que Manuel pueda llegar a quitarle ese honor. Pero tal vez convendría que así fuera.
2: Puede ser.

El corazón de Iberio estaba tan amargado que ni siquiera pudo escuchar los consejos de sus padres. Solo acertaba a pensar en Manuel. ¿Cómo podría asegurarse de que no lo vencería en la competencia deportiva anual?

El tío de Manuel estaba tan complacido con su trabajo que le dio un terreno para él solo y le ayudó a construir un granero para almacenar los granos. Con el dinero que ganara Manuel, podría ir a la secundaria en Panamá. Tal vez algún día podría ser universitario. La carrera de cayucos era uno de los eventos más importantes de las competencias. Iberio se alegraba de que Manuel trabajara tanto en la granja. Así le quedaba poco tiempo para entrenar. Tal vez hasta tendría tanto trabajo que ni siquiera tendría tiempo de participar en las competencias.

0: Una y otra vez los padres de Iberio trataron de hablar con su hijo. Se decía cristiano, pero no actuaba como cristiano. Querían ayudarlo, pero ¿cómo? Todo era muy diferente en la humilde choza donde vivía Manuel con su tío. Manuel amaba la Biblia, la escuchaba con gusto. Y con gusto la leía. Manuel buscaba la amistad de Iberio. Sabía que no era feliz y que le hacía falta un amigo. Pero Iberio no le daba la oportunidad. La celebración de la independencia de Panamá se acercaba. Sería un gran día. Pero a Iberio le importaba más el campeonato. Iberio, el campeón, probaría una vez más quién era el mejor atleta. Sabía que Manuel había tenido mucho trabajo en su campo las últimas semanas, tanto que no había podido remar en su cayuco sino para ir y volver del trabajo.
1: La semana entrante empezará el campeonato. Primero tendremos los 100 metros planos. Al día siguiente, la competencia de natación. Después, las carreras en cayuco por el río. Y el último evento va a ser la carrera larga. Recuerden el lema de la escuela: todo por Cristo. Ese debe ser su lema en el campeonato. Ganen o pierdan.
2: ¿Ya estás listo para el campeonato, Iberio?
3: Claro.
2: El año pasado tú ganaste más puntos que nadie.

0: padre y yo nos sentimos muy orgullosos, pero debes reconocer que te envaneciste demasiado.
1: La madre de Iberio le recalcó que la soberbia es el peor obstáculo para ser un buen cristiano.
0: ¿Eres cristiano, Iberio?
2: Soy tan bueno como los demás.
0: El solo ser bueno no te hace cristiano. ¿Recuerdas los versículos de la Biblia que aprendimos? Todos pecaron y están destituidos de la gloria de Dios. No hay justos, ni aún uno. No seamos soberbios, seamos humildes y agradecidos.

0: En noviembre de 1903, Panamá declaró su independencia. Los habitantes de estas islas, las islas de San Blas, son buenos ciudadanos. Y todos los años, durante los primeros días de noviembre, festejan alegremente su independencia. Iberio quería ser un buen ciudadano, pero su pensamiento se concentraba en las competencias deportivas y en Manuel.
1: Muchachos, antes de la primera carrera, quiero recordarles que Iberio ha sido nuestro campeón en los últimos 2 años. Pero aun cuando otros de ustedes no han ganado, y aun cuando solo puede haber un campeón, no olvidemos que lo más importante de todo es competir.
0: Iberio se ajustó orgullosamente la bufanda que usaba siempre en las competencias deportivas. Estaba tan obsesionado con la idea del triunfo que no dio mayor importancia a las palabras del profesor cuando les recordó a los alumnos el lema de la escuela.
1: Todo por Cristo. Esta debe ser su meta. No lo olviden. Ganen o pierdan.
2: ¿Están listos?
3: Estamos listos. Posiciones. ¿Listos? ¡Ya!
0: Iberio ganó. Y qué orgulloso estaba. Manuel fue el segundo. La confianza renació en el corazón de Iberio. Seguramente seguiría siendo el campeón de la escuela. Probaría que era mejor atleta que Manuel. Pero luego vino la competencia de natación. Nadie le había ganado jamás a Juan esta carrera, ni siquiera Iberio. Pero tal vez este año sería distinto. Sí, si no podía ganarle a Juan, cuando menos tenía que llegar el segundo, antes que Manuel. Como todos esperaban, Juan ganó la carrera. Pero Manuel fue el segundo, con Iberio apenas en tercer lugar. Iberio trató de aparentar indiferencia, pero sentía un gran temor en su corazón. Habiendo sido Manuel el segundo, los dos tenían 9 puntos. Iberio comprendió que tenía que ganar la carrera de cayucos y salir muy bien en la carrera larga. No debía permitir que Manuel fuera el nuevo campeón. De ningún modo. Y así, al iniciarse la carrera de cayucos, Iberio hundió su remo en el agua con toda la fuerza de sus brazos. Había esperado que Manuel perdiera en las carreras eliminatorias, pero fue uno de los 3 finalistas.

Iberio remaba con tal fuerza que le dolían los brazos. Pero a pesar de todo, Manuel tomó lentamente la delantera y ganó. Manuel tenía 11 puntos, Iberio solamente 9. El padre de Iberio recibió una carta de la ciudad de Panamá pidiéndole ir allá con urgencia. Pero antes, debió hacer entender a Iberio que el odio y los celos no agradaban a Dios. Tuvo una idea. Algunas semanas antes, había escrito unas citas de la Biblia en un papel con la intención de dárselo a su hijo. Ahora lo dejaría en su Biblia. Le dijo a Iberio lo que había hecho. «Lee los versículos, Iberio», le dijo. ¿Versículos de la Biblia? ¿Cómo podía pensar en eso Iberio cuando todo le estaba yendo tan mal en el campeonato? Pero tal vez, pensó, si los leyera, a Dios le agradaría y le ayudaría a ganar. Antes del quebrantamiento es la soberbia, y antes de la caída, la altivez de espíritu.

Iberio no pensaba siquiera en dormir. Tenía que ganar la carrera larga, como fuera. Y tenía que impedir que Manuel ganara más puntos. ¿Qué podía hacer? ¿Había modo de impedir que Manuel entrara a la carrera? De pronto se le ocurrió una idea.

El corazón de Iberio latía como el batir de las olas cuando estalla la tempestad. Iba a incendiar los graneros de Manuel. Eso impediría que participara en la carrera larga. Eso le haría olvidar las competencias deportivas para siempre.

¿Ya saben la mala noticia? El incendio destruyó anoche los graneros de Manuel. Y como no ha llovido, el fuego se extendió y destruyó también los de su tío. Una gran pérdida. No pudo ser un rayo porque no había tormenta. No sabemos qué fue lo que provocó el incendio. Así que la carrera larga de mañana no podrá llevarse a cabo hasta que Manuel pueda asistir. Los que tienen clase conmigo hoy en la mañana, quédense en el salón de estudio. Yo voy a buscar a Manuel. Tal vez pueda ayudarlo a resolver este misterio.

0: Adelante.
1: Quise hablar con usted antes, pero no pude. Y creí que sería mejor esperar a que su esposo regresara de Panamá.
0: Mi esposo regresa mañana. ¿Qué pasa?
1: Esto es lo que me preocupa.
0: Oh, no. Esta es la bufanda de Iberio. ¿Significa eso que él provocó el incendio? ¡Qué tragedia!
1: ¿Podríamos hablar con él?
0: Sí. ¡Se fue! ¡No está en su cuarto!

La isla escondida. Lugar preñado de leyendas, de historias de piratas y de fantasmas. Los pescadores no se acercan siquiera a la isla. Cuando menos era un escondite donde nadie pensaría en buscarlo.

momento pensó que estaba soñando. Pero el recuerdo despertó su mente. Las competencias, el incendio y luego su huida hacia aquella isla. Pero no podía quedarse allí. Él... El cayuco, que no estaba ahí. ¿Acaso había venido caminando de otra parte de la isla? El cayuco. Necesitaba el cayuco. El temor rasgó su corazón. ¿Por qué había venido aquí? ¡Qué necio había sido! Estaba preso, preso en la isla escondida. ¿Cómo pudo ser tan necio? Tenía que pensar, idear un plan. ¿Pero qué? ¿Cómo? Al llegar el sol a la mitad de su camino, Iberio sintió mucha sed. Una sed torturante. ¡Qué tontería no haber pensado en llevar agua dulce! Tal vez podría al menos refrescar sus labios. ¡Ah, qué amarga es el agua del mar! Sintió aún más sed que antes. ¡Nadaría! ¡Eso es! Al menos así refrescaría su cuerpo. ¡Qué alivio sintió! Casi olvidó sus penas. Sus penas. Había olvidado algo. Las historias que contaban de los tiburones que infestaban las aguas de la isla escondida. Nadó sin rumbo fijo, sin pensar. Y luego, exhausto, volvió a la playa. El agua lo había refrescado, pero la sed lo devoraba. ¡Agua de coco! ¡Eso es, por supuesto! Podía beber agua de coco. Había cientos de cocoteros en la isla. Lo abastecerían de comida y bebida por muchos días. No tenía ya por qué preocuparse. Que se preocuparan por allá en su lejana isla. Eso era lo que menos le importaba.

0: ¿Por qué no había traído un machete, el tosco cuchillo usado para abrir cocos? Trató desesperadamente de romper la corteza, pero no pudo. ¿Se acercaba su fin? ¿Morir en un mundo de agua salada? ¿Morir por no tener que beber? Y allá lejos, mar adentro, el cayuco de Iberio se lo llevaba la corriente. No había la más remota posibilidad de que volviera a las playas de la isla escondida.
1: Buscamos por todas partes, pero no hallamos nada.
2: Ahí viene mi esposo.
0: Tristes noticias sobre la tragedia que había abatido a su hijo esperaban al padre de Iberio al volver de la ciudad de Panamá. Pero algo increíble sucedió. El cayuco flotó a la deriva hasta acercarse a un pescador de la isla de Iberio, quien inmediatamente lo reconoció como el del niño perdido.
2: No sabemos qué hacer. Es horrible.

0: Hay noticias. Un pescador ha traído el cayuco de Iberio. Le pareció que venía directamente de la isla escondida.
1: El padre de Iberio tomó una rápida decisión. Iremos a la isla escondida, dijo. Iremos inmediatamente.

angustiado, muerto de sed. Si tuviera un trago, tan solo un pequeño trago de agua fresca, iba a morir. Lo sabía. ¿Por qué no había escuchado a sus padres? Dios, ¿por qué? ¿Por qué? ¡Qué necio había sido!

Tal vez jamás podría volver a practicar los deportes como antes, pero no quedaría seriamente impedido. Había sido una lección muy dura, pero ahora estaba dispuesto a escuchar la voz de Dios. Todos pecaron y están destituidos de la gloria de Dios. La paga del pecado es muerte, mas la dádiva de Dios es vida eterna en Cristo Jesús, Señor nuestro. Dios mío, clamó Iberio, perdóname. Creo que Cristo murió en la cruz por mis pecados. Lo acepto ahora como mi salvador. Dios cambió el corazón de Iberio y le dio un nuevo amigo, Manuel. Jamás olvidaría su experiencia en la isla escondida. Fue una experiencia terrible. Pero no quería pensar mucho en ella. No. Solo recordaría a la isla escondida como el lugar donde aprendió a ser cristiano de verdad. Porque la paga del pecado es muerte, mas la dádiva de Dios es vida eterna en Cristo Jesús, Señor nuestro. Versículo bíblico, Romanos 6:23.

¡Qué alegría saludarte una vez más! Te habla tu amigo Luis Fernando Manrique y te doy la bienvenida a este tu programa, Cómo Vivir la Vida con Claves para la Felicidad Diaria. Transmitiendo, como siempre, desde los estudios de Zoom TV, aquí en la ciudad de Fresno, California. Vamos a entrar en el tema de hoy que lo he titulado Cómo Dominar Nuestras Palabras. ¿Cómo dominar nuestras palabras? En el tema de hoy hablaremos en la introducción acerca de cómo nuestras palabras dañan relaciones. También hablaremos acerca de que las palabras son el reflejo de nuestros pensamientos. Hablaremos de las palabras mentirosas, de las palabras que causan división. Y quiero terminar hablando acerca de cómo debieran ser nuestras palabras. La gran mayoría de los problemas que afectan las relaciones interpersonales, entre familia, entre amigos, relaciones de trabajo, pues es que el mal uso de nuestras palabras hace que ofendamos a los demás. Reaccionamos negativamente ante diferentes situaciones y de esa manera el enojo nos lleva a decir cosas que no debemos decir, hiriendo a los demás, algunas veces hasta en forma inconsciente. Dependiendo del hogar en donde crecimos, de los valores que recibimos de nuestros padres, de la escuela donde estudiamos, del vecindario donde crecimos, bueno, pues nuestra manera de actuar

adquiere algunos hábitos incorrectos. Esos hábitos son adquiridos por el entorno. Algunos de los hábitos incorrectos que nosotros tenemos en nuestra manera de hablar es que, número uno, hablamos mal de los demás. Criticamos, murmuramos, injuriamos, blasfemamos, mentimos, maldecimos. Y estos, entre otros grandes defectos que nosotros tenemos al hablar. Necesitamos corregir eso, pero solo es posible corregir esos defectos bajo la dirección, la guía divina, bajo la influencia poderosa del Espíritu Santo. Quien les habla es alguien que tuvo muchos problemas antes de ser cristiano con su manera de hablar. Terriblemente aprendí la manera de hablar en el medio, en donde me encontraba. Pero por supuesto, Dios, por medio de su palabra, me dio los consejos y las orientaciones para que pudiésemos nosotros tener una mejor manera de hablar y de comunicarnos con los demás, sobre todo de evitar herir a los demás. Así que tengamos mucho cuidado porque son nuestras palabras las que ajan el corazón de los seres que amamos. Y lastimosamente es a nuestros seres amados a quienes más daño les hacemos con nuestras palabras. La palabra del Señor, con mucha razón, dice en Santiago, el capítulo 3, el versículo 8. Santiago 3, 8. Quiero que lean conmigo. Pero ningún hombre puede domar la lengua, que es un mal que no puede ser refrenado, llena de veneno mortal. Qué excelente metáfora la que presenta aquí el apóstol Pablo en relación a cómo nuestra lengua se desborda en decir palabras que dañan a los demás. Según el diccionario de la Real Academia de la Lengua Española, domar significa sujetar, amansar, hacer dócil a un animal salvaje por medio del ejercicio y la enseñanza. Eso quiere decir que domar nuestra lengua requiere esfuerzo, requiere dedicación, requiere sacrificio. Es llevar la lengua de ser salvaje a ser dócil y obediente. En otras palabras, que obedezca las órdenes de una mente controlada por el poder de Dios. Solo así la lengua llegará a ser una fuente de sabiduría, de esperanza, de bendición y de vida para los demás. La lengua contiene un veneno terrible, como lo dice el apóstol, que destruye familias, que destruye relaciones, incluso puede hacer que perdamos la vida eterna. La palabra del Señor también nos dice en Mateo, el capítulo 12, y quiero que miremos este texto, Mateo 12, allí en el versículo 36, que incluso nuestra lengua puede hacer que perdamos la salvación, o mejor, las palabras que provienen de nuestra lengua pueden hacer que perdamos la salvación. Leamos el texto, Mateo 12, 36. Pero yo os digo que de toda palabra ociosa que hablen los hombres, de ella darán cuenta en el día del juicio. ¿Notan ustedes? Así que podremos perdernos por nuestras palabras. Y palabras ociosas son palabras que se dicen sin pensar. Son palabras que se dicen sin saber el efecto que pueden tener en las otras personas. Sin saber cuánto daño podemos hacer. Y escucha esto. Las palabras, la palabra es lo que más poder tiene en el universo. Tiene poder para construir. Es más, todo lo que existe en el mundo vino por la palabra de Dios. Vino a la existencia porque Dios lo declaró y apareció. Las palabras ayudan a restaurar familias. Y aquí en Cómo Vivir la Vida, usamos la palabra para que pueda transformar tu vida. Pero lastimosamente, así como tiene mucho bien la palabra, también tiene poder para dañar y para destruir. Quiero que entremos ahora en este siguiente aspecto de nuestro programa. Y quiero que hablemos acerca de que las palabras son el fruto de nuestros pensamientos. Por supuesto, antes de decir cualquier cosa, la pensamos. Y obviamente después de pensarla, pues la reproducimos a través de palabras. Y es allí donde debemos tener mucho cuidado con nuestros pensamientos. La mente es la torre de control de nuestro cuerpo. Y no solo eso, es la torre de control de nuestra vida. Debemos pensar asertivamente para ayudar precisamente con nuestras palabras a las personas que necesitan recibir un estímulo de nuestra parte. No es necesario decir todo lo que pensamos. De paso, yo le recomiendo a las personas que de todo lo que pensamos, no digas más del 10%. Pero sí es muy importante pensar todo lo que decimos.
Porque todo lo que sale de nuestra boca debe construir y debe ayudar a los demás. Solo mediante el sometimiento de la mente y de los pensamientos a Dios es que podremos reproducir palabras correctamente. Quiero que vayan conmigo a lo que dice la palabra de Dios en Filipenses, el capítulo 4, el versículo 7 al 8. Filipenses 4, 7 y 8. Dice la palabra de Dios. Leamos juntos. Y la paz de Dios, que sobrepasa todo entendimiento, guardará vuestros corazones y vuestros pensamientos en Cristo Jesús. Por lo demás, hermanos, todo lo que es verdadero, todo lo honesto, todo lo justo, todo lo puro, todo lo amable, todo lo que es de buen nombre, si hay virtud alguna, si algo digno de alabanza, en esto pensad. ¿Notaron? El versículo 7 dice que lo que guardará nuestros corazones y nuestros pensamientos en Cristo Jesús es Dios. Así que si tenemos a Dios en nuestra vida, si nos alimentamos diariamente de su palabra, pues podremos actuar correctamente. Cuida tus pensamientos, cuidemos los pensamientos. Vamos al siguiente aspecto, hablemos de las palabras mentirosas. Todas nuestras decisiones en la vida, y de paso, todas nuestras relaciones en la vida, deben estar basadas sobre el firme fundamento de la verdad. Comenzando con nuestra relación con Dios, a Dios no le podemos mentir. Porque Dios sabe absolutamente todo, conoce hasta nuestros pensamientos, sabe hasta cuántos cabellos tenemos en la cabeza. Bueno, aunque yo no tengo muchos, pero lo que quiero decir es que Dios lo sabe todo. Esto de la mentira es un mal hábito que se ha desarrollado y está arraigado en el corazón de casi todos los seres humanos. Cada vez que tengo que entrevistarme con un gran auditorio y tengo que tocar temas como este, les pregunto, levante la mano el que nunca ha dicho una mentira. Y en todos los auditorios obtengo la misma respuesta. Todos, cristianos y no cristianos, pues han dicho mentiras. Sin embargo, por supuesto, los cristianos tienen una tendencia menor a mentir por el temor que sienten de la palabra de Dios y por lo que la palabra del Señor dice. La mentira es abominable ante Dios. Miren cómo lo dice Proverbios capítulo 2, el versículo 22. Los labios mentirosos son abominables para Jehová, pero le complacen quienes actúan con verdad. En el año 1996, la investigadora Vela de Paulo incluso cuantificó el tema de la mentira. Ya vimos que Dios dice que es abominable, pero aún así los seres humanos que tenemos tendencia pecaminosa mentimos con mucha facilidad. Y esta investigadora descubrió que la mayoría de las personas mienten en promedio una o dos veces al día. ¿Cómo lo descubrió? Bueno, le pidió a un grupo de personas que anotara cada vez que lo hacía durante una semana, incluso cuando era con buenas intenciones. De los 147 encuestados en su estudio original, solo 7 dijeron que no habían mentido. En otras palabras, miren, de 147, 140 estuvieron mintiendo todos los días de una o dos veces. Ahora, claro, imaginamos que cada uno dijo la verdad cuando le comunicó o le reportó a la doctora lo que había escrito. Según Rogers, psicólogo de la Universidad de Harvard, los políticos hacen eso todo el tiempo. Más de la mitad de 184 ejecutivos que él encuestó para el estudio, uno de los estudios que él realizó, admitieron que era algo común que ellos hacían. El hecho de que algo sea común no significa que no sea correcto. La mentira tiene su origen en el autor del mal, Satanás, y quienes la practican son llamados por la Biblia como sus hijos. Vamos a mirar este importante texto. En Juan, el capítulo 8, el versículo 44. Vosotros sois de vuestro padre el diablo, y los deseos de vuestro padre el diablo queréis hacer. Él ha sido homicida desde el principio, y no ha permanecido en la verdad, porque no hay verdad en él. Cuando habla mentira, de suyo habla, pues es mentiroso y padre de mentira. Ya sabemos de dónde proviene la mentira. Ya sabemos quién instiga a las personas a que mientan. Ya sabemos quién ha desarrollado en los seres humanos el hábito de mentir. Mentimos desde que somos muy niños, por la tendencia pecaminosa con la que nacemos. Pero ahora que sabemos quién es el autor de la mentira, pues debemos cuidarnos para poder vivir una vida en la verdad. Mira, contra la verdad nada puede y nadie puede. A ti te pueden preguntar una y otra y otra y otra y otra vez lo mismo. Y si tú estás diciendo la verdad, nunca te vas a contradecir. Pero Abraham Lincoln dijo que nadie...

Nadie tiene tan buena memoria como para repetir muchas veces la misma mentira. Eso quiere decir que finalmente las personas que mienten serán descubiertas. Por eso es que los investigadores, los que tienen que trabajar con esto de la mentira, los que interrogan, preguntan de diferentes maneras a los que están interrogando lo mismo, hasta que finalmente se contradice y descubren que está diciendo la mentira. Es así como podemos descubrir varias maneras de mentir. Y vamos a mirar algunas de ellas a continuación. Número uno, decir la verdad a medias. Son declaraciones engañosas que generalmente contienen parte de verdad, pero no lo son completamente. Se dice todo lo que conviene a quien la persona que se está hablando y se omite lo que podría estar en nuestra contra. Miren, voy a ilustrarlo de esta manera. Supongan que hay una pareja que necesita consejería matrimonial. De esto me pasa a mí todo el tiempo, porque las personas vienen a buscarme con la consejería. La esposa le habla al consejero y le cuenta acerca de todas las malas acciones de su esposo en la relación, pero no dice nada acerca de los malos comportamientos de ella. No dice nada acerca de su ira, no dice nada acerca de su grosería, no dice nada acerca de que lo grita, no dice nada acerca de los reclamos que le hace en forma alterada. Entonces, esta sería una verdad a medias. Miren, por ejemplo, otra ilustración. En cuanto al trabajo, el hombre le dice al jefe, jefe, discúlpeme, yo no pude venir ayer a trabajar porque debí llevar a mi anciana madre al hospital. Realmente él sí llevó a su madre al hospital, pero le está intentando que el jefe crea que todo el día estuvo en esa actividad, cuando solamente le tomó una hora y llevarla a una visita médica de control o a una consulta médica de control. Por ello, se ha declarado que la verdad a medias es una mentira completa. Miremos un segundo tipo de mentira, la verdad fuera de contexto. Consiste en tomar una declaración que alguien dijo, unas palabras que alguien dijo de su contexto original. De paso, eso se usa mucho con la Biblia, ¿saben? Toman algunas cosas que están en la Biblia, las sacan de contexto para querer enseñar cosas falsas. Seamos cuidadosos con eso. Toda declaración tiene su contexto. Así que esto es muy común cuando se hace referencia a escritos, a declaraciones de autores, también a declaraciones de personajes. Mucho, se usa mucho por los medios de comunicación, sacan frases fuera de contexto de los políticos. Solo sacan una frase de su discurso cuando ese medio que está politizado pues quiere ridiculizar o rebajar la popularidad que aquel político que está hablando pues tiene. Se acostumbra para desmeritar a las personas. En lo personal, yo he tenido que presentar entrevistas para televisión a nombre propio y otras a nombre de la iglesia a la cual yo pertenezco. Y veo con mucha tristeza cómo cuando sacan la noticia, pues han sacado algunas de mis palabras fuera de contexto. Lamento mucho, pero por eso no podemos creer en todo lo que vemos en los medios de comunicación y tú no puedes creer en todo lo que ves en las noticias, porque es muy común esta manera como se usa. Y quiero, por ejemplo, presentar un ejemplo. Una ilustración en relación al matrimonio. La esposa reclama al esposo, te escuché que le dijiste a tu amigo por teléfono que ibas a renunciar. El esposo le dice, sí, mi amor, es cierto, le dije a él que iba a renunciar, pero no terminaste de escuchar toda la conversación. Le dije que yo no tomaría esa decisión a menos que me hubiera puesto de acuerdo con mi esposa. ¿Notan ustedes? La esposa le estaba haciendo el reclamo por algo que ella escuchó, pero estaba sacado de su contexto. Y en el contexto, pues quería decir algo totalmente diferente. Tremenda manera de mentir, que hace daño y destruye hogares y destruye relaciones. La siguiente manera de mentir son las exageraciones. Y vamos a hablar ahora de ello, exageraciones. Es aumentar la verdad para captar la atención del oyente. O quizás disminuir la verdad para evitar que el oyente preste atención a lo que estamos diciendo. De cualquiera de las dos maneras se miente y se exagera, ¿verdad? Las personas hacen esto comúnmente y lo peor de todo es que creen que no es mentir, que creen que es algo normal. No podemos faltar a la verdad, debemos decir las cosas tal y como son. Y quiero ilustrarlo también para que puedan entenderlo. Mira, por ejemplo, para mentir de esta manera, exagerando, se usa muy a menudo la palabra nunca,
la palabra siempre y también expresiones como todo el mundo. Cuando tú escuchas a una persona que usa mucho esas tres expresiones, ten cuidado, porque lo más seguro es que te está mintiendo con exageraciones. Una esposa está discutiendo con su esposo y le dice, nunca me tratas con cariño. A lo que el esposo responde y dice, yo toda la vida te he tratado con cariño. En el noviazgo te traté con cariño. Incluso hasta hace algún tiempo cuando te traje flores, pero que tú te disgustaste y me dijiste que qué hacía yo gastando el dinero en eso. Desde ahí dejé de hacerlo. ¿Notan ustedes? La esposa le dijo nunca, pero realmente no ha sido nunca. De lo contrario, no se hubiera casado con ella. Pero somos expertos en exagerar, aumentar o disminuir. Tengamos cuidado porque recuerden que el que está detrás de todo este tipo de mentiras es nada más y nada menos que el mismo Satanás. Ahora, ¿qué me dicen acerca de una cuarta manera de mentir? El adular o, como dice la Biblia, lisonjear, que es exactamente lo mismo. Es un cumplido poco sincero con el propósito de captar la atención de una persona o de quedar bien delante de una persona. Miren cómo la Biblia habla de esto. Vamos a Job, el capítulo 32, el verso 22. Job 32, 22. Leamos juntos. Pero no sé decir lisonjas, y si lo hiciera, pronto mi hacedor me consumiría. ¿Notaron? Job está diciendo que decir lisonjas es un pecado, que este tipo de calificativos o este tipo de cumplidos poco sinceros no son correctos. Por ejemplo, un hombre que quiere captar la atención de una mujer en una reunión, posiblemente para galantearla o coquetearla, y entonces se acerca a ella y le dice, ¿cómo se siente la mujer más bella en esta reunión? Esta frase es comúnmente usada por muchos hombres para atraer la atención de las mujeres. ¿Y saben qué es lo peor de todo? Que muchas creen que así es. Una persona emocionalmente madura no cae en la trampa de la adulación. Conoce muy bien quién es y hasta dónde van sus cualidades y sus capacidades. La adulación es algo muy diferente al elogio. Debemos elogiar, pero no adular. El elogio implica hablar de las cualidades o los méritos que alguien tiene o que algo tiene, pero se dice solo la verdad. Así que tengamos cuidado, no caigamos en la trampa. Una quinta forma de poder mentir es el engañar. Y es hacer que la mentira parezca verdad. Y entonces lo usa la gente todo el tiempo. De paso, el principal engañador es Satanás. Ustedes lo pueden verificar en Apocalipsis, el capítulo 12, el versículo 9. Él quiere engañar al mundo entero. Pero quiero ilustrarlo para que también quede claro esto de engañar. Un hombre llega tarde a su casa, tenían un compromiso para salir con la esposa y los niños, y le dice, disculpa amor que llegué tarde, pero la junta demoró más de lo pensado. Cuando realmente ese hombre estuvo departiendo más de una hora con sus amigos antes de llegar a la casa. También puede ser llamada una media verdad, pero en este caso se engaña porque está presentando la mentira como si hubiese sido verdad. ¿Saben que Dios es cero tolerante con la mentira? La Biblia repite una y otras veces, no solo que Satanás es el autor de la mentira, sino que la mentira es pecado. Y también habla de que los mentirosos no entrarán en el reino de los cielos. Apocalipsis 22, 15 lo declara. Miren con atención, leamos. Pero los perros estarán afuera, y los hechiceros, los fornicarios, los homicidas, los idólatras, y todo aquel que ama y practica la mentira. Estarán fuera del cielo. Qué terrible. No más con la mentira. Cambiemos nuestra manera de actuar. Ahora quiero pasar a la siguiente y última sección penúltima sección de lo que quiero decirles hoy, y es hablar acerca de las palabras que dividen. Ya miramos el poder que tiene la palabra, pero tiene un poder increíble, así como para hacer el bien, también para el mal. Y en este caso, como ya vimos para mentir, también para dividir. Es muy común saber que personas en forma deliberada usan sus palabras para terminar, dañar relaciones. Y una de las maneras como generalmente se hace es queriendo decirle al otro lo que ha escuchado, que hablan mal de él. A veces solo para mostrar una falsa fidelidad, una falsa lealtad. A veces hasta usa esas palabras para expresar lo mismo que él piensa, pero como no es capaz de decirlo,
pues prefiere decir lo que otros dicen. Y esto lo único que está logrando es crear una división. Tengan mucho cuidado cuando lo hacemos de esa manera. Miren, cuando decimos a una persona o hablamos mal a esa persona de los líderes, de nuestros jefes, causamos división. Cuando un cónyuge habla mal a los hijos del otro cónyuge, o de su padre, o de su madre, causamos división. Cuando en una familia se habla de los defectos de otro miembro de la familia, por eso nosotros no estamos autorizados para hablar de los defectos de nadie, solo de las cualidades, de las cosas buenas. Si tenemos que hablar de un defecto, llamemos a esa persona sola y corrijámoslo, pongámoslo en su lugar, enderezcamos con mucho amor, con paciencia, como Jesús lo haría. Cuando hablamos a otros para promover principios o argumentos e ideas propias, sin tener un claro respaldo de la palabra de Dios, causamos división y algunas veces presentando ideas que no están en la Biblia, pero que queremos por nuestra terquedad que sean así. ¿Cuántas dificultades encontramos cuando usamos la palabra para dividir? Por eso Dios nos advierte, seamos muy cuidadosos, cuidado con el chisme. La Biblia dice categóricamente que no al chisme y es también un pecado. Levítico 19, 16, dice Dios en su palabra, no andarás chismeando entre tu pueblo. Ahora, Romanos 16, versículo 16 al 18, también advierte sobre el uso de las palabras que causan división. Escucha con atención, presta atención a este versículo clave, leamos juntos. Pero os ruego, hermanos, que os fijéis en los que causan divisiones y ponen tropiezo en contra de la doctrina que vosotros habéis aprendido. Apartaos de ello, porque tales personas no sirven a nuestro Señor Jesucristo, sino a sus propios vientres, y con suaves palabras y halagos engañan los corazones de los ingenuos. ¿Notaron cuán terrible daño hacen estas personas? No sirven al Señor. Apártate, dice Dios, de aquellos que generan división. Aléjate de ellos, porque no están haciendo la obra de Jesucristo, están haciendo la obra del diablo. Oh. Ahora, que ya hemos visto que las palabras tienen poder, que las palabras dañan a las personas, que las palabras se convierten en mentiras y destruyen, ¿verdad? Que las palabras generan división. Ahora, yo quiero que hablemos de cómo debieran ser nuestras palabras. La palabra del Señor muestra en Isaías, el capítulo 50, el versículo 4, que nuestras palabras deben ser para alentar a otros. Leamos. Jehová el Señor me dio lengua de sabios para saber hablar palabras al cansado. Las personas sabias cuidan lo que dicen, restringen lo que tienen que hablar, porque las palabras que salen de sus bocas es para animar al afligido, al fatigado, al cansado, al desanimado, al preocupado, al que se encuentra en tribulación. Ese es el propósito del uso de nuestras palabras. Y yo por eso quiero invitarte en el nombre bendito de Jesús que a partir de ahora use las palabras de la manera correcta, como Dios quiere. Ahora, quiero invitarte a que use las palabras como Jesús las usa. Quiero compartirte una cita de una de mis autoras favoritas, bueno, de mi autora favorita, Elena White. Y ella escribe, hablando acerca de las palabras, la manera como Jesús usaba las palabras, que es la manera como tú y yo debemos usarla. Escucha con atención. Cristo mismo no suprimió una palabra de la verdad, sino que la dijo siempre con amor. Ejerció el mayor tacto y atención reflexiva y bondadosa en su trato con la gente. Nunca fue rudo, nunca dijo innecesariamente una palabra severa, nunca causó una pena innecesaria a un alma sensible, no censuró la debilidad humana, denunció intrépidamente la hipocresía, la incredulidad, la iniquidad, pero había lágrimas en su voz al pronunciar sus severas reprensiones. Se inclinaba con la más tierna consideración sobre cada uno de los miembros de la familia de Dios. En todos los hombres veía almas caídas a quienes era su misión salvar. ¡Qué impactante! ¡Qué,
qué cita tan impactante.

se encuentra en el deseado de toda la gente, en la página 319. La biografía de Jesús más extraordinaria que he leído. Este libro, lo recomiendo de paso. Noten ustedes cómo Jesús hablaba. La ternura y la misericordia con que Jesús hablaba debe ser nuestro ejemplo a seguir. Debe ser la manera como nosotros debemos tratar a nuestros semejantes. Hemos visto en este tema que las palabras dañan relaciones. Dañamos con nuestras palabras a nuestros cónyuges, a nuestros hijos, a la familia extendida, a nuestros compañeros de trabajo. Las palabras deben proceder de nuestros pensamientos, por eso hay que cambiar la manera de pensar. Las palabras conllevan mentiras y destruyen, y es un pecado. Las palabras también dividen. El don de la palabra es el más preciado don que Dios ha dado a los hombres y debe ser usado para el beneficio de las personas. Esto solo será posible cuando tú pongas tu vida bajo el poder santificado de Dios. Arrepiéntete. Hoy es día de decir, Señor, perdóname por haber usado incorrectamente las palabras y a partir de ahora quiero usarlas correctamente conforme a tu santa voluntad. Que Dios te bendiga. Gracias por haber estado con nosotros aquí en Cómo Vivir la Vida.

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1: ¿Dónde están las personas que han muerto? Nos dicen que nuestros seres queridos que murieron podrían estar sufriendo. ¿Es eso cierto? ¿Qué hay más allá de la muerte? ¿Qué significa el símbolo del sueño?

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1: Bienvenidos al mundo de los símbolos proféticos. Vamos a entenderlos y a disfrutarlos, porque nos traen un mensaje que impacta nuestras vidas y nos abre los ojos. Nuestro símbolo de hoy es el sueño. Por supuesto, podríamos hablar aquí de varios usos de esta palabra. Los sueños proféticos, por ejemplo, o el cristiano adormecido, sin fervor, que no está espiritualmente activo. Pero de esto ya hemos hablado en varios programas. Hoy estudiamos el sueño como símbolo de la muerte. Podemos preguntarle a la Biblia, ¿qué es lo que están haciendo los muertos?
2: Muchos de los que duermen en el polvo de la tierra serán despertados, unos para vida eterna, otros para vergüenza y confusión perpetua.
1: Dice que duermen en el polvo de la tierra, pero un día serán despertados.

0: Dios. Aquí no dice que estén en el cielo ni en el infierno, sino que duermen ¿dónde? En el polvo de la tierra, esperando el día de la resurrección. ¿Será esto un malentendido? Sigamos investigando. Jesús de Nazaret es el gran maestro. ¿Cómo llamaba Jesús a la muerte?
1: Nuestro amigo Lázaro duerme, pero voy a despertarle de su sueño.
2: Señor, si duerme, se recuperará.
1: Lázaro ha muerto.
0: Jesús decía esto de la muerte de Lázaro, pero ellos pensaron que hablaba del reposar del sueño. Entonces Jesús les dijo claramente: Lázaro ha muerto. También Jesús entendía la muerte como un sueño. Él dice: Lázaro duerme, pero voy a despertarlo. Y en el Antiguo Testamento, también los profetas lo enseñaban así. Mira, respóndeme, Yahvé, Dios mío, alumbra mis ojos para que no duerma de muerte. En la Biblia, el sueño es un símbolo de la muerte. Se habla de los muertos como si estuvieran profundamente dormidos, porque en la Biblia la muerte es un estado de inconsciencia total. La persona está realmente muerta. Quizá la palabra más frecuente en los cementerios es RIP, R-I-P. ¿Qué es lo que significa? Son unas iniciales. Significa descanse en paz. Son las iniciales de las palabras en latín requiescant in pace, R-I-P, descanse en paz. Pues estas palabras son una gran verdad, porque esto es lo que hacen los muertos, descansan en paz, duermen. Entender esto es una liberación, porque yo, que fui criado en el catolicismo tradicional, amenazado con los sufrimientos del purgatorio y del infierno, pero los muertos no están ahí, ni en el purgatorio ni en el infierno. Por eso, no sufras pensando en tus familiares que han muerto. Ellos no están sufriendo. Ellos descansan en paz, en el sueño de la muerte, hasta el día de la resurrección. Seguramente esto choca con tu concepto de la muerte, porque nos han enseñado que el ser humano es inmortal y que la muerte solo afecta al plano físico. Pero todo esto cambia cuando entiendes la composición del ser humano y descubres qué es el alma en realidad. ¿Cuáles son los elementos que forman el ser humano? La Biblia nos lo dice. Que el mismo Dios de paz os santifique por completo y todo vuestro ser, espíritu, alma y cuerpo, sea guardado irreprochable para la venida de nuestro Señor Jesucristo. Este texto nos enseña que los elementos de nuestro ser son espíritu, alma y cuerpo. ¿Y qué son estos tres elementos? La Biblia nos lo explica en el relato de la creación del hombre. Entonces Jehová Dios formó al hombre del polvo de la tierra. Sopló en su nariz aliento de vida y fue el hombre un ser viviente. Cuando el cuerpo recibe el espíritu de vida, el resultado es el alma, el ser vivo. Algunas versiones traducen y fue el hombre un ser viviente y otras traducen y fue el hombre un alma viviente, como Reina Valera Gómez, Biblia Jubileo 2000, la clásica King James en inglés, la Biblia Revisada en inglés y Reina Valera 1909. Porque alma significa ser vivo, la persona viva. La fórmula de Génesis 2:7 es cuerpo más espíritu igual a alma. Podemos ilustrarlo con un aparato eléctrico. La parte material va a representar nuestro cuerpo. ¿De acuerdo? Con todos los...

0: los mecanismos materiales diseñados para funcionar. Necesita la energía, la vida, lo que la Biblia llama espíritu o aliento de vida. Con esta energía que viene de Dios, ahora sí funciona. Y el resultado es el ser vivo, el alma, animado. Y ahora dime, ¿qué sucederá al morir? Cuando el espíritu vuelve a Dios y el cuerpo vuelve a la tierra, ¿podrá el alma continuar? No, no puede funcionar. La mente no funciona. Las facultades mentales y espirituales dependen de un cerebro funcionando. Veamos esto con más detalle. El cuerpo es la parte material tomada del polvo de la tierra. Cuando Dios formó al hombre físicamente, la maquinaria estaba lista, pero aún no había vida en ella. Entonces, Dios sopló aliento de vida a aquel cuerpo humano y le dio la energía de la vida. Esto es el espíritu de la vida, que es impersonal. Esa energía de vida que Dios da por un tiempo y la toma de nuevo cuando morimos. Es energía para vivir. Vida de Dios prestada. Cuidado, espíritu y alma no son lo mismo. El alma es el resultado final de unir el cuerpo y el espíritu. Es el ser humano funcionando. El alma eres tú, la persona viva con todas sus manifestaciones físicas, mentales y espirituales. Ahora está vivo y puede moverse, pensar, ver, orar. El alma es la que toma las decisiones, es el yo, con sus deseos y sus temores, con su bondad y su maldad. Es lo que se salva o lo que se pierde. Lo que puede ser salvado puede resucitar y recibir la vida eterna. Alma viene de la palabra latina anima, que significa animado, que tiene vida. Por eso, tú no tienes un alma, tú eres un alma. Y Dios guarda una fotocopia de ese alma para darle vida de nuevo en el día de la resurrección. Los que quieran profundizar verán que la palabra hebrea del texto original es nefesh, que se traduce continuamente en la Biblia de tres maneras: ser vivo, alma y persona. Indistintamente, porque alma significa ser vivo. El origen de esta palabra es garganta, una garganta que respira. Todo lo que respira es un alma en la Biblia, pero es un alma porque respira. Podemos ver lo mismo en la impactante visión del Valle de los Huesos Secos. El profeta Ezequiel se vio delante de un valle lleno de huesos secos. Aquellos huesos cobraron vida, porque entró en ellos el aliento de vida de Dios, el Espíritu.
1: Así ha dicho Yahvé el Señor a estos huesos: yo hago entrar espíritu en vosotros y viviréis. Pondré tendones en vosotros, haré que la carne suba sobre vosotros, os cubriré de piel y pondré en vosotros espíritu y viviréis. Hubo un temblor y los huesos se juntaron, cada hueso con su hueso. Yo miré y los tendones sobre ellos, y subió la carne, y quedaron cubiertos por la piel, pero no había en ellos espíritu. Me dijo: profetiza al espíritu, profetiza, hijo de hombre, y di al espíritu que así ha dicho Yahvé el Señor: espíritu, ven de los cuatro vientos y sopla sobre estos muertos y vivirán. Profeticé como me había mandado, y entró espíritu en ellos, y vivieron, y se pusieron en pie.
0: Cuando en aquellos cuerpos entra el espíritu de vida, entonces viven, son seres vivos, animados, son ánimas, almas vivientes. Todos tenemos seres queridos que han muerto. ¿Dónde están ellos? ¿Qué sucede al morir?

0: espíritu vuelva a Dios que lo dio.
1: Al morir, el polvo vuelve a la tierra, es decir, el cuerpo material se descompone y el espíritu de vida vuelve a Dios. ¿El alma puede morir? La Biblia nos dice que sí.
0: He aquí que todas las almas son mías. Como el alma del Padre, así el alma del Hijo es mía. El alma que peque, esa morirá.
1: Así de claro, el alma que peque, esa morirá. Entonces, ¿a dónde vamos al morir?
0: Todos ellos esperan en ti para que les des la comida a su tiempo. Tú les das y ellos recogen. Abres tu mano y se sacian de bien. Escondes tu rostro, se turban. Les quitas el aliento, dejan de ser y vuelven al polvo. Envías tu espíritu, son creados y renuevas la faz de la tierra. A Yahvé cantaré en mi vida, a Dios cantaré salmos mientras viva.
1: La Biblia dice que dejan de ser. La enseñanza tradicional del clero es que al morir el alma sigue viviendo libre del cuerpo, pero esto no encaja. Los cristianos creemos que al nacer nace también nuestra alma. En el momento de nuestro nacimiento, una nueva alma existe y necesitará ser bautizada. Si el alma nace con nuestro nacimiento físico, ¿no es lógico que también muera con la muerte física? ¿Hay vida después de la muerte? Lo que la gente cree sobre esto se puede resumir en dos extremos. Para unos, la muerte es el fin de todo. Después no hay nada. Para otros, el alma humana es eterna, inmortal, como si de un dios se tratara. Pues resulta que ni lo uno ni lo otro. La muerte es un sueño, un periodo de inconsciencia total en espera de la resurrección.

La Biblia nos da su enseñanza independiente de las tradiciones, tan independiente que muchos la van a rechazar. No querrán cambiar su forma de pensar. La Biblia tiene mucho más que contarnos. ¿Qué sucede con los que murieron? ¿Tienen ellos actividad intelectual? Porque los que viven saben que han de morir, pero los muertos nada saben, ni tienen más recompensa. Su memoria cae en el olvido. Pero qué texto más claro. Dice que los vivos saben que han de morir, pero los muertos nada saben y que no pueden recordar nada. Pero aún hay más. Sigue diciendo que no pueden tener sentimientos ni intervenir en el mundo de los vivos. También perecen su amor, su odio y su envidia, y ya nunca más tendrán parte en todo lo que se hace debajo del sol. Todo lo que te venga a mano para hacer, hazlo según tus fuerzas, porque en el Seol a donde vas no hay obra, ni trabajo, ni ciencia, ni sabiduría. No tienen sentimientos, ni amor, ni odio, ni sabiduría. No actúan en el mundo de los vivos. ¿Significa esto que los difuntos no tienen actividad mental? No confiéis en los príncipes, ni en hijo de hombre, porque no hay en él salvación. Sale su aliento y vuelve a la tierra. En ese momento perecen sus pensamientos. ¡Wow! ¡Qué texto más claro! Sale su aliento y vuelve a la tierra. En ese mismo día perecen sus pensamientos. O sea, que no pueden pensar. Los muertos están en el sueño de la muerte. ¿Pueden ellos comunicarse con Dios? Vuélvete, Jehová, libra mi alma. Sálvame por tu misericordia, porque en la muerte no hay memoria de ti. En el Seol, ¿quién te alabará? Nos han contado que los muertos están en el cielo alabando a Dios, pero los que han muerto

0: esto, ¿de verdad están alabando a Dios?
1: No alabarán los muertos a Yahvé, ni cuantos descienden al silencio.
0: Con estas palabras describe Dios la muerte. Descienden al silencio. Querido amigo, vamos a usar la lógica. Piensa conmigo. Dios creó al ser humano con un cuerpo físico, ¿verdad? Y lo creó así porque era lo perfecto. Era el plan de Dios del hombre para la eternidad. Y vio que era bueno en gran manera. Entonces, ¿por qué nos dicen ahora que el plan de Dios es que tú no tengas un cuerpo físico? El plan de Dios se cumplirá. ¿Cómo? Mediante la resurrección. Nuestro destino está escrito en la Biblia. ¿La muerte durará para siempre?
1: No os asombréis de esto, porque llegará la hora cuando todos los que están en los sepulcros oirán su voz, y los que hicieron lo bueno saldrán a resurrección de vida, pero los que hicieron lo malo a resurrección de condenación.
0: Aquí nos dice que los muertos están en los sepulcros y que van a resucitar. Había muchas creencias diferentes en tiempos de Jesús, pero Cristo predicó la suya, la resurrección.
2: Yo soy la resurrección y la vida. El que cree en mí, aunque esté muerto, vivirá. Y todo aquel que vive y cree en mí, jamás morirá.
0: Aquí Jesús nos dice que Él es la resurrección. No que enseña la resurrección, sino que Él es la resurrección. Él nos trae la vida de nuevo. Aquí nos muestra los tres tiempos clave. Nuestro camino al más allá. Las tres etapas de la vida eterna. Primero dice, el que cree en mí. Aquí el creyente está vivo. Luego dice, aunque esté muerto. Aquí el creyente ya está muerto, completamente muerto. Y la tercera fase es la promesa cristiana de la resurrección, donde el texto dice, vivirá. La muerte no durará para siempre. En el tiempo final llegará el día de la resurrección. Así lo enseñaban los apóstoles.
1: Pero preguntará alguno, ¿cómo resucitarán los muertos? ¿Con qué cuerpo vendrán? Se siembra en corrupción, resucitará en incorrupción. Os digo un misterio. No todos dormiremos, pero todos seremos transformados. En un momento, en un abrir y cerrar de ojos, a la final trompeta, porque se tocará la trompeta, y los muertos serán resucitados incorruptibles, y nosotros seremos transformados, pues es necesario que esto corruptible se vista de incorrupción, y que esto mortal se vista de inmortalidad. Cuando esto corruptible se haya vestido de incorrupción, y esto mortal se haya vestido de inmortalidad, entonces se cumplirá la palabra que está escrita: sorbida es la muerte en victoria. ¿Dónde está, muerte, tu aguijón? ¿Dónde, sepulcro, tu victoria?
0: ¿Cómo recibirán su recompensa? La resurrección de los justos es un acontecimiento glorioso. Jesús prometió que Él volverá con poder para resucitar a los suyos. Será entonces cuando recibiremos nuestro premio. Nadie lo recibirá antes. Nuestra recompensa no la recibimos en el momento de la muerte, sino en el día de la resurrección, cuando vuelva Jesús. Él dijo, vengo pronto para traer la recompensa.
1: Vengo pronto y mi galardón conmigo, para recompensar a cada uno según sea su obra.
0: Esta recompensa nos trae consuelo a los que hemos perdido seres queridos, porque en el día de la resurrección podremos verlos de nuevo. No tengas temor por las personas que ya han muerto. Ellos no están en lugares horribles. Ellos descansan en paz, no sufren, no sienten nada. Ellos duermen porque la muerte

0: es un sueño. Como siempre, te dejo enlaces en la descripción del vídeo con recursos y material gratuito. Nos veremos en el próximo programa de los símbolos proféticos.
1: Lázaro, ven fuera.

0: Señor. Otra vez haciendo lo mismo, Padre. Perdóname. Ayúdeme, pero es que usted sabe que a mí me gusta, Señor. Yo no tengo las fuerzas para dejarlo. Ayúdeme, Padre. No sé, Señor. No quiero ni puedo, Señor. Necesito de tu ayuda, Padre. No quiero hacerle daño a las personas. Señor, me siento muy agradecido contigo, Padre, porque me sacaste de ese mundo de las drogas donde estaba viviendo, Señor, porque me sacaste de ese mundo cruel, Padre, que no traía nada más que desgracia, Señor, tristeza, Señor, y vacíos. Muchas gracias porque un día tu brazo misericordioso me alcanzó, Señor. Muchas gracias porque escuchaste mi llanto, Señor, porque escuchaste mi oración de desespero, Padre. Yo ya no soy un esclavo de Satanás ni de la droga, Señor, sino que soy un instrumento tuyo al servicio de las demás personas, Padre. Te agradezco, Señor, en todo mi corazón. Y te pido, Señor, que me ayudes, Señor, a servir a las demás personas con amor, Señor, que puedan ver reflejada en mí, Señor, tu amor, Señor, tu misericordia.
1: Se siente mucho la presencia de Dios allá y el ánimo de ayudarle a personas con diferentes clases de circunstancias negativas.
2: Es bonito reflejar el amor de Cristo haciendo las cosas buenas hacia el prójimo, como Jesús lo hizo cuando estuvo aquí en la tierra.
3: Pero Dios nos ama y Dios te ama a ti tal como eres, tal como vienes a este lugar. Sucio, cansado, quizás destruido por la droga, no sé, por los problemas de la vida, por las necesidades. Pero el Señor te ama. Yo lo he podido experimentar en mi vida y quiero demostrárselo.
4: No hay nada mejor que recibir esa gratitud por medio de esa sonrisa en esos rostros, porque recibir no solamente un alimento físico, sino también espiritual. Ese alimento que solamente Cristo puede dar, ese gozo, esa paz que hay en sus corazones al estar allí en ese lugar.
5: Agradecida con todos los de la Fundación. ¿Quién lo hace? Ni la familia hace eso con nosotros. Y yo vivo muy contenta acá, muy contenta. Aunque han hecho memoriales para sacar esto, pero como el que puede es Dios. Y Dios no permite que quiten la Fundación de acá. Pero sin embargo, aquí estamos, aquí Dios nos tiene todavía. Y darle gracias a la Fundación, a ustedes, por todo lo que hacen por nosotros y por las otras personas.
6: Porque nos ha acogido a nuevos hermanos en su seno y somos sus nuevos hermanos. Y ustedes van a ser parte de mi familia.
7: Amén.
8: Que antes que abrieron Vía de Sana, mi madre y yo pasábamos muchas necesidades de hambre. Y ahora que ustedes nos abrieron las puertas de Vía de Sana, me siento feliz con ustedes y no sé cómo agradecerles toda la obra que hacen con la gente y con la gente de la calle.
7: Ana Mabel Suárez. Y Alfonso Arias.
9: Hace 6 meses llegaste a esta casa

0: Señor me ha transformado mucho mi vida. He cambiado mis pensamientos, mi forma de ser. Mi corazón está más limpio. He logrado muchos objetivos que en otro tiempo no los pude lograr. Aquí me he encontrado más con el Señor y también con los compañeros que estoy, que me han dado la fortaleza de seguir luchando aquí.
1: Conocí un proyecto que está realizándose en la ciudad de Ibarra, Ecuador, por medio de unos misioneros que Dios ha enviado allá a la ciudad. Y bueno, yo andaba en las calles y gracias a Dios conocí a estos siervos del Señor que me presentaron a Jesús y me hablaron de este ministerio que había aquí en la ciudad de Colombia, aquí en Fusa, y me ofrecieron venirme para acá.
2: De pronto llegaron unas hermanitas de una iglesia, la iglesia adventista del séptimo día, que trabajaban con un proyecto que se llamaba Isaías 58 Comedor. Me hablan de Isaías 58 Finca, acá en Colombia, en Fusa, y la decisión no fue tomada a la ligera. Luego me dieron un tiempo para que yo lo piense, para que tome la decisión. Y me dijeron, bueno, ¿estás preparado? ¿Estás listo? Yo les dije, pues es para mi bien y yo ya cansado del mundo, porque son prácticamente 15 años de destrucción en la calle que yo viví. Ya quise descansar, ya no le he sentido al mundo, a la calle. Y es así como tomo la decisión, me vengo y conozco de este hermoso lugar, conozco de este pequeño paraíso que tiene Colombia para nosotros. Y lo más importante, acá conozco a Dios.
1: Es el ministerio que están rescatando a los habitantes de la calle, como lo han hecho conmigo, yo sé que, y con mi compañero Oscar, sé que están haciendo con muchos más habitantes de calle allá en Ecuador, en Ibarra, predicando el Evangelio y rescatando a personas que quizás para el mundo ya no valíamos, pero ellos nos dijeron que para Jesucristo nosotros somos un tesoro especial, que somos como la niña de sus ojos. Y gracias a Dios estamos en este lugar porque el Señor ha enviado a sus misioneros.

las aves de los cielos, los lirios del campo, las aguas de los ríos. La naturaleza toda muestra el amor y el cuidado de Dios para con su creación. ¿Y cuánto más aún lo hace con nosotros? Disfrutemos a continuación de Momentos de Paz.

0: Una vez más, queridos hermanos y amigos, queremos darles la bienvenida aquí a nuestro programa Me Gustaría Saber. En este programa nosotros respondemos sus preguntas de la Biblia si podemos hallar una respuesta en ella. Antes de comenzar con nuestras preguntas, quiero presentarles el panel que me acompaña, aunque yo sé que ustedes ya los conocen, pero para aquellos que quizá nos estén viendo por primera vez, quiero presentarles primero que todo al pastor Esteban Bor, director, orador, presidente de Secrets Unsealed. Es un gozo tenerlo aquí con nosotros.
1: Siempre es un placer estar aquí para tratar de responder las preguntas.
0: Amén. Gracias. Y también aquí a mi derecha tengo al pastor Luis Fernando Manrique. Pastor Luis Fernando Manrique es oriundo de Colombia. También en este momento pastor de la Iglesia Hispana de Oakland. Pastor, bienvenido.
2: Así es, muchas gracias. Felices de estar aquí.
0: Gracias. Y con ustedes, el que les habla, Daniel Miranda, también aquí orador asociado de Zoom TV Latino. Antes de orar para responder las preguntas que tenemos para el día de hoy, queremos recordarles que usted puede enviar sus preguntas al siguiente correo, tv@zoomtv.org. Voy a repetir una vez más, tv@zoomtv.org. Envíenos su pregunta y nosotros la responderemos en el orden que nos llegue. Muy bien, vamos entonces a comenzar con el programa. Pastor Manrique, nos dirige en oración, por favor.
2: Claro que sí, vamos a orar. Querido Padre, gracias, Señor, por darnos el privilegio de estar en este hermoso programa, dispuestos a abrir tu palabra, dispuestos a permitir que tú nos enseñes y que mediante tu Espíritu Santo, Señor, abra nuestro entendimiento a la comprensión clara de tu palabra.
0: Amén.
2: Señor, por favor, bendice a cada televidente o a los que nos están observando a través de cualquier dispositivo. Que tu Espíritu Santo sea con ellos y que ahora, Señor, podamos entonces, con este conocimiento, compartirlo con otros y prepararnos para la eternidad. En el nombre de Jesús te lo pedimos e imploramos. Amén.
0: Amén.
1: Amén.
0: Amén. Bien, la primera.

0: La pregunta que vamos a tratar en esta hora es de Roxana Ruiz Díaz. Y la pregunta es, quiero saber sobre las frutas y verduras. Estoy viendo el video donde usted habla, hablando del pastor Bor, donde usted habla sobre las carnes que se pueden comer y que no. Que se aconseja no comer carne por los pesticidas y hormonas que les ponen a los animales, que hay de las frutas y las verduras que también se les colocan pesticidas y toda clase de venenos para que no las ataquen los distintos bichos que las comen.
1: La palabra bichos hace tiempo, no la había oído.
0: Muy bien, entonces creo que fue un programa, un tema que usted estaba dando, pastor, en cuanto a las carnes, y nuestra querida hermana nos pregunta qué en cuanto a los vegetales.
1: Bueno, es cierto que los vegetales muchas veces son modificados.
2: Uh-huh. Transgénicos.
1: Y usan también muchos pesticidas. ¿Qué podemos hacer para resolver ese problema? Bueno, tengo aquí varias sugerencias. En primer lugar, compre orgánico. Uh-huh. Y que sea non-GMO, que no sea modificado genéticamente. En segundo lugar, si es posible, siembre usted mismo lo que va a consumir, lo que va a comer. En tercer lugar, si no puede hacer ninguna de esas dos cosas, pele los vegetales que tienen concha, lávelos bien, lo mismo las frutas y los vegetales. Así que son consejos prácticos, sencillos, ¿verdad? Pero es la única solución que yo veo.
0: Claro.
1: Claramente, muchos vegetales son modificados, pero pueden conseguir en el mercado, particularmente en los Estados Unidos, vegetales y frutas que no han sido modificadas genéticamente y que son orgánicos, no han usado pesticidas.
0: Así es. Agrego algo, Pastor Bor, y es que el Señor acepta nuestros mejores esfuerzos para agradarle. Así que es posible que no estemos en el ideal, es posible que no estemos en el campo cultivando nuestras propias verduras, nuestros propios vegetales, pero si usted le está haciendo, quiere agradar a Dios en esta área, comer más fruta, más vegetales, pero no los puede conseguir orgánicos o no puede cultivarlos, pues siga estas recomendaciones que el pastor Bor ha dado y tenga paz, que el Señor acepta tu obediencia. Uh-huh. De acuerdo a los mejores esfuerzos que usted puede hacer en donde está. Así que creo que ¿eso sería un consejo que podríamos dar?
1: Creo que sí.
2: Lastimosamente vivimos en un mundo donde, pues, con el deseo de obtener ganancias, las grandes compañías, pues, han diseñado todo un sistema de consumo en los vegetales que ahora lo que se está buscando es que el vegetal crezca lo más grande, lo más bonito y que dure el mayor tiempo antes de descomponerse. Uh-huh. Y todo eso, pues, es lo que logra la...
1: Sí.
2: Cuando se hacen las semillas transgénicas para producir alimentos transgénicos. Pero me parece que lo correcto es que cada persona decida cuidarse, hacerlo mejor y trate de consumir esos vegetales que quizás es más fácil conseguir orgánicamente y más económicos, ¿no? Yo creo que ahora en casi todo el mundo esto de la comida orgánica está teniendo un boom increíble. Eso es en casi en todos los países. Y antes veíamos la diferencia de precios muy marcada, pero en la medida en que se ha venido popularizando esto, la diferencia de precios se está cerrando, lo que está haciendo estos productos un poco más asequibles.
0: Así es.
2: Lo importante es que las personas sepan que debe haber buena cantidad de frutas en un desayuno, que quizás el plato de cuando se consume el almuerzo debe tener una buena cantidad de vegetales también. Así que si hay un alto consumo de frutas y vegetales, pues creo que estamos yendo en el camino correcto.
1: Bueno, sería la dieta original que nos dio Dios.
2: Por supuesto.
1: En el huerto del Edén.
2: Por supuesto.
1: No podemos mejorar el consejo de Dios.
2: Así es.
0: Muchas gracias. Bien, sigamos a la siguiente pregunta. Esta pregunta viene desde la hermana Isabel Apaza. En realidad son tres preguntas en una, así que vamos a ir pregunta por pregunta. La primera es una pregunta muy interesante, nunca la había escuchado. De hecho, hacen referencia a una supuesta cita de la hermana White. Pero vamos a leerla primero. Dice, cuando vayamos al cielo por vacaciones, ¿en dónde será nuestra morada? Escuché a un pastor decir que en el espíritu de profecía, en inglés o en una de sus cartas, dice que Dios tendrá preparada un planeta temporal para morar y luego del milenio viviremos eternamente en esta tierra? Esa es la primera pregunta, así que vamos a responder esa y luego vamos a la segunda de nuestra misma hermana Isabela Paza. Bien, interesante, quizá no sé si los pastores me puedan corregir, pero no he leído esa cita, que la sierva del Señor diga que durante los 1000 años Dios ha preparado un planeta especial para que nosotros vayamos allá. Lo que sí sabemos es, y creo que el pastor Bor tiene esta cita, Juan 14, 1 al 3, nos dice que estaremos en la morada de Dios y Él tiene moradas preparadas para nosotros.
1: Jesús dice, vendré otra vez y os tomaré a mí mismo para llevarnos a la casa del Padre. Uh-huh. El Padre no vive en otro planeta.
0: Así es.
1: El Padre vive en el cielo.
0: Amén.
1: Así que no cabe duda que el lugar donde va a habitar el pueblo de Dios es en la misma presencia de Dios a la segunda venida. Ahora, yo creo que esa cita debe ser del libro de Elena White. Elena White dice, en otras palabras, de los apócrifos, sí, de Elena White, porque hay muchas citas que se le atribuyen a la hermana White que ella no escribió, como por ejemplo, se van a perder iglesias enteras con sus pastores. No es una cita que está en el Espíritu Profecía, o que vamos a guardar un sábado antes de llegar al cielo. En ninguna parte del Espíritu Profecía dice eso. Son cosas que se repiten de generación en generación, y por la repetición la gente cree que llega a ser la verdad. Pero en realidad yo desconozco esa cita. Lo importante es que cuando Cristo venga a llevarnos, nos va a llevar a la casa del Padre, a donde habitaremos 1000 años, y luego entonces regresaremos y Dios finalmente hará cielos nuevos y tierra nueva, y la capital del universo estará acá.
2: Y por lo que la Biblia plantea, nosotros creemos que ese nuevo cielo y nueva tierra tiene que ver con este mismo planeta restaurado. Porque fue aquí donde el Señor inició en este planeta la vida sin pecado de dos seres llamados Adán y Eva, con un mundo perfecto. Y cuando la palabra del Señor nos habla de la restauración de todas las cosas, es volver a poner todo como estaba antes,
1: sí,
2: de que viniera el pecado. Así que no tendría mucho sentido desde la perspectiva bíblica que nos fuéramos a otro planeta y que esa fuera la otra nueva tierra, cuando se habla de restaurar las cosas que existen aquí. Así que yo creo que esta misma tierra, que será totalmente renovada, y aquí viviremos felices por los siglos de los siglos.
1: Sí, Jesús dijo, bienaventurados los mansos, porque ellos tomarán la tierra por heredad.
0: Muy bien, excelente. La segunda pregunta, aquí mismo dice, en Isaías 66, 23, y vamos a leer allí, voy a pedirle al pastor Manrique que pueda leer ese texto,
2: claro.
0: Isaías 66, 23, dice, ¿qué quiere decir ella? ¿Qué quiere decir Isaías con que iremos de mes en mes y de luna en luna o sábado en sábado? Luna nueva, luna nueva.
2: Dice la palabra de Dios en Isaías 63, 23, y de mes en mes y de sábado en sábado vendrán todos a adorar delante de mí, dice Jehová. La pregunta de ella es, ¿qué significa la expresión de mes en mes?
0: Mes en mes, y ella dice luna en luna, que en realidad es sábado en sábado, luna nueva, luna nueva.
2: Bueno,
0: perdón, luna nueva es el mes.
2: Es el mes. Eso te iba a decir. Algunas versiones traducen no de mes en mes. Yo tengo la Reina Valera de 1995, la que acabo de leer. Pero hay otras versiones que traducen de luna nueva en luna nueva.
1: Sí.
2: Traje algunas de esas versiones aquí. Y entonces, por ejemplo, tengo la Biblia de las Américas. La Biblia de las Américas dice, y sucederá que de luna nueva en luna nueva y de día de reposo en día de reposo, todo mortal vendrá a postrarse delante de mí. Así que aquí traduce esta versión de luna nueva, luna nueva. La Nueva Biblia Latinoamericana, y sucederá que de luna nueva en luna nueva y de día de reposo en día de reposo, está traduciendo de la misma manera. Miren, por ejemplo, la Reina Valera traduce de mes en mes, como ya lo dijimos. Y aquí tenemos la Biblia del Jubileo 2000, traduce y sé que de luna nueva en luna nueva. Pero de luna nueva en luna nueva, no es otra cosa que lo mismo de mes en mes. ¿Y por qué de mes en mes? Pues solo tendríamos que mirar el ciclo lunar. Y el ciclo lunar, cuando vemos la luna con todas sus fases, pues vemos una luna que le toma desarrollar ese mismo ciclo 29 días y unas pocas horas. Entonces, lo que se está diciendo aquí es que estos días de luna nueva se celebraban en el pueblo de Israel.
1: Para comenzar el mes.
2: Para comenzar
1: la luna nueva comienza el mes.
2: Correcto, correcto. Y entonces

0: Entonces, lo que está diciendo es que de la misma manera como el pueblo venía y celebraba esos inicios de mes, pues de esa misma manera se va a realizar cuando estemos en comunión con el Señor permanentemente. Lo mismo que como el pueblo lo hacía de sábado en sábado, ¿verdad? Sin embargo, sería interesante mirar algunos textos bíblicos que hacen referencia a esas celebraciones de la luna nueva.
1: Así es. Y hay un texto, bueno, en Levítico 23 vemos, por ejemplo, la fiesta judías, pero hay un texto antes de ir allá a lo de las lunas que mencionaba el pastor Manrique. Isaías 66 está en el contexto de los cielos nuevos y la tierra nueva, aquí estos últimos versículos. Y en Apocalipsis 22, aquí nos dice el versículo 2, ajá, creo yo, la alusión de, además de ir a adorar a Dios, como decía el pastor Manrique, que el pueblo estará yendo de mes en mes y de sábado en sábado a orar a Dios, había otro propósito también por el cual ellos tenían que ir de mes en mes. Y en Apocalipsis 22, 2 nos dice, en medio de la calle de la ciudad, a uno y al otro lado del río, estaba el árbol de la vida que produce 12 frutos, dando cada mes su fruto, y las hojas del árbol eran para la sanidad de las naciones. Creo yo que el pueblo necesita ir también cada mes a tomar del fruto del árbol de la vida.
0: Muy bien, y qué interesante. Bueno, nunca lo había visto así. La primera vez que veo esa alusión, sí, me pareció muy linda alusión. Excelente.
2: Ahora, es una de las razones. Yo usé ese argumento y alguien me dijo, pero ahí no dice que vamos a comer del árbol cada mes.
1: Sino de las hojas.
2: Dice sencillamente que el árbol da cada mes su fruto. Pero cuando uno va a Apocalipsis 2:7... dice, el que tiene oído, oiga lo que el Espíritu dice a las iglesias, al que venciere, le daré a comer del árbol de la vida, el cual está en medio del paraíso de Dios.
0: O sea que sí se va a comer.
2: Así que pueblo, ir a comer. ¿Y cuán frecuentemente van a comer? Pues cuando el árbol tenga fruto, que es cada mes.
0: Cada mes va a dar su fruto.
2: Ahí se conecta con Isaías 66, donde dice que vamos a ir de mes en mes. En realidad, yo creo que las traducciones en español que traducen luna nueva, han sido influenciadas por la traducción en inglés. Porque todas las de inglés dicen new moon to new moon.
0: Correcto.
2: Entonces, muchas veces las versiones en español se basan, aunque no quieran admitirlo, en las traducciones en inglés. El hecho es que la luna nueva marca el comienzo del mes. Es decir, vamos a ir a la presencia de Dios para adorarle mensualmente y semanalmente.
0: Correcto. Sin embargo, no hay ningún problema de que traduzcan algunos luna nueva, porque entendemos que esta era una ceremonia, o mejor, que cada inicio de mes el pueblo de Dios hacía reuniones especiales de adoración. Y eso es lo que queremos verificar en la Biblia.
2: Sí.
0: Y miremos, por ejemplo, Números 10:10, que Números 10:10 nos viene hablando de ello.
2: La clave es poder explicarlo. Ajá. Porque si uno no explica lo que vas a explicar ahora, la gente va a decir, eso cuando dice de sábado en sábado, eso es de los judíos, porque las lunas nuevas eran de los judíos. O sea, hay que hacer la explicación.
0: Perfecto, gracias, pastor.
2: Números.
0: Capítulo 10, el versículo 10. Y aquí muestra, bueno, leamos el versículo y ya damos la explicación. Números 10:10.
2: ¿Quiere que lo lea?
0: Adelante, pastor.
2: ¿10:10?
0: Sí, 10:10.
2: Y en el día de vuestra alegría y en vuestras solemnidades y en los principios de vuestros meses, tocaréis las trompetas sobre vuestros holocaustos y sobre los sacrificios de paz, y os serán por memoria delante de vuestro Dios, yo, Jehová, vuestro Dios. Reina Valera 60, traduce mes.
0: Traduce mes.
2: Dice, vuestros principios de vuestros meses.
0: Pero está hablando del inicio del mes, el principio del mes, que es lo mismo que la luna nueva. Exactamente lo mismo. Lo importante es que la persona que hace la pregunta lo tenga claro, que cuando habla de mes o de luna nueva es exactamente lo mismo. Son dos maneras diferentes de poder hacer la traducción. Y que aquí el pueblo venía a presentar ofrendas a Dios.
2: Amén.
0: Venían con alegría a presentar ofrendas. ¡Oh, un nuevo mes! Entonces, es un momento especial para agradecer a Dios.
1: Amen.
0: Por eso lo está presentando así Isaías. Miremos este otro texto ahí mismo en Números 28. Números 28, el versículo 11 al versículo 14. Números 28, 11 al 14.
2: Adelante. Daniel.
1: al comienzo de vuestros meses.

0: Les ofreceréis en holocausto a Jehová dos becerros de la vacada, un carnero, siete corderos de un año sin defecto, tres décimas de flor de harina amasadas con aceite, con oblación por cada becerro, dos décimas de flor de harina amasada con aceite como oblación por el carnero, y una décima de flor de harina amasada con aceite como oblación que se ofrecerá para el cordero. Es un holocausto de olor, grato ofrenda que se quema a Jehová. ¿Era el número 28?
1: Ahí está, ese perfecto. ¿Estamos bien? Lo que está leyendo está okay. Perfecto.
0: Sus libaciones de vino, medio hin por cada becerro, la tercera parte de un hin por cada carnero, la cuarta parte de un hin por cada cordero. Este es el holocausto de cada mes para todos los meses del año.
1: Muy bien. El punto que quiero destacar aquí es que el inicio del mes era una reunión especial para traer ofrendas al Señor. Pero no solo el inicio del mes. Yo pienso que ya quedó claro el tema de mes a mes y de luna nueva a luna nueva. Pero también luego dice Isaías 66, de sábado
2: en sábado.
1: Pues es que el pueblo también hacía lo mismo los sábados. Ahí mismo quiero que miremos el versículo 9.
0: Pero el sábado ofrecerás dos corderos de un año sin defecto y dos décimas de flor de harina amasada con aceite como oblación con su libación.
1: Así que aquí entendemos que también el sábado eran días especiales para presentar ofrendas a Dios. ¿Y qué es lo que nosotros vamos a hacer ahora en la Tierra Nueva y cuando estemos por la eternidad al lado del Señor? Pues presentarnos para con Él, para alabarle, glorificarle, y nosotros mismos como la ofrenda de gran precio que ganó Jesucristo.
0: Amén.
2: Amén.
0: Amén.
2: Amén.
1: Así que yo espero que con eso ese punto haya quedado aclarado, ¿no?
0: Excelente.
2: Yo creo que sí.
0: Me parece que quedó bien.
1: Okay.
0: La tercera pregunta, aquí mismo, nos dice, citando, voy a pedirle al pastor Bor que pueda leer Génesis 49:10. Ella quiere saber qué significa ese texto. Génesis 49:10.
2: Ok, vamos a buscar Génesis 49 y el versículo 10. Dice allí, no será quitado el cetro de Judá, ni el legislador de entre sus pies, hasta que venga Silo, y a él se congregarán los pueblos.
0: ¿Qué significa entonces ese texto?
1: Muy bien.
2: Bueno, el asunto es que el cetro pasó de las 10 tribus del norte, que se convirtieron en los samaritanos. Pero la tribu de Judá existió hasta el día de Jesús. No iba a pasar el cetro hasta que viniera Silo. Y la palabra Silo es prácticamente una referencia a Jesús, hasta que viniera el Mesías, el que trae la paz, en otras palabras. Así que le pertenece el cetro a Jesús.
1: Así es.
2: Y la tribu de Judá existió hasta los días de Jesús. No pasó tal cual se predijo en Génesis 49.
1: Recordemos que David era la tribu de Judá. En un programa anterior hablamos de que Jesús proviene de la tribu de Judá por padre y madre. Y ahora nosotros estamos viendo cómo ese cetro, pues es símbolo de autoridad, es símbolo de rey que pasa a la tribu de Judá. Y entonces podemos ver que lo usaban los monarcas para... Era quizás como un callado, ¿verdad? Pero en este caso representaba la autoridad del rey. Y cuando habla, por ejemplo, aquí, que lo tendría entre... no será quitado el cetro de Judá, ahí está, hasta Jesucristo, ni el bastón de mando de entre sus pies... Porque estos símbolos de autoridad, cuando estaba de pie lo tenía en la mano y cuando estaba sentado en el trono, pues lo ponía entre sus pies, ¿verdad? Para poder explicar el texto. Así que simplemente lo que está mostrando aquí es que se levantaría el rey de reyes y señor de señores de la tribu de Judá para gobernar al mundo.
2: Y literalmente se cumplió.
1: Sí, literalmente.
2: Porque el cetro no pasó de Judá hasta que Jesús vino, y aún después que Jesús vino como rey de reyes y señor de señores, el linaje de David, el cetro continuará por la eternidad, aunque el texto no lo dice directamente.
0: Ahora, hay un pasaje que creo yo ayuda a explicar más esto, y es Ezequiel 21, versículos 25 al 27. Ezequiel.

0: capítulo 21, versículo 25 al 27. Esta es una profecía en contra del último rey de Judá, que fue Sedequías.
1: Sí.
0: Y nos dice, respecto a ti, profano e impío príncipe de Israel, cuyo día ya ha llegado, el tiempo de la consumación de la maldad.

0: no será más hasta que venga aquel a quien corresponde el derecho
1: y yo se lo entregaré.
0: Nosotros vemos que, y aquí vemos tres ruinas, arruina, arruina, arruina, tres veces. El cetro del rey de Judá, Sedequías, pasa a Babilonia, pero Babilonia cae, es la primera ruina. Luego de Babilonia pasa a Medo-Persia, pero Medo-Persia cae, es la segunda ruina. Luego de Medo-Persia pasa a Grecia, pero Grecia cae, la tercera ruina, y el que conquista a Grecia fue Roma. Y es en los días del Imperio Romano cuando a quien le corresponde el derecho vendrá
1: y, se le
0: y yo se lo entregaré.
1: Y ahí llega Jesucristo.
0: Y ahí llega Jesucristo.
1: Qué interesante.
2: Sí. Dios nunca implementó otro plan para el reinado que la tribu de Judá. En otras palabras, lo que la profecía está diciendo es que conforme al plan de Dios, el cetro no iba a pasar de Judá hasta que viniera al que le pertenecía. Ahora, uno podría decir, bueno, el cetro sí, empíricamente, el cetro pasó porque gobernó Babilonia, gobernó Medo-Persia, gobernó Grecia, pero desde la perspectiva de Dios, el cetro todavía le pertenecía a Judá hasta el momento cuando vino Jesús.
1: Claro. Ahora, pudo haber sido que hubiera gobernado Babilonia, que hubiera gobernado Medo-Persia, pero realmente el pueblo de Dios seguía siendo la nación de Judá.
2: Correcto.
1: Hasta que llegara Jesús.
2: Claro. Correcto. Tenían rey durante el cautiverio,
1: pero
2: a la vista de Dios, el cetro no pasó de ellos.
1: Correcto. Hay algo interesante con respecto a la palabra Silo. Y esta palabra Silo que se encuentra aquí, hasta que llegue Silo. Este Silo, ya el pastor Borlo dijo, hace referencia a Jesús, pero hay una cita de la hermana Huay que confirma eso. Y esa cita está en El Deseado de Toda la Gente, es página 36. Y la cita lo dice, escuchen con atención, ¿no? La presencia visible de Dios se había apartado del santuario, mas en el niño de Belén estaba velada la gloria ante la cual los ángeles se postran. Este niño inconsciente era la simiente prometida señalada por el altar erigido ante la puerta de Leén. Era Silo, era el pacificador. Era aquel que se presentaba a Moisés como el yo soy. Ahora, quise aclarar esto con esta cita porque si alguien todavía tenía dudas de que si lo era Jesús, la duda aquí queda
0: ya resuelta.
2: Si pudiera leer una cita del libro Christ Triumphant, es una matutina.
0: Cristo Triunfante.
2: Traté de conseguirla en español, pero no pude. Yo la traduje. En la versión en inglés, página 93, la hermana Huay escribió, la enseña de Judá, de la tribu de Judá permanecerá. Judá no dejará de ser una tribu distintiva hasta que venga Shiloh. Y va a continuar como una tribu distintiva. No significa que iba a haber un rey en el trono durante todo ese tiempo. Sigue diciendo, y la tribu de Judá sí mantuvo su supremacía a pesar de todas sus adversidades hasta la primera venida de Cristo. Siguió siendo una tribu distintiva hasta que vino Shiloh. El libro Christ Triumphant, página 93.
1: Judá nunca dejó de ser la tribu de donde vendría el Mesías.
2: Exactamente.
0: Nunca. Muy bien. Así que hemos entonces respondido a las tres preguntas de nuestra hermana Isabel. Muchas gracias. Muy buenas preguntas. Queremos animarles y recordarles que pueden enviar sus preguntas a tv@zoomtv.org. Como mencioné en un programa anterior, nos llegan muchas preguntas, así que si no respondemos su pregunta pronto, sepa que la responderemos cuando llegue el momento. Les animamos a que sigan viendo este programa, Me Gustaría Saber. En el próximo episodio estaremos con ustedes una vez más para responder más preguntas fascinantes de la palabra del Señor. Dios te bendiga.

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2: Buenos días a cada uno de ustedes. Feliz sábado. El saludo hispano es tan lindo, ¿no? En otros países no saludan. Pero gracias a Dios por este hermoso día de reposo que nos ha dado, un día santo con su presencia, un día donde Él santifica, acompaña, nos enseña, nos habla, nos anima. Estuve pensando esta mañana sobre mis amigos, héroes de Dios, que han venido de la Iglesia Católica, esa gran iglesia mundial. Y me olvidé anoche a mencionar a un gran amigo en Bolivia. Él se llama Ivo. No el presidente Evo, pero Ivo con I. Y es uno de los hombres más pudientes en Bolivia. Estuvo en mi casa hace unos meses atrás visitando. Pero él nos vendió la red a devenir. Y fue por medio de él que se hizo posible esta red ha de venir y comenzó una red de muchas redes que son 25 idiomas ahora en el mundo. La red ha de venir es la más grande en español, pero hay redes hermanas por todos lados, en Europa, en Asia, en África, en Swahili, idiomas que yo no hablo aún. Sin embargo, doy gracias a Dios porque Dios hizo eso y él ha sido tan consagrado a la Iglesia Católica que cuando el Papa vino a Bolivia años atrás, el Papa se quedó en su casa. Así que no sé qué creo, no hay nadie aquí en Cusco que diga que el Papa se quedó en su casa. Y cuando firmamos la compra de la red, él me trajo la Biblia que el Papa le había regalado y lo puso ahí. Y una linda Biblia, grande, muy hermosa, ¿no? De agradecimiento que el Papa le regaló. Y cuando terminamos, le mostré algunos versículos de la Biblia católica que él tenía con la firma del Papa. Leímos Levíticos 20, la ley de Dios. Leímos otras cosas y él dijo, yo no sabía que la ley de Dios y todo estaba en la Biblia católica. Le dije, sí, está aún con la firma del Papa. Y él aprendió y hemos estado estudiando en algunas ocasiones la Biblia. Así que

Gracias a mi amigo Ivo. Otra cosa importante de otra. Bueno, ¿ustedes han escuchado de la Madre María Teresa? Una gran mujer de Dios que se dedicó su vida a servir a la gente, a los pobres en India, y naturalmente están en todo el mundo ahora las damas que dedican su vida a ese servicio. Un amigo mío trabajó con la María Madre Teresa 4 años en la India, pero nunca le dijo de qué religión era él. Él era de la Iglesia Adventista del Séptimo Día y trabajó 4 años con la Madre María Teresa sin decirle. Un día la madre se acercó y le dijo: descubrí que tú habías sido adventista. Sí, dijo, madre, ¿y por qué no me dijiste? Es que tenía vergüenza y pensé que posiblemente me iba a despedir. No, dijo la Madre Teresa, no, al revés. Sacó de su bolsillo un librito, ustedes la pueden reconocer, librito Ministerio de Curación, y dijo: lo que yo hago, me inspiro y me instruyo con el libro Ministerio de Curación por la hermana Elena G. de White. Imagínense. Entonces él continuó trabajando con ella hasta que ya le tocó ir a otra cosa, y él ahora vive en Estados Unidos. Pero no, creo que ya se mudó a África como misionero con su esposa, que es doctora. Otros personajes que han venido de la Iglesia Católica: Martín Lutero, que nos trajo la comprensión de salvación por la fe, que los salvos por la fe vivirán, los justos por la fe vivirán. Juan Wycliffe, el gran teólogo católico que tradujo la Biblia al inglés y nos trajo el principio protestante: sola escritura, toda doctrina tiene que venir basado en la palabra de Dios. Entonces, damos gracias a estas gran personas y personajes que realmente amaron al Señor y sirvieron. Vamos a pedir la presencia de Dios ahora al abrir su palabra, y voy a pedir que me acompañen en oración. Padre nuestro que estás en los cielos, ante tu presencia venimos en este momento, ante tu presencia para adorar, para pedir tu instrucción. Enséñanos, ayúdanos a comprender los tiempos en los cuales vivimos. Vivimos en momentos solemnes, el mundo está entrando a la gran crisis final. Cada ser humano tendrá que tomar una decisión: obedecer a Dios o obedecer las leyes humanas, porque entrará en conflicto y nuestra salvación eterna dependerá de nuestra decisión. Estamos en la última generación, Cristo está por venir, su venida es inminente, aún a las puertas. Podemos observar, el mundo observa lo que está pasando y el mundo tiembla al pensar del futuro. Los jóvenes miran y piensan: capaz no tendré un futuro como mis abuelos y mis padres. Y es verdad. Esta juventud de hoy en día tiene un mundo diferente. Los niños no tienen la misma esperanza de un futuro como nuestros padres tenían. Pero es porque Cristo ya viene y los ángeles están soltando los vientos. El enemigo está teniendo más poder sobre la naturaleza, la destrucción, los desastres, pero nada puede pasar sin tu permiso, Señor. Toda autoridad te es dado en los cielos y la tierra. Ahora enséñanos a entender los tiempos y preparar nuestros corazones. Lo pedimos en el nombre de Jesús. Amén. En Amós 3:7 vemos claramente, lo he repetido antes, el Señor Dios no hace nada sin primeramente informar a sus siervos, los profetas. En su pacto con Abraham, Dios prometió sacar al pueblo de Israel de Egipto después de 430 años.
Allí Dios como

comunicó a Moisés su calendario divino y estableció la primera Pascua como recuerdo de la salida de Éxodo, de Egipto, en el Éxodo. La dedicación del templo de Salomón fue exactamente 480 años después de la salida de Egipto, exactamente al día. Y del pacto que Dios hizo con Abraham, exactamente al día, 430 años. Cuando Jesús murió en la cruz, Él murió el mismo día de la Pascua. No fue aproximadamente, porque Él fue el Cordero Pascual. Descansó en la tumba. No solo murió en el día exacto, murió a la hora exacta, en la hora del sacrificio. Cuando el Cordero se estaba por sacrificar, Jesús murió, se rompió la cortina del templo, dividiendo el lugar santísimo al pueblo y el lugar santo. Se rompió, los ángeles rompieron de arriba para abajo. Y el sacerdote, atónito, suelta el cuchillo y la oveja, por sacrificar, se escapó. Y Jesucristo fue el Cordero Pascual. Él descansó el día sábado, el séptimo día. Resucitó en el día de las primicias, el primer día de la semana. Hablando del primer día de la semana, no sé si han notado, pero para traer confusión en el mundo, muchos calendarios empiezan con lunes. ¿Han notado eso? Por eso se llama Babilonia, porque trae confusión. Gracias a Dios por el portugués. En el portugués no hay confusión, porque es domingo, segunda feira, tercera feira, cuarta feira, quinta feira, sexta feira y sábado. Tienen números. ¿Cómo vas a llamar segunda feira primer día de la semana? Tiene un número. Pero la confusión es para que el primer día de la semana, todo el mundo sabe que domingo es el primer día de la semana. Pero los niños se crían viendo el calendario con lunes como primer día de la semana. ¡Qué confusión! Cuando yo veo que una tienda, un negocio pone un calendario así, yo no compro cosas ahí. Yo evito comprar de los que están mintiendo y forman parte de la confusión del mundo. Pero si una empresa o en el internet ponen un calendario que empieza con domingo, yo prefiero ir ahí, porque es la verdad. El domingo es el primer día. Jesús resucitó en el día de las primicias, domingo, y exactamente 50 días después de la resurrección, en el día de Pentecostés, Dios siempre hace las cosas de acuerdo con su calendario. ¿Quieres entender lo que Dios está haciendo? ¿Quieres entender lo que Dios está por hacer? Tienes que entender el calendario. Porque el sistema del santuario en el Antiguo Testamento es desde el inicio del año hasta el final, es simplemente una revelación del plan de salvación. Perdón. Dios no hace nada sin primeramente revelar todo, cada acto, a sus siervos los profetas. Si queremos entender los tiempos, tenemos que entender el calendario. Si queremos entender lo que está por pasar, tenemos que entender el calendario y los profetas. Cuando Jesús nació, pregunto, ¿se sabía dónde iba a nacer? Cuando vinieron los magos, preguntaron, ¿dónde va a nacer el rey de Israel? Herodes estaba furioso. Él no quería competencia, pero él llama a los sacerdotes. Y inmediatamente le contestan, el profeta Miqueas informa que va a nacer en Belén. Entonces Dios informó dónde iba a nacer. Él informó al profeta Daniel de las 70 semanas exactamente el año cuando iba a morir el Mesías, en medio de la última semana de las 70 semanas. Y así fue. Él informó al profeta Daniel de los 2300 días y años, igual usando el principio de día por año, la profecía de los 2300 años, informó cuándo iba a comenzar el juicio final,

Creo que todas las iglesias cristianas creen que va a haber un juicio final. ¿Conocen de una iglesia que no cree en el juicio final? A cualquiera que le preguntes acá en la calle te va a decir, sí, tiene que haber un juicio final. Todos creemos. ¿Cómo va a venir Jesús? ¿Cómo va a terminar la historia del mundo? ¿Y cómo Dios va a saber quién va a ser salvo y quién no va a ser salvo si no hay un juicio primero? El juicio comenzó al final de los 2300 años, en el año 1844, exactamente en el día de expiación, el 22 de octubre. Dios no hace las cosas al azar. Dios hace todo de acuerdo a su calendario. Pero la mayor parte de cristianos no saben nada del calendario. Dicen, es un calendario judío. Pero como escuchamos esta mañana, Dios dio a los judíos todas sus leyes, el sistema del santuario, les dio a ese pueblo, pero para iluminar a todo el mundo, para que sean un ejemplo, para que ellos enseñen a los demás y nosotros aprendemos. Pero cuando Jesús vino, Él vino a cumplir esas profecías, vino a cumplir la ley de Dios, no a abrogar, pero cumplir, abrogar. Entonces, vemos que en el plan del santuario, si lo estudiamos, y el calendario que Dios tiene, está revelado el plan entero de salvación. Cristo, cuando murió, Él estaba cumpliendo los símbolos del santuario. Él estaba en el atrio. Él murió en el atrio, simbólicamente el cordero, y su sangre fue aplicada ya por el sacerdote adentro del lugar santo todo el año. Y al final del año, la ceremonia más solemne del año era el día de expiación, cuando los pecados confesados y por fe perdonados tendrían que ser aceptados por Dios. Y el sumo sacerdote, el único que podía entrar sin morir en el lugar santísimo al fin del año, se limpiaba, se bañaba, confesaba sus pecados. Si tenía pecados no perdonados, él moría. Ningún sumo sacerdote entraba cada año al lugar santísimo sin examinar su corazón y prepararse para entrar a hacer ese trabajo sagrado. Dios comenzó, Jesús pasó al lugar santísimo en el cielo el 22 de octubre de 1844 para comenzar el juicio final y preparar un pueblo para que Él tenga un pueblo purificado, perdonado, limpio, sin mancha ni arruga, aquí en esta tierra cuando Jesús venga. Y como dijo el pastor esta mañana, Dios está preparando un pueblo hoy en día. Nosotros somos invitados todos durante este tiempo de periodo de prueba, de gracia, para preparar nuestros corazones. La cosa es entender los tiempos hoy. ¿Cómo y cuándo acontecerán los tiempos? Si vamos a tener una idea de lo que está por pasar en estos días, si vamos a tener una idea de cómo Dios está terminando la obra, si vamos a entender la venida de Cristo, si vamos a entender los eventos, tenemos que estudiar las profecías. Muchos dicen, bueno, Cristo va a venir de sorpresa y no hay forma de ser. Vamos a ver lo que dice el apóstol Pablo. Dice en 1 Tesalonicenses 5, 2 y 4, él ahí revela, pero vosotros, hermanos, no sois de las tinieblas, versículo 4 ahí, pero porque sabéis vosotros perfectamente bien que el día del Señor vendrá como ladrón, mas vosotros, hermanos, no sois de las tinieblas para que alguien, aquel día os sorprenda como ladrón. No es el propósito de Dios sorprendernos cuando venga Cristo. ¿Quién se va a sorprender? Vamos a primero ver los eventos finales. Va a haber una ley dominical. La lluvia tardía tiene que caer. El fuerte pregón, el evangelio tiene que predicarse por todo el mundo. Termina el tiempo de gracia. Caen las plagas finales. Hay el tiempo de angustia de Jacob. Hay la pena de muerte para los santos de Dios. Dios interviene. Los protege con un gran terremoto como nunca hubo en la historia del mundo. Se caen todos los edificios. Llega el momento cuando ya Dios vindica a su pueblo y Él anuncia el día y la hora de la venida de Cristo. Para los santos, la venida de Cristo no va a sorprender a nadie.
Para los santos, ellos ya van a entender los tiempos. Por eso Pablo dice, vosotros, hermanos, no sois de las tinieblas para que aquel día os sorprenda como ladrón. Pero sí viene una sorpresa, y esa sorpresa no es la venida de Cristo. Es el cierre del tiempo de gracia. No vamos a saber cuando nuestro nombre pase ante el trono de Dios, ante el juicio final. ¿Cuándo nos va a tocar? ¿Cuándo va a llegar mi nombre? El día que pase mi nombre, el siguiente día va a parecer normal. Yo no voy a saber. Entonces, ese día es lo que sorprende, ese evento es lo que sorprende a las 10 vírgenes. Jesús contó en Mateo 25 de las 10 vírgenes que representan la iglesia. Interesante esas 10 vírgenes. Yo pensaba que representaban a todos. No, ellas tenían en sus manos lámparas y iban a esperar el esposo. Iban a esperar la venida del esposo para el matrimonio. No todo el mundo estaban allí, eran una pequeña parte del pueblo. Los que decían que estaban esperando, yo diría que cualquier cristiano de cualquier iglesia que ama y espera la venida de Cristo, realmente está esperando el segundo advenimiento de Cristo, es un adventista. Hay católicos adventistas, hay evangélicos adventistas, los que entienden que la venida de Cristo es la gran esperanza y esperan con anhelo y se preparan. Ellos todos son parte de las 10 vírgenes que están esperando la venida. Pero el problema es que no todos se prepararon. 5 de ellas, por medio del símbolo del aceite que habían preparado, habían preparado con el Espíritu Santo, habían cooperado con Jesucristo en el lugar santísimo, cooperado con el proceso de purificar a su pueblo. Y ellas habían abandonado la mundanalidad. Habían rogado a Dios que los limpie, no solo los perdone, pero los limpie de toda maldad. Nosotros todos tenemos el amor al mundo en el corazón. ¿Quién no ha amado al mundo? ¿Quién no se ha criado? Por ejemplo, algunos aman el deporte más que cualquier otra cosa. Llega la Copa Mundial, ni siquiera a la iglesia quieren ir. Quieren ver el juego. Yo estaba en México. Estaba cerca de México, pero me fui a una iglesia hispana, estaba lleno de mexicanos. Fui a la iglesia. Yo sabía que ese día, en la última Copa Mundial, México estaba jugando. Yo les miraba, ¿no? Y ellos estaban. A ver cómo va el juego. Aún en la misma iglesia. Y cuando llegamos a la casa, terminó el culto, me invitaron a pasar a hacer una presentación. Terminó el culto, yo estaba de viaje, yo estaba solo, mi familia estaba en Bolivia, yo estaba haciendo un curso de actualización de aviones de turbina. Los pilotos tienen que actualizarse de vez en cuando, y teníamos una avioneta de turbina y tenía yo que hacerla. Y yo estaba allí haciendo un curso en una escuela de aviación, y así que yo estaba solo. Yo dije, yo no me presenté, yo solamente llegué, me senté, pero la gente me miraban y finalmente se acercó un anciano. ¿Usted no es el pastor David Gates? Sí. Ay, pastor, pensábamos que se parecía. Y muchos me saludaron, me abrazaron, vemos la red de venir. Ah, qué lindo, por favor, pastor, ayúdenos en el servicio. Y cuando terminó el culto, yo pensé que alguien me iba a invitar a almorzar. Naturalmente, ¿no? Viene un pastor de visita, conocido, lo aprecias, lo quieres, pero toda la gente saludaron en la puerta. Chao, pastor. Yo dije, yo tengo algo de comida en el carro si no me invitan, pero yo estaba pensando, ¿por qué tantos me aprecian pero no me quieren invitar? ¿Sabe por qué? Querían volver a casa a mirar la Copa Mundial. Finalmente, la última familia me invitó y me fui a la casa con ellos. Fue una linda experiencia. Pero apenas llegamos a casa,
El hijo fue corriendo.

yendo al cuarto y ¡pran! Prendió la Copa Mundial. Los padres se aguantaron. Hermanos, el amor del mundo ha penetrado a la iglesia. A veces eso es por la moda, a veces es amor por el dinero, a veces es amor por otras cosas, pero el que es amigo del mundo es enemigo de Dios, dice la palabra de Dios.

Nosotros estamos pegados a la música del mundo, a las películas del mundo, a la ropa, a la comida del mundo, y Dios tiene que hacer un trabajo en nosotros. Estamos por salir de esta tierra, tenemos una patria mejor, el cielo, y requiere una preparación, pero repentinamente va a llegar un evento muy pronto, y las 10 vírgenes, todos los cristianos que esperaban la venida de Cristo van a despertarse, especialmente los que dicen ser pueblo remanente para preparar el mundo para la venida de Cristo. Se van a despertar todas las iglesias, aquí en Cusco, en el Perú, en el mundo. Pero tristemente, no todos van a tener la preparación que era necesario para poder recibir la lluvia tardía al Espíritu Santo y entrar al fuerte pregón. Habrá una separación de la, tristemente, y las que tenían preparación entraron a la boda. Y las que no tenían preparación se fueron a buscar aceite. ¿Sabe qué van a decir algunos? Oiga, dígame, ¿cómo te preparaste? Yo también quiero prepararme, ya que yo sé que Cristo viene pronto, ya sé que el evento final está aconteciendo. ¿Cómo me preparo? Bueno, nosotros nos fuimos a... Cuando llegaron a Cusco, nosotros nos fuimos al Colegio Nacional de Ciencias. Ahí escuchamos en el internet, lo vimos si no estábamos ahí físicamente. Bajamos del internet los sermones de muchos, estudiamos la Biblia, profecías juntos. Estudiamos, nos preparamos, oramos que Dios nos limpie de toda maldad. Y ellos van a ir a buscar aceite. Pero cuando vengan después, no van a poder entrar. El esposo le va a decir, no los conozco. ¡Qué triste! Haber sido cristiano por muchos años, haber dicho que vas, que estás esperando la venida del esposo y después no puedes entrar. Si queremos estar preparados, tenemos que prestar atención al calendario de Dios y los eventos que están aconteciendo. Tenemos que entender, mira lo que dice Daniel 12:10. En esos días, nuestros días, muchos serán limpios, emblanquecidos y purificados. Los impíos procederán impíamente y ninguno de los impíos entenderán, pero los entendidos comprenderán. ¿Tú quieres entender? Pero muchos pastores y muchos líderes religiosos están diciendo, no te preocupes, Dios es amor. Dios te va a salvar, solamente continúa viviendo, viniendo a la iglesia cada semana y Dios te va a salvar. Pero solo los entendidos comprenderán. Algunos tendrán aceite. Yo quiero estar entre los entendidos. Hemos visto que Dios siempre actúa de acuerdo con su calendario. Pero el sistema del maligno es interesante. Él también copia lo que Dios hace. ¿Saben que Satanás le gusta copiar lo que hace Dios? Todo lo que hace Dios, él quiere hacer. En la montaña celestial, que yo no conozco porque nunca he ido al cielo todavía, pero en la montaña, la Biblia que dice, ¿en qué lado está sentado Dios, el trono de Dios? En el lado del norte. Y vamos a ver que Satanás quiere sentarse ahí. Cuando Dios tiene un pueblo, Satanás forma un pueblo. Cuando Dios tiene el trío divino, Padre, Hijo, Espíritu Santo, Satanás también arma su trío. Cuando Dios tiene un día de reposo, Satanás también arma otro día de reposo. Cuando Dios tiene algo que pide de nosotros, Satanás también. Satanás copia todo, pero el maligno está queriendo hacer las cosas en tal manera para destruir la raza humana. Ustedes saben que para Satanás, si todo ser humano desaparecería, él estaría contento. ¿Por qué? Porque cuando venga Cristo, no habrá un pueblo para recibirlo. Un pueblo que refleje perfectamente su carácter. Un pueblo ungido y sellado. No, él quiere que todos se mueran. Si podría él hacerlo, pero los ángeles, Apocalipsis 7 nos dice que Dios da la orden que aguanten los vientos hasta que el pueblo esté preparado y sellado. Entonces, Satanás busca guerras, causar desastres.
hace reuniones.

jubileos, inicia pandemias, todo y le pone fechas. Interesante que a veces el diablo usa fechas que tienen un símbolo, algo simbólico. Por ejemplo, las dos torres mellizas cayeron en el 11 de septiembre y en Estados Unidos 911, el mes seguido por el día, es el número de emergencias. Si en tu teléfono tienes una emergencia o te encuentras en la calle con una urgencia, marcas 911, ¿no? Entonces, también a veces ocurren en la Pascua, a veces hay reuniones entre el élite, hacen también en el día de expiación, toman la fecha del calendario de Dios y hacen eventos. Si no fuese por la protección de Dios y sus ángeles, todos los habitantes de la tierra ya estarían destruidas. Hay pandemias, hambrunas, desastres. Hasta la imagen de Dios. ¿Ustedes saben que la imagen de Dios está escrito en cada célula de su cuerpo? Dentro de tus genes está escrito el nombre de Jehová. Y una de las cosas que ha intentado Satanás hacer es cambiar la fórmula genética de toda la raza humana por medio de los pinchazos. Modificar nuestros genes para que ya nos reflejemos. Y encima de eso, colocar un código con una dirección IMAC, que cada persona que tenga el pinchazo tenga una dirección de Bluetooth y que oficialmente, bajo patente, cada persona pertenece al fabricante de esa vacuna. Satanás está buscando hacer muchas cosas y Dios sabe lo que está por pasar, el riesgo que el mundo está pasando. Mira lo que dijo Jesús en Mateo 24, 22. Si aquellos días no fuesen acortados, nadie sería salvo. Si Dios no acorta los tiempos ahora, nadie en la raza humana podría salvarse. Es la misericordia de Dios que estamos aquí, pero a causa de los escogidos, aquellos días serán acortados. Las cosas en el mundo no pasan al azar. Vamos a ver un poquito más el carácter del enemigo, cómo es. En Isaías 14, 12 al 16, hablando de ese ángel caído, Satanás, dice: ¿cómo caíste del cielo, oh lucero, hijo de la mañana? Cortado fuiste por tierra, tú que debilitaste las naciones, tú que decías en tu corazón: subiré al cielo, en lo alto, junto a las estrellas de Dios, levantaré mi trono y en el monte del testimonio me sentaré a los lados del norte. Sobre las alturas de las nubes subiré y seré semejante al Altísimo. Satanás en su corazón tuvo celo de Dios y quería subir hasta llegar al trono de Dios mismo. Pero como causa de eso, y eso en un cielo perfecto, mira, hubo guerra en el cielo y fue lanzado el gran dragón, la serpiente antigua, que se llama Diablo y Satanás, el cual engañó a todo el mundo, fue arrojado a la tierra y sus ángeles con él. ¿Satanás está en esta tierra? ¿Satanás lucha en contra del reino de Dios y lo que él quiere hacer? Satanás es brillante, inteligente y está en guerra contra Dios, contra los que aman a Dios. Dios tiene siervos en la tierra por todos lados, en los gobiernos, en los ministerios, en el trabajo, en las fábricas, por todos los países. Dios tiene sus siervos. Satanás también, por todos lados. Este ángel caído tiene seguidores. Están los dos grupos en las iglesias. En cada iglesia hay siervos de Dios y siervos del enemigo. Y es una guerra. Y Dios llama a su pueblo que salgan de Babilonia, que salgan de la confusión. Y que, yo diría en otra forma, que Babilonia salga de nosotros.

Porque lo tenemos a Babilonia en cada corazón. ¿No es verdad? ¿Acaso no el mundo no está dentro? Mira, el otro día yo estaba manejando con mi esposa en el carro y prendí la radio para ver qué iba a salir y escuché una cuerda, una guitarra eléctrica. Lo apagué y le dije a mi esposa, tristemente, cuando era quinceañero yo escuchaba esa música y me recuerdo cada palabra de esa música mundana. ¿No les pasa eso? Escuchan un poquito y ¡pran! Todas las palabras se vuelven a la mente. El mundo está grabado acá adentro. El amor por el mundo, por las cosas, por tener poder, por ser reconocido, para que mi nombre salga al frente, para que alguien me reconozca, para que yo tenga bienes, para que tenga autoridad sobre otros. Ese ángel caído entra. Quiero mostrarles solamente. Quiero mostrarles solamente de que en este mundo Dios tiene lo suyo, pero también Satanás se hace. ¿Qué dice aquí? El gran dragón, ¿qué más se llama? Serpiente. Una serpiente es una víbora, ¿no? El diablo, Satanás, la misma cosa. Serpiente, diablo, Satanás. Miren una cosa. Aquí hay una serpiente. ¿Es venenosa o no? ¿Cómo se sabe que es venenosa? Por los colmillos. Mira, tiene escamas, en este caso escamas verdes. Tiene colmillos, ojos bien astutas que siguen a su víctima. Una serpiente tiene eso. Entonces vamos a ver, mira, Babilonia, la mujer que está sentada sobre la bestia, una iglesia montada sobre un gobierno. Ustedes ya saben de quién estoy hablando. Anoche ya hablamos de un gobierno y una iglesia combinada. Mira cómo demuestra su lealtad a la serpiente. ¿Ven todas las características? Ahí están los ojos, ahí están las escamas, tiene colmillos. Yo no voy a decir dónde es eso, ustedes lo pueden encontrar en el internet, pero ya saben dónde es. Esa es la gran sala. Podría mostrar más fotos y las personas hablando del frente, pero no lo voy a hacer, porque lo estoy demostrando que en esta tierra hay réplicas de la serpiente. En Apocalipsis 20 dice, vi un ángel descender del cielo con una gran llave del abismo y una gran cadena en su mano y prendió al dragón. ¿Quién es el dragón? ¿Quién es la serpiente? El diablo, Satanás. Y lo ató por 1000 años. Siempre mis notas son más largas del tiempo que tengo. Me han dicho que tengo poco tiempo ya. Quiero avanzar rápidamente. Satanás va a ser atado por 1000 años. Cuando Jesús venga, voy a ir rápido sin leer mucho. Cuando Jesús venga, Satanás se queda en esta tierra, atado por 1000 años. El apóstol Pablo dice, cuando venga Jesucristo, los que estamos vivos, con los resucitados santos, juntos ascenderemos para estar con el Señor. Y vamos a estar 1000 años. Ahora, una cosa que tenemos que saber. El diablo sabe que tiene poco tiempo, ¿verdad? Él sabe que tiene poco tiempo. ¿Y por qué sabe? Porque sabe leer las profecías. Vamos a ver cómo nosotros podemos saber. Rápidamente en Crónicas 12, perdón, a ese es cuando el diablo sabe que tiene poco tiempo. Voy a seguir. Aquí en Crónicas 12, 32, había un pueblo en Israel, de los hijos de Isaacar, que entendían los tiempos y sabían qué Israel tenía que hacer. Había un pueblo que entendía los tiempos. ¿Será que hoy hay un pueblo que entiende los tiempos? Deuteronomio 29, 29 dice que lo que es secreto pertenece a Dios, pero lo que Dios nos ha revelado pertenece a nosotros y nuestros hijos. O sea, si está en la Biblia, tenemos el derecho de usarlo, ¿sí o no?
Lo que Dios

revelado pertenece a nosotros y a nuestros hijos. Nos pertenece. Bueno, vamos a ver qué Dios ha revelado. Mire, Dios hace todo con el número 7. Si hay un número que es divino, es el número 7. La semana. ¿Cómo llegó la semana? ¿Por qué tenemos 7 días en la semana? ¿Quién creó la semana? Dios, en la creación. En 6 días Dios creó los cielos y la tierra, descansó y santificó el séptimo día. La semana no viene de un fenómeno astronómico. Viene desde la creación. Entonces, 6 más 1 es 7. En los tiempos de Israel, Dios no solo tenía la semana con el séptimo día santo, hoy día, el día sábado, en los días de Israel, Él además les dio 6 años, la semana de años, 6 años para preparar la tierra y cosechar, y 1 año de descanso para dejar descansar la tierra. Eso se llama la semana de años, 7. Pero no solo semana de años, le dio una semana de semanas de años. 49, 7 por 7, ¿no? 49. 49 años seguido por un año que se llama el jubileo. Las tierras vendidas volvían a los originarios, los esclavos liberados, todo volvía a normalidad y otra vez comenzaba otro periodo para el siguiente jubileo. 6 más 1, 6 más 1 en años, 7 por 7 más 1. Y entonces ahora llegamos a algo muy interesante, la semana de milenios. El último milenio de los 7 va a ser en el cielo con el Señor. Uno de los argumentos que uno presenta, no solo, qué buenos argumentos el pastor presentó esta mañana, mostrando que Dios siempre ha tenido su pacto con su pueblo y su ley era parte del pacto. Nosotros somos injertados a la viña. Hemos ingresado como pueblo de Israel espiritual. Pero mira, 6 días más 1, 6 años más 1, 7 por 7 más 1, y ahora llegamos a los milenios cuando el séptimo es de Dios. Siempre el séptimo es de Dios. Y hay 6 milenios que estamos por completar y el séptimo milenio va a ser con el Señor Jesús en el cielo. Y usted puede decir, Pastor David, ¿cómo usted sabe que estamos finalizando los 6,000 años? Porque dice Deuteronomio 29, lo que está revelado es nuestro. ¿Acaso no puede usar la Biblia para comprobar que estamos al final? Por falta de tiempo no vamos a mostrar los gráficos. Quiero simplemente decirle, toma tu Biblia, agarra la computadora o un papel y empieza a sumar. La Biblia es muy específica y claro. Las edades de los patriarcas, primero comenzando con Adán, continuando la fila hasta que llegas a Noé. Llegó el diluvio en el año 600 de Noé, después vivió 350 años después del diluvio. Y después llegas a Abraham. Cuando llegas a Abraham, Dios firma o acerta un pacto con Abraham. 430 años después salen de Egipto en el mismo día de la promesa que Dios le dio a Abraham. 480 años después, Salomón dedica el templo de Salomón, el hermoso templo, lo dedica en el año 480 después que salieron de Egipto. Ya estamos hablando de los reyes y vas sumando todos los reyes y llegas hasta Nabucodonosor. Y la historia misma está en las librerías, bibliotecas o en el internet. Anda sumando los años y se sabe en qué año era Nabucodonosor. Y llegas a los días de Jesús. ¿Y sabe qué descubrimos? Que Jesús realizó su ministerio exactamente el año 4000. En los días de Jesús era el año 4000. ¿Será que era su

¿Bautismo? ¿Será? Algunos piensan que sí. Yo estoy convencido que los 4.000 años eran en el año 27, cuando Jesús fue bautizado. Otros prefieren o han llegado a la conclusión que era la muerte de Jesús en el año 31. Bueno, calculemos, desde el año 27 o el año 31, le sumas 2.000, ¿qué sale? 2027. Y si vas al 31, 2031. O sea, la Biblia no nos dice exactamente cuándo, nos dice que estamos aún a las puertas. Los 6.000 años están por acabarse en nuestra vida. Yo no estoy aquí para poner fechas. No estoy aquí para decirles que yo sé el día y la hora. No sé, solo Dios sabe. Pero no voy a dormir. Jesús dijo en Mateo 13: lo que les digo a vosotros, les digo a todos, velad. Velad significa estar despierto. Significa que tenemos que tener los ojos abiertos espiritualmente y no dormir. Yo he repetido varias veces, esta es la última generación. ¿Cómo lo sé? Porque los 6.000 años están por acabarse en pocos años. Yo no sé cuál año es. ¿Será 27? ¿Será el 31? ¿Será que todavía no entiendo bien? Pero no importa cómo sumas, está por acabarse los 6.000 años. Y el séptimo año, la Biblia es muy, muy clara. El séptimo milenio vamos a estar en el cielo con el Señor cuando venga Cristo. Mas yo estoy muy feliz. Aunque no entiendo exactamente el año o el día y la hora, porque Dios sabe, podemos saber cuando estamos cerca aún a las puertas. Mateo 24, 32 y 33. Jesús dijo: cuando veáis todas estas cosas, sabed que está cerca aún a las puertas. Yo saqué la información de la palabra de Dios. Y si está aquí, y tú lo puedes sacar también. Ahora, si no quieres y no te interesa, quédate durmiendo. Pero si te interesa saber, agarra la Biblia, agarra tu calculadora, empieza a sumar y vas a llegar a la misma conclusión. De todos los estudiosos que han estudiado el tema, todos, 100%, concuerdan que los 6.000 años se acaban en los próximos años. No siempre concuerdan con el mismo año. Jesucristo está por venir, su venida es inminente. Hermanos y hermanas, Satanás también lo sabe y por eso sale para destruir en la tierra, porque sabe que su tiempo es corto. Él es mejor matemático que nosotros. Yo estoy feliz. Los mejores días de la tierra están por adelante. Los mejores días de la iglesia, cuando la iglesia va a recibir el poder del Espíritu Santo. Y el Espíritu Santo no va a caer en cualquier día, hermanos. El Espíritu Santo va a caer en una fiesta. Probablemente Pentecostés. Por eso yo no voy a ignorar el Pentecostés. Cada vez que el calendario llega a Pentecostés, yo voy a preparar mi corazón. Yo no voy a estar afuera en el tractor, en la retroexcavadora o volando la avioneta. En el día de Pentecostés yo voy a estar con mi corazón preparado, esperando que Dios derrame su Espíritu Santo. Pero yo no sé cuál año, pero va a ser pronto. Y como Dios siempre actúa de acuerdo con el calendario, cada vez que llega una fiesta, yo voy a preparar mi corazón. Porque yo no puedo saber antes, voy a saber después. Pero yo no voy a perder la oportunidad de estar listo. Entonces, el calendario, ya llega. Esa fiesta, esa fiesta, esa fiesta. Yo no estoy diciendo que tienen que hacer una ceremonia. Eso es entre usted y Dios. Estoy diciendo que no ignoremos el calendario de Dios. Porque los próximos eventos van a caer en una fecha exacta con el calendario de Dios. ¿Eso es claro? Tenemos que estar listos. Hermanos, muchas gracias. Vamos a pedir la oración y presencia de Dios sobre estos mensajes. Me acompañan, por favor. Padre nuestro que estás en los cielos, hemos entendido mejor
que hay

pueblo, en la tribu de Isaacar, habían 200 hombres que conocían los tiempos. Sabían qué Israel tenía que hacer. ¿Será que aquí hay 200? ¿Será que el mundo hoy en día tiene 200 personas que entienden los tiempos y lo que nosotros debemos hacer? Sin duda lo hay. Hay hombres y mujeres que estudian, que oran, que entienden. Pero Señor, nosotros sabemos que lo vemos todo nebulosamente. Nadie puede decir, yo sé una fecha, yo sé. No, sabemos que estamos cerca, nada más. Muy cerca. Y podemos entender que estamos en la última generación. Este mundo no va a mejorar. El mundo va a descender en la oscuridad. El mundo va a tener más desastres. Va a haber más pandemias. Va a haber más pinchazos. Va a haber más leyes. Va a haber caída económica. Hasta el control completo de quién puede comprar y vender y qué puedes comer y dónde vas a comer y dónde vas a vivir, cómo vas a viajar. Satanás está queriendo controlar a cada ser humano y su conciencia. Pero gracias a Dios tenemos un rey en el cielo que pone, coloca y quita reyes. Señor, el Todopoderoso, Él, tú, nos librará. Nos enseñará, nos guiará, nos protegerá. Señor, gracias por la información que hemos recibido. Ayúdanos a entender los tiempos, a preparar nuestros corazones. Coloca el aceite del Espíritu Santo en nuestras vidas. Sepáranos del amor del mundo. Corta los lazos que nos tienen atados a este mundo y enfoca nuestras mentes, nuestros corazones, nuestra vista en nuestra patria celestial. Cristo viene pronto, prepáranos. En el precioso nombre de Jesús.

Gracias por acompañarnos en este día y ser parte de la familia mundial de Lecciones de Vida o Lecciones de la Escuela Sabática. Yo considero esta escuela la escuela más grande del mundo, la escuela que durará por la eternidad, donde Jesús muy pronto será nuestro Maestro, y hoy lo es a través de su palabra. Bueno, hoy repasaremos el capítulo 3 de la Carta a los Filipenses, escrita desde una oscura, húmeda y terrible prisión bajo tierra con apenas una abertura en la parte superior. Yo estuve allí, hermanos, un par de veces y es realmente agónico, trágico ver ese lugar húmedo, pequeño, oscuro. Pero allí nos llega un mensaje de esperanza del corazón de Dios a nuestro corazón a través de la pluma del apóstol. Y tras afirmar a los creyentes que los creyentes brillan en este mundo realizando buenas obras centradas en Cristo, como vimos la semana anterior, Pablo ahora centra su atención en la necesidad de confiar únicamente en Cristo para la salvación. Y el apóstol le presta su preocupación por la influencia de falsos maestros que promovían un enfoque carnal, distorsionando así el mensaje del Evangelio y poniendo en peligro a toda la comunidad cristiana de Filipos. Parece que una forma de falsa enseñanza similar a la de Galacia estaba creando confusión sobre lo que los cristianos gentiles debían creer y hacer para ser salvos. Y Pablo tomó este asunto muy en serio. Después de todo, el mensaje del Evangelio estaba en juego. Y Pablo está ahora preocupado por la infiltración de falsos amos y enseñanzas que se refiere a ellos como perros y malos obreros. Estos son términos fuertes utilizados para expresar desprecio y desaprobación. Y al abordar estos temas en Filipos, Pablo ofrece valiosas lecciones sobre cómo lidiar con las falsas enseñanzas. Y estas lecciones son cruciales para la iglesia actual. Después de todo, en mayor o menor medida, todas nuestras iglesias sufren el ataque de falsos maestros. La lección de hoy enfatiza tres temas principales. Regocijarse en el Señor es lo opuesto a confiar en la fuerza humana. 2. Una conversión genuina conduce a un cambio radical de la confianza en la carne a la confianza en Cristo. Y luego, conocer a Cristo es una experiencia progresiva. Y a medida que nos acercamos a Él, nuestra intimidad con Él se profundiza cada vez más. Nuestra intimidad con Cristo debe seguir creciendo hasta el día que lo veamos cara a cara. Bueno, en un momento más regresaré. Abramos nuestra Biblia en Filipenses capítulo 3.

Filipenses capítulo 3, versículos 10 y 11, nuestro versículo central o de memoria, como lo decimos, dice así: a fin de conocerle y el poder de su resurrección y la participación de sus padecimientos, llegando a ser semejante a él en su muerte, si en alguna manera llegase a la resurrección de entre los muertos. ¿Hay algo en nosotros que nos hace desconfiar de la salvación solo por la fe y aparte de las obras de la ley? Es decir, por alguna razón tendemos a apoyarnos en nuestras obras como si estas fueran parte de la fórmula para nuestra salvación. Y Pablo aborda este punto en una vigorosa polémica contra quienes insistían que la circuncisión era necesaria para la salvación. Y para evitar que algunos pensaran que sus obras como la circuncisión contribuían a la salvación, Pablo ahora deja bien en claro que la justicia procede de Cristo como un don que es aceptado por la fe y que no es fruto de la obediencia a la ley. Y aunque la circuncisión puede no ser un problema hoy,

Hoy, en este sentido, el principio que estaba detrás de la insistencia en ella como requisito para la salvación sí lo es. La propia reforma protestante comenzó con este mismo tema, el papel de la fe y las obras en la experiencia de un seguidor de Cristo. En definitiva, Cristo lo es todo por nosotros, el autor y perfeccionador de la fe. Si nuestras prioridades están en el lugar correcto, viviremos con la seguridad del amor de Dios y disfrutaremos de la promesa, incluso ahora, de la salvación. Todo ello sin poner nuestra confianza en la carne o en lo que yo hago que me debería dar derecho para salvarme. Y no es así, es un regalo de Dios. Mira, ¿qué notas positivas y negativas ahora presenta Pablo en los siguientes versículos y cómo se relacionan entre sí? Y como describe también a los creyentes, vamos a Filipenses 3, del 1 al 3, comenzando este capítulo. Por lo demás, hermanos, gozaos en el Señor. A mí no me es molesto el escribiros las mismas cosas, y para vosotros es seguro. Guardaos de los perros, guardaos de los malos obreros, guardaos de los mutiladores del cuerpo, porque nosotros somos la circuncisión, los que en espíritu servimos a Dios y nos gloriamos en Cristo Jesús, no teniendo confianza en la carne. Y Pablo comienza con una nota positiva y daría la impresión de que estuviera concluyendo su carta, pero no ha terminado, sino que retoma uno de los temas principales de la epístola, la alegría en el Señor, y la presenta y presenta una serie de razones para ello. Lo importante es que debemos tener confianza en Cristo, no en nosotros mismos, dice. Nos regocijamos en Cristo Jesús y no ponemos nuestra confianza en la carne. Muchos hemos, sin duda, aprendido de la peor manera a no confiar en la carne. La severa advertencia, guárdense repetidas veces, la repite aquí tres veces, no se encuentra en ningún otro lugar en las Escrituras. Guárdense, o sea, cuidado. Y aparentemente los filipenses sabían muy bien a qué amenaza se refería Pablo. Más que a tres problemas separados, la advertencia parece referirse a un grupo de falsos maestros descritos de tres maneras diferentes. ¿Sabes que en Israel las personas malvadas o irreligiosas a veces eran llamadas perros? Los falsos maestros también podían ser acertadamente descritos como malos obreros y referirse a ellos como los que mutilan el cuerpo muestra que, al igual que en Galacia y otros lugares, trataban de imponer la circuncisión a los creyentes de origen pagano, contrariamente a lo dictaminado en el Concilio Apostólico. Y curiosamente parece que una solución para los desafíos espirituales, incluida la propagación de falsas enseñanzas, es regocijarse en el Señor. Todo aquello por lo que nos alegramos nos produce gozo. Las dos palabras griegas que se encuentran detrás de estas ideas están relacionadas. Dios quiere que estemos alegres y su palabra es una especie de manual de instrucciones para la verdadera felicidad. Y la alegría verdadera. Y de paso, felicidad comienza con fe. Y la fe viene por oír y seguir la palabra de Dios. Bueno, la felicidad verdadera. Entre ellas se menciona aquí, se incluyen recibir la misericordia de Dios, depositar nuestra confianza en Él, recibir las bendiciones de la salvación, adoptar la ley de Dios como nuestra forma de vida, incluida la observancia del sábado, creer en su palabra y educar hijos piadosos. La vida puede ser muy difícil para nosotros, por muy bien que nos vayan las cosas en este momento. Pero aunque ahora no nos vayan bien, ¿de qué cosas puedes y debes alegrarte? Hay muchas razones para estar agradecidos, por las cuales sonreír y agradecer a Dios, aun en medio de las necesidades. Es habitual para los cristianos conversos piensen en su experiencia espiritual contrastando la vida que llevaban antes de aceptar a Jesús con la que llevan desde ese momento. Y Pablo hace eso en Filipenses 3. A veces hablamos de quienes no son cristianos como buenas personas, y muchos sin duda lo son, al menos según los criterios del mundo. Sin embargo, nadie lo es según los criterios de Dios, ni siquiera los cristianos. Porque en Filipenses 3, 4 al 6, Pablo enumera algunas cosas de su vida pasada de las que alguna vez se enorgulleció. ¿Y cuáles eran? ¿Cómo describirías lo bueno de tu propia vida pasada y presente? Vamos a Filipenses, mira cómo lo escribe el apóstol. Aunque yo tengo también de qué confiar en la carne, si alguno piensa que tiene de qué confiar en la carne, yo más.
circuncidado al octavo día, del linaje de Israel, de la tribu de Benjamín,

hebreo de hebreos, en cuanto a la ley fariseo, en cuanto al celo, a celo perseguidor de la iglesia, en cuanto a justicia, que es en la ley irreprensible. Y Pablo establece un contraste implícito entre los creyentes de origen judío que difundían falsas doctrinas y los creyentes incircuncisos que confiaban plenamente en Cristo para su salvación y no ponían su confianza en meras obras humanas como la circuncisión. Aunque la vida pasada de Pablo y su linaje habrían sido bastante impresionantes para sus compatriotas judíos, ninguna de estas cosas había contribuido a su salvación. De hecho, la habían obstaculizado porque lo cegaron durante tiempo acerca de su necesidad de Cristo. Empezaría a perseguir a Cristo. Y Pablo, y a sus seguidores, por supuesto, y Pablo no solo estaba circuncidado, había sido circuncidado al octavo día. En otras palabras, era israelita de nacimiento y perteneciente al pueblo del pacto. Además, pertenecía a la tribu de Benjamín, cuyo territorio incluía algunas de las ciudades más importantes de Israel. Pablo no solo sabía hebreo, sino que, como fariseo y alumno de Gamaliel, estaba empapado de sus conocimientos acerca de la ley y de cómo debía ser aplicada en cada situación, al menos según la tradición. Pablo era tan celoso de la ley que persiguió a la iglesia por considerarla una amenaza para el estilo de vida judío que, según él, prescribía la ley. Y curiosamente, aunque irreprensible en términos de esa justicia de origen humano, Pablo se dio cuenta de que la ley era en realidad mucho más profunda y exigente de lo que él podía imaginar y de que sin Cristo estaba condenado ante ella. Amados, las cosas que antes enorgullecían a Pablo eran en realidad obstáculos para su fe. ¿Por qué? Porque impedían percibir su necesidad de Cristo. Y Pablo usa el lenguaje del comercio, de las ganancias y las pérdidas para describir cómo era su contabilidad espiritual antes de la fe. Aunque no nos gusta pensar mucho en ello, todo ser humano tiene un libro de contabilidad espiritual. Antes el libro de contabilidad de Pablo se medía por los valores judíos de la época y no por los valores bíblicos, tal como lo enseñó Jesús. Pero después de su conversión, su libro de contabilidad espiritual tuvo un aspecto muy diferente porque su escala de valores cambió drásticamente de la moneda del judaísmo a la del cielo. Mira lo que comenta mi autora favorita, dice así: el que descendió del cielo puede hablar del cielo y presentar correctamente las cosas que constituyen la moneda del cielo, en las que ha estampado su imagen y su inscripción. Él conoce el peligro en que se hallan aquellos a quienes vino a levantar de la degradación y a exaltar un lugar junto a sí en su trono. Señala el peligro que corren al prodigar su afecto a objetos inútiles y peligrosos. Trata de apartar la mente de lo terrenal hacia lo celestial, para que no desperdiciemos el tiempo, talento y oportunidad en cosas que son totalmente vanidad. Sí, Pablo había sido una estrella en rápido ascenso en el mundo del judaísmo del primer siglo, hasta que al quedar ciego al ver a Jesús glorificado en el camino a Damasco, su vista espiritual fue corregida y vio claramente. Y Juan 9 cuenta la historia de otro hombre que era ciego y luego vio a Jesús con claridad. Y Jesús dijo que para eso había venido a este mundo, para que los que no ven, vean, y los que creen que ven, sean cegados. Yo pregunto, ¿cómo podrías aplicar este principio a tu vida? ¿Puede haber algo más valioso que la vida eterna en el cielo y en la tierra nueva? Sin embargo, los valores mundanos ciegan a muchos para no ver esta realidad. Y es más, yo digo que el que no coloca la eternidad o los planes de Dios en su vida está viviendo una vida muy miserable. Porque hay una competencia inherente entre las cosas que se valoran aquí y que valora el cielo. Es más, este mundo no es compatible con la vida espiritual. Por eso es una lucha constante, y la semejanza a Cristo y las almas salvadas, hermanos, va por lejos por encima de lo que ofrece este mundo. El mundo puede cegarnos a las verdades espirituales y a lo realmente importante. Por eso la pregunta es, ¿cuál es la clave para mantener nuestros ojos enfocados en lo que realmente importa? Necesitamos realinear nuestras prioridades constantemente, pues este mundo es incompatible, vuelvo a repetir, con la vida espiritual. Yo quisiera darte, hermanos, aquí, hacer una pausa y decirte algo de corazón.
Se han escrito tantos libros, hay tantos manuales, hay tantos...

Seminarios de ganancia de alma, retención de la vida espiritual. Hermano, ¿quiere que te dé el secreto en tres palabras, tres puntos básicos? ¿En qué consiste la vida cristiana? Tiempo para leer la Biblia. Tiempo para orar por los demás. Y llevar un alma a Jesús. Ese es el secreto de la vida espiritual. Dios nos ayude. Bueno, no debemos tampoco pasar por alto el punto principal de Pablo. En el camino a Damasco él experimentó un maravilloso intercambio, pues cambió su antigua vida basada en la ley por la presencia de Cristo mismo, para ganar a Cristo y ser hallado en él, dice él. Es decir, en Cristo, estar en Cristo. Y la referencia de Pablo al hecho de estar con Cristo ha sido ampliamente debatida. No es sorprendente que quizás la mejor explicación provenga del propio Pablo, dice, para que llegado el tiempo, reuniera en él bajo una sola cabeza todo lo que está en el cielo y lo que está en la tierra. Y ese ha sido el propósito de Dios desde el principio. Y Pablo aclara cómo sucede. Dice, ustedes están en Cristo Jesús, quien nos fue hecho por Dios sabiduría, justificación, santificación y redención. Vamos, estar en Cristo abarca todo lo que comprende el plan de salvación. Desde el amanecer de nuestra inteligencia espiritual, sabiduría, pasando por la justificación, por la fe, la justicia y la preparación para el cielo, la santificación, hasta finalmente la glorificación en la segunda venida, que es la redención. La salvación es obra de Cristo de principio a fin, por nosotros y a nosotros. En consecuencia, al aceptar a Cristo, tenemos todo lo que necesitamos. Vamos al capítulo 3 de Filipenses, versículos 10 en adelante. A fin de conocerle y el poder de su resurrección y la participación de sus padecimientos, llegando a ser semejantes a él en su muerte, si en alguna manera llegase a la resurrección de los entre los muertos. No que lo haya alcanzado, ni que ya sea perfecto, sino que prosigo para ver si logro hacer aquello para lo cual fui también asido por Cristo Jesús. Hermanos, yo mismo no pretendo haberlo ya alcanzado, pero una cosa hago, olvidando ciertamente lo que queda atrás y extendiéndome hacia lo que está delante, prosigo a la meta, al premio del supremo llamamiento de Dios en Cristo Jesús. Así que todos los que somos perfectos, esto mismo sintamos, y si otra cosa sentís, esto también os lo revelará Dios. Pero en aquello a que hemos llegado, sigamos una misma regla, sintamos una misma cosa. Amados, no hay nada más importante que conocer a Cristo, lo cual es la garantía que Él nos conocerá y nos reconocerá ante el Padre. ¿Cómo lo conocemos? A través de su palabra escrita, leyéndola, poniéndola en práctica. No podemos conocerlo cara a cara como los discípulos, a pesar de lo cual no lograron comprender sus palabras. Y esto subraya nuestra necesidad de que el Espíritu Santo nos dirija, ¿verdad? Cuanto más lo conocemos, más nos acercamos a Él, pues experimentamos la virtud de su resurrección, que nos eleva a una nueva vida. Y otra forma de acercarnos a Jesús es participar de sus padecimientos. Cada prueba que afrontamos, hermanos, no nos quejemos. Cada experiencia dolorosa que sobrellevamos nos ayuda a conocer y apreciar más lo que Jesús sufrió por nosotros y también a comprenderlo a Él y su voluntad con mayor claridad. Y amados, una tercera forma de acercarnos es proseguir a la meta. La palabra griega, así traducida, scopos, solo se usa aquí en el Nuevo Testamento y designa la línea de llegada en una carrera y el premio que se otorga al vencedor. Si tú has sido corredor, maratonista, sabrás muy bien la línea, la llegada, allí es. A eso se refiere. Y Pablo lo llama el premio del soberano llamado celestial en Cristo Jesús. Así como Cristo ascendió al cielo en virtud de su muerte y resurrección, Dios nos invita a recibir la misma recompensa celestial, la vida eterna. Obviamente todavía no la hemos alcanzado. Y no seremos hasta que llegue el momento, hermanos, cuando el cuerpo de nuestra bajeza, pero lo lograremos por la gracia de Dios, dice el cuerpo de nuestra bajeza se ha transformado para que sea semejante a su cuerpo de gloria. Pero resulta que al conocerlo y recibir su presencia en nuestras vidas todos los días, avanzamos hacia la meta de ser como Jesús en todas las formas posibles ahora. Y este fue también el centro de la vida de Pablo. Al igual que en una carrera,
no prestamos atención al lugar que vamos dejando atrás o a quien nos sigue. Nuestro único objetivo es que tengamos

lo que tenemos por delante, el premio celestial que nos espera. La imagen aquí es vívida. Un corredor totalmente concentrado en la meta, que esfuerza cada músculo y se inclina hacia adelante para alcanzar la meta. A eso se refiere. ¿Por qué es tan importante no mirar hacia atrás mientras caminas con el Señor? Al menos hacia tus pecados y fracasos, sino hacia adelante, hacia lo que se te ha prometido ahora mismo en Cristo. Tenemos que ir resumiendo porque el tiempo se nos va. La Biblia enseña claramente, amados, que nuestra salvación no depende de nuestros propios esfuerzos, no. Y esta enseñanza es una razón convincente para regocijarnos en el Señor cada día. Y después de todo, si la salvación dependiera de nuestras buenas obras, no tendríamos esperanza. Desde una perspectiva bíblica, el gozo es nuestra respuesta a lo que Dios ha hecho por nosotros a través de Jesucristo. Puede que las cosas no salgan tan bien como deseamos o esperamos. Sin embargo, tenemos motivos para regocijarnos, como lo expresa tan bellamente el cántico de Habacuc: me gozaré en el Señor, me gozaré en el Dios de mi salvación. En la vida de un verdadero creyente no hay lugar para el orgullo por los logros humanos. Cuando comprendemos que la salvación no depende de lo que podamos hacer, ni de la posición en la iglesia, ni de mi estatus de alguna manera, sino solamente de lo que Dios ha hecho y sigue haciendo por nosotros en Cristo, lo que se consideraba ganancia ahora se considera pérdida por la excelencia del conocimiento de Cristo. Amado, ser como Cristo se convierte en el objetivo de nuestra búsqueda. Y las buenas obras surgen naturalmente como resultado. Vamos a querer emular y hacer las obras de Cristo. Y como afirma Pablo en otro pasaje, porque somos hechura suya, creados en Cristo Jesús para buenas obras. Como cristianos somos una obra en progreso, ¿verdad? Esta noción es la que Pablo quiso decir en la sección de agradecimiento en su carta a los Filipenses. Él dijo: el que comenzó en vosotros la buena obra, la perfeccionará hasta el día de Jesucristo. ¿Has visto esos bumper sticker que dice: ten paciencia conmigo, todavía Dios está trabajando? Algo así. Hasta que llegue ese día, debemos olvidar lo que queda atrás y aspirar a lo que está delante. Tristemente, muchas personas están atrapadas en una espiral de autodesprecio, recriminación por sus pecados pasados. Aunque aceptan intelectualmente el perdón de Cristo, aún no lo han interiorizado, creyendo a su vez que realmente han sido perdonados. Y como resultado, no pueden desprenderse completamente del pasado. Yo quiero finalizar con estas hermosas citas de mi autora favorita. Citas que nos hablan muy claro, nos traen vida y esperanza. El que desea adquirir un carácter fuerte y armónico, el que desea ser un cristiano equilibrado, debe darlo todo a Cristo y hacerlo todo por Él, porque el Redentor no aceptará un servicio a medias. Debe aprender cada día el significado de la sumisión propia. Debe estudiar la palabra de Dios para aprender su significado y obedecer sus preceptos. De este modo puede alcanzar la norma de la excelencia cristiana. Día a día, Dios trabaja con él para perfeccionar el carácter que será capaz de resistir en el momento de la prueba final. Y día tras día, el creyente hace, ante hombres y ángeles, un experimento sublime que demuestra lo que el Evangelio puede hacer en favor de los seres humanos caídos. Palabra de vida del Maestro dice así: quienes esperan la venida del novio de bendecir al pueblo, vean aquí a su Dios. Los últimos rayos de misericordia, el último mensaje de clemencia que debe darse al mundo, es una revelación de su carácter de amor. Los hijos de Dios deben manifestar su gloria. En su vida y carácter deben revelar lo que la gracia de Dios ha hecho por ellos. La luz del sol de justicia debe brillar en buenas obras, en palabras de verdad y en hechos de santidad. Que esto sea una realidad en nuestras vidas, hermanos, y para que eso ocurra, tenemos que ir a Jesús cada día. Ir a Jesús. Allí está el secreto. Tiempo con Él, con su palabra, que nos hable. Tiempo para hablarle a Él acerca de otros que queremos ver en el reino de los cielos. Y tiempo para llevar a alguien a Jesús. Oremos, Padre Celestial. Gracias te damos que la salvación desde la A hasta la Z es trabajo del cielo. Estaríamos perdidos si fuese por nosotros mismos. Sería una escalera interminable.

Porque fallamos tantas veces y un solo error sería suficiente para arruinarlo todo. Pero gracias por la vida de Jesús, que hoy es transferida a nosotros gratuitamente, sus vidas y sus méritos, su muerte perfecta, desde el santuario celestial a aquellos que creemos y vamos a Él en oración. Acerquémonos pues confiadamente al trono de la gracia. Padre, queremos lo que hemos recibido de gracia, ese regalo inmerecido, queremos compartirlos con otros para que vayan a Jesús. Ayúdanos a ser luz, ayúdanos a confiar plenamente en los méritos de Jesús y a depender de Él. En el nombre de Él y de Jesús oramos. Amén. Amigos, es todo el tiempo que tenemos por hoy. Llega hasta el próximo programa de Lecciones de Vida, donde estamos ya promediando los estudios del libro de Filipenses y Colosenses. En el siguiente estudio ya comenzaremos con el siguiente libro. Invito a otros a mirar este programa para estudiar y profundizar la palabra de Dios con mensaje del corazón de Dios a nuestro corazón. Y recuerda, en este viaje las cosas van a terminar bien si hacemos los principios de la Biblia nuestro GPS y a Jesús como nuestro guía. Maranatá, Dios te bendiga.

0: Volar parece exótico cuando somos jóvenes, pero cuando envejecemos ya no parece tan divertido. El vuelo comercial más largo del mundo va desde Auckland, en Nueva Zelanda, hasta Dubái. Son 14.000 kilómetros de distancia y dura 17 horas. Es un vuelo largo, especialmente si te toca ir sentado en el medio. Pasas viendo el reloj a la espera de que el avión aterrice. Los científicos han descubierto que hay aves que pueden volar por más tiempo que cualquier artefacto creado por el hombre. Se sabe que las aves fragatas se mantienen en el aire por varias semanas. Pensábamos que eso era impresionante hasta que unos científicos en Suecia hicieron un experimento con el vencejo. Colocaron unos microtransmisores ultraligeros en 13 vencejos y los soltaron. Descubrieron que 3 de ellos no aterrizaron ni siquiera una vez en un periodo de 10 meses. 10 meses de vuelo ininterrumpido. Alguien podría preguntarse cómo los vencejos logran dormir si están volando sin parar durante 10 meses. Todos necesitamos descansar. Estudiando los vencejos con los transmisores electrónicos, se descubrió que, justo antes del atardecer, estas aves ascienden un aproximado de 3 kilómetros y luego comienzan a planear lentamente en descenso mientras toman siestas cortas. Evidentemente, eso es lo que hacen. Quizás te preguntes, ¿cuándo comen si están volando todo el tiempo? El vencejo tiene una figura aerodinámica casi perfecta. Algunos diseñadores de aeronaves han diseñado aviones de combate imitando dicha forma, ya que el vencejo puede girar y maniobrar en el aire con asombrosa precisión. Lo interesante es que justo después del amanecer y antes del atardecer, las aves se dan un festín y pueden atrapar insectos en el aire. Un apetecible buffet para aves. Quisiéramos tener la energía inagotable de estas aves, capaces de volar sin hacer escalas, ni aburrirse, ni cansarse. ¿Sabías que la Biblia dice que los que ponen su confianza en Dios no se cansarán? Isaías 40:31 dice, pero los que esperan a Jehová tendrán nuevas fuerzas. Levantarán alas como las águilas. Correrán y no se cansarán. Caminarán y no se fatigarán. Amigos, si necesitan una inyección de energía, ríndanse a Jesús y Él los ayudará a levantar alas como las aves.
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En Las Vegas, los casinos abren las 24 horas. No tienen ventanas ni relojes. La luz es exactamente la misma, sea cual sea la hora. Están diseñados para que no sepas si es de día o de noche, ni cuánto tiempo llevas allí. Las cascadas, muros, portadas o players y listas de Facebook, Instagram, Twitter, Spotify, YouTube o Netflix tampoco se acaban nunca. El muro de noticias siempre tiene noticias nuevas. En Amazon siempre hay un libro sobre el tema que te interesa. Más actual, mejor valorado, más completo y más barato que el que te acabas de comprar. Sus límites son la batería y las fuerzas del usuario. Por eso compramos baterías externas y cada vez dormimos menos. Hasta las tantas de la madrugada, tantas personas que lo hacen. Lo dijo Reed Hastings, fundador de Netflix. En una mesa organizada por el Wall Street Journal, dijo: en Netflix competimos por el tiempo de los clientes. Así que nuestra competencia incluye Snapchat, YouTube, dormir, etc. El objetivo oficial del algoritmo de YouTube y de otras compañías tecnológicas es ayudar a los usuarios a encontrar los vídeos que quieren ver y maximizar el tiempo de enganche del usuario y su grado de satisfacción. Probablemente es verdad, porque Google ha hecho su fortuna cumpliendo esos dos objetivos, lo que se llama el principio de reciprocidad. Das y recibes. No podemos saber exactamente cómo lo hace, porque es un algoritmo opaco, inauditable, una caja negra protegida por abogados y leyes de propiedad intelectual. Pero podemos hacer ingeniería inversa a partir de los resultados. Parece que coge el vídeo que el usuario ha visto a propósito y propone otro vídeo en el rango de esos intereses, pero que ha generado más enganche entre otros usuarios que el inmediatamente anterior. O sea, lo mismo, pero más. Lo que ocurre es que lo mismo, pero más, conduce a lugares muy oscuros, donde no hay luz, las cloacas de Internet. Hay un texto que encontramos al principio de la Biblia, de la Escritura, impresionante. En Génesis capítulo 1, versículo 3 y 4, donde Dios le gusta, le agrada, le encanta dar luz. Y dice: sea la luz, y fue la luz. Y Dios vio que la luz era buena y separó la luz de las tinieblas. Dios, por tanto, lo primero que quiere hacer es establecer un planeta, un sistema de vida en donde la luz sea prioritaria, sea mucho más importante que las tinieblas, tenga un lugar especial en la vida de los seres vivos, en la vida del planeta, en la vida ecológica y en la vida de los seres vivos y de sus mentes. Y al cerebro le gusta la luz. Fijaos qué curioso, qué interesante, qué impresionante. Pero no la oscuridad. El efecto de la luz en nuestro cerebro es fundamental para la regulación de nuestra energía y nuestras emociones. Tanto es así que un defecto, un exceso de luz, puede afectar de forma trascendental a nuestra vida. El efecto de la luz de alta intensidad llega a la retina, la capa interna del ojo que percibe la luz, donde se transforma en estímulos nerviosos. Luego sigue un camino muy concreto por el cerebro hasta llegar

al lugar donde se libera melatonina, una sustancia muy importante que tiene que ver con la luz. La misma que ejerce su función en el sueño. Para el ajuste del reloj interno es fundamental la luz que permite regular los ciclos del sueño. El grado de exposición al sol se relaciona con el nivel de declive cognitivo. Fijaos qué importante. Es decir, de los procesos de nuestro funcionamiento cerebral. Fijaos hasta qué punto. Las personas que tuvieron mayores niveles de radiación solar tenían una menor probabilidad de incidencia de deterioro en sus funciones cognitivas. Es decir, cuanto más niveles de radiación o de luz llegaba a su cerebro, menos deterioro tenían sus funciones cognitivas en su memoria, en su razonamiento, en su comprensión, en su desarrollo de otros procesos como la atención, la percepción, etcétera, en las funciones cognitivas. Esta relación era aún más fuerte para varones jóvenes que habían vivido bajo temperaturas más altas. El efecto de la luz solar sobre la salud del cerebro se refiere al metabolismo de la vitamina D, ya que estudios recientes encuentran mejor funcionamiento cognitivo, es decir, en nuestros procesos mentales de razonamiento, de pensamiento y de memoria, funcionan mejor asociados a mayores niveles de esta vitamina. La regulación de los ritmos circadianos, o sea, los ritmos cíclicos que se repiten en nuestro cerebro y en nuestro organismo, por el hipotálamo en este caso, una estructura que controla los ciertos niveles de sustancias fundamentales relacionadas con la luz, que son, por ejemplo, la melatonina, que hemos indicado antes, y la serotonina, son sustancias que también participan en la función mental. Es decir, cuanta más luz, más favorece la función mental y nuestras funciones mentales. En las neuronas del cerebro humano se podrían producir más de 1.000 millones de fotones por segundo. Como podéis imaginaros, esos fotones son esas partículas elementales de energía. Aquí quiero acercarme con vosotros a la tercera contraseña para desencriptar nuestra existencia, nuestra vida, nuestra mente. Juan 8:12 NVI. Esta sería la contraseña. Un texto bíblico que encontramos en el Nuevo Testamento, en los Evangelios, y que dice así: yo soy la luz del mundo. El que me sigue no andará en tinieblas, sino que tendrá la luz de la vida. Jesús habla de que Él es la luz. Él es aquel que puede darnos precisamente esa claridad, esa luminosidad a nuestro cerebro, a nuestra mente. Y además añade, sino que tendrá la luz de la vida. No solo es una luz para información, para comunicación, para conocimiento, para memoria, para aprendizaje, para emocionarse o sentir emoción, ni para el pensamiento, ni para el razonamiento lógico, que son muy importantes en nuestro cerebro y en nuestra mente, sino para tener vida. Esa luz nos dará una vida y una existencia nueva, distinta y diferente. Esa luz que dio al principio en la creación, que leímos en el texto de Génesis, esa luz que dio vida y existencia a este planeta y que la separó de las tinieblas para que la luz fuese más potente, más fuerte, más intensa y más valiosa. Es esa luz la que Él quiere transmitir al ser humano.

¿Cómo es posible que algo que te está destrozando no lo superes? ¿Por qué hacemos tanto daño con nuestra adicción a las personas que queremos y a nosotros mismos? Sabemos que es perjudicial, que nos estamos destruyendo, matando en vida. ¿Por qué no lo superamos? La conciencia de enfermedad no significa admitir mi culpa, admitir el dolor, el daño. No solamente significará eso. La conciencia de enfermedad es aprender a vivir con la adicción, afirmar la paz y superarla. Antiguamente se presentaban anuncios terribles, impactantes sobre las consecuencias de la drogadicción, de los tóxicos, las terribles muestras del monstruo de mil caras. Pero probada su ineficacia publicitaria, ahora la tendencia es educar en adicciones desde la infancia, transformar

transformar este miedo en acción, romper estigmas respecto al adicto, respecto a la droga, respecto a la adicción. El entorno y la estética que rodea a una adicción es clave, y pensar con una actitud diferente puede ser determinante. Los pensamientos ensaimada, los pensamientos irracionales, no nos ayudarán a adquirir conciencia de enfermedad. Y es esta clave fundamental para eliminar, para destruir, para superar el autoengaño. Ni las drogas ni las formas de vida adictiva que nos propone hoy la sociedad nos van a dar más libertad, sino que nos van a hacer más esclavos. En la adicción, para saber si se ha producido o no, tenemos que considerar la ilusión por el control y por la vida. ¿Estás siendo verdaderamente libre? ¿Eres capaz de decir no? ¿Tienes fuerza asertiva? ¿Una educación en valores? A medida que percibimos el riesgo, más conciencia de enfermedad desarrollamos. ¿Por qué? Porque la adicción ha afectado a cuatro zonas principalmente. La zona de libre relación, la zona en donde no hay una vinculación emocional, pero nos desarrollamos, es de obligado cumplimiento. Todos pasamos por estas zonas. Esa zona de libre relación empieza a resquebrajarse. Ya me voy aislando. La zona ciega es la zona en que yo no veo lo que los demás ven. Pero te estás destruyendo, te está haciendo mal. ¡Ah, no es para tanto! Estáis exagerando. Es una zona ciega. No veo lo que los demás ven. Pero también la zona oculta queda afectada, y es precisamente al contrario. Yo veo lo que tú no ves. La gran distancia que en el adicto existe entre aquello que esconde y cómo vive en sociedad, lo está matando, sencillamente lo está separando de la realidad. La zona oculta. Yo sé cosas que tú no. Y la zona desconocida también queda afectada, aquella zona en que no sabemos, esa zona que pertenece a Dios, no sabemos el futuro, pero casi lo adivinamos. Lo superaré cuando quiera, esto no es para tanto, o a la inversa. La experiencia de la adicción es una de las cárceles en vida psicológicas más destructiva que existen. Y la actitud con la que afrontes esta enfermedad es determinante. Para ello ya Sócrates en su Epimeleia, es decir, Conócete a ti mismo, nos apuntaba elementos esenciales que Pablo de Tarso también recoge. Quien esté libre de pecado, que tire la primera piedra, decía Jesús. Quien crea estar firme, mira, no caiga, decía Pablo. Conócete a ti mismo. ¿Quién eres? ¿A qué le tienes miedo? ¿Qué esperas? Estas preguntas nos ayudan a que la vida tenga sentido. La adolescencia y la juventud hoy busca constantemente su identidad. Vemos cómo se han disparado hoy los consumos de tetrahidrocannabinol y las apuestas online se han multiplicado en estas edades. Los padres van por un lado, parece no saber qué está pasando con sus hijos, los colegios. Urge un cambio educativo importante entre la distancia entre la adolescencia de hoy y los padres del ayer. Los problemas deben transformarse en oportunidades, dejar de tener miedo a enfrentar lo desconocido, porque no hay adicción que no se pueda superar, ni droga que no se pueda enfrentar. Ahora la ansiedad es tu aliada, es tu amiga. Las señales de alarma no las vas a ver como justificaciones, sino como elementos de apoyo. Me voy a llevar bien a partir de ahora. La conciencia de enfermedad es eso. Significa saber identificar esas señales en una posible recaída, no vivir pensamientos victimistas, no vivir un pasado yo hubiera sido, echar balones fuera, la culpa no es mía, es que mi vida es un desastre, etcétera, etcétera, etcétera, que no hace más que dañarnos una y otra vez. ¿Cómo se ve el adicto a sí mismo? ¿Cómo le ve su familia? ¿Cómo le ve la sociedad? En el Evangelio de Lucas encontramos a un Jesús directamente hablando con Pedro, anticipándose a una de las situaciones más vergonzosas que va a vivir el discípulo de Jesús. La propia negación de su maestro por tres veces
y anticipada, anunciada por el mismo Jesús.

Sin embargo, para él, para Jesús, esto no es un obstáculo, sino una reafirmación de la personalidad de Pedro, un nuevo autoconcepto, una verdadera identidad tras una experiencia tan amarga. Y tú, Pedro, cuando hayas superado esta experiencia, dice el Evangelio de Lucas, cuando hayas comprendido el perdón, el arrepentimiento, cuando estés listo, entonces confronta a mis hermanos. Ayuda a mis hermanos. Esto es un nuevo autoconcepto para Pedro. Esto es una verdadera transformación que supuso en él un nuevo paradigma, una nueva vida. Por eso no debemos culpar, juzgar, ni avergonzar, ni al adicto, ni a su entorno, sino ayudarles en su recuperación de la mano de esos grandes valores que están en el Evangelio y que deben permear en el hogar, en las familias y en las escuelas. Y para eso nunca es demasiado tarde.

Estamos a punto de comenzar el recorrido por el santuario, el cual espero que sea de gran bendición para cada uno de ustedes. Los invito para que nos acompañen a seguir este plan maravilloso.

Bueno, ahora nos encontramos en el atrio y aquí, como podemos ver, tenemos a el sumo sacerdote y al sacerdote común. ¿Cuál es la diferencia? El sumo sacerdote solamente oficiaba una vez al año, en el día del Yom Kippur, y el sumo sacerdote y el sacerdote común oficiaba todos los días. Como podemos ver, su vestimenta es bien diferente. Solamente era utilizada una vez al año y solamente la podía utilizar el sumo sacerdote. Empezamos viendo que tiene el pectoral con 12 piedras, en cada una representa una tribu, y tenemos a Ovni y a Urim y a Tumim, perdón. Y en la parte de arriba, dos piedras de Onice, donde cada una tenía 6 nombres de cada tribu. Y el sacerdote común era un traje común, el cual oficiaba todos los días en los sacrificios que se hacían diariamente. Seguimos aquí, como podemos ver, tenemos el altar del sacrificio, era de madera de acacia, pintado y revestido de bronce, y era donde se realizaban los sacrificios diarios, al igual que el día del Yom Kippur. El sacerdote sacrificaba el cordero, y sobre los cuernos del altar del sacrificio esparcía la sangre diariamente. Si seguimos, podemos ver la fuente, el lavacro. La Biblia no especifica de su tamaño, su forma en la que fue construida. Solamente especifica que fue hecha con los espejos de las mujeres de Israel. Era construido de bronce. En aquel entonces, el bronce era pulido a tal forma que brillaba y era se volvía como un espejo. Y las mujeres trajeron sus espejos como donación para construir la fuente. Y aquí el sacerdote pasaba y debía lavarse los pies y debía lavarse las manos. Debía pasar de forma pura hacia el lugar santo. Como podemos ver, las cortinas del lugar santo eran 4 colores. Dice que era púrpura, carmesí, azul y lino torcido. Al ingresar al lugar santo, estaba el candelario en el lugar santo, estaba ubicado hacia el lado sur. La posición del santuario en el tiempo de Israel, se encontraba su puerta hacia el lado oriente.

Gente. Y el candelabro era de 7 brazos. No especifica su altura, porque el Espíritu Santo no tiene tamaño en cada uno que nos vaya a tomar. Su derramamiento no tiene límite. Como podemos ver, tiene 7 brazos y sus velas que colocamos acá simbólicamente. En el tiempo de Israel se hacía arder con aceite de olivas. Era aceite traído, machacado por los personajes del pueblo de Israel. Era un aceite puro con el que se hacía arder las velas. En el tiempo de Israel solamente era el único mueble que iluminaba todo el lugar santo y el lugar santísimo. Él era el que brindaba aquella luz. Ahora tenemos la mesa de los panes. Los muebles que estaban en el lugar santo y en el lugar santísimo eran especialmente hechos de oro. Se me olvidó comentarles, pero todo esto era hecho en madera de acacia forrado con oro, pero el candelabro era solamente hecho en una sola pieza y labrado a martillo. Como podemos ver, la mesa de los panes tiene 2 cornisas. Dice que eran hechas de oro y habían 12 panes colocados apilados en filas de 2. En cada una 6 panes que eran cambiados cada sábado y eran consumidos por el sumo sacerdote el día de la libación con vino de uvas, que lo podemos ver en la parte de abajo. Cada mueble del santuario tenía estas anillos o argollas, que era donde los levitas lo movían a medida que iban pasando por su peregrinación en el desierto. Ahora tenemos el altar del incienso. Como podemos ver, también tenía cuernos, sus 4 cuernos y una cornisa en oro. Aquí era donde se colocaba el incienso que hacía el sumo sacerdote para que ambientara todo lo que era lugar santo y lugar santísimo, y representa las oraciones de cada uno que hace día a día hacia Dios. Seguidamente tenemos el velo, que era donde día a día que se hacía sacrificios, el sacerdote común esparcía la sangre por el velo. Día a día esparcía la sangre cada vez que se hacía un sacrificio. Solamente un día al año era cambiado este velo, que era el día que el sumo sacerdote hacía el día del Yom Kippur. De resto, no podía cruzar hacia el lugar santísimo. Aquí solamente podía ingresar una vez al año el sumo sacerdote, y era el día del Yom Kippur. En ese día, todo el pueblo de Israel estaba en completo silencio. El sumo sacerdote, en el borde de sus vestiduras, tenía campana seguida por una granada. Y así el resto del pueblo podía escuchar en qué lugar iba movilizándose el sumo sacerdote. Y recordemos que si había un pecado sin confesar o algo así, el sumo sacerdote iba a morir. Aquí podemos ver el arca. Tenía 2 ángeles. Dice que una de sus alas estaba extendida en posición contra la otra y la otra estaba hacia abajo. Como podemos ver, era una obra majestuosa. Era solamente de oro. Era madera de acacia recubrida con oro. Y dentro de ella están las tablas de los 10 mandamientos. Recordemos que el 4º mandamiento resaltaba sobre todos los otros. Al igual, al interior del arca se encontraba la vara de Aarón, que reverdeció y floreció. De igual forma, lo otro que se encontraba al interior del arca era el maná, que fue el alimento que Dios le dio al pueblo de Israel en el desierto. Mientras su peregrinación no tenían
cómo alimentarse, y Dios, en un Dios de amor, les envió alimento del cielo. Cada día el pueblo de Israel recogía aquel maná para su consumo, mas el séptimo día

recogían el viernes, recogían doble porción para el séptimo día. Y ese no se echaba a perder. Si lo hacían un día cualquiera a la semana, si recogían doble porción, se perdía. Porque amanecía con gusanos, se dañaba. Mas Dios, en su muestra de amor, el día viernes recogían doble porción y no sucedía nada.

0: Santísimo y cruzaba por el lugar santo. Sin salir del lugar santo, el sumo sacerdote imponía las manos sobre el macho cabrío al cual había sido echada suerte sobre Azazel. Seguidamente, este macho cabrío era llevado al desierto y dejado allí. Nos encontramos con la hermana Pilar. Ella nos va a comentar qué le ha parecido el tour por el santuario.
1: El tour me ha parecido muy bueno, excelente, ha despejado muchas dudas que hay en mí y bueno, me pareció extraordinario la parte del lugar santo, pero el candelabro entre todo, esas velitas, verlas prendidas ha sido una gran impresión para mí. Sí, estoy muy agradecida de Dios por este lugar, por este encuentro. Estoy agradecida porque realmente he aprendido mucho.
0: Nos encontramos con el hermano Daniel. Hermano Daniel, cuéntenos, ¿desde dónde nos visita?
2: Buenas tardes, yo soy de Perú, vengo desde Juliaca, Puno, pero ya radico mucho tiempo aquí en Bolivia.
0: Cuéntenos, hermano, y por los recorridos que se han hecho en el santuario, las explicaciones que se han dado, ¿qué es lo que más le ha llamado la atención?
2: La verdad, a mi persona, lo que más me llama la atención es todos los servicios, las ofrendas que se realizaban, ¿no? Ya sea los servicios diarios o anuales que se realizaban, es lo que más me llamó la atención.
0: Y en todos estos recorridos que se ha dado, ¿qué ha sido lo que más le ha recordado? Que a veces hay cosas que se nos olvidan. Y teniendo esta obra aquí, al ingresar, ¿qué ha sentido? ¿Qué ha recordado?
2: Lo que más me impactó o lo que más me recordó es que el dolor que sentían o que debían haber sentido cada poblador, ¿no?, de Israel al hacer el sacrificio, ¿no? Ese dolor que debían haber sentido para que no muera otro ser en vez de sus culpas de ellos.
0: Nos encontramos con la hermana
3: Teófila Diego.
0: Y hermana, cuéntenos, ¿desde qué lugar nos visita?
3: De la ciudad de La Paz.
0: Hermana, ¿cómo le ha parecido el tour que se ha realizado por el santuario? ¿Qué es lo que más le ha llamado la atención?
3: Lo que me encantó y me gustó realmente, hermanita, de que recordé cómo nuestro Señor Jesucristo le dio, ¿no?, para que podía ser Moisés, el santuario terrenal. Y lo que me agradó es donde me gustó, que donde quería ver, donde posaba nuestro Dios en medio de los ángeles, ¿no? Ahí posaba Dios, ¿no? Entonces, eso es lo que me encantó. Y también me encantó todo el santuario y los recordé cómo Él dio la orden a su hijo Moisés.
0: Nos encontramos con la hermana Elizabeth. Hermana, cuéntenos, ¿desde dónde nos visita?
4: Ok, gracias. Yo vengo desde Tacna, Perú, para participar de esta experiencia que se nos ha dado una oportunidad tan hermosa de conocer el santuario. Mira, yo tenía conocimiento genérico, pero al vivir este momento, mi corazón sentí que me encontraba en el tiempo de los hebreos. Y cuando el momento en que el sumo sacerdote tomó al macho cabrío y puso sus manos, en mi corazón se reavivó cómo fue ese momento donde realmente vivieron nuestros antiguos hermanos hebreos.
0: Hermana, ¿y qué fue el mueble que más le llamó la atención del santuario? ¿Cuál fue el que la dejó impresionada?
4: El altar del incienso. Porque son las oraciones que elevamos como hijos de Dios y sobre todo también perfumaba el ambiente que generaba al asperjar la sangre que se secaba. Entonces igual también nuestras oraciones ambientan un olor grato y agradable donde el santuario celestial está lleno de inmundicia por nuestros pecados.

La muerte es dolorosa porque nos separa de nuestros seres queridos. Al corazón humano le gusta pensar que sus amados muertos siguen vivos en algún lugar. ¿Dónde están los que han muerto? ¿Qué es el espiritismo? Testigos afirman que al borde de la muerte han visto una luz divina al final del túnel, o que se han visto levitando fuera de su cuerpo. ¿Qué explicación tiene esto?

0: símbolos proféticos.
1: Bienvenidos a los símbolos proféticos, donde vamos a entenderlos y a disfrutarlos, porque su mensaje nos abre los ojos. Nuestro símbolo de hoy es la serpiente. La serpiente, por su cuerpo tan especial y su mirada hipnótica, ha fascinado al ser humano desde siempre.
2: Desde muy antiguo fue usada para representar la idea de un alma inmortal, porque cambia de piel. Enseñan que como la serpiente deja atrás su piel muerta, así el alma deja atrás su cuerpo muerto para seguir su proceso de desarrollo.
1: En la Biblia, la serpiente es un símbolo de Satanás, pero en este programa nos vamos a centrar en un aspecto de la serpiente y su mensaje, el espiritismo. En el jardín de Edén, la serpiente habló con Eva para engañarla. Las serpientes no hablan, pero aquí, en esta escena de la serpiente, vemos el primer acto de espiritismo que se menciona en la Biblia. El espíritu del diablo tomó posesión de una serpiente y engañó al ser humano mediante el espiritismo. Atención, porque esto es lo que sigue sucediendo hoy en cada experiencia espiritista. Y ahora te pregunto, ¿cuál fue la primera mentira del diablo a los hombres? Veamos.
2: La mujer respondió a la serpiente: del fruto de los árboles del huerto podemos comer, pero del fruto del árbol que está en medio del huerto, dijo Dios, no comeréis de él ni lo tocaréis, para que no muráis. Entonces la serpiente dijo a la mujer, no moriréis.
1: La serpiente dijo, no moriréis. Esta fue la mentira de la serpiente. Hoy en día, la serpiente sigue engañando a los hombres, diciéndoles, no moriréis, sois inmortales, porque vuestra alma es inmortal. Pero no es verdad, todos vivimos con vida prestada, porque Dios es el único que tiene la inmortalidad.
2: Rey de reyes y señor de señores, el único que tiene la inmortalidad, que habita en luz inaccesible.
1: Así es, Dios es el único inmortal. Solo Él nos da vida de la suya. Pero la serpiente quiere engañarnos con su propia oferta de vida eterna. No le creemos. En el capítulo anterior estudiamos el tema de la muerte. Fue el capítulo titulado El sueño. Si no lo has visto, te recomiendo que lo veas. Aprendimos que la muerte es un sueño, que los muertos duermen inconscientes, ajenos a todo.
2: Muchos de los que duermen en el polvo de la tierra serán despertados, unos para vida eterna, otros para vergüenza y confusión perpetua.
1: Aprendimos también que los muertos no tienen actividad intelectual, no pueden pensar, no sienten, no recuerdan nada. Dice la Biblia que los muertos nada saben.
2: Porque los que viven saben que han de morir, pero los muertos nada saben, ni tienen más recompensa. Su memoria cae en el olvido.
1: ¿Pueden comunicarse los muertos? ¿Saben ellos lo que pasa en el mundo de los vivos?
2: El corazón de los hijos de los hombres está lleno de mal y de insensatez durante toda su vida, y que después de esto se van con los muertos. También perecen su amor, su odio y su envidia, y ya nunca más tendrán parte en todo lo que se hace debajo del sol.
1: ¿Y qué hay de las personas que, estando al borde de la muerte, han visto un túnel con luz al final y figuras religiosas, etcétera? A esto lo llamamos experiencias cerca de la muerte, o NDE, por sus iniciales en inglés, Near Death Experiences. Uno de los primeros estudios que se hizo de esto fue el de la doctora Kubler-Ross, psiquiatra y una de las mayores expertas en el tema de la muerte, al punto de que recibió 20 doctorados honoris causa. De los estudios clínicos publicados por ella y otros expertos, llegamos a la siguiente conclusión. Las personas que sueñan que vuelan y además sueñan en colores son el tipo de personas que pueden tener la experiencia del túnel al borde de la muerte. ¿Eres tú una de esas personas que sueñan que pueden volar? ¿Sueñas en colores? Entonces, eres un candidato. Pensemos por un momento. Cuando sueñas que vuelas, ¿realmente estás volando por el aire? No, es solo un sueño. Son sensaciones dentro de tu cabeza. Y así sucede también con la experiencia del túnel. Dime, ¿por qué los católicos ven a María y los protestantes no ven a María ni a los santos, ven a Jesús? Porque son sensaciones que están dentro de su cabeza, no fuera. ¿Por qué los chinos ven a dioses chinos y los occidentales dioses occidentales? Porque esos dioses no están ahí en el cielo, están en su cabeza, son recuerdos de su vida pasada, chispeando en un sueño frenético que parece real. Cuando alguien está al borde de la muerte, la mente se perturba, funciona diferente, con un exceso de dopamina en la sangre. Y a esto se añade la morfina o la anestesia o las drogas calmantes que saturan los sentidos. Y la mente vive sensaciones y alucinaciones que provienen de los recuerdos. Los sueños son sueños. A veces la luz al final del túnel es la gran lámpara de la sala de cirugía. El neurocientífico Dean Mobbs, que dirige un equipo de investigación sobre este tema en la Universidad de Cambridge, declara:
2: muchos de los fenómenos asociados con experiencias cercanas a la muerte pueden ser explicados biológicamente.
1: Además, se ha registrado la experiencia del túnel en personas que no están al borde de la muerte y, sin embargo, han vivido esta experiencia por estar atravesando una crisis de estrés o por ciertos fármacos o como efecto de algunas enfermedades. Y ellos no estaban al borde de la muerte, estaban bien vivos, pero vieron el túnel. Hay una enfermedad llamada parálisis del sueño. Y el 40% de esos pacientes afirman que han estado flotando por encima de su cuerpo y que se han visto volando alrededor de la habitación. Y ellos no han estado cerca de la muerte en absoluto. Todo sucedió dentro de su mente. Por eso, no podemos basar nuestra fe en estas sensaciones. Debemos basarlas en las instrucciones divinas, donde la sabiduría de Dios nos ha dejado sus instrucciones. ¿Permite Dios que hablemos con los muertos? ¿Permitió Dios el espiritismo en su pueblo?
2: El hombre o la mujer que consulten espíritus de muertos o se entreguen a la adivinación han de morir. Serán apedreados y su sangre caerá sobre ellos.
1: Dios prohibió hablar con los muertos. ¿Por qué lo prohibió?
2: No sea hallado en ti quien haga pasar a su hijo o a su hija por el fuego, ni quien practique adivinación, ni agorero,

0: sortílego, ni hechicero, ni encantador, ni adivino, ni mago, ni quien consulte a los muertos, porque es abominable para Yahvé cualquiera que hace estas cosas. Y por estas cosas abominables, Yahvé tu Dios expulsa a estas naciones de tu presencia.
1: El espiritismo y la hechicería también están prohibidas en el Nuevo Testamento por ser la obra del diablo.
0: Idolatría, hechicerías, enemistades, pleitos, celos, iras, contiendas, divisiones, herejías, envidias. Los que practican tales cosas no heredarán el reino de Dios.
1: Entonces, ¿qué es el espiritismo? ¿Qué hay de las personas que dicen que contactan con los muertos? ¿Cuál es la explicación a estos fenómenos? Todo se debe a la obra de los ángeles caídos que están aquí en este mundo.
0: Y fue lanzado fuera el gran dragón, la serpiente antigua, que se llama Diablo y Satanás, el cual engaña al mundo entero. Fue arrojado a la tierra, y sus ángeles fueron arrojados con él.
1: Los diablos fueron arrojados a la tierra. ¿Pueden los demonios tomar la apariencia que quieran? Los diablos pueden imitar el aspecto y la voz de las personas que han muerto. La Biblia dice que se disfrazan.
0: Y esto no es sorprendente, porque el mismo Satanás se disfraza de ángel de luz. Así que no es extraño si también sus ministros se disfrazan de ministros de justicia, cuyo fin será conforme a sus obras.
1: Es muy fácil engañar a un niño pequeño. Con solo una máscara de papel podemos asustarle y hacerle llorar de miedo. Así también, un ángel caído engaña a las personas muy fácilmente. Sus poderes son muy superiores. Es muy importante entender esto, porque en el tiempo final los diablos harán muchos milagros falsos para engañar mediante el espiritismo. Ellos dirán que son las almas de los muertos, pero en realidad son diablos engañando a los creyentes.
0: Y harán grandes señales y prodigios, de tal manera que engañarán, si es posible, aún a los escogidos.
1: Amigos, el espiritismo es una realidad, no es una farsa ni una diversión, es real y hace milagros. Verdaderamente los diablos están engañando, haciéndose pasar por personas que han muerto. Ahora tú ya estás advertido. En los días finales, el espiritismo va a cobrar mucho poder, con manifestaciones espectaculares. La Biblia les llama espíritus engañadores y falsos milagros.
0: Pero el Espíritu dice claramente que en los últimos tiempos algunos apostatarán de la fe, escuchando a espíritus engañadores y a doctrinas de demonios. También hace grandes señales, de manera que incluso hace descender fuego del cielo a la tierra delante de los hombres.
1: ¿Existe el espiritismo cristiano? Es una contradicción, porque o es espiritismo o es cristiano, pero es un engaño bien integrado en la tradición cristiana. Creer que los muertos se han convertido en espíritus que viven, eso es una forma de espiritismo. Rezar por los espíritus que estarían en el purgatorio es una forma de espiritismo. Rezar a los santos como muertos privilegiados que ya están en el cielo son formas de espiritismo, como el antiguo culto a los antepasados. Cuidado, el espiritismo es un engaño, pero el espiritismo cristiano es un engaño todavía más elaborado y endulzado. Pero ahora tú ya has sido advertido. Pero la fe cristiana no se basa en ver prodigios, se basa en creer lo que está escrito. No se trata de ver, sino de creer.
2: Pon aquí tu dedo y mira mis manos.

0: y acerca acá tu mano y ponla en mi costado. Y no seas incrédulo, sino creyente.
1: Mi Señor y mi Dios.
0: Tomás, porque me has visto, has creído. Bienaventurados los que no vieron, pero creyeron.
2: Porque por fe andamos, no por vista.
3: Encontramos en la Biblia algunos textos que parecen apoyar la idea de un alma inmortal, pero cuando los estudiamos bien, vemos que no contradicen a los demás textos. Vamos a ver dos de ellos para tener un ejemplo. Las palabras de Jesús al buen ladrón en la cruz aparecen escritas así en las Biblias.
2: Entonces Jesús le dijo: «De cierto te digo que hoy estarás conmigo en el paraíso».
3: Según esta traducción, Jesús estaría prometiéndole al ladrón que ese mismo día se encontraría con él en el cielo, después de su muerte. Pero se trata de un error de traducción. Cuando vamos al texto original en griego, dice así:
2: «De cierto a ti digo hoy, con mí tú estarás en paraíso».
3: Como el texto griego no tiene signos de puntuación, tendremos que decidir nosotros si ponemos la coma antes de la palabra hoy o después de la palabra hoy, y la lectura queda muy diferente. De cierto te digo, hoy estarás conmigo en el paraíso. O de cierto te digo hoy, estarás conmigo en el paraíso. Esta segunda opción es la única traducción posible, ya que Jesús no fue ese día al paraíso. La Biblia dice que al tercer día resucitó y todavía no había subido al cielo desde su muerte. Aún no había ido a su Padre.
4: María.
5: Raboni.
4: No me toques, porque aún no he subido a mi Padre. Pero ve a mis hermanos y diles: subo a mi Padre, y a vuestro Padre, a mi Dios y vuestro Dios.
3: Jesús no había ido aún al cielo, por lo tanto es imposible que en la cruz marque una cita con el ladrón para ese mismo día en el cielo. La única traducción posible es: de cierto te digo hoy que tú estarás conmigo en el paraíso. Y tiene mucho sentido. Es como si dijera: ¿ves que hoy estamos aquí muriendo en una cruz? ¿Ves que hoy todo parece perdido? Pues de cierto te digo hoy que tú estarás conmigo en el paraíso. ¿Sabes que la Biblia nos cuenta un episodio de espiritismo con una médium? Sucedió que Saúl, rey de Israel, estaba desesperado y fue a consultar a una médium para hablar con un muerto, con el profeta Samuel. Ahí se produjo un falso milagro. Un espíritu demoníaco apareció en la forma de Samuel. Esto nos lo cuenta en el primer libro de Samuel, capítulo 28. La Biblia dice que Dios castigó por eso a Saúl, por haber participado en aquella ceremonia demoníaca.
2: Así murió Saúl a causa de su rebelión con que pecó contra Yahvé, contra la palabra de Yahvé, la cual no guardó, porque consultó a una adivina y no consultó a Yahvé. Por esta causa lo mató y traspasó el reino a David, hijo de Isaí.
3: Y ahora, con todo lo que has aprendido aquí, ¿qué es lo que harás? Cuando te inviten a participar del espiritismo, ¿qué debemos hacer? La Biblia nos lo dice.
2: Si os dicen: preguntad a los encantadores y a los adivinos que susurran hablando, responded: ¿no consultará el pueblo a su Dios?

0: ¿Consultará a los muertos por los vivos? A la ley y el testimonio, si no os dicen conforme a esto, es porque no les ha amanecido.
1: Escúchame bien. Vienen tiempos difíciles, que se harán muy confusos. Veremos cosas fascinantes, asombrosas. Aquellos que crean en los fenómenos espiritistas serán engañados por ellos. Pero aquellos que crean en la Biblia y la obedezcan no serán engañados, porque ellos siguen la luz de la verdad. ¿Quieres ser tú uno de ellos? Aquí termina hoy nuestro tiempo, pero seguiremos aprendiendo en el próximo programa de los símbolos proféticos.
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1: Jesús se reunió con sus discípulos para comer la Pascua. ¿Cómo era? ¿Qué comieron en aquella última cena? Hoy veremos aquí cómo comían la Pascua los judíos del primer siglo y su significado espiritual.

El rabino Yeshua Nazari, Jesús, va a comer la Pascua con sus discípulos, que están ocupados con los preparativos, porque cada elemento debe estar en su lugar. Es muy importante. Llamaban Seder al banquete de Pascua, que está lleno de simbolismo. Llegó el momento del Seder y en la mesa está el Kehará, el plato tradicional de la Pascua. Consiste en un combinado de seis alimentos con mensaje. El Zroa, el cordero asado, según lo manda Éxodo 12. Este cordero le recuerda a aquel primer cordero de la Pascua, cuando estaban en Egipto, que murió en lugar de ellos, y su sangre fue puesta en los marcos de las puertas. Les libró así del exterminador de los primogénitos. El maror, hierbas amargas, según el mandato de Éxodo 12. Pueden ser lechuga silvestre, escarola o achicoria. Simbolizan las amarguras pasadas en la esclavitud de Egipto. El hatzeret es la raíz de un rábano picante mezclado con remolacha. Resulta desagradable al gusto. Debía recordarles las penas que Israel pasó en Egipto. El jaroset, una mezcla dulce de manzana, nueces y canela que recuerda el barro con que hacían los ladrillos en la esclavitud de Egipto. Los padres daban aquí una lección a los más jóvenes. Les hacían comer primero del hatzeret y les decían, así de amarga es la vida en el pecado. Y luego les hacían comer del jaroset y les decían, así de dulce es la vida de obediencia al Señor. El karpas, hierbas amargas otra vez, según ordena Éxodo 12, perejil o apio. Los mojaban en agua salada que les recordaba las lágrimas derramadas en su sufrimiento en Egipto. El beitzá es un huevo duro que representaba el festival judío del Corbán y los sacrificios del templo. Para otros, también representaba el corazón del faraón. Dicen que así como este huevo se endureció, así también el corazón del faraón se endureció y no les dejaba salir de Egipto. Estos son los seis alimentos de la Kehará de la Pascua. ¿Te gusta el número seis? Pues tranquilo, porque el matzá, o pan sin levadura, es el número siete, de forma que ya son siete, un número lleno de significado. Explicaremos más en los próximos vídeos. En el Seder de la Pascua, todo tiene una enseñanza, todo significa algo.

Bueno, he dejado para el final el pan y el vino porque el rabino Yeshua Nazari le dio mucha importancia a estos dos símbolos. Esto es el matzá, que significa pan sin levadura. No lo toman con una mano, lo toman con las dos manos, con reverencia, y repiten la oración, Baruch Hata, Adonai Eloheinu, etc. Bendito eres tú, Señor nuestro Dios, Rey del Universo, que nos das el pan de la tierra. Luego está el vino. Se trata de mosto, zumo de uva sin fermentar. Se toman cuatro copas durante la cena, llamadas Kiddushim, recitando antes la oración por el vino. Baruch Hata, Adonai Eloheinu, etc. Bendito eres tú, Señor nuestro Dios, Rey del Universo, que nos das el fruto de la vid. Todo era sin levadura, porque la levadura y la fermentación eran símbolos de algo que se corrompe. Jesús dijo, guardaos de la levadura de los fariseos, refiriéndose a su corrupción. El apóstol Pablo escribió, limpiaos pues de la vieja levadura, para que seáis nueva masa como sois, sin levadura, porque nuestra Pascua, que es Cristo, ya fue sacrificada por nosotros. Así es, ahora nuestra Pascua es Cristo. Para un cristiano, todos los días son Pascua. Cada día, en oración, tú debes tomar el pan de vida y la sangre de Cristo para recibir la vida de Él. Todos los días, en tu oración, tú puedes vivir esta experiencia mística que nos transforma. Jesús enseñó, yo soy el pan vivo que descendió del cielo. Si alguien come de este pan, vivirá para siempre, y el pan que yo le daré es mi carne, la cual yo daré por la vida del mundo. ¿Comer su carne? ¿Beber su sangre? Son palabras que impactan, pues de eso se trata. ¿Qué significan? Jesús mismo nos lo dice. El que come mi carne y bebe mi sangre, permanece en mí y yo en él. Se trata de permanecer en él, de tenerle en nuestro interior. Cuando comes y bebes, aceptas el alimento dentro de ti y te da fuerzas, te alimenta. Así también, Cristo debe ser aceptado en el interior para que nos dé fuerzas, salud espiritual, vivir en su presencia. Atención, esto es un asunto vital. Jesús nos dejó una advertencia muy clara. Jesús dijo, de cierto os digo, si no coméis la carne del Hijo del Hombre y no bebéis su sangre, no tendréis vida en vosotros. El que come mi carne y bebe mi sangre, tiene vida eterna. Escúchame, el rito de la Pascua no es sagrado. La liturgia de la comunión no es sagrada. Lo sagrado es lo que significa. Lo sagrado es que tú lo entiendas y lo pongas en práctica, que lo conviertas en experiencias vivas, en victorias, en milagros. Eso sí es sagrado. ¿Quieres tú tener vida? En el Seder de Pascua, el rabino Yeshua Nazari nos ha dado la clave. Busca a Dios en oración, acepta lo que Cristo hizo por ti, permítele entrar en tu vida. Ahora es el momento. Ábrele tu corazón para que cambie tu vida. Alza tus ojos al cielo y recita la oración de Pascua. Repite conmigo. Baruch Hata, Adonai Eloheinu. Bendito eres tú, Señor nuestro Dios, Rey del Universo, que nos das el pan de vida y nos das la sangre de Jesús para darnos vida, vida abundante, vida eterna. Amén.

¡Qué alegría saludarte! Te habla tu amigo Luis Fernando Manrique y te doy una vez más la bienvenida a este tu programa ya habitual, Cómo Vivir la Vida con Claves para la Felicidad Diaria, transmitiendo desde los estudios de Zoom TV en la hermosa ciudad de Fresno, California. Hoy con un tema extraordinario. Y digo extraordinario porque es un tema que a mí en lo personal pues me ha ayudado mucho a lo largo de la vida y quiero compartirlo con ustedes. ¿Cómo alcanzar metas? ¿Cómo alcanzar metas? Todos debemos tener metas u objetivos en la vida y luchar para alcanzarlos. Miren, mi autora favorita, Elena White, escribió una cita que a mí me impacta y que me motiva a poder trabajar en las metas. Escuchen cómo dice, Mente, Carácter y Personalidad, tomo 1, página 341. Una vida sin metas es morir en vida. Una de las principales causas de la ineficacia mental y la debilidad moral es la falta de concentración para lograr objetivos importantes. ¡Qué maravilloso! Todos los seres humanos, si queremos desarrollar nuestra mente, si queremos poder crecer, necesitamos tener metas. La palabra del Señor también lo declara y Él quiere que tengamos propósitos de trabajo diligente. En otras palabras, metas. Miren cómo lo establece Proverbio 21, el versículo 5. Proverbio 21, 5. Los planes del diligente ciertamente tienden a la abundancia. ¿Y qué es tener metas? No es otra cosa que, como dice la palabra de Dios, tener planes. Planes, y cuando tenemos planes y los ejecutamos, pues tenderemos a tener cosas grandes en el futuro. Hoy hablaremos de los tipos de metas, de por qué algunas personas no tienen metas, de cómo establecer metas y alcanzarlas. Todo en la vida comienza con un sueño. ¿Qué sueño tienes tú? Un sueño para tu familia. Si la meta es una meta familiar, bueno, tú quizás quisieras para tu familia posiblemente unas vacaciones, posiblemente el comprar un vehículo, posiblemente el comprar una casa, posiblemente el poder educar a cada miembro de la familia, el poder pagar los estudios. Pero todo eso requiere una planeación y debes fijarte para cada una de esas cosas, pues metas a cumplir. Pero quizás tus metas son de carácter personal y entonces lo que tú quieres es posiblemente ser un cirujano. Y es posible que esté hablando a alguien joven, o no tan joven, pero que quiere estudiar, ¿verdad? Quizás tus metas es ser un astrónomo, o posiblemente un astronauta, o quizás un panadero. Pero eso sí, un panadero que sea excelente, de los mejores, para poder tener una cadena de panaderías. O quizás quieres ser un zapatero, pero no estoy hablando del zapatero remendón, y no tengo nada en contra de los zapateros remendones. Lo que quiero decir es que tú quieres montar una fábrica de calzado, para poder entonces de esta manera dar empleo a muchas personas y beneficiarte como el jefe de la fábrica. Posiblemente tus metas pueden ser metas espirituales y tú tienes en tu corazón el deseo de dedicar una hora diaria a estudiar la Biblia. O quieres aprender de memoria uno de los evangelios o, ¿por qué no?, el libro de Apocalipsis. No sé cuál es tu meta, quizás tu meta espiritual sea compartir el evangelio con otras personas dando estudios bíblicos y poder traer otros a los pies de Jesús. Mira, si tienes metas espirituales, claro que es posible alcanzarlas. Toda meta es posible alcanzarla, pero vamos a suponer que quizás las metas son laborales. Tú quieres ser el CEO o el presidente de una compañía. Quieres establecer tu propio negocio. Metas financieras. Quieres ahorrar e invertir hasta juntar $1,000,000 para luego hacer inversiones mucho más grandes. Quieres comprar varias propiedades y luego que esas propiedades te generen un lucro y ahora tú, con ese dinero, pues poder vivir una vida cómoda, pero no solo eso, poder ayudar para que la obra de Dios progrese. Yo no sé cuál es tu meta, sea financiera, sea personal, sea familiar, incluso recreativa, como por ejemplo, ya lo dije, ¿no?, irte de vacaciones o recorrer el mundo, o sacar un año sabático para dedicarlo a estudiar o prepararte. En fin, cualquiera que sea tu meta, todo es posible con la ayuda de Dios. No hay cosa que no te puedas proponer en la vida que no puedas alcanzar con su ayuda si sigues sus recomendaciones y sus indicaciones. ¿Por qué algunas personas no tienen metas? Bueno, no tienen metas en primer lugar por el miedo. ¿Miedo a qué? A fracasar.
Muchos no se proponen nada y por eso no alcanzan nada. El miedo es el principal inhibidor para alcanzar las metas. Algunas personas se han propuesto metas y no han podido alcanzarlas, se sienten frustradas y tienen miedo de volver a proponerse nuevas metas. No quieren cometer el error de comunicar sus metas a otros y entonces luego pues no poder cumplir estas metas. No le dicen nada a nadie acerca de sus metas, ni siquiera las ponen en un papel. Si no las logran, pues bueno, nadie se entera. Este podría ser un enfoque menos riesgoso, menos bochornoso y posiblemente de mayor tranquilidad para la persona. Pero mira, déjame ilustrártelo de la siguiente manera. Hablemos de un barco. Un barco que tiene que transportar pasajeros o mercancías por el mar. Te hago una pregunta. ¿Para qué fue construido un barco? ¿Para estar en el muelle o para enfrentar las inclemencias del mar y llevar a puerto seguro a las mercancías o a los pasajeros? Pues yo quiero decirte que aunque el barco está más seguro en el puerto porque nada le pasa, no fue construido para eso. Fue construido para navegar, para cruzar los océanos. Tú fuiste construido para hacer grandes cosas. Tú eres un ser humano con un potencial increíble, pero necesitas entenderlo. Puede ser más seguro para ti estar simplemente sin hacer nada, sin enfrentar desafíos en la vida. Pero quiero decirte que Dios te ha creado para que tú puedas recibir beneficios de los objetivos que te propongas, pero además beneficiar a muchas personas. Tú naciste con un propósito en la vida y Dios quiere que tú cumplas ese propósito. Dios quiere que hagas planes para que te desarrolles cada día. Hay algunas personas que han entrado en una vida tan conformista que no quieren superarse, que no quieren desarrollarse, que no quieren crecer más. Y viven vidas en las que poco sirven, poco ayudan, cuando hay tanto que pudiéramos hacer en el momento en que tomamos la decisión de establecer metas y cumplirlas. La segunda razón por la que algunas personas no tienen metas es porque tienen una pobre imagen de sí mismos. Sí, la doctora Joyce Broder dice que la pobre autoimagen tiene que ver con la ropa que vestimos, la forma en que lucimos, la forma en que caminamos, el cónyuge que elegimos, nuestra conducta moral y las metas que nos proponemos alcanzar. Quien no tiene metas, pues no va a llegar a ninguna parte. Tú no te imaginas cuán beneficiado serías tú si pudieras trabajar por algunas metas. Mira, ya como lo dijo la doctora Joyce Broder, tú debes entender que algunas personas internamente desean cosas, pero no se proponen alcanzarlas. He escuchado a muchos que me dicen, mira, a mí me gustaría aprender a tocar piano, pero nunca tocan un piano. Otras dicen, me gustaría aprender inglés, pero nunca toman una clase de inglés. Pues así no se aprende. Si tú tienes una meta, un desafío, pues tienes que involucrarte para poder cumplirlo. Algunos sienten que no son capaces de hacerlo. Y yo te digo, ¿cómo que no eres capaz cuando millones de personas en el mundo pueden lograr lo mismo que tú te estás proponiendo? Ay, yo no soy capaz de comprar una propiedad. Ay, yo no soy capaz de iniciar mi nueva empresa. Ay, quizás le tengo miedo al matrimonio. No, muchas personas son exitosas en cualquiera de las cosas que tú te propongas. Pues yo te invito para que confíes en Dios porque Dios te va a dar el poder para poder alcanzar esas cosas. Tú tienes un valor inestimable delante de Dios y lo podrás lograr. La siguiente razón por la que algunos no consiguen metas, no tienen metas, es porque no conocen los beneficios que esas metas le reportarán. Sea cual sea la meta, oh, quiero tener una familia, esa es tu meta, tu objetivo, pues eso te va a traer una alegría infinita, extraordinaria. Si tu meta entonces es estudiar, pues eso te va a traer beneficios, como quizás poder ganar un mejor salario y poder vivir de una manera mejor y ayudar mejor a tu familia. Cuando tú conoces los beneficios de esas metas que pretendes alcanzar y las conoces a plenitud, pues ahora eso se convierte en una motivación adicional para poder ir a alcanzar tus metas. Pero también tienes que pensar en cómo esas metas beneficiarían a los demás. ¿Cómo con tu meta beneficiarías a tu familia? ¿Cómo beneficiarías a tus padres?

quizás cómo beneficiarías a las demás personas. Yo en lo personal me siento muy feliz de poder compartir estos temas con ustedes, porque sé que estos temas están beneficiando a miles de personas que nos pueden ver. Así que me toma tiempo, dedicación, lectura, preparar estos temas, pero lo hago con gusto, me encanta, porque sé que muchos van a ser transformados, porque debe haber alguien que pueda ayudarles a poder encontrar un rumbo para su vida. Y este programa, Cómo Vivir la Vida, tiene ese propósito. Otros no tienen metas porque no saben cómo alcanzarlas. Miren, el 97% de las personas, cuando se proponen una meta, no saben cómo hacerlo. Y ahora vamos a explicar cómo hacerlo. Tienen que investigar, tienen que asesorarse. Muy pocas personas pues intentarían comenzar un viaje sin ninguna instrucción. Obviamente que para alcanzar una meta, para partir de un punto A a un punto B, pues tú necesitas orientaciones. ¿Cómo vas a llegar allá? ¿Te vas a ir a pie? ¿Te vas a ir en bicicleta? ¿Te vas a ir en motocicleta? ¿Te vas a ir en carro? ¿Te vas a ir en avión? Hay muchas maneras de llegar a la meta, pero el todo es comenzar, dar el primer paso. Mira, imagínate que tú vas a conducir desde Nueva York hasta Los Ángeles. Estoy hablando de más de 3.000 kilómetros de un lado al otro. Bueno, más, creo que son 3.500 millas. Ahora imagínate que vas a conducir de Nueva York a Los Ángeles, pero no hay letreros, no tienes mapas, ni siquiera tienes un GPS, no tienes un teléfono. Y claro, no conoces la carretera, pues vas a tener miedo. Pero cuando tú tienes un GPS que te muestra por dónde caminar, cuando tú tienes un mapa que te indica cuál es el camino, cuando tú ves señales en el camino que te indican hacia dónde avanzar, pues ya no tienes miedo porque tienes las direcciones, las orientaciones para llegar a tus metas. Ahora vamos a entrar en esta siguiente parte. ¿Cómo establecer metas? Y aquí voy a hablar de 10 aspectos claves para establecer metas y cumplirlas. Papel y lápiz. Toma nota. Vamos a comenzar. ¿Está bien? Ahí estamos. Número uno, establece una meta realista. Pero además de que esa meta sea realista, tiene que ser una meta que a ti te guste. ¿Y por qué? Bueno, y vamos a hablar de eso, porque las metas tienen que ser realistas, también desafiantes, porque no te vas a lanzar a hacer algo que quizás tú mismo sabes que no vas a poder. Vamos a suponer que tienes 50 años y tú quieres ir a la luna como un astronauta. Bueno, pues quizás sería una meta un poco irrealista, porque difícilmente un astronauta de 50 años podría ir. Y de aquí a que te prepares para ser astronauta, quizás vas a llegar a los 80 años y todavía no estás preparado. Así que eso no sería realista. Pero hay metas realistas que tú puedes cumplir. Piensa en eso. Y entonces ahora también debe ser una meta que te llene de ánimo. Hay algo que te gusta hacer. Si te gusta, por ejemplo, cocinar, pues tu meta es establecer un restaurante o establecer una compañía o un canal YouTube para enseñar recetas. O quizás si lo que te gusta es el tema de establecer una empresa. Voy a montar una fábrica de productos saludables. Yo no sé cuál es tu meta, porque aquí estaríamos hablando de millones de posibilidades. Lo que sí quiero decir es que debe ser algo que a ti te guste. Si tú comienzas a establecer metas sobre algo que no te gusta, que no te llama la atención, pronto te vas a desanimar. Y la meta también debe ser desafiante, porque es que los planes pequeños no motivan a nadie. Pero cuando tú tienes un plan grande, un plan desafiante, por supuesto, realista y desafiante, pues ese plan te va a motivar y vas a comenzar a trabajar para poder alcanzar ese sueño. ¿Quedó claro? Vamos con el segundo punto. Sea específico, perdón, consulte a Dios acerca de su meta. Ya me estaba saltando al tercero. Consulte a Dios acerca de su meta. Mira, lo que usted se propone está en armonía con la voluntad de Dios. Mira, por ejemplo, si tu meta es establecer tu propio negocio, debes tener claro que hay negocios que la palabra de Dios permite y hay negocios que la palabra de Dios no permite. Por ejemplo, tú quieres montar un negocio de distribución de marihuana. Te hago una pregunta. ¿Dios permite eso o no lo permite? La Biblia dice que nuestro cuerpo es templo del Espíritu Santo y que nosotros no podemos destruir nuestro cuerpo. La marihuana tiene más de 400 elementos nocivos para la salud. ¿Cómo voy a hacer eso? Un cristiano tampoco puede montar un negocio, una taberna o quizás una discoteca donde para nada se glorifica el nombre del Señor. Todo lo contrario, se está glorificando a Satanás y allí los demonios están felices moviéndose en ese ambiente. Así que consulta con Dios. Mira lo que dice Josué, el capítulo 1, el versículo 8. Leamos juntos.
Nunca se apartará de tu boca este libro.

de la ley, sino que de día y de noche meditarás en él, para que guardes y hagas conforme a lo que está escrito en él, porque entonces harás prosperar tu camino y todo te saldrá bien. ¿Quieres que te vaya bien en la vida? Ya sabes, estudia todos los días este libro. Mira lo que aquí dice, porque este libro hará prosperar tu camino y todo te saldrá bien. Ha sido mi experiencia en la vida. Estoy feliz porque he puesto mi vida en armonía con la palabra de Dios. Y ahora te invito a que tú la pongas también. ¿Estamos listos? Vamos al tercer punto. Ahora sí. Tercer punto. Sea específico en su meta. ¿A qué me refiero con que sea específico? Claro, lo que usted se propone tiene que estar bien claro. Por ejemplo, vamos a suponer que usted se propone comprar una casa. Usted tiene que definir cuánto es el valor máximo que puede pagar por la casa. Usted tiene que definir cuántas habitaciones quiere para su casa, cuántos baños quiere para su casa. Así que cuando usted ahora ya ha anotado, ha escrito las cosas específicas, pues ya tiene mucho sentido. Voy a ilustrarlo. Vamos a suponer que tú tienes una lupa y uno de los experimentos que me enseñaron a hacer de niños en la escuela es poner una lupa a la luz del sol y quemar un papel. Pero tú comienzas a mover la lupa sobre un gran manojo o una gran cantidad de periódicos. Así nunca se va a quemar nada. Para que se pueda quemar algo, tú tienes que tener la lupa quieta y enfocada en un punto específico para que se comience a quemar el periódico, el papel. Es así como debemos ser específicos en cada meta que nos proponemos. Y con toda seguridad, ahora, pues estaríamos listos para seguir avanzando en el tema. Vamos con el siguiente punto. El siguiente punto es que debemos hacer un presupuesto para la meta. Debemos presupuestar varias cosas. Número uno, el tiempo que me tomará llegar a esa meta. Número dos, presupuestar financieramente para esa meta. No vaya a ser que, sí, tenemos sueños grandes y resulta que finalmente no hacemos ningún presupuesto, queremos estudiar y queremos estudiar medicina, y estudiar medicina quizás nos va a costar $10,000 al año y lo queremos en la Universidad de Harvard, lo que sea. Y entonces, si no estamos presupuestados, pues entonces vamos a tener problemas porque nunca llegaremos a la meta. ¿Saben que Jesús enseñó eso de manera muy sabia? Quiero que vayan conmigo al Evangelio según el apóstol San Lucas, el capítulo 14, el versículo 28 al 30. San Lucas 14, 28 al 30. Y miren cómo habla el Señor. Leamos juntos. ¿Quién de vosotros, queriendo edificar una torre, no se sienta primero y calcula los gastos, a ver si tiene lo que necesita para acabarla? No sea que después que haya puesto el cimiento no pueda acabarla y todos los que lo vean comiencen a hacer burla de él diciendo, este hombre comenzó a edificar y no pudo acabar. Oye, qué tremenda lección la que Jesús nos da. No comiences un proyecto sin tener un presupuesto. Yo en lo personal tomé algunas decisiones claras en mi vida en cuanto a lo financiero. Y yo decidí que nunca más en la vida volveré a comprar un vehículo pagándolo a cuotas. Primero porque me sale más caro, porque le tengo que dar dinero en intereses, dinero al dealer, cosas que no voy a pagar. Ahora yo me propuse, cuando tenga el dinero suficiente ahorrado en el banco, voy y me compro el carro que yo necesito y que puedo comprar con ese dinero. Eso es vivir bajo un presupuesto. Eso es lo que Jesús está diciendo aquí. Pero mira, también tienes que presupuestar los recursos humanos. El versículo siguiente de Lucas 14, el versículo 31, habla acerca de ello. Así que Jesús dice no solo presupuestar financieramente, sino Jesús dice también presupuesta los recursos humanos que tiene. Si tú quieres iniciar una empresa y necesitas varios empleados, pues tienes que saber a cuántos vas a emplear. Si vas a comenzar una familia, tienes que definir cuántos hijos vas a tener. ¿Cuáles son los recursos humanos que necesitas para tu proyecto? Miren cómo lo dice Jesús en Lucas 14, 31. Miremos. ¿O qué rey, al marchar a la guerra contra otro rey, no se sienta primero y considera si puede hacer frente con 10,000 al que viene contra él con 20,000? Si tú vas a enfrentar una meta, tienes que decidir con qué personal cuentas. Ah, si el personal eres solo tú, bueno, hay que contar contigo primero. Si vas a incluir en la meta a la esposa, ya son dos. Si vas a incluir a los hijos, ahí se sigue ampliando el espectro. Depende de la meta que tengas, debes presupuestar.
financieramente.

el tiempo y los recursos humanos. ¿Está claro, verdad? Vamos con el siguiente aspecto para poder alcanzar las metas. Aspecto número 5. Comprométase con su meta y avance. Miren, invierta su tiempo libre para trabajar en el sueño. Yo sé que usted tiene tiempo libre, le dan un tiempo libre en su trabajo, o si no, tiene que sacarlo. Ahora, lea sobre la meta que usted quiere alcanzar. ¿Quiere una familia? Lea sobre familia. ¿Quiere un negocio? Lea sobre negocios. ¿Quiere vacaciones? Lea sobre vacaciones. ¿Cuáles son los mejores lugares, los mejores destinos? Vea videos que hablen sobre el tema, ahora que tenemos en los celulares y podemos mirar YouTube. Investigue sobre el tema, sobre esa meta que a usted le interesa. Descubra la manera más eficiente para alcanzar esa meta. Busque amigos o mentores, consejeros que compartan sus ideas, que le apoyen en sus proyectos. Nadie debe tener tanto interés en el éxito de esa meta, pues como la misma persona, como yo mismo, como tú mismo. La persona más grande que estorba en el camino a alcanzar la meta eres tú mismo. Si esperas que todas las luces se encuentren en verde para salir desde tu casa conduciendo hasta tu trabajo, pues nunca vas a arrancar el viaje. Porque es posible que encuentres obstáculos en el camino, en el cumplimiento de tus metas. Y tengas que detenerte. Y la meta no vaya a la velocidad que quieras. Pero estás avanzando. Así que no intentes vencer todos los obstáculos antes del viaje. Simplemente inicia el viaje. Avanza, avanza. Pasas una luz, pasas otra luz, pasas otra luz. Pero vas a llegar a tu meta, al objetivo. ¿Está claro, verdad? Vamos con el punto número 6. Punto número 6. Crea una imagen del resultado de tu meta. Esa imagen puede ser escrita. Es como yo lo hago. Yo me propongo metas y lo que hago es escribir absolutamente todo, ¿verdad? Pero hay otras personas que lo hacen en forma gráfica. Por ejemplo, quieren un carro, recortan el carro que quieren y lo pegan al lado de, qué sé yo, de un lugar en la casa donde puedan verlo, de su escritorio o quizás en la mesa de noche, quizás en el baño. Para que recordarle que tiene que seguir ahorrando para el carro. Si quiere una casa, pegan una casa. Si quiere una empresa, una empresa. Y entonces ahí, con esa imagen, están reforzando todo el tiempo que necesitan seguir trabajando para poder alcanzar esa meta. Qué interesante. Esto ayuda muchísimo, porque tú necesitas algo que te esté recordando permanentemente el concepto de tu meta. Así que, comprométete con eso, crea la imagen. Mira lo que dice Jeremías 29:11. Quiero que vayas conmigo a la palabra del Señor. Jeremías 29:11. Leamos juntos. Porque yo sé los pensamientos que tengo acerca de vosotros, dice Jehová. Pensamientos de paz y no de mal, para daros el fin que esperáis. Oye, qué interesante. Dios nos está diciendo, yo tengo buenos pensamientos con tus ideas. Yo quiero ayudarte en el fin que tú esperas. Yo quiero ayudarte en la meta que tú te propones. Yo quiero estar contigo en eso. Así que adelante. Número 7. Pon un plazo a tus metas. Las metas pueden ser a corto plazo. Quizás toman solo días. Pueden ser a mediano plazo. Meses pueden tomar. O quizás a largo plazo. Años. O quizás tienes una meta a largo plazo, pero tienes que dividirla. Y tienes que dividirla en días, en meses y en años. O sea, una meta larga, un objetivo a largo plazo, se divide en objetivos más pequeños. Ok, primero tengo que hacer esto, luego esto, luego esto, luego esto, y ponle fechas a tus objetivos. Cuando lo haces de esa manera, tus objetivos se comienzan a cumplir. Te ves presionado por ti mismo a cumplir esos objetivos. ¿Está bien? Vamos con el punto número 8. Punto número 8, y es comunica tus metas a otros. Mira, cuando nosotros comunicamos nuestros sueños a otros, nuestras metas a otros, el compromiso público que adquirimos se convierte en un motivante para seguir adelante en procura de alcanzarlos. Pero no solo eso, también podemos recibir buenas ideas de parte de esas personas con las que nosotros compartimos el objetivo. Y entonces, compartir la visión, compartir el sueño, compartir la meta, compartir el objetivo. Miren todas las cosas, todos los nombres que le he puesto a esto de las metas. Es con el propósito de que las otras personas incluso hasta le estén preguntando, ¿y cómo va tu sueño? ¿Cómo va tu objetivo? Y tú dices, ahí voy trabajando. Y eso se convierte en el estímulo permanente para seguir adelante sacando el objetivo. Siendo personas diligentes. Eso es lo que Dios quiere. Todo lo que tú te propongas con la ayuda de Dios lo alcanzarás.

consulta con él y vamos a ir adelante con eso. Así que ya está claro el tema de comunicarlo. Vamos con el punto 9. Ya estamos terminando, nos faltan dos. Estamos terminando. Punto 9. Esfuérzate cada día en tu meta. Mira, toma 5 minutos al día para pensar en lo maravilloso que sería alcanzar esa meta. La diferencia entre lo grandioso

0: y va poco a poco subiendo la cantidad de peso. Un esfuerzo honesto por mejorar lo que se hizo ayer. Eso debe estar claro en tu mente. Ahora, sí, ayer me esforcé para alcanzar mi meta. Hoy quiero hacer algo un poco mejor. Debemos llegar allí con la ayuda de Dios. Mira lo que dice Josué 1:9. La palabra del Señor. Él nos orienta que nosotros debemos confiar de que Dios va a estar con nosotros cada vez que nos proponemos una meta. Pero quiero que leamos juntos el texto. Josué 1:9. Escuchen. Mira que te mando que te esfuerces y seas valiente. No temas ni desmayes, porque Jehová tu Dios estará contigo donde quiera que vayas. ¿Quién va a estar contigo a ayudarte a cumplir, ayudarte a que tus metas se cumplan? Dios. ¿Quién te va a apoyar? Dios. ¿Quién te va a llenar de ánimo? Dios. Es lo que ha sucedido en mi vida. Siempre tengo su apoyo constante. Siempre clamo a Él pidiendo fuerza y ánimo para el cumplimiento de los logros y los objetivos que nos proponemos. Te invito a que tú puedas alcanzarlos también. Llegamos al último punto. ¿Estás listo? Último punto. Confía en la dirección de Dios. Confía en la dirección de Dios. ¡Qué importante esto! Proverbios 16:9. Miren lo que dice Dios. El corazón del hombre se propone un camino, pero Jehová endereza sus pasos. Es posible que en algún momento tú llegues a cometer errores en ese alcanzar tus metas. Pero qué lindo saber que ahí está Dios para corregir nuestros pasos. Yo me propongo el camino y ahí está Dios guiándome. ¡Qué extraordinario! Miren, hoy hemos hablado de los tipos de metas. Hemos hablado de por qué algunos no tienen metas y hemos dado 10 pautas básicas de cómo establecer metas y alcanzarlas. Recuerda que todo lo que tú te propongas lo vas a alcanzar con la ayuda de Dios, por su gracia, por su voluntad. Solo necesitas consultarle a Él, clamar a Él y dejarte guiar por la palabra. Tú en estos momentos, mientras has escuchado este tema, estoy seguro que hay muchas ideas que están dando vueltas en tu cabeza. Yo te invito para que vayas ahora, escribas la idea, escribas la meta. Y después de escribirla, dobla rodilla y dile: Señor, ayúdame a ver si esta meta está conforme a tu voluntad. Y si está conforme a tu voluntad, Señor, te pido tu dirección para que me ayudes a cumplirla. Que Dios pueda conceder los sueños de tu corazón. Que Dios te ayude al cumplimiento de tus metas. Dios te bendiga. Nos vemos en la próxima.
1: Salmos 32. Bienaventurado aquel cuya transgresión ha sido perdonado y cubierto su pecado. Bienaventurado el hombre a quien Jehová no culpa de iniquidad y en cuyo espíritu no hay engaño. Mientras callé, se envejecieron mis huesos en mi gemir todo el día, porque de día y de noche se agravó sobre mí tu mano, se volvió mi verdor en sequedades de verano. Mi pecado te declaré y no encubrí mi iniquidad, dije: confesaré mis transgresiones a Jehová, y tú perdonaste la maldad de mi pecado. Por esto orará a ti todo hombre piadoso en el tiempo en que pueda ser hallado. Ciertamente, en la inundación de muchas aguas no llegarán estas a él. Tú eres mi refugio, me guardarás de la angustia, con cánticos de liberación me rodearás. Te haré entender y te enseñaré el camino en que debes andar. Sobre ti fijaré mis ojos. No seáis como el caballo o como el mulo, sin entendimiento, que han de ser sujetados con cabestro o con freno, para que no se acerquen a ti. Muchos dolores habrá para el impío, mas al que espera en Jehová le rodea la misericordia. Alegraos en el Señor y gozaos justos. Cantad todos vosotros, los rectos de corazón. Amén.

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1: Queremos agradecer a Dios otra vez por poder reunirnos y estudiar la vida del Hijo de Dios, su santo libro, y prepararnos para el reino de los cielos. Un saludo a todos los hermanos. Otra vez pedimos que nos ayuden a compartir esos temas de verdad presente por las redes sociales y también, hermanos, enviando a aquellos que son amigos de la iglesia, vecinos, colegas, y de manera que muchos

puedan reconocer a Jesús como su Salvador personal. Bueno, mis hermanos, Dios nos ha dado la vida este día y tenemos que adorarlo, agradecerlo y pedir la unción del Espíritu Santo para poder abrir la palabra de Dios. Con reverencia, los que podamos, vamos a orar. Amado Padre, que estás en los cielos, toda la honra, toda la gloria sean dadas a tu nombre. Dice tu palabra que donde están dos o tres reunidos, allí estará la presencia de tu Espíritu. Te adoramos este día y pedimos, Señor, esta unción del refrigerio de la presencia del Señor para estudiar, para abrir su palabra. Ilumínanos con sabiduría, con inteligencia, con entendimiento, pero con humildad y reverencia, para que podamos discernir las cosas sagradas, entender de dónde venimos, dónde estamos y para dónde vamos. Bendice ahora a cada uno de mis hermanos que recibe esta luz, que tu Espíritu nos guíe en el nombre poderoso de Jesús. Amén. Amén. Qué maravilloso, mis hermanos, podermos estudiar el libro profético por excelencia del Antiguo Testamento, el libro de Daniel. Aunque, claro, no estamos estudiando todos los capítulos, todas las profecías, tenemos seis capítulos proféticos y seis capítulos históricos. Tomaríamos, quién sabe, un año o más para estudiar versículo por versículo, capítulo por capítulo, pero estamos estudiando puntos importantes, puntos doctrinarios, puntos soteriológicos o especialmente diseñados para nuestra salvación a la luz, a la base del libro de Daniel. Así que le invitamos que abra con nosotros otra vez la palabra de Dios y vamos a estudiar su santo libro. Daniel, capítulo 7. Este versículo será la base para muchos temas. Dice así el versículo 13. Daniel capítulo 7, versículo 13. Miraba yo en la visión de la noche, y aquí en las nubes de los cielos venía uno como hijo de hombre. Este es el título del tema de este día de hoy, el hijo del hombre. Estamos estudiando, mis hermanos, al tema anterior, que Jesús, él no es un semidios, él no es apenas un super profeta. Jesús es 100% Dios. Leemos ya muchas citas de la Biblia para entender que Jesús es Dios. Es parte de la Deidad. Jesús es eterno, Padre de la eternidad. Dice la palabra de Dios, admirable. En Él habita corporalmente toda la plenitud de la Deidad. Estudiamos que Jesús era el Verbo. Y el Verbo estaba con Dios y el Verbo era Dios por la eternidad. Y también que el Verbo es la luz, que Él, mis hermanos, es el gran sumo sacerdote. Y hoy, mis hermanos, vamos a ver si nos alcanza a estudiar que Él también es nuestro hermano mayor. Así que tenemos mucho que aprender de las Escrituras. La palabra de Dios menciona que hay un poder que se levanta en la tierra. El capítulo que estamos estudiando aquí, el capítulo 7 de Daniel, dice así el versículo 9. Estuvo mirando hasta que fueron puestos tronos. Esta expresión es muy importante, tronos, porque nos da la idea de un juicio. Es como una corte que se está estableciendo, se está sentando una corte celestial. Y dice así, se sentó un anciano de días. Este capítulo 7 me projeta para el libro de Apocalipsis, capítulo 4, cuando encontramos que se ve un trono y uno que está sobre él, que es Dios el Padre. Al capítulo 4 del libro de Apocalipsis, no habla de Jesús, solo habla del Padre. Pero a la secuencia, el capítulo 5, sigue la visión y ahora se acerca al trono y al que está sentado sobre el trono, un cordero, como que había sido inmolado. Y al acercarse al capítulo 5, toma el libro que nadie podía tomarlo, agarrarlo, y desata los sellos. Y este cordero ahora
recibe la honra, la gloria, la adoración de todos los seres del universo. Gloria a Dios.

Dios. En Apocalipsis 4 y 5 aparecen 19 veces la palabra trono. Por tanto, mis hermanos, aparentemente en este planeta el ser humano hace lo que quiere. Mata, mente, roba, hace de todo, adultera. Y a veces como que no paga la pena. O como que sale liso, decimos, como que si no pasó nada. Pero la palabra de Dios, cuando estudiamos, nos deja muy claro, como dice allá en Eclesiastés capítulo 12, ya leemos, pero nunca es demasiado leer la palabra cuando tenemos que hacerlo otra vez, al versículo 13. Eclesiastés capítulo 12 y el versículo 13 dice el sabio Salomón las siguientes palabras. Dice, el fin de todo el discurso oído es este, teme a Dios y guarda sus mandamientos, porque este es el todo del hombre. Versículo 14, porque Dios traerá toda obra a juicio, juntamente con toda cosa encubierta, sea bueno o sea mala. Por eso que en Daniel encontramos que hay tronos. Y ahora el padre, el anciano de días, se asentó, dice la Biblia, cuyo vestido era blanco como la nieve y el pelo de su cabeza como lana limpia. Su trono, llama de fuego, y las ruedas del mismo, fuego ardiente. Aquí pudiéramos hablar de la presencia del Espíritu Santo con el Padre en el trono. Pero esto no es el tema ahora. Vamos a pasar adelante. Dice así, el versículo 10. Un río de fuego procedía y salía de delante de él. Millares de millares le servían y millones de millones asistían delante de él. El juez se sentó y los libros fueron abiertos. Queridos hermanos, entonces, el cierne de la Biblia, la esencia de la Biblia, es decir, que hay un Dios que es el Creador, hay un Dios que es el legislador, hay un Dios que es el soberano del universo, y Él va a regir una corte celestial, y en esta corte celestial van a pasar todos los seres que alguna vez se contaminaran con el pecado. Queridos hermanos, entonces es este tema importante. Ahora entonces, a la secuencia de la visión, como ya empezamos a ver en temas anteriores, dice así el versículo 13, miraba yo en la visión de la noche, y aquí con las nubes del cielo venía uno como un hijo de hombre que vino hasta el anciano de días y le hicieron acercarse delante de él. Queridos hermanos, la razón de la iglesia adventista del séptimo día en el planeta Tierra es que Dios levantó un segundo movimiento para exaltar a su Hijo. Al Antiguo Testamento Dios levantó a través de Abraham el primer movimiento, los judíos, los hebreos, para que ellos fuesen los guardadores de los intereses del reino de Dios en la tierra. Y la cosa más importante era guardar los oráculos, la ley, la Torá, para que el conocimiento del Dios Creador pudiera ser dado a todas las naciones. Pero aquel primer movimiento falló, no lo hizo. Pero a través de una nación Dios no logró, pero a través de algunas personas sí lo logró. Encontramos José en Egipto, y a través de aquel muchacho esclavo, joven, Dios llevó el conocimiento del Dios verdadero a toda la nación más poderosa de aquel tiempo, los egipcios. Y pudiéramos hablar de Sansón, que desbarató los filisteos, y varios otros jueces, profetas, que hicieron esta obra. Pero más que todo, Daniel, Sadraque, Mesaque y Abednego en Babilonia. Lo que Dios no logró a través de toda una nación, logró a través de cuatro jóvenes que se consagraran, que se entregaran al Señor. Por eso esos temas del libro de Daniel son tan importantes para la última generación, los que vivimos ahora, para entrar, mis hermanos, en el tiempo del juicio de los vivos. Ahora le hago una pregunta.
¿Cuál era la razón del segundo movimiento que Dios levantó? El movimiento de los pioneros, el movimiento de un remanente, es para exaltar el cordero que fue inmolado, pero que ya no está muerto. No podemos adorar a Jesús como las iglesias evangélicas que apenas estudian los cuatro evangelios. Nosotros, a través de las profecías, tenemos que encontrar, como estamos estudiando, que Jesús ahora está a la diestra del trono de la majestad del cielo y está haciendo una obra especial, llevando a cabo, mis hermanos, el juicio investigador, pero no de muertos ya, porque en algún momento termina esta lista de los que fueron a la sepultura y empieza el juicio de los que estamos vivos. ¿Es esto importante? Claro que sí. Por eso que no estoy entrando en la batalla que hay aquí, porque mi interés con este seminario es mostrar a Jesús, el Hijo del Hombre. Pero hay un otro poder que es la razón por la cual se estableció este juicio. Y aunque no es el tema, pero deja nomás explicar esto. Aquí dice así, son los últimos versículos del capítulo 7. La razón de este juicio, aunque no es el tema, pero nomás para cerrar aquí el pensamiento. Dice así, el versículo 26, pero se sentará el juez y le quitarán su dominio para que sea destruido y arruinado hasta el fin y que el reino, el dominio y la majestad de los reinos debajo de todo el cielo sea dado al pueblo de los santos del Altísimo, cuyo reino es el reino eterno y todos los dominios le servirán y le obedecerán. Entonces, mis hermanos, esta corte celestial fue colocada en acción porque hay un poder en el tiempo del fin que se levanta en contra Jehová, en contra Dios, en contra el gobierno de Dios, en contra la ley de Dios. Y por eso dice el versículo anterior, ahí en el mismo capítulo 7, hablando de este cuerno pequeño, el versículo 25, y hablará palabras contra el Altísimo, y los santos del Altísimo quebrantará, y intentará o pensará en cambiar los tiempos y la ley, y serán entregados en su mano hasta tiempo y tiempos y medio tiempo. Quiere decir que hay un poder del cuerno pequeño que destruye o ataca la iglesia. Pero no solamente la iglesia, pero también ataca la ley de Dios, el gobierno de Dios. Pero no solamente la iglesia y la ley de Dios, pero ataca el mismo Dios, dice la Biblia, porque hablará palabras contra el Altísimo. Y el Altísimo aquí es Dios. Por eso ahora el versículo 26 dice, pero, porque este poder, como allá dice en Apocalipsis 13, está haciendo cosas horribles, pero dice, se sentará el juez. Y le quitarán su dominio. Entonces en la tierra hay dos poderes, el poder del mal y el poder del bien. Hay dos caminos, el camino a la perdición y el camino a la salvación. La palabra de Dios en las parábolas ilustra el camino estrecho y el camino largo. Y varias parábolas ilustran los dos reinos. Pero entonces, mis hermanos, como hay un poder en la tierra que produce una contrafacción de la verdadera religión para desviar a la gente del camino del cielo, pero Dios ha levantado un movimiento para predicar la verdad presente en esta hora. ¿Y cuál es la verdad presente? Es Cristo. Jesús está llevando a cabo un juicio. Ya miramos en el libro de Juan, capítulo 5, que el Padre entrega, el versículo 22, adelante, el Padre entrega este juicio a su Hijo. ¿Y por qué? Porque ahora vamos a estudiar que Jesús adquiere los méritos para ser un representante de la raza humana. Por esto que Jesús es nuestro hermano mayor. Querido hermano, querida hermana, hay mucho que estudiar, mucho que aprender. Este libro está rico de información. Entonces ahora le hago una pregunta. ¿Estamos los adventistas predicando este mensaje? El enemigo ha colocado, mis hermanos, trampa tras trampa para que el púlpito adventista ya no predique la profecía, el mensaje profético para este tiempo. Y hoy de los púlpitos adventistas está saliendo forraje barato, mis hermanos, un mensaje como de cualquier otra iglesia. Ay, hoy vamos a estudiar la palabra de Dios, el día de la madre. Oh, hoy vamos a estudiar aquí al culto, el día del padre. Hoy el día del niño. Ya no se predica el mensaje. Estamos caminando para entrar en el juicio de los vivos, pero estamos entretenidos, estamos distraídos
porque já não estamos predicando

el santuario. Ya no estamos predicando del gran sumo sacerdote, que esta es la razón por la cual Dios levantó este movimiento para enseñar al mundo que el Señor Jesús no está muerto, Él está vivo y no solamente vivo, está haciendo una obra especial. Y esta obra especial es por cada habitante de la tierra. Por tanto, cada uno de los seres humanos tiene que decidirse de qué lado va a estar, si al lado de la rebelión de Satanás o al lado de Jesucristo, nuestro gran capitán. Bueno, mis hermanos, entonces, la palabra de Dios menciona que uno como hijo de hombre se acerque al anciano de días. Pero ya había mencionado de manera rápida, ahora voy a hablar un poco más en detalles. ¿Cómo puede un ser humano acercarse al anciano de días? Este es un problema, porque no se puede admitir en el cielo un ser humano. Los seres humanos somos terrenales o terráqueos, somos seres caídos, somos seres pecadores. En nosotros está el orgullo, el egoísmo. Ya miramos que Satanás tan pronto miró la raza humana siendo criada, tomó un plan, hizo un plan para colocar en nosotros su propio carácter, reflejar en nosotros los propios atributos de su rebelión. Por eso nosotros lo primero que decimos cuando nacemos es mío. Estamos llenos de orgullo, de egoísmo, de prejuicio, de odio, de violencia, de rencor, de rebelión, de idolatría, de fornicación. Dentro de nosotros está el pecado. Pero Jesús hizo un plan, mis hermanos, para lavarnos, purificarnos, romper las cadenas que el enemigo nos amarró. Por eso dice la palabra de Dios en Juan 8, al versículo 32, 36. Y conoceréis la verdad, y la verdad os hará libres. Que aquella luz verdadera ilumina todo hombre. Esta luz, esta verdad es Cristo. De ahí, hermanos, que nosotros entonces estamos ahora en medio de la batalla. Y Jesús quiere levantarnos. Él quiere romper las cadenas que el enemigo está colocando en nosotros. Por eso, hermanos, en la pantalla decimos que estamos en un tiempo de juicio. En medio a la gran batalla, el conflicto de los siglos. Entonces, en esta hora, mis hermanos, hay una obra especial. Ahí en la pantalla usted puede ver. Entonces, Dios ha dado el conocimiento de su morada, de cómo Dios en el cielo lleva esta obra de salvación, de redención y de purificación. Tenemos el atrio, el patio simbolizando la tierra, donde está el altar de sacrificio simbolizando la cruz, porque la cruz donde vino el Salvador a morir fue en la tierra, pero a la vez también está ahí el mueble con el agua simbolizando el bautismo, el proceso de purificación, porque a través de la sangre y agua somos limpios para entrar en una relación con Dios y prepararnos para ser parte de la familia celestial. Ahora te hago una pregunta. ¿Usted ya se bautizó? Pero el bautismo, la palabra bautismo, significa sumergir, significa lavar. No puede ser apenas por aspersión. No, tiene que ser sumergido como Jesús. La palabra bautismo significa, mis queridos hermanos, que nosotros renunciamos a Satanás, renunciamos al mundo, renunciamos al pecado y aceptamos el sacrificio de Cristo hecho en el altar por nosotros, la cruz del Calvario. Por tanto, hoy te invito, acepta a Jesús. Toma una decisión inteligente. El libro de Marcos 16 dice, el que creyere y fuere bautizado será salvo, pero el que no creyere será condenado. Que esto quiere decir que para ser bautizado, usted necesita primero creer. Y por eso no aceptamos los protestantes de que el bautismo sea de un bebé, porque un bebé no puede creer. Usted puede traer un bebé, darle estudios bíblicos, explicarle las profecías, mostrar todo en la Biblia, nomás va a dar risa, porque el bebé no va a entender nada. Pero cuando la persona ya tiene 10, 12, 13 años, ahora empieza ya a razonar, ahora empieza a tener conciencia y entonces tiene que a contemplar el cordero que fue inmolado. Y a la vez que la persona ya tiene conciencia, ahora empieza a reconsiderar su vida y acepta a Jesús, entonces tiene que ser bautizado. Hay muchas personas que vienen de otras iglesias, de otras congregaciones y quieren ser aceptadas en la iglesia por profesión de fe.
Esto no es correcto. ¿Por qué?

uno tiene que ser bautizado en la verdad. Si yo fui bautizado ahí aguardando un día falso, comiendo comidas inmundas, sin entender nada del plan de salvación, usted apenas se bañó, usted apenas fue humedecido, enterrado en el agua, pero el bautismo tenía una otra razón aparte de sumergirse, es que nosotros tenemos el perdón de nuestros pecados y a la vez la unción del Espíritu Santo para no regresar a pecar. Esto tal vez en este tema o el siguiente voy a hablar en más detalle leyendo varias citas del libro Conflicto de los Siglos. Por tanto, mis hermanos, entonces a la vez que estudiamos esto, ahora encontramos, regresamos a la pantalla, encontramos el lugar santo y el lugar santísimo. Este es un proceso que vamos a llevar en una comunión con Dios para ahora mantener nuestra decisión tomada en el atrio. Yo había aceptado en el atrio a Jesús y yo había sido bautizado, pero de nada sirve yo ir a la luz y regresar a las tinieblas, limpiarme y regresar al lodo. Necesitamos mantener limpia nuestras vestiduras. Por eso Dios ha hecho provisión en el lugar santo para la comunión. Ahí está la mesa de los panes, que significa que Jesús, el pan de vida, el candelero, que significa Jesús, la luz del mundo, y el altar de incienso, donde nosotros elevamos al cielo nuestra oración, y ahora el cielo mezcla la oración del pecador con la justicia pura de los méritos de Jesús, y somos escuchados por Dios. Ahora le voy a hablar algo importante. ¿Es importante orar? Claro que sí. Orar por la madrugada, orar por la noche. Daniel oraba 3 veces, todos los días, abría la ventana y oraba hacia Jerusalén. Queridos hermanos, el enemigo, ¿cómo le gustaría que yo no fuera a la iglesia, que yo no leyera la Biblia y que no orase? Cuando nosotros oramos, no es que Dios viene a la tierra con nosotros, ahí con nosotros, no. Cuando nosotros oramos, como dice Colosenses 3, de 1 a 2, nosotros ahora subimos a la presencia de Dios, colocando nuestra mira en las cosas de arriba. Cuando oramos, entramos, vamos a ver en otro tema, no hoy, entramos, como dice Pablo en Hebreos, acerquémonos al trono de la gracia, pero el trono de la gracia no está aquí en la tierra, está en el lugar santísimo. Por eso cuando usted ora, usted es elevado al cielo, a la presencia de Dios, en su mente, en su corazón. Por eso cerramos los ojos para orar. Claro que también podemos orar con los ojos abiertos, pero mucho mejor para concentrarnos, cerrar los ojos para orar y mejor aún en una actitud de reverencia, arrodillados. Bueno, mis hermanos, entonces, al lugar santísimo, entonces, ahora encontramos dónde está el trono. El único mueble que está en este aposento es el arca de la alianza, donde está la ley de Dios simbolizando el fundamento de su gobierno y también su carácter. La ley de Dios es un reflejo del carácter de Dios. Por eso decir que la ley fue anulada, que la ley fue abolida, es como que si yo fuera a otro país, aquí estoy en Bolivia, yo no soy boliviano, pero soy brasileño. Si vengo aquí, digo aquí, mira, yo soy brasileño, no voy a obedecer las leyes aquí. Y esas leyes de ustedes están muy mal. ¿Usted cree que las autoridades de este país me tendrían mucho tiempo aquí? Yo sería preso, porque estoy rompiendo las leyes de un país. El gobierno de Dios también tiene leyes. Y nosotros los humanos podemos ir hasta una tribu de indios allá que no tiene conocimiento, no tiene letras, ciencias, facultades, pero tiene leyes y tiene que ser seguidas y obedecidas. Por tanto, mis hermanos, el gobierno de Dios tiene una ley. La ley de Dios es la norma del juicio. Pero no solamente es una tabla fría ahí adentro de esta arca. No, mis hermanos, la ley de Dios es el carácter de Jesús. Por eso la Biblia menciona un código de juicio. Aquí en Santiago, a ver si es mucho, es mucha luz, no podemos leer todo, pero no puedo ir adelante sin leer esto. Mira conmigo, capítulo 2 de Santiago, está después del libro de Hebreos, capítulo 2, versículo 10. Dice así la palabra de Dios del código, la norma del juicio por la cual seremos juzgados. Dice así, capítulo 2, Santiago, versículo 10. Bueno, mejor leer el versículo 8, adelante, 2:8, Santiago 2:8. Si en verdad cumplís la ley real, conforme a la escritura, amarás a tu prójimo como a ti mismo.

bien hacéis, pero si hacéis acepción de personas, cometéis pecado y quedáis convictos por la ley como transgresores, porque cualquiera que guardare toda la ley, pero ofendiere en un punto, apenas un punto, se hace culpable de todos los demás mandamientos, ¿no? Ahora dice, porque el que ha dicho, no cometerás adulterio, también ha dicho, no matarás. Ahora bien, si no cometes adulterio, pero matas, ya te has hecho transgresor.

los que habéis de ser juzgados por la ley de la libertad. Queridos hermanos, entonces, en el lugar santísimo, Dios tiene una norma de juicio. Dios va a juzgar cada ser humano por intermedio de la ley real, la ley de la libertad. Por eso dice, mis hermanos, que Jesús nos quiere capacitar para obedecer la ley. No, Jesús no vino a cambiar la ley porque la ley no es problema para el cielo. El problema para el cielo soy yo y usted, que no queremos obedecer la ley, así como los demonios que fueron expulsos del cielo cuando cayeron los ángeles. Entonces, mis hermanos, Jesús no vino a cambiar la ley porque la ley es santa, justa, perfecta. Jesús vino para cambiar el ser humano, que es un pecador, que es un idólatra, que es un rebelde, que es un ser duro. Ahora, Dios tenga misericordia de nosotros, porque vamos a ser juzgados, dice la palabra de Dios, y va a venir a juicio toda obra, todo pensamiento, toda intención, juzgado por qué? Por la ley de la libertad. Pero hay algo, mis queridos, que tenemos en este momento que hacer, es pensar quién está al control de este juicio. Es el anciano de días. Pero ya leímos, como mencioné, que el Padre le pasa el juicio a Jesús. Por amor de los que no miraron los temas anteriores, rapidito voy a leer otra vez el mismo texto. Dice así el capítulo 5 del libro de Juan. Dice así el versículo 22. Porque el Padre a nadie juzga, sino que todo el juicio le dio al Hijo. Allá al capítulo 5 también, versículo 27, dice también le dio autoridad al Hijo, ¿no? De hacer juicio por cuanto es el Hijo del Hombre. Entonces, mis hermanos, el Padre ahora le da al Hijo el tribunal, la corte, para que él administre. Ahora una pregunta, ¿y por qué? Porque el Padre que está sentado al trono no lleva a cabo el juicio, porque él tiene poder. La Biblia habla en Apocalipsis capítulo 4, el último versículo, que el Padre crió todas las cosas. Pero también habla en Colosenses, Filipenses, de que Jesús, por intermedio de él, fueron criadas todas las cosas. Quiere decir que si Jesús es el Criador, también el Padre es el Criador. El Padre hizo el proyecto y el Hijo colocó en práctica el proyecto de la creación. Y nosotros somos criados a la imagen y semejanza de Dios. Por tanto, mis hermanos, ¿por qué la pregunta entonces que el Padre le da el juicio al Hijo? Es que el Hijo adquiere méritos para hacerlo. El tiempo se va, tengo tanto que compartir con usted, pero déjame ver un poquito el libro de Hebreos para que usted pueda entender esto de manera más teológica, más bíblica. Dice así Hebreos, vamos al libro de Hebreos. Hay varias citas aquí que quiero compartir con usted. Dice así Hebreos capítulo 1. Hebreos capítulo 1, mira hermanos, a respecto de eso es tan importante. Dice así, habiendo Dios, Hebreos 1:1, Dios habiendo hablado muchas veces, de muchas maneras en otro tiempo a los padres y los profetas, en estos postreros días, nos ha hablado por el Hijo, a quien constituyó heredero de todo, y por quien a sí mismo hizo el universo. Entonces Jesús no solamente hizo el planeta Tierra o la raza humana. Jesús hizo todo el universo. Qué tremendo. Por eso le mencionaba al último tema. Hay que quitar los zapatos. Estamos estudiando temas solemnes. Querido hermano, querida hermana, nosotros este día de hoy ya no podemos recibir forraje barato. Tenemos que estudiar la obra de Jesús como nuestro gran sumo sacerdote, porque Él no solamente es un carpintero, no es solamente, mis hermanos, un bebé que nació en un pesebre, Él es el Rey eterno, Él es el Criador del universo, así lo dice San Pablo, heredero de todo. El versículo 13, el cual siendo el resplandor de su gloria y la imagen misma de su sustancia, y quien sustenta
todas las cosas con la palabra de su poder, habiendo efectuado la purificación de nuestros pecados por

medio de sí mismo se sentó a la diestra de la majestad en las alturas. ¡Wow! ¡Qué tan maravilloso! Yo pudiera aquí por horas estar hablando de esto. ¡Qué es tan maravilloso! Yo tengo un Salvador. Yo tengo mi Criador que no me rechazó por haber pecado, pero que ahora me quiere purificar, me quiere traer de regreso. Él me ama, probó su amor y Él ahora, mis hermanos, no se mueve de ahí porque está intercediendo por mí, está comprometido conmigo, aunque yo fuera la única persona de este universo. Ahora le hago la pregunta, ¿pero por qué que el Padre está entregando todo en las manos de Jesús, incluyendo ahí el juicio que va a llevar ahora a la corte celestial? Es que Jesús, hermanos, aquí mismo donde estoy leyendo, Él adquirió algo que lo capacita para sentarse ahí. Dice así, sigo leyendo, capítulo 1 de Hebreos. Dice así, hermanos, vamos a leer un poco más adelante. Dice así el versículo 8. Mas del Hijo dice: tu trono, Dios, por el siglo del siglo, cetro de equidad es el cetro de tu reino. Ahora versículo 9. Has amado la justicia y aborrecido la maldad. Por lo cual, esta es la razón, ¿no? Por lo cual te ungió Dios, el Dios tuyo, con óleo de alegría más que a tus compañeros. ¿Qué Jesús hizo que agradó a su Padre? Voy a leer otra vez. Has amado la justicia y aborrecido la maldad. Ahora Jesús entonces recibe del Padre el cetro. ¿Usted sabe qué significa la palabra cetro? Es lo que el rey tiene a la mano. Por eso que cuando voy a Daniel y que miro que Daniel dice así: en aquel tiempo se levantará Miguel, el gran príncipe. No es solamente que se levantó así de una silla o porque estaba cansado de estar sentado. No, Él se está levantando, significa que Él está tomando el control, Él va a desbaratar el cuerno pequeño, Él va a desbaratar la rebelión, Él va a salvar a los hijos de su pueblo, Él va a restaurar, que va a ser el otro tema, los portillos que están derrumbados, las calzadas que están rompidas, Él va a hacer la obra de consumación. Y esta obra, mis hermanos, es completar el plan de salvación. Por eso es importante entender la obra en el atrio, la obra en el lugar santo y más que todo ahora, la obra del lugar santísimo. Por eso Dios llamó este movimiento para explicar al mundo estas verdades que están siendo llevadas ahora estão em andamento para que podamos entender qual é a parte que temos nós outros como seres humanos. Oh, meus irmãos, que bonito, não? Jesus amou a justiça. E como lo hizo? Bueno, Él lo hizo com muitas lágrimas, com muito sofrimento. Pero claro que a consequência vai ser horrível para os impíos e para os demônios. Por isso, os demônios tinham tanto medo de Jesus, porque sabem que Jesus é o ser que el universo apartó para destruir y aplastar la rebelión de Satanás. Por eso el mismo libro de Hebreos capítulo 1 versículo 13 dice: pues a cuál de los ángeles dijo Dios jamás, siéntate a mi diestra hasta que ponga a tus enemigos por estrado de tus pies. Queridos hermanos, Jesús no es cualquier persona. Jesús es el Hijo de Dios, es el Eterno. Pero Jesús, mis hermanos, viene a la tierra y ahora asume la naturaleza humana, amarra su naturaleza divina a nuestra naturaleza humana y ahora lleva al cielo glorificada la naturaleza humana. Por eso la Biblia dice el Hijo del Hombre. Ya no dice aquí Hijo de Dios, dice el Hijo del Hombre. Es un ser humano, 100% humano. Por eso Jesús tenía sed, tenía cansancio. Ahora alguien va a preguntar: pastor, pero Jesús vino aquí a la tierra con la naturaleza humana caída o antes de caer? El otro tema, yo iba a hablar ahora, pero ya el tiempo se me va, no me alcanza a hablar todo, pero es muy importante esto, porque muchos piensan así: ah, él era pues como Adán y Eva en el Edén, sin ninguna inclinación a pecar. Entonces, claro, él no pecó por esto. Pero nosotros sí estamos aquí lascados porque

tenemos una inclinación corrupta, pecaminosa. Ay, hermanos, vamos a ver qué maravilloso es esto en la Biblia. Entonces, mis hermanos, al capítulo 2, mira qué interesante que dice así el versículo 10. Dice así el capítulo 2, versículo 10 del libro de Hebreos. Ahí dice, porque convenía a aquel por cuya causa son todas las cosas y por quien todas las cosas subsisten, que habiendo de llevar muchos hijos a la gloria, perfeccionase por aflicciones el autor de la salvación de ellos. Porque él, dice el versículo 11, el que santifica y los que son santificados, de uno son todos, por lo cual no se avergüenza, no se avergüenza de llamarlos hermanos. Aquel Dios que ahora está a la silla del juicio, no tiene vergüenza de decir a todo el universo, allá en la tierra está mi hermanito Juárez. Y yo me quedo tan maravillado de esto, porque yo no merezco. Mejor que me llamase hijo del diablo, porque yo soy un ser humano caído. Aquí ando en un mundo pecaminoso, como decía Isaías al capítulo 6. Pero Jesús en el cielo, él no tiene vergüenza de decir, él es mi hermano, ella es mi hermana. Entonces, mis hermanos, nosotros ahora tenemos que tener una comprensión más profunda de la obra de nuestro Señor. San Pablo está diciendo que él se santificó, él se consagró para darme este privilegio de ser llamado otra vez hijo e hija de Dios, de ser parte de la familia celestial, porque hay un lazo que prende a este ser humano que soy yo con mi Criador, porque él asume la naturaleza humana y por eso es llamado hijo de hombre. Ya mencionaba, había mencionado que Ezequiel era el título predilecto del profeta Ezequiel, porque el Señor siempre decía, hijo de hombre, hijo de hombre. Pero ahora aquí en Daniel está refiriéndose directamente a Jesús. Queridos hermanos, qué bonito, ¿no? Dice así el versículo 14, ahí Hebreos 2, 14. Así que, por cuanto los hijos participan de carne y sangre, somos parientes, familiares, cercano, carne y sangre. También, él también participó de lo mismo. ¿De quién está hablando? No es de un ángel, no es de un patriarca, un profeta aquí de la tierra. Está hablando de Jesús. Él también participó de lo mismo, de carne y sangre, ¿no? ¿Para qué? Para destruir por medio de la muerte al que tenía el imperio de la muerte. Esto es al diablo. Por tanto, mis hermanos, Jesús, el Hijo del Hombre, un ser humano, va a destruir Satanás. Eso es lo que dice el libro de Hebreos, que un ser humano, ahora usted entiende por qué Satanás odiaba a la raza humana cuando el ser humano fue criado. Él sabía que el propósito divino al criar esta raza era algo muy especial, aunque él no entendía, pero hoy podemos entender. Mi tiempo está acabando, pero quiero nomás hacer una ventanita de algo maravilloso. Algo maravilloso. Yo voy aquí a un comentario de la hermana White, que está al pie de página de esta Biblia, mis hermanos. Aquí dice así. Adán fue coronado rey en el Edén. Se le dio el dominio sobre toda cosa viviente que Dios había criado. El Señor bendijo a Adán y Eva con una inteligencia que no le dio a ninguna otra criatura. Hizo de Adán el legítimo soberano de todas las obras de las manos de Dios. El hombre, hecho a la imagen divina, podía contemplar y apreciar la naturaleza de las obras gloriosas de Dios. Adán fue coronado rey. Por eso leía en el último tema, allá en Apocalipsis 1:6, que Jesús aparece en gloria y dice el apóstol Juan que él nos hizo reyes y sacerdotes. Pero no termina aquí. Otro texto que dice aquí en la Biblia de Estudios, el Espíritu de Profecía, para repoblar el cielo después de la prueba. Dice, Dios crió al hombre para la gloria divina,
para que después de pasar por la prueba y la aflicción

la familia humana pudiera llegar a ser una con la familia celestial. El propósito de Dios está escrito. El propósito de Dios era repoblar el cielo con la familia humana. Si hubiera demostrado obediencia a cada palabra divina, Adán había de ser probado para ver si iba a ser obediente como los ángeles leales o desobedientes. Si hubiese soportado la prueba, hubiera instruido a sus hijos tan solamente en un sendero de lealtad. Su mente y sus pensamientos habrían sido como la mente y los pensamientos de Dios. Habría sido enseñado por Dios como su labranza y edificio. Su carácter habría sido modelado de acuerdo con el carácter de Dios. ¡Wow! Entonces Dios nos crió para que nosotros podamos llenar el cielo. Pero Adán y Eva fracasaron. Pero ahora ya no seguimos el primer Adán, porque el segundo Adán no fracasó, alabado sea su nombre. Por eso dice el Hijo del Hombre. Querido hermano, querida hermana, Jesús recuperó el plan original. Nosotros vamos a ser los súbditos. Y a los temas siguientes, voy a estar hablando del juicio de los vivos. Y en Daniel usted va a mirar algo maravilloso. Que ahora Jesús va a ser entronizado, la séptima trompeta. Pero para que Él sea rey, Él tiene que tener súbdito. Y para que Él tenga súbdito, nosotros aquí debemos poner pilas, poner los pantalones. Ahora, mis hermanos, ya no es tiempo de forraje barato, estar predicando sermoncitos del Día de las Madres, Día del Pastor. Tenemos que predicar que Jesús está para tomar su reino, el dominio, el poder. Y Él necesita sentarse al trono. Pero para que Él siente al trono en la tierra, usted tiene que demostrar al universo que usted es súbdito del reino de Cristo. Por eso dice Daniel 2:44, mas en los días de estos reyes, el Dios del cielo levantará otro reino que no pasará. Todos los demás reinos terminaron. Son historias, son museos, son arqueología. Pero este reino quedará para siempre. La piedra que no fue cortada con manos humanas. Hebreos capítulo 2, versículo 17. Por lo cual debía ser en todo. ¿Qué significa en todo? En todo. Semejante a sus hermanos, para que él siente ahí a la silla del juicio, él tiene que ser como yo. ¿Por qué? Porque si yo le digo al Padre, ay Dios, cómo sufrí yo con Satanás allá pasando tentación tras tentación, y el Padre va a decir, ¿qué va a decir para decir yo te entiendo? No puede. Pero cuando Jesús se sienta al trono, y yo le voy a decir, Señor, yo nunca guardé el sábado porque era demasiado difícil y yo no pudiera perder mi trabajo, tenía la familia y era mucha prueba. Y Jesús me va a mirar y va a decir, nadie ha pasado por tanta prueba como yo lo he pasado. Por tanto, usted debía de haber sido fiel como yo fui fiel a la palabra de mi Padre. Entonces no va a haber excusa, no va a haber disculpas, porque Jesús fue probado en todo, dice la Biblia. Él fue probado en todo. ¿Para qué? Para venir, estoy leyendo Hebreos 2:17, para venir a ser misericordioso y fiel sumo sacerdote en lo que a Dios se refiere, para expiar los pecados del pueblo. Yo quisiera haber avanzado más en el tema de hoy, pero no hay manera. Entonces el otro tema, voy a regresar a este punto, para expiar los pecados del pueblo. Pues en cuanto él mismo padeció, versículo 18, pues en cuanto él mismo padeció siendo tentado, es poderoso para socorrer a los que son tentados. Queridos hermanos, cuando leo esto, entiendo que Jesús fue la persona más torturada en el conflicto contra el mal, porque Satanás sabía que si Jesús no fuera destruido, él sería destruido. Satanás sabía que si Jesús no cayera en la tentación, él sería desbaratado y su reino destruido para siempre. Por tanto, mis hermanos, Jesús es llamado
el siervo sufriente, porque Jesús ha sufrido más que cualquier

cualquier otro ser humano. Dice así, mis hermanos, el libro de Hebreos, capítulo 4. Por tanto, teniendo gran sumo sacerdote que traspasó los cielos, Jesús, el Hijo de Dios, retengamos nuestra profesión. Versículo 15. Porque no tenemos un sumo sacerdote que no pueda compadecerse de nuestras debilidades, sino uno que fue tentado en todo. ¿Cómo Jesús fue tentado, hermanos? En todo. Según nuestra semejanza, esto voy a regresar al futuro, según nuestra semejanza, pero sin pecado. Entonces, mis hermanos, cuando leo el Espíritu de profecía, y que la hermana Huay comenta esto, ella menciona así, a respecto de la obra de Jesús. Bueno, tengo 6 minutos todavía, déjame leer un poquito más. Dice el mismo libro de Hebreos 5, versículo 7. Y Cristo, versículo 7, y Cristo en los días de su carne, quiere decir, cuando vino a la tierra, ofreciendo ruegos y súplicas con gran clamor y lágrimas al que le podía librar de la muerte, fue oído a causa de su temor reverente. Versículo 8, y aunque era hijo, por lo que padeció, aprendió la obediencia. ¿Qué es que Jesús aprendió? La obediencia. Tenemos que aprender la obediencia. Jesús aprendió la obediencia, la reverencia, el dominio propio. Pero no termina ahí, el versículo 9 dice así. Y habiendo sido perfeccionado, vino a ser el autor de eterna salvación para todos los que le obedecen y fue declarado por Dios sumo sacerdote según el orden de Melquisedeque. Quiere decir, hermanos, que el mismo camino que corremos nosotros, porque venimos del atrio, o mejor, venimos de la rayal, somos mundanos, somos mujerengos, somos intemperantes, somos pecadores, depravados, y venimos del atrio. En el atrio hay carnaval, hay fiesta, hay vicios, hay pecados, pero ahora un día el Espíritu Santo nos llama, y ahora entramos al atrio, y miramos a Jesús, y ahora aceptamos el sacrificio del Cordero, y entramos en una relación con el Señor. Pero ahora, mis hermanos, entonces empieza una carrera, que es el camino. Por eso ahí vamos a ver a la pantalla. Hay 3 puertas. La puerta del atrio, la puerta del lugar santo y la puerta del lugar santísimo, que es una cortina, ¿ok? Ahora mira bien conmigo a la pantalla ahí la figura. 3 puertas. Cuando Jesús dijo así, yo soy el camino, la verdad y la vida, él está refiriéndose a estas 3 puertas. Porque los judíos, los hebreos llamaban así, la puerta del camino, la puerta de la verdad y la puerta de la vida. Por eso Jesús dijo así, nadie viene al Padre si no es por mí. Quiere decir, hermanos, que para entrar al lugar santísimo, usted tiene que pasar por el atrio y tiene que pasar por el lugar santo para poder entrar en una relación con Dios en el lugar santísimo. Qué hermoso todo esto. Entonces, mis hermanos, allá en el libro de Romanos, el apóstol Pablo, mejor, creo que estoy mal, déjame buscar aquí cuál libro, hasta ya me olvidé el libro, creí que era Romanos, pero no, es Hebreos, capítulo 12. Hebreos 12, dice el versículo primero, 12:1, por tanto nosotros también, teniendo en derredor nuestro tan grande nube de testigos, despojémonos de todo peso y del pecado que nos asedia, y corramos con paciencia la carrera que tenemos por delante, puesto los ojos en Jesús, puesto los ojos en Jesús, el autor y consumador de la fe, el cual por el gozo puesto delante de él, sufrió la cruz, menospreciando el oprobio, y se sentó a la diestra del trono de Dios. Quiere decir que aquel dibujo que nosotros miramos es una carrera. Es un maratón. Desde el día que venimos de la rayal o del mundo, del pecado, de Babilonia, de Egipto, venimos ahora, mis hermanos, a una relación con Dios
Y tenemos que correr la carrera de tal manera que dejemos para

Los orígenes humildes del metodismo. John Wesley nació en 1703, justo antes de la Revolución Industrial, una época en que Inglaterra era un país firmemente anglicano. Nació en el pequeño pueblo de Edgeworth, en el norte de Inglaterra, donde su padre ocupaba el cargo de pastor. Esta es la casa familiar donde nació y pasó su infancia. Su madre dio a luz a 19 hijos en total, siendo Charles Wesley el más destacado de todos. Ambos padres eran personas espirituales y gobernaban el hogar siguiendo reglas estrictas. Nada de picar entre comidas, y una vez a la semana tenían una cita con su madre para recibir instrucción espiritual. John y su hermano, Charles, vinieron a estudiar aquí, a la Universidad de Oxford. Ingresaron en el Christ College. Muchos de los grandes movimientos del mundo nacieron en las universidades. Aunque no lo sabía, en aquel entonces John Wesley iba a formar parte de ese fenómeno. Se graduó en el Christ College con un grado y un máster. Después fue nombrado profesor del Colegio Lincoln, donde le ofrecen una habitación propia y un salario. Su habitación se puede visitar aún y se conserva tal como la dejó. Estuvo en Edgeworth por casi un año, a petición de su padre, antes de volver a la universidad. Al regresar, descubre que su hermano había iniciado un pequeño club con el propósito de estudiar la Biblia y profundizar en la vida cristiana. Cada miembro tomó los votos de llevar una vida santa, orar a diario, comulgar semanalmente y visitar a los presos de forma regular. El grupo vivía un cristianismo práctico. Enseñaban, predicaban, aliviaban a los presos y cuidaban a los pobres. Ayunaban los miércoles y cada día se reunían de 6 a 9 de la noche. Se hacían llamar el Club Santo. Sin embargo, no se les conocía por ese nombre. En 1733, un autor desconocido escribió un panfleto donde los llamó los Metodistas de Oxford. Y poco a poco, fue este nombre el que se consolidó. También aquí es donde John Wesley se cruzó con George Whitefield, quien llegaría a tener una gran influencia. George Whitefield se graduó en el colegio de Pembroke. Al terminar la universidad, en lugar de acomodarse en una parroquia, comenzó a predicar. Se hizo predicador y evangelista itinerante. Viajó por toda Inglaterra y particularmente a Bristol, donde pasó tiempo con John Wesley predicando juntos al aire libre. Tanto los hermanos de Wesley como Whitefield estuvieron en América, aunque con resultados diferentes en sus ministerios. John Wesley fue a Georgia, pero no le fue bien y regresó a Inglaterra. George Whitefield viajó a América en ocasiones diferentes, donde tuvo mucho éxito y fue muy querido. Estuvo involucrado en el Gran Despertar del siglo XVIII, un reavivamiento religioso de gran importancia. También se le recuerda como uno de los primeros en predicar a los esclavos. Las raíces del amplio movimiento metodista se remontan a un pequeño grupo de estudio, con un puñado de estudiantes de un campus universitario. Zacarías 4:10 dice, ¿quién despreciará los pequeños comienzos? Nunca subestimes el alcance de un movimiento pequeño con un inicio humilde. Los hermanos Wesley y Whitefield no comenzaron el Club Santo porque querían iniciar una nueva iglesia o para viajar por el mundo, sino porque querían cambiar sus vidas y las de su entorno. Oro para que tú puedas marcar la diferencia allí donde te encuentras, ya sea en el hogar, en el trabajo o en la escuela. Descubre el gran potencial que hay en un comienzo humilde.

0: Una vez más, queridos hermanos y amigos, queremos darles la bienvenida aquí a nuestro programa Me gustaría saber. En este programa nosotros respondemos sus preguntas de la Biblia si podemos hallar una respuesta en ella. Antes de comenzar con nuestras preguntas, quiero presentarles el panel que me acompaña, aunque yo sé que ustedes ya los conocen, pero para aquellos que quizá nos estén viendo por primera vez, quiero presentarles primero que todo al pastor Esteban Bor, director, orador, presidente de Secrets and Seal. Es un gozo tenerlo aquí con nosotros.
1: Siempre es un placer estar aquí para tratar de responder las preguntas.
0: Amén. Gracias. Y también aquí a mi derecha tengo al pastor Luis Fernando Manrique. Pastor Luis Fernando Manrique es oriundo de Colombia. También en este momento pastor de la Iglesia Hispana de Oakland. Pastor, bienvenido.
2: Así es, muchas gracias. Felices de estar aquí.
0: Gracias. Y con ustedes, el que les habla, Daniel Miranda, también aquí orador asociado de Zoom TV Latino. Antes de orar para responder las preguntas que tenemos para el día de hoy, queremos

0: recordarles que usted puede enviar sus preguntas al siguiente correo, tv@zoomtv.org. Voy a repetir una vez más, tv@zoomtv.org. Envíenos su pregunta y nosotros la responderemos en el orden que nos llegue. Muy bien, vamos entonces a comenzar con el programa. Pastor Manrique, nos dirige en oración, por favor.
1: Claro que sí, vamos a orar. Querido Padre, gracias, Señor, por darnos el privilegio de estar en este hermoso programa, dispuestos a abrir tu palabra, dispuestos a permitir que tú nos enseñes y que mediante tu Espíritu Santo, Señor, abra nuestro entendimiento a la comprensión clara de tu palabra. Amén. Señor, por favor, bendice a cada televidente o a los que nos están observando a través de cualquier dispositivo. Que tu Espíritu Santo sea con ellos y que ahora, Señor, podamos entonces, con este conocimiento, compartirlo con otros y prepararnos para la eternidad. En el nombre de Jesús te lo pedimos e imploramos. Amén.
2: Amén.
0: Amén. Amén. Mira, la primera pregunta que vamos a tratar en esta hora es de Roxana Ruiz Díaz. Y la pregunta es, quiero saber sobre las frutas y verduras. Estoy viendo el video donde usted habla, hablando del pastor Bor, donde usted habla sobre las carnes que se pueden comer y que no. Que se aconseja no comer carne por los pesticidas y hormonas que les ponen a los animales, que hay de las frutas y las verduras que también se les colocan pesticidas y toda clase de venenos para que no las ataquen los distintos bichos que las comen.
2: La palabra bichos hace tiempo, no la había oído.
0: Muy bien, entonces creo que fue un programa, un tema que usted estaba dando, pastor, en cuanto a las carnes. Y nuestra querida hermana nos pregunta, ¿qué en cuanto a los vegetales?
2: Bueno, es cierto que los vegetales muchas veces son modificados.
1: Uh-huh. Transgénicos.
2: Y usan también muchos pesticidas. ¿Qué podemos hacer para resolver ese problema? Bueno, tengo aquí varias sugerencias. En primer lugar, compre orgánico. Sí. Y que sea non-GMO, que no sea modificado genéticamente. En segundo lugar, si es posible, siembre usted mismo lo que va a consumir, lo que va a comer. En tercer lugar, si no puede hacer ninguna de esas dos cosas, pele los vegetales que tienen concha. Lávelos bien, lo mismo las frutas y los vegetales. Así que son consejos prácticos, sencillos, ¿verdad? Pero es la única solución que yo veo.
0: Claro.
2: Claramente muchos vegetales son modificados, pero pueden conseguir en el mercado, particularmente en los Estados Unidos, vegetales y frutas que no han sido modificadas genéticamente y que son orgánicos, no han usado pesticidas.
0: Así es. Agrego algo, Pastor Bor, y es que el Señor acepta nuestros mejores esfuerzos para agradarle. Así que es posible que no estemos en el ideal, es posible que no estemos en el campo cultivando nuestras propias verduras, nuestros propios vegetales, pero si usted le está haciendo, quiere agradar a Dios en esta área, comer más fruta, más vegetales, pero no los puede conseguir orgánicos o no puede cultivarlos, pues siga estas recomendaciones que el pastor Bor ha dado y tenga paz, que el Señor acepta tu obediencia de acuerdo a los mejores esfuerzos que usted puede hacer en donde está. Así que creo que eso sería un consejo que podríamos dar.
2: Creo que sí.
1: Lastimosamente vivimos en un mundo donde con el deseo de obtener ganancias, las grandes compañías pues han diseñado todo un sistema de consumo en los vegetales que ahora lo que se está buscando es que el vegetal crezca lo más grande, lo más bonito y que dure el mayor tiempo antes de descomponerse. Y todo eso pues es lo que logra la cuando se hacen las semillas transgénicas para producir alimentos transgénicos. Pero me parece que lo correcto es que cada persona decida cuidarse, hacerlo mejor y trate de consumir esos vegetales que quizás es más fácil conseguir orgánicamente y más y más económicos, ¿no? Yo creo que ahora en casi todo el mundo esto de la comida orgánica está teniendo un boom increíble. Eso es en casi en todos los países. Y antes veíamos la diferencia de precios muy marcada, pero en la medida en que se ha venido popularizando esto, la diferencia de precios se está

0: está cerrando lo que está haciendo estos productos un poco más asequibles.
1: Así es.
0: Lo importante es que las personas sepan que debe haber buena cantidad de frutas en un desayuno, que quizás el plato de cuando se consume el almuerzo debe tener una buena cantidad de vegetales también. Así que si hay un alto consumo de frutas y vegetales, pues creo que estamos yendo en el camino correcto.
2: Bueno, sería la dieta original que nos dio Dios.
0: Por supuesto.
2: En el huerto del Edén.
0: Por supuesto.
2: No podemos mejorar el consejo de Dios.
0: Así es.
1: Así es. Muchas gracias. Bien, sigamos a la siguiente pregunta. Esta pregunta viene desde la hermana Isabel Apaza. En realidad son tres preguntas en una, así que vamos a ir pregunta por pregunta. La primera es una pregunta muy interesante, nunca la había escuchado. De hecho, hacen referencia a una supuesta cita de la hermana White. Pero vamos a leerla primero. Dice, cuando vayamos al cielo por vacaciones, ¿en dónde será nuestra morada? Escuché a un pastor decir que en el espíritu de profecía, en inglés o en una de sus cartas, dice que Dios tendrá preparada un planeta temporal para morar y luego del milenio viviremos eternamente en esta tierra. Esa es la primera pregunta, así que vamos a responder esa y luego vamos a la segunda de nuestra misma hermana Isabela Paza. Bien, interesante, quizá no sé si los pastores me puedan corregir, pero no he leído esa cita, que la sierva del Señor diga que durante los 1000 años Dios ha preparado un planeta especial para que nosotros vayamos allá. Lo que sí sabemos es, y creo que el pastor Bor tiene esta cita, Juan 14, 1 al 3, nos dice que estaremos en la morada de Dios y Él tiene moradas preparadas para nosotros.
2: Jesús dice, vendré otra vez y os tomaré a mí mismo para llevarnos a la casa del Padre. Uh-huh. El Padre no vive en otro planeta.
1: Así es.
2: El Padre vive en el cielo.
1: Amén.
2: Así que no cabe duda que el lugar donde va a habitar el pueblo de Dios es en la misma presencia de Dios a la segunda venida. Ahora, yo creo que esa cita debe ser del libro de Elena White. Elena White dice, en otras palabras, de los apócrifos, sí, de Elena White, porque hay muchas citas que se le atribuyen a la hermana White que ella no escribió, como por ejemplo, se van a perder iglesias enteras con sus pastores.
0: Por ejemplo.
2: No es una cita que está en el Espíritu Profecía, o que vamos a guardar un sábado antes de llegar al cielo. En ninguna parte del Espíritu Profecía dice eso. Son cosas que se repiten de generación en generación, y por la repetición la gente cree que llega a ser la verdad. Pero en realidad yo desconozco esa cita. Lo importante es que cuando Cristo venga a llevarnos, nos va a llevar a la casa del Padre, a donde habitaremos 1000 años, y luego entonces regresaremos y Dios finalmente hará cielos nuevos y tierra nueva y la capital del universo estará acá.
0: Y por lo que la Biblia plantea, nosotros creemos que ese nuevo cielo y nueva tierra tiene que ver con este mismo planeta restaurado.
2: Uh-huh.
0: Porque fue aquí donde el Señor inició en este planeta la vida sin pecado de dos seres llamados Adán y Eva, uh-huh, con un mundo perfecto. Y cuando la palabra del Señor nos habla de la restauración de todas las cosas, es volver a poner todo como estaba antes,
2: sí,
0: de que viniera el pecado. Así que no tendría mucho sentido desde la perspectiva bíblica que nos fuéramos a otro planeta y que esa fuera la otra nueva tierra, cuando se habla de restaurar las cosas que existen aquí. Así,
1: sí,
0: que yo creo que esta misma tierra, que será totalmente renovada y aquí viviremos felices por los siglos de los siglos.
2: Sí, Jesús dijo, bienaventurados los mansos, porque ellos tomarán la tierra por heredad.
1: Muy bien, excelente. La segunda pregunta, aquí mismo dice, en Isaías 66, 23, y vamos a leer allí, voy a pedirle al pastor Manrique que pueda leer ese texto,
0: claro.
1: Isaías 66, 23, dice, ¿qué quiere decir ella? ¿Qué quiere decir Isaías con que iremos de mes en mes y de luna en luna o sábado en sábado? Luna nueva, luna nueva.
0: Dice la palabra de Dios en Isaías 63, 23, y de mes en mes y de sábado en sábado vendrán todos a adorar delante de mí, dice Jehová. La pregunta de ella es, ¿qué significa la expresión de mes en mes?
1: Mes en mes, uh-huh, y ella dice luna en luna, que en realidad es sábado en sábado, luna nueva, luna nueva.
0: Bueno,
1: perdón, luna nueva es el mes.
0: Es el mes. Eso, ajá, te iba a decir. Algunas versiones traducen no de mes en mes. Yo tengo la Reina Valera 1995, la que, uh-huh, acabo de leer. Pero hay otras versiones que traducen de luna nueva en luna nueva.
2: Sí.
0: Traje algunas de esas versiones aquí. Y entonces, por ejemplo, tengo la Biblia de las Américas. La Biblia de las Américas dice, y sucederá que de luna nueva en luna nueva y de día de reposo en día de reposo,

0: Todo mortal vendrá a postrarse delante de mí. Así que aquí traduce esta versión de luna nueva, luna nueva. La nueva Biblia latinoamericana. Y sucederá que de luna nueva en luna nueva y de día de reposo en día de reposo, está traduciendo de la misma manera. Miren, por ejemplo, esta, la Reina Valera traduce de mes en mes, como ya lo dijimos. Y aquí tenemos la Biblia del Jubileo 2000, traduce y sé que de luna nueva en luna nueva. Pero luna nueva no es otra cosa que lo mismo de mes en mes. ¿Y por qué de mes en mes? Pues solo tendríamos que mirar el ciclo lunar. Y el ciclo lunar, cuando vemos la luna con todas sus fases, pues vemos una luna que le toma desarrollar ese mismo ciclo 29 días y unas pocas horas. Entonces, lo que se está diciendo aquí es que estos días de luna nueva se celebraban en el pueblo de Israel.
1: Para comenzar el mes.
0: Para comenzar
1: el mes. La luna nueva comienza el mes.
0: Correcto, correcto. Y entonces lo que está diciendo es que de la misma manera como el pueblo venía y celebraba esos inicios de mes, pues de esa misma manera se va a realizar cuando estemos en comunión con el Señor permanentemente. Lo mismo que como el pueblo lo hacía de sábado en sábado, ¿verdad? Sin embargo, sería interesante mirar algunos textos bíblicos que hacen referencia a esas celebraciones de la luna nueva.
2: Así es, y hay un texto, bueno, en Levítico 23 vemos, por ejemplo, las fiestas judías, pero hay un texto antes de ir allá a lo de las lunas que mencionaba el pastor Manrique. Isaías 66 está en el contexto de los cielos nuevos y la tierra nueva, aquí estos últimos versículos. Y en Apocalipsis 22, aquí nos dice el versículo 2, ajá, creo yo, la alusión de... Además de ir a adorar a Dios, como decía el pastor Manrique, que el pueblo estará yendo de mes en mes y de sábado en sábado a adorar a Dios, había otro propósito también por el cual ellos tenían que ir de mes en mes. Y en Apocalipsis 22, 2 nos dice, en medio de la calle de la ciudad, a uno y al otro lado del río, estaba el árbol de la vida que produce 12 frutos, dando cada mes su fruto, y las hojas del árbol eran para la sanidad de las naciones. Creo yo que... el pueblo necesita ir también cada mes a tomar del fruto del árbol de la vida.
0: Muy bien, y qué interesante. Bueno, nunca lo había visto así. La primera vez que veo esa alusión, sí. Me pareció muy linda alusión. Excelente.
1: Ahora, es una de las razones. Yo usé ese argumento y alguien me dijo, pero ahí no dice que vamos a comer del árbol cada mes.
2: Sino de las hojas.
1: Dice sencillamente que el árbol da cada mes su fruto. Pero cuando uno va a Apocalipsis 2:7, dice, el que tiene oído, oiga lo que el Espíritu dice a las iglesias, al que venciere, le daré a comer del árbol de la vida, el cual está en medio del paraíso de Dios.
0: O sea que sí se va a comer.
1: Así que el pueblo va a ir a comer. ¿Y cuán frecuentemente van a comer? Pues cuando el árbol tenga fruto, que es cada mes.
0: Cada mes va a dar su fruto.
1: Ahí se conecta con Isaías 66, donde dice que vamos a ir de mes en mes. En realidad, yo creo que las traducciones en español que traducen luna nueva, han sido influenciadas por la traducción en inglés. Porque todas las de inglés dicen new moon to new moon.
0: Correcto.
1: Entonces, muchas veces las versiones en español se basan, aunque no quieran admitirlo, en la traducción en inglés. El hecho es que la luna nueva marca el comienzo del mes. Es decir, vamos a ir a la presencia de Dios para adorarle mensualmente y semanalmente.
0: Correcto. Sin embargo, no hay ningún problema de que traduzcan algunos luna nueva, porque entendemos que esta era una ceremonia, o mejor, que cada inicio de mes el pueblo de Dios hacía reuniones especiales de adoración. Uh-huh. Y eso es lo que queremos verificar en la Biblia.
1: Sí.
0: Y miremos, por ejemplo, Números 10:10, que es Números 10:10. Nos viene hablando de ello.
1: La clave es poder explicarlo.
0: Ajá.
1: Porque si uno no explica lo que vas a explicar ahora, la gente va a decir, eso cuando dice de sábado en sábado, eso es de los judíos, porque las lunas nuevas eran de los judíos. O sea, hay que hacer la explicación.
0: Perfecto, gracias, pastor.
1: Números.
0: Capítulo 10, el versículo 10. Y aquí muestra, bueno, leamos el versículo y ya damos la explicación. Números 10, 10.
1: ¿Quiere que lo lea?
0: Adelante, pastor.
1: ¿10, 10?
0: Sí, 10, 10.
1: Y en el día de vuestra alegría y en vuestras solemnidades y en los principios de vuestros meses, tocaréis las trompetas sobre vuestros holocaustos y sobre los sacrificios de paz

0: y os serán por memoria delante de vuestro Dios, yo Jehová vuestro Dios. Reina Valera 60, tradúceme eso.
1: Tradúceme eso.
0: Dice, vuestros principios de vuestros meses.
1: Uh-huh. Pero está hablando del inicio del mes, el principio del mes, que la es lo mismo que
0: la luna. La luna, la luna.
1: Exactamente lo mismo. Lo importante es que la persona que nos está, que hace la pregunta, lo tenga claro, que cuando habla de mes o de luna nueva es exactamente lo mismo. Uh-huh. Son dos maneras diferentes de poder hacer la traducción. Y que aquí el pueblo venía a presentar ofrendas a Dios.
0: Amén.
1: Venían con alegría a presentar ofrendas. ¡Oh, un nuevo mes! Entonces, es un momento especial para agradecer a Dios.
2: Amén.
1: Por eso lo está presentando así Isaías. Miremos este otro texto ahí mismo en Números 28. Números 28, el versículo 11 al versículo 14. Números 28, 11 al 14.
0: Uh-huh. Adelante. Pastor Daniel.
2: Al comienzo de vuestros meses ofreceréis en holocausto a Jehová dos becerros de la vacada, un carnero, siete corderos de un año sin defecto, tres décimas de flor de harina amasadas con aceite, con oblación por cada becerro, dos décimas de flor de harina amasada con aceite como oblación por el carnero, y una décima de flor de harina amasada con aceite como oblación que se ofrecerá para el cordero. Es un holocausto de olor, grato ofrenda que se quema a Jehová. ¿Era el número 28?
1: Ahí está, ese perfecto. ¿Estamos bien? Lo que está leyendo está okay. Perfecto.
2: Sus libaciones de vino, medio hin por cada becerro, la tercera parte de un hin por cada carnero, la cuarta parte de un hin por cada cordero. Este es el holocausto de cada mes para todos los meses del año.
1: Uh-huh. Muy bien. El punto que quiero destacar aquí es que el inicio del mes era una reunión especial para traer ofrendas al Señor. Uh-huh. Pero no solo el inicio del mes. Yo pienso que ya quedó claro el tema de mes a mes y de luna nueva a luna nueva. Pero también luego dice Isaías 66, de sábado
0: en sábado.
1: Sábado. Pues es que el pueblo también hacía lo mismo los sábados. Uh-huh. Ahí mismo, uh-huh, quiero que miremos el versículo 9.
2: Pero el sábado ofrecerás dos corderos de un año sin defecto y dos décimas de flor de harina amasada con aceite como oblación con su libación.
1: Uh-huh. Uh-huh. Así que aquí entendemos que también el sábado eran días especiales, uh-huh, para presentar ofrendas a Dios. ¿Y qué es lo que nosotros vamos a hacer ahora en la Tierra Nueva y cuando estemos por la eternidad al lado del Señor? Pues presentarnos para con Él, para alabarle, amén, y glorificarle. Y nosotros mismos como la ofrenda de gran precio que ganó Jesucristo.
2: Amén.
0: Amén.
2: Amén.
0: Amén.
1: Así que yo espero que con eso ese punto haya quedado aclarado, ¿no?
2: Excelente.
0: Yo creo que sí.
2: Me parece que quedó bien.
1: Okay.
2: La tercera pregunta, aquí mismo, nos dice, citando, voy a pedirle al pastor Bor que pueda leer Génesis 49:10. Ella quiere saber qué significa ese texto. Génesis 49:10.
0: Ok, vamos a buscar Génesis 49 y el versículo 10. Dice allí, no será quitado el cetro de Judá, ni el legislador de entre sus pies, hasta que venga Silo, y a él se congregarán los pueblos.
2: ¿Qué significa entonces ese texto?
1: Muy bien.
0: Bueno, el asunto es que el cetro pasó de las 10 tribus del norte, que se convirtieron en los samaritanos. Pero la tribu de Judá existió hasta el día de Jesús. No iba a pasar el cetro hasta que viniera Silo. Y la palabra Silo es prácticamente una referencia a Jesús, hasta que viniera el Mesías, el que trae la paz, en otras palabras. Así que le pertenece el cetro a Jesús.
1: Así es.
0: Y la tribu de Judá existió hasta los días de Jesús. No pasó tal cual se predijo en Génesis 49.
1: Recordemos que David era la tribu de Judá. En un programa anterior hablamos de que Jesús proviene de la tribu de Judá por padre y madre. Y ahora nosotros estamos viendo cómo ese cetro, pues es símbolo de autoridad, es símbolo de rey, que pasa a la tribu de Judá. Y entonces podemos ver que lo usaban los monarcas para, era quizás como un, como diríamos, como un cayado, ¿verdad? pero en este caso representaba la autoridad del rey. Y cuando habla, por ejemplo, aquí, que lo tendría entre, dice, ni, no será quitado el cetro de Judá, ahí está, hasta Jesucristo, ni el bastón de mando de entre sus pies, porque estos símbolos de autoridad, cuando estaba de pie lo tenía en la mano, y cuando estaba sentado en el trono, pues lo ponía entre sus pies, ¿verdad? Uh-huh. Para poder explicar el texto. Así que, simplemente lo que está mostrando aquí es que se levantaría el rey de reyes y señor de señores de la tribu de Judá para gobernar al mundo.
0: Y literalmente se cumplió.
1: Sí, literalmente.
0: Porque el cetro no pasó de Judá hasta que Jesús vino. Y aún después que Jesús vino como rey de reyes y señor de señores, el linaje de David, el cetro continuará por la eternidad, aunque el texto no lo dice directamente.
2: Ahora, hay un pasaje que creo yo ayuda a explicar más esto, y es Ezequiel 21, uh-huh. versículos 25 al 27. Ezequiel capítulo 21, versículos 25 al 27. Esta es una profecía en contra del último rey de Judá, que fue Sedequías.
1: Sí.
2: Y nos dice, respecto a ti, profano e impío príncipe de Israel, uh-huh. cuyo día ya ha llegado, el tiempo de la consumación de la maldad. Así ha dicho Jehová el Señor, depón el turbante, quita la corona. Esto no será más así. Sea exaltado lo bajo y humillado de lo alto. Arruina, arruina o ruina lo reduciré. Y esto no será más hasta que venga aquel a quien corresponde el derecho
1: y yo se lo
2: entregaré. Uh-huh. Nosotros vemos que, y aquí vemos tres ruinas, arruina, arruina, arruina, tres veces. El cetro del rey de Judá, Sedequías, pasa a Babilonia, pero Babilonia cae, es la primera ruina. Luego de Babilonia pasa a Medo-Persia, pero Medo-Persia cae, es la segunda ruina. Luego de Medo-Persia pasa a Grecia, pero Grecia cae, uh-huh. la tercera ruina, y el que conquistó a Grecia fue Roma, y es en los días del Imperio Romano, cuando a quien le corresponde el derecho vendrá
1: y yo
2: se lo entregaré.
1: Y ahí llega Jesucristo.
2: Y ahí llega Jesucristo.
1: Qué interesante.
0: Sí. Dios nunca implementó otro plan para el reinado que la tribu de Judá.
1: Así es.
0: Entonces, lo que la profecía está diciendo es que conforme al plan de Dios, el cetro no iba a pasar de Judá hasta que viniera al que le pertenecía. Uh-huh. Ahora, uno podría decir, bueno, el cetro sí, empíricamente, el cetro pasó porque gobernó Babilonia,
1: claro.
0: gobernó Medo-Persia, gobernó Grecia, pero desde la perspectiva de Dios, uh-huh. el cetro todavía le pertenecía a Judá hasta el momento cuando vino Jesús.
1: Claro. Ahora, pudo haber sido que hubiera gobernado Babilonia, que hubiera gobernado Medo-Persia, pero realmente el pueblo de Dios seguía siendo la nación de Judá.
0: Correcto.
1: Hasta que llegara Jesús.
0: Claro. Correcto.
1: Así
0: no
1: que,
0: tenían rey durante
1: claro,
0: el cautiverio,
1: pero
0: a la vista de Dios, el cetro no pasó de ellos.
1: Correcto. Hay algo interesante con respecto a la palabra Silo. Y esta palabra Silo que se encuentra aquí, hasta que llegue Silo. Este Silo, ya el pastor Borlo dijo, hace referencia a Jesús, pero hay una cita de la hermana Huay que confirma eso. Mm. Y esa cita está en el deseado de toda la gente, es página 36. Uh-huh. Y la cita lo dice, escuchen con atención, ¿no? La presencia visible de Dios se había apartado del santuario, mas en el niño de Belén estaba velada la gloria ante la cual los ángeles se postran. Este niño inconsciente era la simiente prometida señalada por el altar erigido ante la puerta de Leén. Era Silo,
2: uh-huh.
1: era el pacificador. Era aquel que se presentaba a Moisés como el yo soy. Ahora, quise aclarar esto con esta cita porque si alguien todavía tenía dudas de que si lo era Jesús, la duda aquí queda
2: ya resuelta.
1: Yeah.
0: Si pudiera leer una cita del libro Christ Triumphant, es una matutina.
2: Cristo Triunfante.
0: Traté de conseguirla en español, pero no pude. Yo la traduje. En la versión en inglés, página 93, la hermana White escribió, la enseña de Judá, de la tribu de Judá permanecerá. Judá no dejará de ser una tribu distintiva hasta que venga Shiloh.
1: Mm.
0: Y va a continuar como una tribu distintiva. No significa que iba a haber un rey en el trono durante todo ese tiempo. Sigue diciendo.

0: La tribu de Judá sí mantuvo su supremacía a pesar de todas sus adversidades hasta la primera venida de Cristo. Siguió siendo una tribu distintiva hasta que vino Shiloh. El libro Christ Triumphant, página 93.
1: Judá nunca dejó de ser la tribu de donde vendría el Mesías. Nunca.
0: Exactamente.
2: Muy bien. Así que hemos entonces respondido a las tres preguntas de nuestra hermana Isabel. Muchas gracias. Muy buenas preguntas. Queremos animarles y recordarles que pueden enviar sus preguntas a tv@zoomtv.org. Como mencioné en un programa anterior, nos llegan muchas preguntas, así que si no respondemos su pregunta pronto, sepa que la responderemos cuando llegue el momento. Les animamos a que sigan viendo este programa, me gustaría saber. En el próximo episodio estaremos con ustedes una vez más para responder más preguntas fascinantes de la palabra del Señor. Dios te bendiga.

0: Jehová es mi pastor. Nada me faltará. En lugar de delicados pastos me hará descansar. Junto a aguas de reposo me pastoreará. Confortará mi alma. Me guiará por senda de justicia, por amor a su nombre. Aunque ande en valle de sombra de muerte, no temeré mal alguno, porque tú estarás conmigo. Tu vara y tu cayado me infundirán aliento. Aderezas mesa delante de mí, en presencia de mis angustiadores. Unge mi cabeza con aceite. Mi copa está rebosando. Ciertamente, el bien y la misericordia me seguirán todos los días de mi vida, y en la casa de Jehová moraré por largos días.
1: 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Y ahora recibamos con alegría al doctor Frank González.
2: Gracias. Muy amables, muy amables. Vamos a seguir hablando en esta noche de la dicha conyugal. Hay una promesa lindísima de que podemos ser felices en nuestro matrimonio, a pesar de que hoy se presenta casi como un imposible, ¿no? Y para ilustrar, empezar a ilustrar un punto con el que quiero partir, tengo estos vasos aquí. Junior, tú vas a venir acá un momento, yo quiero mostrarte algo. Mira, te lo voy a explicar, lo voy a hacer yo primero. El propósito es que todos los vasos estén boquiarriba.
3: Okay.
2: Ahora, nosotros vamos a, tú vas a ver, yo lo voy a ilustrar, vamos a virar dos vasos solamente a la vez. Y tienes tres veces para virarlo, solamente tres. En tres veces de virar vasos, dos vasos cada vez, tienes que dejar todos boquiarriba.
3: Okay.
2: Déjame mostrártelo para que veas. Fácil, fácil, fácil. Mira, mira. Acá. Acá. Ese es uno, dos. Okay. Y tres. Fácil, ¿verdad? Nada, ningún problema. Ahora tú, Junior.
3: Ok.
2: Uno.

0: Dos, ahora. Otro más. Tres. No, mira, mira un momento, agarra aquí. Mira. Empezamos, ¿no? Uno. Dos. Tres.
1: ¿Y cómo lo hiciste?
0: Bueno, vamos a dejar que Jaime Jorge toque el violín, porque cuando él toca el violín todo se facilita.
1: Exactamente.
0: Y después te voy a explicar el secreto de esto y a la audiencia también, ¿ok?

Muchas gracias, Jaime. ¿Les interesa resolver este dilema? Yo le debo disculpas a Junior, ¿eh? Porque si le hubiera dado 100 años para tratar de lograr esto, no lo logra nunca. ¿Saben por qué? ¿A alguien se le ocurre? Mire, uno, dos y tres. ¿Ya? Este arriba y estos abajo. Pero entonces cuando yo le decía, hazlo tú ahora, hago esto. Al revés. En vez de este arriba y estos dos abajo, este está abajo y estos dos arriba. Así que él puede estar 100 años haciendo esto y nunca lo va a lograr. El problema es que cuando se comienza mal, se termina mal. Una lección grande en lo que al matrimonio concierne, abundan los cuentos graciosos. ¿Me permiten uno? Se dice que una viuda acaudalada se casó con un hombre pobre. Apenas terminada la luna de miel, aquella dama empezó a recordarle a su esposo que con el dinero de ella se estaban pagando las cuentas. Cierto día el marido llegó a casa trayendo un aparato de radio que había comprado. La esposa examinó aquello que traía y por fin dijo: no tengo por qué recordarte que si no fuera por mi dinero...

esto no estaría aquí. Ya lo sé, repuso el marido tranquilamente. Pero creo que también yo debo recordarte a ti que si no fuera por tu dinero, tampoco yo estaría aquí. Hace poco me tocó el gran honor de casar a un colega, un amigo clérigo, pastor. El amigo había sido difícil de pelar, y ahora por fin se estaba casando y nos pidió que lo casáramos. ¡Qué privilegio! Ahora escuchen esto. No solo él es pastor, su padre es pastor, su abuelo es pastor, sus tíos son pastores. ¡Ay, ay, ay! Y todos allí en la congregación. Yo dije, aquí yo tengo que cerciorarme de traer una palabra autorizada, incontrovertiblemente, con la bendición, el sello, la estampa divina. Y me puse a estudiar y a estudiar. Y recuerden, los temas de las bodas son de 8 minutos o 10 minutos, así que yo tenía que ir al grano de lo que dice la palabra de Dios. Bueno, me puse a estudiar y quedé convencido de cuál es ese mensaje irreductible que Dios tiene para el matrimonio. Y los tengo para comunicar a ustedes en esta noche. Y sorpréndase usted, no se trata de 100 consejos en la Biblia para el matrimonio. Usted se sentirá contento de eso, porque no los voy a tener aquí mucho tiempo. Ni 50, ni 20, ni 10. ¿Saben cuántos son? 3. Solo 3. Y en el programa de hoy vamos a compartirlos con usted. Los 3 principios autorizados de la palabra de Dios que aseguran un matrimonio feliz. Los 3 empiezan con la letra S. Y cuidado, no sea mal pensado por ahí. El primero es solidaridad. Solidaridad. El principio de la solidaridad. ¿Qué es eso, Pastor Frank, de solidaridad? Bueno, San Marcos 10, versículos 7 y 8. Lo puedo buscar, pero lo conocemos también. Dice, por eso dejará el hombre a su padre, ¿y qué? Y a su madre, y se unirá a su mujer, y los dos serán una sola carne. Dice, no son ya más dos, sino uno. Qué interesante. Esto no se dice de ninguna otra relación interpersonal humana. No se dice eso de la relación de la madre con el hijo, que es tan bonita, tan compenetrante, tan maravillosa, que ha inspirado a tantos poetas. Pero la palabra de Dios no dice que la madre y el hijo son una sola cosa. Tampoco el padre y el hijo. Tampoco hermanos. Y podríamos seguir ahí por la lista de relaciones. Hay solamente una relación que la palabra de Dios dice que llega a tener un estado de solidaridad. Y para ilustrar esto, el apóstol San Pablo compara esta unión de los dos casados con la unión mística, escuche bien, que Cristo tiene con quién. Con su iglesia. Noten que dice el versículo que leímos: dejará a su madre y a su padre. No se trata de un abandono. Lo que sí quiere decir es que ahora, para ese hombre y para esa mujer, su matrimonio toma prioridad. Esa es la relación humana ahora número uno

para ellos es la relación prioritaria de los dos. Número dos, sacrificio o amor sacrificado. Dice Efesios 5, 25 al 27. Dice así: maridos, amad a vuestras mujeres, así como Cristo amó a la iglesia y se entregó a sí mismo por ella, para santificarla, habiéndola purificado en el lavamiento del agua por la palabra, a fin de presentársela a sí mismo una iglesia gloriosa, que no tuviese mancha ni arruga ni ninguna cosa semejante, sino que fuese santa y sin mancha. Esposos, amigos, esto significa, escucha bien, que para nosotros nuestra esposa recibe trato preferencial. Tu esposa, escucha bien, es tu trabajo 24 horas al día y 7 días a la semana. Pero ¿saben qué? Dios nos hizo a los hombres para esto. La verdad es que nosotros los hombres somos fáciles de complacer. Los muchachos saben que si mamá está contenta, el universo está en orden. Papá, ¿qué importa, papá? Papá, dale un bocado, dale un sándwich y está contento. Dios nos hizo así. Hizo a la mujer. Yo creo que se tomó un poquito más de trabajo haciendo a la mujer. La hizo un poquito más sofisticada. Y le dijo al hombre: mira, este es tu trabajo. Tu trabajo es mantener a esa mujer. Tus atenciones son para esa mujer. ¿Y saben por qué yo sé que eso es así? Por el punto de referencia. Todo el tiempo el apóstol Pablo dice que la relación del hombre con la mujer es igual que la relación de Cristo con su iglesia. Ahora, queridos, contéstenme ustedes, ¿para quién se entregó completamente Cristo? ¿Por quién? Por su iglesia. ¿Entregó unas poquitas cosas o lo entregó todo? Todo, todo lo entregó a su iglesia. ¿Saben ustedes que la gente juzga a Cristo en base a su iglesia? ¿Saben ustedes que mucha gente no ha aceptado a Cristo por lo que ven en su iglesia? Eso no siempre es justo, pero es la realidad. Marido que me escuchas, la gente te va a juzgar en base a cómo tratas a tu esposa. Ella es un reflejo de ti. Mire, como decía, nosotros somos muy sencillos de complacer los hombres. Por ejemplo, la mayoría de los hombres aquí, yo me atrevo a asegurar, sin abrir el closet de su recámara, que lo más probable es que tienen quizás 3, como máximo 4 pares de zapatos. Algunos tienen 2 o 3. ¿Sí o no, caballeros? ¿Me equivoco? Algunos de ustedes son un poquito más sofisticados, ¿no? Pero por ahí van las balas, más o menos. Las damas, es otra historia. Mira, querido joven que estás por casarte, hay una ley física que tienes que entender de tu futura esposa. Es una ley de la ciencia tan segura como la gravedad. Yo no sé si es la ciencia cuántica o cuál ciencia es, pero es una ciencia exacta. Y se trata de esto: cuando tu esposa compra
un nuevo

vestido. No hay ningún zapato existente en el closet que va con ese vestido. Damas, ¿no es verdad que eso es así? Nuevo vestido, nuevos zapatos. Escucha bien, para que te vaya bien el matrimonio. Yo llevo 26 años con mi querida dama y me va muy bien. ¿Sabes por qué? Entre otras cosas, porque no hago la guerra de los zapatos. Mi esposa tiene un closet para sus zapatos. No digo que es Imelda Marcos, pero más o menos. Me va a matar porque está aquí en esta noche. Yo exagero. Pero lo que quiero decir con todo esto es que Dios ha preparado al hombre como el Padre preparó a su Hijo Cristo para que Cristo supliera todas las necesidades de su esposa, que es la iglesia. El hombre está equipado para dirigir sus atenciones a su esposa. Alabado sea el Señor. Tercer punto. Por ahora, hasta ahora aquí las damas me ven con buenos ojos. Hasta ahora tengo las damas en el bolsillo aquí de la audiencia. Pero enseguida se van a salir del bolsillo. Porque viene el tercer punto bíblico. Este no es un punto mío, queridos, queridas. Yo les estoy dando a ustedes los tres principios divinos autorizados de la palabra de Dios para el matrimonio. Primero, la solidaridad. Segundo, el sacrificio del esposo. Tercero, la sumisión de la esposa al esposo. Ay, ya, ya me están mirando feo aquí las damas. Pero denme una oportunidad, porque esto puede que sea más buenas noticias de lo que ustedes piensan, ¿ok? Se encuentra en Efesios 5, 21 al 24, y dice así: las casadas estén sujetas a sus propios maridos como al Señor, porque el marido es cabeza de la mujer, así como Cristo, noten cuál es el punto de referencia, Cristo es la cabeza de la iglesia, la cual es su cuerpo y Él es su Salvador. Así que como la iglesia está sujeta a Cristo, así también las casadas lo estén a sus maridos. Y hay una última frasecita ahí que duele: en todo. Ay, ay, ay. Ahora, damas, antes de que recojan piedras para tirármelas, permítanme explicarles por qué esto, escuchen bien, les va a parecer raro, estas son las mejores noticias para ustedes que pudieran escuchar jamás. La razón es que esto significa que Dios hace a su esposo 100% responsable de su matrimonio. Ahora los esposos ya no me están mirando tan contentos. ¿Saben por qué yo sé eso? El punto de referencia es que Cristo y la iglesia. Una pregunta: ¿Cristo es 50% responsable de nuestra salvación? ¿80%? ¿90%? ¿99%? 100% responsable de nuestra salvación. Su esposo es 100% responsable ante Dios por el éxito de su matrimonio. Así lo ve Dios. Se lo voy a ilustrar. Cuando Eva hizo de las suyas ahí en el jardín aquel, cuando Dios vino a reclamar, ¿con quién habló? ¿A quién fue a buscar? ¿A Eva o a Adán? A Adán. Porque ¿quién es el responsable? Adán. Y esto se pone más bueno todavía.

Mire, si usted, esposa que escucha, que ve el programa, comete un error como esposa, Dios también va a pedirle cuentas a su esposo. Si su esposo comete el error o si usted lo comete, al que le pide cuentas es a su esposo. Ahora recuerden lo que ya he dicho, cuando su esposo hace una decisión, él debe de estar pensando preferencialmente y deferentemente en usted. Usted es su gloria. La Biblia dice que la esposa es la gloria del esposo. Y la Biblia dice que la iglesia es la gloria de Cristo. Por eso en la Biblia se le dice al creyente, a la iglesia de Cristo, dadle a Dios, dadle ¿qué? Gloria. Nosotros somos la gloria de Cristo. Nosotros como cristianos no tenemos problema en someternos a Cristo porque Él nos ama. Cuando su esposo sabe que su vida está conectada con usted, el principio de solidaridad, y cuando su esposo como Cristo vive para usted, vive pensando preferencialmente en su esposa, entonces la esposa, que sabe que el esposo lo único que hace es pensar en su bienestar, ella no tiene problema en someterse al criterio del esposo. ¿No es verdad? Cristo vive para interceder por nosotros. Él vive por su iglesia. En español se dice, se desvive por su iglesia. El esposo que ama a su esposa como Cristo ama a su iglesia, se desvive por su iglesia. Amante Padre, qué maravilla. Señor, yo quiero pedirte que ese ejemplo de Cristo con su iglesia se refleje en los hogares aquí presentes. Dale fuerzas, ayúdale a saber que si ha habido errores, hay perdón de tu parte y gracia. Y que tú puedes hacer que cada uno en esta noche empiece de nuevo. Y me complace entonces poder decirles a cada uno, Dios te bendiga y te guarde. Haga resplandecer Dios su rostro sobre ti y tu matrimonio. Dios alce a ti y a tu cónyuge su rostro y ponga en vosotros paz. Amén y amén. Muchas gracias.

Nacido en un establo, y tras haber huido a un país extranjero después de su nacimiento, la ciudad elegida para que Jesús creciera mantenía una línea similar de desventajas. Nazaret era una ciudad oscura y despreciada. Las palabras de Natanael en Juan 1:46 ilustran bien este sentimiento cuando dijo: ¿Puede salir algo bueno de Nazaret? Jesús pasó por alto las ciudades más prósperas y las cortes de los reyes para compartir su suerte con los habitantes de Nazaret. El deber de sus padres era enseñarle, y las mismas palabras que años atrás él había inspirado a que Moisés escribiera, eran ahora las que su madre le enseñaba. Ella le instruía con esmero, y esto hizo que cuando fue adulto,

La gente se preguntara cómo es que sabía tanto si no había sido educado en las escuelas de su época. Jesús creció entre los malvados habitantes de Nazaret, pero creció en la sabiduría y en la gracia de Dios. El ejemplo de su vida es un toque de atención a los que creen que la fortuna, la posición y la prosperidad dependen del lugar en el que naces. A veces la tentación, la adversidad y las

Durante estos años, a excepción de una anécdota, los 12 años era el momento en que un niño judío pasaba a ser joven, y fue a la edad de 12 años cuando los padres de Jesús lo llevaron a Jerusalén. Cuando se acercó al templo vio a los sacerdotes ministrando, y pronto se encontró hablando con los líderes religiosos y maestros. La Biblia registra cómo Jesús escuchaba y también hacía preguntas que mostraban que tenía un conocimiento muy profundo y una comprensión que superaban su edad. Sus padres, María y José, recogen sus cosas y parten junto con las personas de Nazaret con las que habían venido. No ven a Jesús, pero como es un grupo muy numeroso, con caballos y asnos, creen que está entre ellos. Cuando finalmente se dan cuenta de que Jesús no estaba con ellos, se dan la vuelta y regresan a Jerusalén. Buscando por la ciudad, llegan al templo. Habían pasado 3 días desde la última vez que lo vieron y lo encuentran hablando con los líderes religiosos y maestros. Cuando le preguntan por qué les había causado tanta angustia y dolor, él responde y dice: ¿No sabíais que en los negocios de mi padre me es necesario estar? Es aquí, a la edad de 12 años, la primera vez que las escrituras registran que Jesús comprende su misión divina y que viene de su Padre Celestial. Durante los siguientes 18 años, sabiendo ya que su misión en la tierra era sagrada, sigue viviendo en Nazaret y cumple con los deberes de un hijo, un hermano, un amigo y un ciudadano. No hay duda de que Jesús tuvo una infancia difícil. No solo vivía en un pueblo difícil, sino que también desde los 12 años sabía que era el elegido para realizar una obra diferente. La suya era una vida solitaria. Ni siquiera su propia familia entendía su misión, pero conocer su identidad y su misión le dio algo en lo que centrarse en sus primeros años de adolescencia. Conocer quiénes somos, nuestra misión y propósito, hará que nuestra vida sea más productiva y satisfactoria. Encontremos estas cosas en Jesús y dejemos que Él dirija nuestras vidas.

0: Bienvenidos a la Iglesia Adventista de Ventas.
1: Soy de peruano de nacimiento. Llegué aquí a España en el año 1991, casi 25 años. La primera iglesia a la cual me acerqué, bueno, iglesia adventista aquí en España, fue la iglesia de Alenza. Pero a los dos meses nos dijeron que apoyáramos una iglesia pequeña, que era la iglesia de Ventas. Y ya esto ya era ya en el 92, y venimos con un grupo de chicos latinoamericanos, peruanos, bolivianos, en fin, una serie de hermanos de iglesia, y nos quedamos. Nos gustó la iglesia de Ventas, que en ese entonces tenía unos 25 o 30 miembros, no más.
2: Soy oriundo del Perú, llegué el año 93 aquí a España y tuve la oportunidad de compartir mi fe en la Iglesia Adventista del Séptimo Día, en la Iglesia de Madrid Ventas. Cuando llegué, pues encontré la Iglesia de Alenza, y luego por cuestiones de arraigo, donde poder encontrar paisanos y también extranjeros del mismo continente donde soy yo, pues encontré mucho latinoamericano que nos congregamos, y bueno, pues por ese arraigo que uno tiene hacia los latinos, pues me quedé en la Iglesia de Ventas. Y durante todo ese tiempo, pues he compartido mi fe en lo que es Dios, ¿no? A través de los estudios bíblicos que se hacen diariamente, a través de lo que hacemos los sábados por la mañana, cuando hacemos el repaso de una lección que llevamos, ¿no?, durante la misma.
3: No se conocían, y de distintos lugares, a lo largo de 1500 años, han escrito cosas y todas coinciden. Todas coinciden. ¿Por qué? Porque nosotros entendemos que estos hombres realmente no fueron los autores principales de la Biblia. No se conocían. ¿Ustedes han visto las personas que escriben la Biblia qué profesiones tenían?
2: Seguido de lo que es un culto de adoración o sermón. Y luego por las actividades propias que se tienen los chicos por tarde, ¿no?, que club de exploradores, pioneros, y que luego va agrupada a lo que es la sociedad de jóvenes, llevando una actividad, pues, que abarca lo que es el día sábado. Contento de poder compartir con

0: Hermano, es 18 nacionalidades.
1: Yo vengo de Colombia, soy colombiano. Cuando llegué al aeropuerto, quería conocer la iglesia en Madrid, porque normalmente en Colombia pues hay en cada esquina prácticamente una iglesia adventista, pero aquí en Europa no sabía cómo era la situación. Entonces, lo primero que hice fue internet, iglesia adventista del séptimo día España en Madrid, y me salió pues Alenza. En Alenza estuve. Y bueno, me contactaron con unos hermanos, una hermanita que yo conocí allí, muy amable, me dijo que en Las Ventas había una iglesia muy acogedora de muchos hermanos latinos.
0: Que también han venido personas de Europa del Este, tenemos gente que es del África, gente que también es de Rusia, tenemos gente de Moldava, ¿no? Rumanos que asisten y que nos hermana no solamente la fe, sino el castellano, el español, ¿no? El hecho de que venimos, a nosotros no nos cuesta mucho por el hecho de ser latinos, pero vemos y apreciamos el hecho de que al tener etíopes, por ejemplo, se aprecia mucho, ¿no? De que se congreguen con nosotros y hayan aprendido el idioma Cervantes y pues quieran congregarse con nosotros.
2: Soy Mekia, Etiopía, África. Tengo 10 años aquí en España. Soy adventista, tengo 3 hijos. Para mí es esta iglesia Ventas. Con mis hijos ha cambiado mi vida. Muchísimo, muchísimo gracias a esta iglesia. Porque mis hijos aquí en la iglesia tienen muchísimas actividades. Todos los días leen la Biblia. Por ejemplo, este día hacemos en casa, los niños, uno canta, uno predica, uno hace otra cosa de Biblia. Entonces, este para mí es una bendición porque a veces por ellos empiezo a leer Biblia y también aprender a cantar con ellos.
3: La iglesia de Ventas durante todos estos años se ha rejuvenecido porque viene oleadas de nuevos que vienen de fuera. Vienen cada 2, 3, 4 años nuevos hermanos, otros se quedan, otros se van, pero lo que sí queda siempre perenne en la Iglesia de Ventas es esa amistad, ¿no? Esa amistad que a todos los que llegan, pues mira, nos atrapan, ¿no?
0: Tratamos de alguna manera compartir con la comunidad, ¿no? A través de actividades que nosotros hacemos. Hemos tenido muchas actividades de cara a darnos a conocer dentro de la comunidad, a través pues, de la entrega de folletos, contactos, algunos seminarios o estudios que tengan que ver con lo que es la familia, la salud, entrega de revistas, que les pudieran ayudar de alguna manera pues, en su diario caminar. Y por qué no decirlo que también alguna vez en lo que conocen acerca de Dios, tener un acercamiento también, ¿no? A través de algún estudio bíblico o algo que les pueda ayudar.
4: Yo he conocido los adventistas, ¿no? Por medio Alfa, porque un día estaba en la casa y cambiando de canal, ¿no? Me encontré con el hermano Andrés Portes, ¿no? Y me llegó su palabra, me profundizaron, ¿no? Porque no había escuchado nunca la palabra tan exacta y tan precisa como él estaba predicando, ¿no? Todos los días a la una tenía yo el programa con Andrés Portes. Hice el curso de la palabra, la Biblia habla, que son de 25 estudios. Cada día me sentía más llena de la palabra, ¿no? Porque cada predicación y cada texto de la Biblia, pues me llegaba hasta lo profundo. Y entonces vine un viernes, me gustó la prédica, tomé apunte, lo verificaba más tranquilamente en mi casa, hablaba con mi marido, pero sigo viendo mi programa, ¿no? Sigo viendo Alfa. Todas esas son cosas que me han motivado y también me han llenado, ¿no? Porque no tenía no tenía conocimiento en realidad de la palabra, pero por medio a Alfa, por medio aquí, los estudios que me dan aquí en la iglesia, pues he profundizado y he comprendido mejor la palabra. Según yo estuve leyendo la Biblia y a través de los estudios, entonces eso me hizo dar el paso de bautizarme, porque lo hago con conciencia ahora, porque antes lo hice inconscientemente. Y en verdad cada día me enamoro más de la palabra.
5: Aquí se inicia con Moisés en el desierto, ¿no? Este es Moisés y este es Juan. Este es Ate y este es NT. ¿Sí? ¿Cuántos años son? Aprox, sumemos. 2500.

0: Es una iglesia muy especial, ¿no? Es una iglesia que acoge a todo el que viene de fuera con mucho cariño y sobre todo brinda esa amistad sincera.
1: Nos acogieron de una manera especial, como si ya nos conocían de toda la vida.
2: Yo llevo 10 años viviendo aquí en España. Hace 3 años que falleció mi madre y yo siempre le decía a Dios, en el proceso que mi madre estaba enferma, que yo quería estar allí con ella, pero no podía, porque no tenía carnet. Podía ir, pero a la vuelta no iba a poder entrar. Y siempre le decía a Diosito, yo quiero estar allí, yo quiero estar allí. Pero bueno, estaba aquí, no se podía. Y una hermana de la iglesia de ventas me dice, Sara, que también es chilena ella, me dice, ella es del norte de Chile y yo soy del sur. Entonces ella me dice, mira, el pastor que me bautizó a mí en Chile es justamente ahora está en el sur donde vives tú. Me dice, si tú quieres, yo le hablo para que vaya a visitar a tu madre que está en el hospital. Y yo sin conocer a ese pastor. Yo le digo, sí, me encantaría, ya que yo no estoy allí, que vaya él. Ella habló con el pastor y el pastor fue. Dice, me cuenta mi hermana de allí, que el pastor entró a la sala donde estaba mi madre y le dice, hola, buenas tardes, yo soy un pastor adventista y vengo en representación de su hija que está en España. Dice mi hermana que mi madre se emocionó mucho, que no podía creer, era como que yo estaba ahí con ella, el pastor le leyó la Biblia, oró con ella, y se despidió y se fue. Mi hermana me dice que ese día mi madre durmió como un ángel. Estaba pasando muy malas noches, pero ese día dice que durmió muy tranquila, que ellas se sorprendieron de ver esa paz que le trajo ese pastor. A los 2 días falleció mi madre. La gente allí le decía, a lo mejor está esperando que venga tu hija de España. Pero mis hermanas le decían no, porque ella, mi madre sabe que ella no puede viajar. Y justamente allí era tiempo de junio, julio, que es invierno. Llovía bastante. Mis hermanas estaban muy preocupadas porque decía, hay que llevar a mi madre al cementerio y con este clima, es que no se puede, porque es muy lluvioso allí. Yo siempre tenía contactos con ellas, con mis hermanas, entonces yo les digo, tranquilas, yo no puedo estar allí, pero Dios sí está allí. Yo le voy a pedir a Dios y verán cómo Dios va a responder. Mis hermanas me dicen que ese día de ir al cementerio a sepultar a mi madre, que nunca habían visto un sol tan bonito y un cielo tan azul. Y yo le dije, esa no es casualidad, ese es Dios. Que yo sé lo que dijo en el corazón y Él me lo respondió.
1: Espero que la Iglesia Adventista siga brindando esa oportunidad a todo el mundo, acogiéndolo siempre con amor y fraternidad, como siempre se ha desempeñado en todo lo que es la tierra. Y espero que con la voluntad de Dios sigamos así hasta que Él regrese.
3: Gracias a Dios, esta iglesia, mi vida está cambiado.
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Saludos a todos los que nos escuchan. Soy el doctor Sergio de Sena, director médico de Salud a Devenir, una facilidad médica de prevención en La Guardia, Bolivia, para ser más específico. Realmente estamos nosotros iniciando nuestros procesos de prevención

desintoxicación para los pacientes de nuestra comunidad. Aquellos pacientes que han visto que tienen en bien y comprenden que los procesos de desintoxicación van a ayudarlo a mejorar su condición de vida y de salud. Estamos aquí en la clínica A Devenir o en Salud A Devenir, donde en este primer programa tenemos 12 pacientes con nosotros, todos con diagnósticos diferentes. Al entrar comenzamos con una historia clínica o lo que es una ficha clínica para conocer realmente cuál es su condición, cuál es su diagnóstico o cuáles son sus diagnósticos. Evidentemente, también hicimos laboratorios clínicos con los cuales contamos acá, donde tomamos un perfil hematimétrico para conocer no tanto el exterior del paciente, somáticamente externo, pero también el interior del paciente, cómo están conduciéndose sus diferentes sistemas. Así que en este programa que nosotros hemos hecho, hemos encontrado y estamos mirando la evolución de nuestros pacientes. Aquellos que habían venido con dolencias, aquellos que habían venido un poco con cara un poco dura, un poco seria, ya para el tercer día estábamos mirando cambios sustanciales en ellos, donde ya podíamos comenzar a ver una sonrisa en ellos. Junto con la actuación médica y el abrazo que le ofrecíamos, una sonrisa que le ofrecíamos, ellos han comenzado a responder más, no solamente físicamente, sino que también psicológicamente. Dentro de nuestra programación tenemos diferentes disciplinas. Tenemos el paciente cuando llega, nos llega por vía de recepción. De ahí el paciente pasa al departamento de triaje y del departamento de triaje entonces pasa con el médico. Se hace la evaluación. Una vez ya establecido todo eso, inició el programa comenzando con las estadísticas básicas de lo que entendíamos que el paciente necesitaba. Entonces tenemos un departamento de dieta o del arte culinario que prepara todo lo que es la alimentación adecuada para el proceso de intoxicación, para lograr una desintoxicación adecuada. Tenemos el departamento de hidroterapia, tenemos el departamento de fisioterapia, tenemos la consejería desde el punto de vista psicológico, tenemos el departamento que se encarga de las actividades físicas, ejercicios. Así que tenemos bastantes rutinas aquí con las cuales hemos podido darle continuidad a los tratamientos de los pacientes y al final, después de ver a estos 11 pacientes, vemos que ellos están teniendo un progreso que nos lleva a comprender que realmente el proceso de la desintoxicación está tomando lugar. Ahora, estos pacientes, una vez termine este programa, continuarán con nosotros para continuar con sus patologías de base. Quiero animarlos a que conozcan de nosotros, que comprendan lo que estamos haciendo en favor de la población, pero en favor de todos aquellos que nos escuchan. Y queremos decirles que si usted decidiera visitarnos por acá, serían todos muy bienvenidos.

Mi nombre es Rubén Ignacio, ¿no? Yo radico aquí en Santa Cruz ya muchos años y de lo que padezco es del corazón y de la columna, ¿no? El corazón tengo, me detectaron que tengo las arterias coronarias obstruidas por grasa. Y es por esa que estuve haciendo tratamiento donde yo estuve asegurado en una caja de caminos y por la cuestión de pandemia no llegaron a hacerme ningún tratamiento o como operación porque ellos me dijeron que tenía que operarme, ¿no? Tanto de la columna como del corazón, pero no pudieron.

0: Y a consecuencia del mal que tengo, hernia de disco en la columna, pues me empezó a doler los nervios ciáticos, los nervios ciáticos especialmente de la pierna izquierda, que no me dejaba caminar. Y también el corazón no funcionaba bien porque apenas caminaba un trecho o una subida, empezaba a dolerme el pecho fuerte, ¿no? Y entonces todo esto me preocupaba mucho en mi salud. Y entonces hace 2 meses hice un tratamiento como estoy haciéndolo acá también, con un doctor llamado Enrique Bautista. Él me hizo, esto que estamos haciendo aquí es
1: La semana de desintoxicación.
0: sí, las, sí, 5 días de intoxicación rígida,
1: Desintoxicación.
0: sin alimentos cocidos, ¿no? Y así.
1: ¿Y
0: Y
1: cómo se
0: me
1: ha sentido?
0: Me he sentido muy bien desde ese momento cuando terminé, aunque no pude cumplir porque la intoxicación, la desintoxicación no la he podido a cabalidad porque hacía en mi casa, pero yo me olvidaba a veces los horarios en tomar los jugos así, ¿no? Pero pese a así, me ha ido muy bien. Hasta incluso me ha mejorado el nervio ciático, ya puedo caminar. Hoy he caminado sin dificultad. Allá en la casa también. Y eso es lo que me motivó más, porque yo también siempre veo la red a devenir y también mediante esto vi este programa que iba a haber acá. Y también por mediante el doctor, él es amigo del doctor Felipe. Y entonces, mediante eso vi mediante el celular, no en el internet, de que había este programa. Y cuanto más me animé, mi yerno también que ha venido a trabajar acá, se llama Jonathan, él también me animó mucho más todavía para que venga acá, ¿no? Con mi esposa. Y entonces es la razón por qué hemos venido aquí y hasta el momento lo estamos pasando muy bien y todo está bien, mi cuerpo, todo, ¿no? Y me siento feliz por esto y agradecido a Dios más que todo porque Él es el que procura siempre de mostrarnos dónde podemos sanarnos. Con este tratamiento, ¿no?

esta semana de desintoxicación, los pacientes pasan por varias terapias y en este momento uno de ellos es la terapia de sauna. Como es de desintoxicación, entonces en esta terapia lo que pasa es con el cuerpo, como sabemos, la piel es el órgano más grande y pues con el calor que hace esta terapia, los poros se abren y pues botan las toxinas, ¿no? Y también los otros beneficios de esta terapia es que da buena circulación y también aquellos que tienen problemas a veces con dolor de cabeza, tensión y también para la buena circulación de los riñones. Esta terapia, bueno, en primer lugar el paciente tiene que estar con una ropa ligera para que pueda hacer el efecto, el calor que hace esta terapia. Y pues es el tiempo de esta terapia es 30 minutos y siempre al paciente tenerlo con un pañito frío en la cabeza para que no podamos producir dolor de cabeza y siempre mantenerlo hidratado.

Hola, mi nombre es Hulda, vengo de La Paz. Es la primera vez que participo de un programa como este. Me parece genial, es decir, no necesariamente tienes que estar enferma para venir aquí, sino es una forma de mimarse, de atenderse, de quererse, porque necesitamos descansar, necesitamos hacer una desintoxicación de nuestro cuerpo. Hemos estado los tres primeros días con esa desintoxicación a través de jugos, agua, mates, descanso, mucho más tempranito.

0: hacer uso de los 8 remedios naturales que solemos aprender. Y por la gracia de Dios he compartido ya estos 3 días. Hoy es el día viernes y definitivamente lo que busco es volver al trabajo renovada, libre, dispuesta a trabajar con más ganas, más liviana, descansada, que es lo que uno busca. Yo me siento bendecida, me siento muy agradecida con nuestro Dios por este programa y también agradezco a toda la administración porque me ha permitido aprender, participar y conocer nuevas personas, pero especialmente también una reconciliación con nuestro Dios. Estar con Él, estar en paz, volver en paz después de haber aprendido qué estamos haciendo mal y cómo podríamos vivir mejor. Yo pues encantada, gracias a Dios y gracias a la administración.
1: Mi nombre es Sandra Céspedes, soy de Santa Cruz y me motivó, el motivo que estoy acá es mi desintoxicación en el detox y mi salud por lo que quiero es aprender a cambiar mi manera de vivir, mi forma de alimentarme. Estoy aprendiendo mucho, me gusta y gracias a Dios por estar acá, por iluminarme y venir acá. Y muy agradecida también con todos los doctores de acá por toda esa paciencia que nos están dando, todo ese amor, ese cariño y entrega hacia nosotros. Gracias a Dios por estar acá. Muy agradecida.
2: Soy Carmen Gloria Justiniano Paz, soy la psicóloga, nutricionista y médico terapeuta natural que estamos aquí trabajando con el equipo en la red A Devenir en el programa de Volviendo al Edén. Estoy muy feliz de participar de este equipo. Es mi primera vez que trabajo aquí en la red A Devenir, pero sin embargo he estado como misionera más de 12 años ya y es lo que me satisface y lo que motiva mi vida a seguir adelante. Estamos aquí en este programa de desintoxicación de una semana. En realidad han sido unas vivencias muy lindas para mi vida. He aprendido más todavía y he experimentado una satisfacción todavía mayor con estos pacientitos que hemos tenido aquí en la clínica en esta semana y hemos vivenciado también la recuperación de muchos de ellos. En estos años como misionera que he estado alrededor de todo el mundo, me he dado cuenta que tenemos muchas personas a quien auxiliar. Tenemos personas necesitadas, sufridores, necesitados de los auxilios que nosotros podamos brindarles, pues, y el Señor es el que nos pone ese querer y ese actuar para ayudar al necesitado. Me siento muy feliz y privilegiada de ser parte y estar aquí en este lugar, de ser parte del equipo de la Red A Devenir.
3: Arturo Abasto, vengo acá de Santa Cruz, estoy participando acá en este programa de desintoxicación. Bueno, las razones que me trajeron acá o con las que decidí venir fue más que todo por salud y mi mamá, ¿no?, la que me acompaña, con la que estamos ahora acá en este curso, y para estar más saludables, sentirnos mejor. Y en este quinto día que estamos, bueno, se siente la mejora, ya está mucho mejor, me siento más liviano, duermo mucho mejor, y emocionalmente, ¿no?, igual el autoestima se eleva, todo, viendo que puedo hacer cosas que no podía hacer antes, ¿no? Es muy, muy bueno y recomendable, ¿no?, para las personas que se animan y quieran venir al programa, ¿no? Es muy, muy bueno, más que todo el trato es muy, muy bien. Y

0: y uno acá más acerca de Dios.
1: Muy bien, estamos muy contentos de tener a nuestros pacientes acá. Tenemos 11 pacientes y ellos vinieron para un programa de desintoxicación y le hacemos todos los días terapia, masaje, las terapias son como sauna, fomento, pediluvio, baño de asiento, y gracias a Dios con todos nos ha ido muy bien, están contentos de estar acá y nosotros también estamos muy contentos de tenerlos aquí. Así que ha sido un placer con cada uno de ellos. Hoy estamos con la arcilla, ¿verdad? Arcilloterapia. Y todo lo hemos colocado y se ven hermosos. Así que cada día están quedando cada día más hermosos y muchos de ellos han perdido peso también. Así que invitamos a cada uno de ustedes que quieran participar en este lugar, que nos llame y se contacte con nosotros.

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1: Buenos días a cada uno de ustedes. Feliz sábado. El saludo hispano es tan lindo, ¿no? En otros países no saludan. Pero gracias a Dios por este hermoso día de reposo que nos ha dado. Un día santo con su presencia. Un día donde Él santifica, acompaña, nos enseña, nos habla, nos anima. Estuve pensando esta mañana sobre mis amigos, héroes de Dios, que han venido de la Iglesia Católica, esa gran iglesia mundial. Y me olvidé anoche a mencionar a un gran amigo en Bolivia. Él se llama Ivo. No el presidente Evo, pero Ivo con I. Y es uno de los hombres más pudientes en Bolivia. Estuvo en mi casa hace unos meses atrás visitando. Pero él nos vendió la red a devenir. Y fue por medio de él que se hizo posible esta red a devenir y comenzó una red de muchas redes que son 25 idiomas ahora en el mundo. La red a devenir es la más grande en español, pero hay redes hermanas por todos lados, en Europa, en Asia, en África, en Swahili, idiomas que yo no hablo aún. Sin embargo, doy gracias a Dios porque Dios hizo eso y él ha sido tan consagrado a la Iglesia Católica que cuando el Papa vino a Bolivia años atrás, el Papa se quedó en su casa. Así que no sé qué creo, no hay nadie aquí en Cusco que diga que el Papa se quedó en su casa. Y cuando firmamos la compra de la red, él me trajo la Biblia que el Papa le había regalado y lo puso ahí. Y una linda Biblia, grande, muy hermosa, ¿no? De agradecimiento que el Papa le regaló. Y cuando terminamos, le mostré algunos versículos de la Biblia católica que él tenía con la firma del Papa. Leímos Levíticos 20, la ley de Dios. Leímos otras cosas y él dijo, yo no sabía que la ley de Dios y todo estaba.

En la Biblia católica. Le dije, sí, está aún con la firma del Papa. Y él aprendió y hemos estado estudiando en algunas ocasiones la Biblia. Así que gracias a mi amigo Ivo. Otra cosa importante de otra. Bueno, ¿ustedes han escuchado de la Madre María Teresa? Una gran mujer de Dios que se dedicó su vida a servir a la gente, a los pobres en India y naturalmente están en todo el mundo ahora. Las damas que dedican su vida a ese servicio. Un amigo mío trabajó con la María Madre Teresa 4 años en la India, pero nunca le dijo de qué religión era él. Él era de la Iglesia Adventista del Séptimo Día y trabajó 4 años con la Madre María Teresa sin decirle. Un día la madre se acercó y le dijo, descubrí que tú habías sido adventista. Sí, dijo, madre, ¿y por qué no me dijiste? Es que tenía vergüenza y pensé que posiblemente me iba a despedir. No, dijo la madre Teresa, no, al revés. Sacó de su bolsillo un librito, ustedes la pueden reconocer. Divito Ministerio de Curación, y dijo, lo que yo hago, me inspiro y me instruyo con el libro Ministerio de Curación por la hermana Elena G. de White. Imagínense. Entonces él continuó trabajando con ella hasta que ya le tocó ir a otra cosa y él ahora vive en Estados Unidos. Pero no, creo que ya se mudó a África como misionero con su esposa, que es doctora. Otros personajes que han venido de la Iglesia Católica, Martín Lutero, que nos trajo la comprensión de salvación por la fe, que los salvos por la fe vivirán, los justos por la fe vivirán. Juan Wycliffe, el gran teólogo católico que tradujo la Biblia al inglés y nos trajo el principio protestante, sola escritura, toda doctrina tiene que venir basado en la palabra de Dios. Entonces, damos gracias a estas gran personas y personajes que realmente amaron al Señor y sirvieron. Vamos a pedir la presencia de Dios ahora al abrir su palabra y voy a pedir que me acompañen en oración. Padre nuestro que estás en los cielos, ante tu presencia venimos en este momento, ante tu presencia para adorar, para pedir tu instrucción, enséñanos, ayúdanos a comprender los tiempos en los cuales vivimos. Vivimos en momentos solemnes, el mundo está entrando a la gran crisis final. Cada ser humano tendrá que tomar una decisión, obedecer a Dios o obedecer las leyes humanas, porque entrará en conflicto y nuestra salvación eterna dependerá de nuestra decisión. Estamos en la última generación, Cristo está por venir, su venida es inminente aún a las puertas. Podemos observar, el mundo observa lo que está pasando y el mundo tiembla al pensar del futuro. Los jóvenes miran y piensan, capaz no tendré un futuro como mis abuelos y mis padres. Y es verdad, esta juventud de hoy en día tiene un mundo diferente. Los niños no tienen la misma esperanza de un futuro como nuestros padres tenían. Pero es porque Cristo ya viene y los ángeles están soltando los vientos. El enemigo está teniendo más poder sobre la naturaleza, la destrucción, los desastres. Pero nada, nada puede pasar sin tu permiso, Señor. Toda autoridad te es dado en los cielos y la tierra. Ahora enséñanos a entender los tiempos y preparar nuestros corazones, lo pedimos en el nombre de Jesús. Amén. En Amós 3:7 vemos claramente, lo he repetido antes, el Señor Dios no hace nada sin primeramente informar a sus siervos, los profetas. En su pacto con Abraham, Dios prometió sacar

prometió sacar al pueblo de Israel de Egipto después de 430 años. Allí Dios comunicó a Moisés su calendario divino y estableció la primera Pascua como recuerdo de la salida de Éxodo, de Egipto, en el Éxodo. La dedicación del templo de Salomón fue exactamente 480 años después de la salida de Egipto, exactamente al día. Y del pacto que Dios hizo con Abraham, exactamente al día, 430 años. Cuando Jesús murió en la cruz, Él murió el mismo día de la Pascua. No fue aproximadamente, porque Él fue el Cordero Pascual. Descansó en la tumba, no solo murió en el día exacto, murió a la hora exacta, en la hora del sacrificio. Cuando el Cordero se estaba por sacrificar, Jesús murió, se rompió la cortina del templo, dividiendo el lugar santísimo al pueblo y el lugar santo. Se rompió, los ángeles rompieron de arriba para abajo, y el sacerdote, atónito, suelta el cuchillo y la oveja por sacrificar se escapó. Y Jesucristo fue el Cordero Pascual. Él descansó el día sábado, el séptimo día. Resucitó en el día de las primicias, el primer día de la semana. Hablando del primer día de la semana, no sé si han notado, pero para traer confusión en el mundo, muchos calendarios empiezan con lunes. ¿Han notado eso? Por eso se llama Babilonia, porque trae confusión. Gracias a Dios por el portugués. En el portugués no hay confusión, porque es domingo, segunda feira, tercera feira, cuarta feira, quinta feira, sexta feira y sábado. Tienen números. ¿Cómo vas a llamar segunda feira primer día de la semana? Tiene un número. Pero la confusión es para que el primer día de la semana, todo el mundo sabe que domingo es el primer día de la semana. Pero los niños se crían viendo el calendario con lunes como primer día de la semana. Qué confusión. Cuando yo veo que una tienda, un negocio pone un calendario así, yo no compro cosas ahí. Yo evito comprar de los que están mintiendo y forman parte de la confusión del mundo. Pero si una empresa o en el internet ponen un calendario que empieza con domingo, yo prefiero ir ahí, porque es la verdad. El domingo es el primer día. Jesús resucitó en el día de las primicias, domingo, y exactamente 50 días después de la resurrección, en el día de Pentecostés, Dios siempre hace las cosas de acuerdo con su calendario. ¿Quieres entender lo que Dios está haciendo? ¿Quieres entender lo que Dios está por hacer? Tienes que entender el calendario. Porque el sistema del santuario en el Antiguo Testamento es desde el inicio del año hasta el final, es simplemente una revelación del plan de salvación. Perdón. Dios no hace nada sin primeramente revelar todo, cada acto, a sus siervos los profetas. Si queremos entender los tiempos, tenemos que entender el calendario. Si queremos entender lo que está por pasar, tenemos que entender el calendario y los profetas. Cuando Jesús nació, pregunto, ¿se sabía dónde iba a nacer? Cuando vinieron los magos, preguntaron, ¿dónde va a nacer el rey de Israel? Herodes estaba furioso, él quería, no quería competencia, pero él llama a los sacerdotes e inmediatamente le contestan. El profeta Miqueas informa que van a nacer en Belén. Entonces Dios informó dónde iban a nacer. Él informó al profeta Daniel de las 70 semanas exactamente el año cuando iba a morir el Mesías, en medio de la última semana de las 70 semanas. Y así fue. Él informó al profeta Daniel de los 2300 días y años

Igual, usando el principio de día por año, la profecía de los 2300 años informó cuándo iba a comenzar el juicio final. Creo que todas las iglesias cristianas creen que va a haber un juicio final. ¿Conocen de una iglesia que no cree en el juicio final? A cualquiera que le preguntes acá en la calle te va a decir, sí, tiene que haber un juicio final. Todos creemos. ¿Cómo va a venir Jesús? ¿Cómo va a terminar la historia del mundo? ¿Y cómo Dios va a saber quién va a ser salvo y quién no va a ser salvo si no hay un juicio primero? El juicio comenzó al final de los 2300 años, en el año 1844, exactamente en el día de expiación, el 22 de octubre. Dios no hace las cosas al azar. Dios hace todo de acuerdo a su calendario. Pero la mayor parte de cristianos no saben nada del calendario. Dicen, es un calendario judío. Pero como escuchamos esta mañana, Dios dio a los judíos todas sus leyes, el sistema del santuario, les dio a ese pueblo, pero para iluminar a todo el mundo, para que sean un ejemplo, para que ellos enseñen a los demás y nosotros aprendemos. Pero cuando Jesús vino, Él vino a cumplir esas profecías, vino a cumplir la ley de Dios, no a abogar, pero cumplir, abrogar. Entonces, vemos que en el plan del santuario, si lo estudiamos, y el calendario que Dios tiene, está revelado el plan entero de salvación. Cristo, cuando murió, Él estaba cumpliendo los símbolos del santuario. Él estaba en el atrio. Él murió en el atrio, simbólicamente el cordero, y su sangre fue aplicada ya por el sacerdote adentro del lugar santo todo el año. Y al final del año, la ceremonia más solemne del año era el día de expiación, cuando los pecados confesados y por fe perdonados tendrían que ser aceptados por Dios. Y el sumo sacerdote, el único que podía entrar sin morir en el lugar santísimo al fin del año, se limpiaba, se bañaba, confesaba sus pecados. Si tenía pecados no perdonados, él moría. Ningún sumo sacerdote entraba cada año al lugar santísimo sin examinar su corazón y prepararse para entrar a hacer ese trabajo sagrado. Dios comenzó, Jesús pasó al lugar santísimo en el cielo el 22 de octubre de 1844 para comenzar el juicio final y preparar a un pueblo para que Él tenga un pueblo purificado, perdonado, limpio, sin mancha ni arruga, aquí en esta tierra cuando Jesús venga. Y como dijo el pastor esta mañana, Dios está preparando un pueblo hoy en día. Nosotros somos invitados todos durante este tiempo de periodo de prueba, de gracia, para preparar nuestros corazones. La cosa es entender los tiempos hoy. ¿Cómo y cuándo acontecerán los tiempos? Si vamos a tener una idea de lo que está por pasar en estos días, si vamos a tener una idea de cómo Dios está terminando la obra, si vamos a entender la venida de Cristo, si vamos a entender los eventos, tenemos que estudiar las profecías. Muchos dicen, bueno, Cristo va a venir de sorpresa y no hay forma de ser. Vamos a ver lo que dice el apóstol Pablo. Dice en 1 Tesalonicenses 5, 2 y 4, él ahí revela, pero vosotros, hermanos, no sois de las tinieblas, versículo 4 ahí, pero porque sabéis vosotros perfectamente bien que el día del Señor vendrá como ladrón. Mas vosotros, hermanos, no sois de las tinieblas para que alguien aquel día os sorprenda como ladrón. No es el propósito de Dios sorprendernos cuando venga Cristo. ¿Quién se va a sorprender? Vamos a primero ver los eventos finales. Va a haber una ley dominical. La lluvia tardía tiene que caer. El fuerte pregón. El evangelio tiene que predicarse por todo el mundo. Termina el tiempo de gracia. Caen las plagas finales. Hay el tiempo de angustia de Jacob. Hay la pena de muerte para los santos de Dios. Dios interviene. Los protege con un gran terremoto como nunca hubo en la historia del mundo. Se caen todos los edificios. Llega el momento

cuando ya Dios vindica a su pueblo y Él anuncia el día y la hora de la venida de Cristo. Para los santos, la venida de Cristo no va a sorprender a nadie. Para los santos, ellos ya van a entender los tiempos. Por eso Pablo dice, vosotros, hermanos, no sois de las tinieblas para que aquel día os sorprenda como ladrón. Pero sí viene una sorpresa, y esa sorpresa no es la venida de Cristo. Es el cierre del tiempo de gracia. No vamos a saber cuando nuestro nombre pase ante el trono de Dios, ante el juicio final. ¿Cuándo nos va a tocar? ¿Cuándo va a llegar mi nombre? El día que pase mi nombre, el siguiente día va a parecer normal. Yo no voy a saber. Entonces, ese día es lo que sorprende, ese evento es lo que sorprende a las 10 vírgenes. Jesús contó en Mateo 25 de las 10 vírgenes que representan la iglesia. Interesante esas 10 vírgenes. Yo pensaba que representaban a todos. No, ellas tenían en sus manos lámparas y iban a esperar el esposo. Iban a esperar la venida del esposo para el matrimonio. No todo el mundo estaban allí, eran una pequeña parte del pueblo. Los que decían que estaban esperando, yo diría que cualquier cristiano de cualquier iglesia que ama y espera la venida de Cristo, realmente está esperando el segundo advenimiento de Cristo, es un adventista. Hay católicos adventistas, hay evangélicos adventistas, los que entienden que la venida de Cristo es la gran esperanza y esperan con anhelo y se preparan. Ellos todos son parte de las 10 vírgenes que están esperando la venida, pero el problema es que no todos se prepararon. 5 de ellas, por medio del símbolo del aceite que habían preparado, habían preparado con el Espíritu Santo, habían cooperado con Jesucristo en el lugar santísimo, cooperado con el proceso de purificar a su pueblo. Y ellas habían abandonado la mundanalidad. Habían rogado a Dios que los limpie, no solo los perdone, pero los limpie de toda maldad. Nosotros todos tenemos el amor al mundo en el corazón. ¿Quién no ha amado al mundo? ¿Quién no se ha criado? Por ejemplo, algunos aman el deporte más que cualquier otra cosa. Llega la Copa Mundial, ni siquiera a la iglesia quieren ir. Quieren ver el juego. Yo estaba en México. Estaba cerca de México, pero me fui a una iglesia hispana, estaba lleno de mexicanos. Fui a la iglesia. Yo sabía que ese día, en la última Copa Mundial, México estaba jugando. Yo les miraba, ¿no? Y ellos estaban. A ver cómo va el juego. Aún en la misma iglesia. Y cuando llegamos a la casa, terminó el culto, me invitaron a pasar a hacer una presentación. Terminó el culto, yo estaba de viaje, yo estaba solo, mi familia estaba en Bolivia, yo estaba haciendo un curso de actualización de aviones de turbina. Los pilotos tienen que actualizarse de vez en cuando, y teníamos una avioneta de turbina. Y tenía yo que hacerla. Y yo estaba allí haciendo un curso en una escuela de aviación. Y así que yo estaba solo. Yo dije, yo no me presenté. Yo solamente llegué, me senté. Pero la gente me miraban. Y finalmente se acercó un anciano. ¿Usted no es el pastor de Abigail? Sí. Ay, pastor, pensábamos que se parecía. Y muchos me saludaron, me abrazaron. Vemos la red de venir. Ah, qué lindo, por favor, pastor, ayúdenos en el servicio. Y cuando terminó el culto, yo pensé que alguien me iba a invitar a almorzar. Naturalmente, ¿no? Viene un pastor de visita, conocido, lo aprecias, lo quieres. Pero toda la gente saludaron en la puerta. Chao, pastor. Yo dije, yo tengo algo de comida en el carro si no me invitan, pero yo estaba pensando, ¿por qué tantos me aprecian pero no me quieren invitar? ¿Sabe por qué? Querían volver a casa a mirar la Copa Mundial.

Finalmente, la última familia me invitó y me fui a la casa con ellos. Fue una linda experiencia. Pero apenas llegamos a casa, el hijo fue corriendo al cuarto y ¡pran! Prendió la Copa Mundial. Los padres se aguantaron. Hermanos, el amor del mundo ha penetrado la iglesia. A veces eso es por la moda, a veces es amor por el dinero, a veces es amor por otras cosas, pero el que es amigo del mundo es enemigo de Dios, dice la palabra de Dios. Entonces, hay una preparación que hay que hacer. Si vamos a formar parte del pueblo, Dios tiene que cortar todos esos enlaces de cariño al mundo. Tiene que separarnos. Nosotros estamos pegados a la música del mundo, a las películas del mundo, a la ropa, a la comida del mundo, y Dios tiene que hacer un trabajo a nosotros. Estamos por salir de esta tierra. Tenemos una patria mejor, el cielo, y requiere una preparación. Pero repentinamente va a llegar un evento muy pronto y las 10 vírgenes, todos los cristianos que esperaban la venida de Cristo van a despertarse, especialmente los que dicen ser pueblo remanente para preparar el mundo para la venida de Cristo. Se van a despertar todas las iglesias, aquí en Cusco, en el Perú, en el mundo. Pero tristemente, no todos van a tener la preparación que era necesario para poder recibir la lluvia tardía al Espíritu Santo y entrar al fuerte pregón. Habrá una separación de las, tristemente, y las que tenían preparación entraron a la boda, y las que no tenían preparación se fueron a buscar aceite. ¿Sabe qué van a decir algunos? Oiga, dígame, ¿cómo te preparaste? Yo también quiero prepararme, ya que yo sé que Cristo viene pronto, ya sé que el evento final está aconteciendo. ¿Cómo me preparo? Bueno, nosotros nos fuimos a, cuando llegaron a Cusco, nosotros nos fuimos al Colegio Nacional de Ciencias. Ahí escuchamos en el internet, lo vimos si no estábamos ahí físicamente. Bajamos del internet los sermones de muchos, estudiamos la Biblia, profecías juntos, estudiamos, nos preparamos, oramos que Dios nos limpie de toda maldad. Y ellos van a ir a buscar aceite, pero cuando vengan después no van a poder entrar. El esposo le va a decir: no los conozco. ¡Qué triste! Haber sido cristiano por muchos años, haber dicho que estás esperando la venida del esposo y después no puedes entrar. Si queremos estar preparados, tenemos que prestar atención al calendario de Dios y los eventos que están aconteciendo. Tenemos que entender, mira lo que dice Daniel 12:10. En esos días, nuestros días, muchos serán limpios, emblanquecidos y purificados. Los impíos procederán impíamente y ninguno de los impíos entenderán, pero los entendidos comprenderán. ¿Tú quieres entender? Pero muchos pastores y muchos líderes religiosos están diciendo: no te preocupes, Dios es amor. Dios te va a salvar, solamente continúa viviendo, viniendo a la iglesia cada semana y Dios te va a salvar. Pero solo los entendidos comprenderán. Algunos tendrán aceite. Yo quiero estar entre los entendidos. Hemos visto que Dios siempre actúa de acuerdo con su calendario. Pero el sistema del maligno es interesante. Él también copia lo que Dios hace. ¿Saben que Satanás le gusta copiar lo que hace Dios? Todo lo que hace Dios, él quiere hacer. En la montaña celestial, que yo no conozco porque nunca he ido al cielo todavía, pero en la montaña, la Biblia que dice, ¿en qué lado está sentado Dios, el trono de Dios? En el lado del norte. Y vamos a ver que Satanás quiere sentarse ahí. Cuando Dios tiene un pueblo, Satanás forma un pueblo. Cuando Dios tiene el trío divino, Padre, Hijo, Espíritu Santo, Satanás también arma su trío. Cuando Dios tiene un día de reposo, Satanás también arma otro día de reposo. Cuando Dios tiene algo que pide de nosotros, Satanás también. Satanás copia todo, pero el maligno

está queriendo hacer las cosas en tal manera para destruir la raza humana. Ustedes saben que para Satanás, si todo ser humano desaparecería, él estaría contento. ¿Por qué? Porque cuando venga Cristo, no habrá un pueblo para recibirlo.

hacerlo, pero los ángeles, Apocalipsis 7 nos dice que Dios da la orden que aguanten los vientos hasta que el pueblo esté preparado y sellado. Entonces, Satanás busca guerras, causar desastres, hace reuniones, jubileos, inicia pandemias, todo y le pone fechas. Interesante que a veces el diablo usa fechas que tienen un símbolo, algo simbólico. Por ejemplo, las dos torres mellizas cayeron en el 11 de septiembre y en Estados Unidos 911, el mes seguido por el día, es el número de emergencias. Si en tu teléfono tienes una emergencia o te encuentras en la calle con una urgencia, marcas 911. ¿No? Entonces, también a veces ocurren en la Pascua, a veces hay reuniones entre el élite, hacen también en el día de expiación, toman la fecha del calendario de Dios y hacen eventos. Si no fuese por la protección de Dios y sus ángeles, todos los habitantes de la tierra ya estarían destruidas. Hay pandemias, hambrunas, desastres. Hasta la imagen de Dios. ¿Ustedes saben que la imagen de Dios está escrito en cada célula de su cuerpo? Dentro de tus genes está escrito el nombre de Jehová. Y una de las cosas que ha intentado Satanás hacer es cambiar la fórmula genética de toda la raza humana por medio de los pinchazos. Modificar nuestros genes para que ya nos reflejemos y encima de eso colocar un código con una dirección IMAC que cada persona que tenga el pinchazo tenga una dirección de Bluetooth y que oficialmente, bajo patente, cada persona pertenece al fabricante de esa vacuna. Satanás está buscando hacer muchas cosas y Dios sabe lo que está por pasar, el riesgo que el mundo está pasando. Mira lo que dijo Jesús en Mateo 24, 22, si aquellos días no fuesen acortados, nadie sería salvo. Si Dios no acorta los tiempos ahora, nadie en la raza humana podría salvarse. Es la misericordia de Dios que estamos aquí, pero a causa de los escogidos, aquellos días serán acortados. Las cosas en el mundo no pasan al azar. Vamos a ver un poquito más el carácter del enemigo, cómo es. En Isaías 14, 12 al 16, hablando de ese ángel caído, Satanás, dice: ¿Cómo caíste del cielo, oh lucero, hijo de la mañana? Cortado fuiste por tierra, tú que debilitaste las naciones, tú que decías en tu corazón: subiré al cielo, en lo alto, junto a las estrellas de Dios, levantaré mi trono y en el monte del testimonio me sentaré a los lados del norte. Sobre las alturas de las nubes subiré. Y seré semejante al Altísimo. Satanás en su corazón tuvo celo de Dios y quería subir hasta llegar al trono de Dios mismo. Pero como causa de eso, y eso en un cielo perfecto, mira, hubo guerra en el cielo y fue lanzado el gran dragón, la serpiente antigua, que se llama Diablo y Satanás, el cual engañó a todo el mundo, fue arrojado a la tierra y sus ángeles con él. Satanás está en esta tierra. Satanás lucha en contra del reino de Dios y lo que él quiere hacer. Satanás es brillante, inteligente y está en guerra contra Dios, contra los que aman a Dios. Dios tiene siervos en la tierra por todos lados, en los gobiernos, en los ministerios, en el trabajo, en las fábricas, por todos los países, Dios tiene sus siervos. Satanás también, por todos lados. Este ángel caído tiene seguidores. Están los dos grupos en las iglesias,
En cada

iglesia hay siervos de Dios y siervos del enemigo. Y es una guerra. Y Dios llama a su pueblo que salgan de Babilonia, que salgan de la confusión. Y que, yo diría en otra forma, que Babilonia salga de nosotros. Porque lo tenemos a Babilonia en cada corazón. ¿No es verdad? ¿Acaso no el mundo no está dentro? Mira, el otro día yo estaba manejando con mi esposa en el carro y prendí la radio para ver qué iba a salir. Y escuché una cuerda, una guitarra eléctrica. Lo apagué y le dije a mi esposa, tristemente, cuando era quinceañero yo escuchaba esa música y me recuerdo cada palabra de esa música mundana. ¿No les pasa eso? Escuchan un poquito y ¡pran! Todas las palabras se vuelven a la mente. El mundo está grabado acá adentro. El amor por el mundo, por las cosas, por tener poder, por ser reconocido, para que mi nombre salga al frente, para que alguien me reconozca, para que yo tenga bienes, para que tenga autoridad sobre otros. Ese ángel caído entra. Quiero mostrarles solamente. Quiero mostrarles solamente de que en este mundo Dios tiene lo suyo, pero también Satanás se hace. ¿Qué dice aquí? El gran dragón, ¿qué más se llama? Serpiente. Una serpiente es una víbora, ¿no? El diablo, Satanás, la misma cosa. Serpiente, diablo, Satanás. Miren una cosa. Aquí hay una serpiente. ¿Es venenosa o no? ¿Cómo se sabe que es venenosa? Por los colmillos. Mira, tiene escamas, en este caso escamas verdes. Tiene colmillos, ojos bien astutas que siguen a su víctima. Una serpiente tiene eso. Entonces vamos a ver, mira, Babilonia, la mujer que está sentada sobre la bestia, una iglesia montada sobre un gobierno. Ustedes ya saben de quién estoy hablando. Anoche ya hablamos de un gobierno y una iglesia combinada. Mira cómo demuestra su lealtad a la serpiente. ¿Ven todas las características? Ahí están los ojos, ahí están las escamas, tiene colmillos. Yo no voy a decir dónde es eso, ustedes lo pueden encontrar en el internet, pero ya saben dónde es. Esa es la gran sala. Podríamos dar más fotos y las personas hablando del frente, pero no lo voy a hacer, porque lo estoy demostrando que en esta tierra hay réplicas de la serpiente. En Apocalipsis 20 dice, vi un ángel descender del cielo con una gran llave del abismo y una gran cadena en su mano y prendió al dragón. ¿Quién es el dragón? ¿Quién es la serpiente? El diablo, Satanás. Y lo ató por 1000 años. Siempre mis notas son más largas del tiempo que tengo. Me han dicho que tengo poco tiempo ya. Quiero avanzar rápidamente. Satanás va a ser atado por 1000 años. Cuando Jesús venga, voy a ir rápido sin leer mucho. Cuando Jesús venga, Satanás se queda en esta tierra, atado por 1000 años. El apóstol Pablo dice, cuando venga Jesucristo, los que estamos vivos, con los resucitados santos, juntos ascenderemos para estar con el Señor. Y vamos a estar 1000 años. Ahora, una cosa que tenemos que saber. El diablo sabe que tiene poco tiempo, ¿verdad? Él sabe que tiene poco tiempo. ¿Y por qué sabe? Porque sabe leer las profecías. Vamos a ver cómo nosotros podemos saber. Rápidamente en Crónicas 12, perdón, a ese es cuando el diablo sabe que tiene poco tiempo. Voy a seguir. Aquí en Crónicas 12, 32, había un pueblo en Israel, de los hijos de Isaacar, que entendían los tiempos y sabían qué Israel tenía que hacer. Había un pueblo que entendía los tiempos. ¿Será que hoy hay un pueblo que entiende los tiempos?
Deuteronomio 29:29 dice:

que lo que es secreto pertenecen a Dios, pero lo que Dios nos ha revelado pertenece a nosotros y nuestros hijos. O sea, si está en la Biblia, tenemos el derecho de usarlo, ¿sí o no? Lo que Dios ha revelado pertenece a nosotros y a nuestros hijos, nos pertenece. Bueno, vamos a ver qué Dios ha revelado. Mire, Dios hace todo con el número 7. Si hay un número que es divino, es el número 7. La semana, ¿cómo llegó la semana? ¿Por qué tenemos 7 días en la semana? ¿Quién creó la semana? Dios, en la creación. En 6 días Dios creó los cielos y la tierra, descansó y santificó el séptimo día. La semana no viene de un fenómeno astronómico, viene desde la creación. Entonces, 6 más 1 es 7. En los tiempos de Israel, Dios no solo tenía la semana con el séptimo día santo, hoy día, el día sábado, en los días de Israel, él además les dio 6 años, la semana de años, 6 años para preparar la tierra y cosechar, y 1 año de descanso para dejar descansar la tierra. Eso se llama la semana de años, 7. Pero no solo semana de años, le dio una semana de semanas de años. 49, 7 por 7, ¿no? 49. 49 años seguido por 1 año que se llama el jubileo. Las tierras vendidas volvían a los originarios, los esclavos liberados, todo volvía a normalidad y otra vez comenzaba otro periodo para el siguiente jubileo. 6 más 1. 6 más 1 en años, 7 por 7 más 1. Y entonces ahora llegamos a algo muy interesante, la semana de milenios. El último milenio de los 7 va a ser en el cielo con el Señor. Uno de los argumentos que uno presenta, no solo, qué buenos argumentos el pastor presentó esta mañana, mostrando que Dios siempre ha tenido su pacto con su pueblo. Y su ley era parte del pacto. Nosotros somos injertados a la viña. Hemos ingresado como pueblo de Israel espiritual. Pero mira, 6 días más 1, 6 años más 1, 7 por 7 más 1, y ahora llegamos a los milenios cuando el séptimo es de Dios. Siempre el séptimo es de Dios. Y hay 6 milenios que estamos por completar. Y el séptimo milenio va a ser con el Señor Jesús en el cielo. Y usted puede decir, Pastor David, ¿cómo usted sabe que estamos finalizando los 6000 años? Porque dice Deuteronomios 29, lo que está revelado es nuestro. ¿Acaso no puede usar la Biblia para comprobar que estamos al final? Por falta de tiempo no vamos a mostrar los gráficos. Quiero simplemente decirle, toma tu Biblia, agárrala a la computadora o un papel y empieza a sumar. La Biblia es muy específica y claro. Las edades de los patriarcas, primero comenzando con Adán, continuando la fila hasta que llegas a Noé. Llegó el diluvio en el año 600 de Noé, después vivió 350 años después del diluvio. Y después llegas a Abraham. Cuando llegas a Abraham, Dios firma o acerta un pacto con Abraham. 430 años después salen de Egipto en el mismo día de la promesa que Dios le dio a Abraham. 480 años después, Salomón dedica el templo de Salomón, el hermoso templo, lo dedica en el año 480 después que salieron de Egipto. Ya estamos hablando de los reyes. Y vas sumando todos los reyes y llegas hasta Nabucodonosor. Y la historia misma está en las librerías, bibliotecas o en el internet. Anda sumando los años. Se sabe en qué año era Nabucodonosor.

Llegas a los días de Jesús y ¿sabe qué descubrimos? Que Jesús realizó su ministerio exactamente el año 4000. En los días de Jesús era el año 4000. ¿Será que era su bautismo? ¿Será? Algunos piensan que sí. Yo estoy convencido que los 4000 años eran en el año 27, cuando Jesús fue bautizado. Otros prefieren o han llegado a la conclusión que era la muerte de Jesús en el año 31. Bueno, calculemos, desde el año 27 o el año 31, le sumas 2000, ¿qué sale? 2027. Y si vas al 31, 2031. O sea, la Biblia no nos dice exactamente cuándo, nos dice que estamos aún a las puertas. Los 6000 años están por acabarse en nuestra vida. Yo no estoy aquí para poner fechas. No estoy aquí para decirles que yo sé el día y la hora. No sé, solo Dios sabe. Pero no voy a dormir. Jesús dijo en Mateo 13, lo que les digo a vosotros, les digo a todos, velad. Velad significa estar despierto. Significa que tenemos que tener los ojos abiertos espiritualmente y no dormir. Yo he repetido varias veces, esta es la última generación. ¿Cómo lo sé? Porque los 6000 años están por acabarse en pocos años. Yo no sé cuál año es. ¿Será 27? ¿Será el 31? ¿Será que todavía no entiendo bien? Pero no importa cómo sumas, está por acabarse los 6000 años. Y el séptimo año, la Biblia es muy, muy clara. El séptimo milenio vamos a estar en el cielo con el Señor cuando venga Cristo. Mas yo estoy muy feliz, aunque no entiendo exactamente el año o el día y la hora, porque Dios sabe, podemos saber cuando estamos cerca aún a las puertas. Mateo 24, 32 y 33. Jesús dijo, cuando veáis todas estas cosas, sabed que está cerca aún a las puertas. Yo saqué la información de la palabra de Dios. Y si está aquí, y tú lo puedes sacar también. Ahora, si no quieres y no te interesa, quédate durmiendo. Pero si te interesa saber, agarra la Biblia, agarra tu calculadora, empieza a sumar y vas a llegar a la misma conclusión. De todos los estudiosos que han estudiado el tema, todos, 100%, concuerdan que los 6000 años se acaban en los próximos años. No siempre concuerdan con el mismo año. Jesucristo está por venir, su venida es inminente. Hermanos y hermanas, Satanás también lo sabe y por eso sale para destruir en la tierra, porque sabe que su tiempo es corto. Él es mejor matemático que nosotros. Yo estoy feliz. Los mejores días de la tierra están por adelante. Los mejores días de la iglesia, cuando la iglesia va a recibir el poder del Espíritu Santo. Y el Espíritu Santo no va a caer en cualquier día, hermanos. El Espíritu Santo va a caer en una fiesta. Probablemente Pentecostés. Por eso yo no voy a ignorar el Pentecostés. Cada vez que el calendario llega a Pentecostés, yo voy a preparar mi corazón. Yo no voy a estar afuera en el tractor, en la retroexcavadora o volando la avioneta. En el día de Pentecostés yo voy a estar con mi corazón preparado, esperando que Dios derrame su Espíritu Santo. Pero yo no sé cuál año, pero va a ser pronto. Y como Dios siempre actúa de acuerdo con el calendario, cada vez que llega una fiesta, yo voy a preparar mi corazón. Porque yo no puedo saber antes, voy a saber después. Pero yo no voy a perder la oportunidad de estar listo. Entonces, el calendario, ya llega. Esa fiesta. Yo no estoy diciendo que tienen que hacer una ceremonia. Eso es entre usted y Dios. Estoy diciendo que no ignoremos el calendario de Dios. Porque los próximos eventos van a caer en una fecha exacta con el calendario de Dios. ¿Eso es claro? Tenemos que estar listos. Hermanos, muchas gracias. Vamos.

Vamos a pedir la oración y presencia de Dios sobre estos mensajes. Me acompañan, por favor. Padre nuestro que estás en los cielos, hemos entendido mejor que hay un pueblo en la tribu de Isaacar. Habían 200 hombres que conocían los tiempos. Sabían qué Israel tenía que hacer. ¿Será que aquí hay 200? ¿Será que el mundo hoy en día tiene 200 personas que entienden los tiempos y lo que nosotros debemos hacer? Sin duda lo hay. Hay hombres y mujeres que estudian, que oran, que entienden. Pero Señor, nosotros sabemos que lo vemos todo nebulosamente. Nadie puede decir, yo sé en la fecha, yo sé. No, sabemos que estamos cerca, nada más. Muy cerca. Y podemos entender que estamos en la última generación. Este mundo no va a mejorar. El mundo va a descender en la oscuridad. El mundo va a tener más desastres. Va a haber más pandemias. Va a haber más pinchazos. Va a haber más leyes. Va a haber caída económica. Hasta el control completo de quién puede comprar y vender y qué puedes comer y dónde vas a comer y dónde vas a vivir. ¿Cómo vas a viajar? Satanás está queriendo controlar a cada ser humano y su conciencia. Pero gracias a Dios, tenemos un rey en el cielo que pone, coloca y quita reyes. Señor, el Todopoderoso, Él, tú, nos librará, nos enseñará, nos guiará, nos protegerá. Señor, gracias por la información que hemos recibido. Ayúdanos a entender los tiempos, a preparar nuestros corazones. Coloca el aceite del Espíritu Santo en nuestras vidas. Sepáranos del amor del mundo. Corta los lazos que nos tienen atados a este mundo y enfoca nuestras mentes, nuestros corazones, nuestra vista en nuestra patria celestial. Cristo viene pronto, prepáranos. En el precioso nombre de Jesús. Amén.

La canción dice que solo se necesita una chispa para encender un fuego entero, y una vez que el fuego fue encendido en una parte de Europa, se extendió rápidamente a otras áreas. John Wycliffe había hecho un gran impacto, no solo en Inglaterra, pero más lejos en Europa, en particular aquí en Praga y la región que se conocía entonces como Bohemia. John Haas era de origen humilde y su padre murió poco después de su nacimiento. Su madre buscó una educación para él y él fue capaz de conseguir la admisión a la Universidad de Praga como un becario de caridad. Cuando ella llegó a Praga con su hijo, se arrodilló y oró a Dios para que bendijera su vida. Una oración que fue contestada una y otra vez. Pronto se distinguió por su incansable dedicación al estudio y por su intachable vida. Al completar sus estudios, entró en el sacerdocio y aumentó rápidamente a la prominencia, convirtiéndose pronto a apegarse a la corte del rey. En unos pocos años, era el orgullo de su país y su nombre era conocido en toda Europa. Hoy en día, se construyó una estatua para conmemorarlo aquí en la Plaza del Casco Antiguo. Varios años después de convertirse en sacerdote, Haas fue nombrado predicador de la Capilla de Belén aquí en Praga. El fundador de esta capilla particular había defendido como un asunto de importancia la predicación de las escrituras en el idioma de la gente. En ese tiempo hubo un alto grado de ignorancia respecto a la Biblia. Y también Haas creía que era de vital importancia que las escrituras fueran predicadas en el lenguaje de la gente. En ese momento de su vida, se produjo en Haas un contacto con Jerónimo, que había demostrado ser su mano derecha hasta su muerte. Jerónimo era un ciudadano de Praga, y él había traído consigo de un reciente viaje a Inglaterra los escritos de John Wycliffe. La reina de Inglaterra, en ese tiempo, era también una convertida de John Wycliffe, además de ser la princesa de Bohemia, y a través de su influencia sus escritos eran distribuidos extensamente en Bohemia. Haas los leyó, creía que su autor era un cristiano sincero y creía que los escritos eran verdaderos. El impacto de Haas estaba creciendo no solo aquí en su tierra natal, sino también en la vecina Alemania, y pronto la noticia del trabajo en Praga llegó a Roma y él fue llamado a presentarse ante el Papa. Ir sería fatal. El rey y la reina de Bohemia, la nobleza y el gobierno, todos pidieron un juicio local, pero esto no era garantizado. El juicio de Haas siguió adelante en su ausencia, durante el cual la ciudad de Praga fue puesto en entredicho. Esto sembró terror en los corazones de todos. Ningún servicio religioso podría realizarse. Bautismos, funerales, bodas, las ceremonias que eran tan claves para la vida, en general, no se permitían realizarlas. Y por este medio, Roma fue capaz de engañar a la gente. La ciudad estaba en agitación, y así Haas se retiró a su pueblo natal, pero continuó viajando al campo circundante, donde fue capaz de predicar a las multitudes ansiosas. Cuando el peligro y la emoción habían desaparecido, fue capaz de volver a Praga, donde junto con Jerónimo, él fue capaz de continuar su trabajo. Durante este tiempo en Europa, no había uno o dos, sino tres papas rivales de todos, afirmando ser el vicario de Cristo. Este abuso de poder en la iglesia era algo que muchos hombres fuertemente condenaron, siendo Haas una de las voces más fuertes. El emperador en ese momento, Segismundo, convocó un concilio en Constanza, Alemania, para resolver este conflicto de una vez

por todas, y también para hacer frente a algunas de las nueve herejías surgidas de hombres como John Huss, con las que ellos no estaban de acuerdo. Huss fue citado a comparecer ante el Consejo y se le dio la garantía de un paso seguro por el emperador. Una cosa que se destaca de esta historia es la oración que la mamá de John Huss hizo con él estando en camino a la universidad. Quiero animarlo a usted. Si usted está orando por un niño o por un padre y nunca se da por vencido en sus oraciones, la oración de la madre de John Huss fue respondida muchas veces en formas que ella nunca podría haber imaginado. Tal vez estás orando por tus hijos en el camino a la escuela, orando por un ser querido. Mantente en oración y nunca pienses que nuestras oraciones se quedan sin respuesta. Dios escucha y responderá nuestras oraciones.

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En Las Vegas, los casinos abren las 24 horas. No tienen ventanas ni relojes. La luz es exactamente la misma, sea cual sea la hora. Están diseñados para que no sepas si es de día o de noche, ni cuánto tiempo llevas allí. Las cascadas, muros, portadas o players y listas de Facebook, Instagram, Twitter, Spotify, YouTube o Netflix tampoco se acaban nunca. El muro de noticias siempre tiene noticias nuevas. En Amazon siempre hay un libro sobre el tema que te interesa. Más actual, mejor valorado, más completo y más barato que el que te acabas de comprar. Sus límites son la batería y las fuerzas del usuario. Por eso compramos baterías externas y cada vez dormimos menos. Hasta las tantas de la madrugada, tantas personas que lo hacen. Lo dijo Reed Hastings, fundador de Netflix. En una mesa organizada por el Wall Street Journal, dijo: en Netflix competimos por el tiempo de los clientes. Así que nuestra competencia incluye Snapchat, YouTube, dormir, etc. El objetivo oficial del algoritmo de YouTube y de otras compañías tecnológicas es ayudar a los usuarios a encontrar los vídeos que quieren ver y maximizar el tiempo de enganche del usuario y su grado de satisfacción. Probablemente es verdad, porque Google ha hecho su fortuna cumpliendo esos dos objetivos, lo que se llama el principio de reciprocidad. Das y recibes. No podemos saber exactamente cómo lo hace, porque es un algoritmo opaco, inauditable, una caja negra protegida por abogados y leyes de propiedad intelectual. Pero podemos hacer ingeniería inversa a partir de los resultados. Parece que coge el vídeo que el usuario ha visto a propósito y propone otro vídeo en el rango de esos intereses, pero que ha generado más enganche entre otros usuarios que el inmediatamente anterior. O sea, lo mismo, pero más. Lo que ocurre es que lo mismo pero más conduce a lugares muy oscuros, donde no hay luz, las cloacas de Internet. Hay un texto que encontramos al principio de la Biblia, de la Escritura, impresionante. En Génesis capítulo 1, versículo 3 y 4, donde Dios le gusta, le agrada, le encanta dar luz. Y dice: sea la luz, y fue la luz. Y Dios vio que la luz era buena y separó la luz de las tinieblas. Dios, por tanto, lo primero que quiere hacer es establecer un planeta, un sistema de vida en donde la luz sea prioritaria, sea mucho más importante que las tinieblas, tenga un lugar especial en la vida de los seres vivos, en la vida del planeta, en la vida ecológica y en la vida de los seres vivos y de sus mentes. Y al cerebro le gusta la luz. Fijaos qué curioso, qué interesante, qué impresionante. Pero no la oscuridad.

El efecto de la luz en nuestro cerebro es fundamental para la regulación de nuestra energía y nuestras emociones. Tanto es así que un defecto o un exceso de luz puede afectar de forma trascendental a nuestra vida. El efecto de la luz de alta intensidad llega a la retina, la capa interna del ojo que percibe la luz, donde se transforma en estímulos nerviosos. Luego sigue un camino muy concreto por el cerebro hasta llegar al lugar donde se libera melatonina, una sustancia muy importante que tiene que ver con la luz. La misma que ejerce su función en el sueño. Para el ajuste del reloj interno es fundamental la luz que permite regular los ciclos del sueño. El grado de exposición al sol se relaciona con el nivel de declive cognitivo. Fijaos qué importante. Es decir, de los procesos de nuestro funcionamiento cerebral. Fijaos hasta qué punto. Las personas que tuvieron mayores niveles de radiación solar tenían una menor probabilidad de incidencia de deterioro en sus funciones cognitivas. Es decir, cuanto más niveles de radiación o de luz llegaba a su cerebro, menos deterioro tenían sus funciones cognitivas en su memoria, en su razonamiento, en su comprensión, en su desarrollo de otros procesos como la atención, la percepción, etcétera, en las funciones cognitivas. Esta relación era aún más fuerte para varones jóvenes que habían vivido bajo temperaturas más altas. El efecto de la luz solar sobre la salud del cerebro se refiere al metabolismo de la vitamina D, ya que estudios recientes encuentran mejor funcionamiento cognitivo, es decir, en nuestros procesos mentales de razonamiento, de pensamiento y de memoria, funcionan mejor asociados a mayores niveles de esta vitamina. La regulación de los ritmos circadianos, o sea, los ritmos cíclicos que se repiten en nuestro cerebro y en nuestro organismo, por el hipotálamo en este caso, una estructura que controla los ciertos niveles de sustancias fundamentales relacionadas con la luz, que son, por ejemplo, la melatonina, que hemos indicado antes, y la serotonina, son sustancias que también participan en la función mental. Es decir, cuanta más luz, más favorece la función mental y nuestras funciones mentales. En las neuronas del cerebro humano se podrían producir más de 1.000 millones de fotones por segundo. Como podéis imaginaros, esos fotones son esas partículas elementales de energía. Aquí quiero acercarme con vosotros a la tercera contraseña para desencriptar nuestra existencia, nuestra vida, nuestra mente. Juan 8:12 NVI. Esta sería la contraseña. Un texto bíblico que encontramos en el Nuevo Testamento, en los Evangelios, y que dice así: yo soy la luz del mundo. El que me sigue no andará en tinieblas, sino que tendrá la luz de la vida. Jesús habla de que Él es la luz. Él es aquel que puede darnos precisamente esa claridad, esa luminosidad a nuestro cerebro, a nuestra mente. Y además añade, sino que tendrá la luz de la vida. No solo es una luz para información, para comunicación, para conocimiento, para memoria, para aprendizaje, para emocionarse o sentir emoción, ni para el pensamiento, ni para el razonamiento lógico, que son muy importantes en nuestro cerebro y nuestra mente, sino para tener vida. Esa luz nos dará una vida y una existencia nueva, distinta y diferente. Esa luz que dio al principio en la creación, que leímos en el texto de Génesis, esa luz que dio vida y existencia a este planeta y que la separó de las tinieblas para que la luz fuese más potente, más fuerte, más intensa y más valiosa. Es esa luz la que Él quiere transmitir al ser humano.

¿Cómo es posible que algo que te está destrozando no lo superes? ¿Por qué hacemos tanto daño con nuestra adicción a las personas que queremos y a nosotros mismos? Sabemos que es perjudicial, que nos estamos destruyendo, matando en vida. ¿Por qué no lo superamos? La conciencia de enfermedad no significa admitir mi culpa, admitir el dolor, el daño. No solamente significará eso. La conciencia de enfermedad es aprender a vivir

con la adicción, afirmar la paz y superarla. Antiguamente se presentaban anuncios terribles, impactantes sobre las consecuencias de la drogadicción, de los tóxicos, las terribles muestras del monstruo de mil caras. Pero probada su ineficacia publicitaria, ahora la tendencia es educar en adicciones desde la infancia, transformar este miedo en acción, romper estigmas respecto al adicto, respecto a la droga, respecto a la adicción. El entorno y la estética que rodea a una adicción es clave, y pensar con una actitud diferente puede ser determinante. Los pensamientos ensaimada, los pensamientos irracionales, no nos ayudarán a adquirir conciencia de enfermedad. Y es esta clave fundamental para eliminar, para destruir, para superar el autoengaño. Ni las drogas ni las formas de vida adictiva que nos propone hoy la sociedad nos van a dar más libertad, sino que nos van a hacer más esclavos. En la adicción, para saber si se ha producido o no, tenemos que considerar la ilusión por el control y por la vida. ¿Estás siendo verdaderamente libre? ¿Eres capaz de decir no? ¿Tienes fuerza asertiva? ¿Una educación en valores? A medida que percibimos el riesgo, más conciencia de enfermedad desarrollamos. ¿Por qué? Porque la adicción ha afectado a cuatro zonas principalmente. La zona de libre relación, la zona en donde no hay una vinculación emocional, pero nos desarrollamos, es de obligado cumplimiento. Todos pasamos por estas zonas. Esa zona de libre relación empieza a resquebrajarse. Ya me voy aislando. La zona ciega es la zona en que yo no veo lo que los demás ven. Pero te estás destruyendo, te está haciendo mal. ¡Ah, no es para tanto! Estáis exagerando. Es una zona ciega. No veo lo que los demás ven. Pero también la zona oculta queda afectada, y es precisamente al contrario. Yo veo lo que tú no ves. La gran distancia que en el adicto existe entre aquello que esconde y cómo vive en sociedad, lo está matando, sencillamente lo está separando de la realidad. La zona oculta. Yo sé cosas que tú no. Y la zona desconocida también queda afectada, aquella zona en que no sabemos, esa zona que pertenece a Dios, no sabemos el futuro, pero casi lo adivinamos. Lo superaré cuando quiera, esto no es para tanto, o a la inversa. La experiencia de la adicción es una de las cárceles en vida psicológicas más destructivas que existen. Y la actitud con la que afrontes esta enfermedad es determinante. Para ello ya Sócrates en su Epimeleia, es decir, Conócete a ti mismo, nos apuntaba elementos esenciales que Pablo de Tarso también recoge. Quien esté libre de pecado, que tire la primera piedra, decía Jesús. Quien crea estar firme, mira, no caiga, decía Pablo. Conócete a ti mismo. ¿Quién eres? ¿A qué le tienes miedo? ¿Qué esperas? Estas preguntas nos ayudan a que la vida tenga sentido. La adolescencia y la juventud hoy busca constantemente su identidad. Vemos cómo se han disparado hoy los consumos de tetrahidrocannabinol y las apuestas online se han multiplicado en estas edades. Los padres van por un lado, parece no saber qué está pasando con sus hijos, los colegios. Urge un cambio educativo importante entre la distancia entre la adolescencia de hoy y los padres del ayer. Los problemas deben transformarse en oportunidades, dejar de tener miedo a enfrentar lo desconocido, porque no hay adicción que no se pueda superar, ni droga que no se pueda enfrentar. Ahora la ansiedad es tu aliada, es tu amiga. Las señales de alarma no las vas a ver como justificaciones, sino como elementos de apoyo. Me voy a llevar bien a partir de ahora. La conciencia de enfermedad es eso. Significa saber identificar esas señales en una posible recaída, no vivir pensamientos victimistas, no vivir un pasado yo hubiera sido, echar balones fuera, la culpa no es mía, es que mi vida es un desastre, etcétera, etcétera, etcétera, que no hace más que dañarnos una y otra vez.
¿Cómo se ve el

0: adicto a sí mismo? ¿Cómo le ve su familia? ¿Cómo le ve la sociedad? En el Evangelio de Lucas encontramos a un Jesús directamente hablando con Pedro, anticipándose a una de las situaciones más vergonzosas que va a vivir el discípulo de Jesús. La propia negación de su maestro por tres veces y anticipada, anunciada por el mismo Jesús. Sin embargo, para él, para Jesús, esto no es un obstáculo, sino una reafirmación de la personalidad de Pedro, un nuevo autoconcepto, una verdadera identidad tras una experiencia tan amarga. Y tú, Pedro, cuando hayas superado esta experiencia, dice el Evangelio de Lucas, cuando hayas comprendido el perdón, el arrepentimiento, cuando estés listo, entonces confronta a mis hermanos, ayuda a mis hermanos. Esto es un nuevo autoconcepto para Pedro. Esto es una verdadera transformación que supuso en él un nuevo paradigma, una nueva vida. Por eso no debemos culpar, juzgar, ni avergonzar, ni al adicto, ni a su entorno, sino ayudarles en su recuperación de la mano de esos grandes valores que están en el Evangelio y que deben permear en el hogar, en las familias y en las escuelas. Y para eso, nunca es demasiado tarde.
1: Según las últimas informaciones facilitadas por la policía...
2: En este mundo, la palabra más triste y temida por todos, en todos los idiomas, es la que significa muerte. Su horrible poder ha trastocado la historia de la humanidad, derribando los proyectos más ambiciosos, ahogando los sentimientos más tiernos y sepultando el amor. Nacer es empezar a vivir y al mismo tiempo empezar a morir. Nos resignamos, lo asumimos, pero nos duele. Y la pregunta que nos surge a todos es, ¿a dónde vamos cuando morimos? Unos dicen una cosa y otros dicen otra completamente diferente. Están los que creen que un ser inmaterial, al que llaman alma, se libera y va al cielo, al infierno o al purgatorio. Otros creen que nos reencarnamos en otros seres, incluso hasta en animales. Y algunos llegan a decir que pasamos a ser como dioses. Sin embargo, si queremos entender y conocer la verdad sobre la muerte, debemos ir a la Biblia. Ella nos informa cómo fuimos hechos en el principio y nos revela de qué estamos compuestos. La traducción católica Laboratio Intruso dice:
3: Entonces el Señor Dios moldeó al hombre con arcilla del suelo y sopló en su nariz un aliento de vida. Así el hombre se convirtió en un ser viviente.
2: En tanto, la traducción protestante Reina Valera 1920 dice:
3: Formó pues Jehová Dios al hombre del polvo de la tierra y alentó en su nariz soplo de vida, y fue el hombre un alma viviente.
2: En primer lugar, debemos notar que la palabra alma viviente se usa como un sinónimo de ser viviente. No como algo separado del cuerpo, sino como resultado del todo. En realidad, la palabra alma deriva de ánima, que implica movimiento. Los animales son animados porque se mueven. Y los dibujos también son animados cuando tienen movimiento. Entonces, y tanto según la Biblia como la ciencia moderna, los seres vivos estamos formados por materia orgánica, proveniente de la combinación de algunos elementos como el carbono, hidrógeno, oxígeno, nitrógeno y otros minerales más. Todos ellos provienen de la Tierra. Si la Biblia hablara de ellos, sospecharíamos que es un fraude literario, porque este nivel de detalle en el conocimiento de los elementos químicos no existía en los tiempos bíblicos. Pero, con toda la sencillez,

0: Le dice una verdad equivalente.
1: Formó pues Jehová Dios al hombre del polvo de la tierra.
0: Hasta allí, Adán era una persona muerta. Tenía piernas, brazo, corazón, cerebro, sangre, todo lo que tiene un ser humano sin vida.
2: Luego, Dios se inclina, hace una especie de reanimación cardiopulmonar y le transmite su aliento de vida. Recién allí pasamos a ser un ser viviente o un alma viviente. Entonces, la primera conclusión que podemos sacar de este texto bíblico es que no tenemos un alma, sino que somos un alma o un ser viviente que está compuesto por un cuerpo material construido a partir de elementos del polvo de la tierra y soplo o espíritu de vida dado por Dios. No hay nada en nosotros que no sea materia y vida.
0: En cierto sentido, somos como un celular. Estamos compuestos por minerales sacados de la tierra y necesitamos energía para funcionar.
2: Sí, somos un magnífico aparato creado por Dios, con cerebro y órganos imposibles de imitar. La libertad, el poder de pensamiento y la elección propia es lo que nos distingue del resto de los animales.
0: Ahora, antes de abocarnos a lo que sucede cuando una persona muere, veamos lo que Dios hizo para que la vida no se extinguiese.
1: Y el Señor Dios hizo brotar del suelo toda clase de árboles, que eran atrayentes para la vista y apetitosos para comer. Hizo brotar el árbol de la vida en medio del jardín y el árbol del conocimiento del bien y del mal.
2: No necesitamos ser científicos para entender que nuestro cuerpo funciona a base de aire, agua y alimento. Si nos falta aire, en pocos minutos morimos. Si nos falta agua, podremos vivir solo algunos días. Y sin alimento, algunas personas han logrado sobrevivir algunos meses.
0: Ahora, el texto bíblico nos dice algo más. Entre los árboles del jardín, había dos árboles muy particulares. El árbol de la vida y el del conocimiento del bien y del mal.
2: ¿Qué función tenían cada uno de ellos? Como veremos más adelante, el árbol de la vida tenía el poder de preservar la vida de aquellos que comieran de sus frutos. Y del segundo, la Biblia dice:
1: el Señor Dios tomó al hombre y lo puso en el jardín del Edén para que lo cultivara y lo cuidara. Y le dio esta orden: puedes comer de todos los árboles que hay en el jardín, exceptuando únicamente el árbol del conocimiento del bien y del mal. De él no deberás comer, porque el día que lo hagas, quedarás sujeto a la muerte.
2: Dios proveyó en forma abundante de todo lo que necesitamos para vivir. Lo hizo de manera variada, diversa y apetecible al gusto humano. Sin embargo, también puso una prueba de obediencia. Un árbol, de entre los miles que había creado, del que no deberían comer, so pena de muerte. ¿Volvemos al celular? Luego que el ingeniero realizara tan espectacular creación, se lo da a su hijo y le dice: puedes recargarlo en cualquiera de las 100.000 tomas de electricidad que he puesto en la casa, excepto la que tiene el cartel con letras rojas de prohibido usar.
0: ¿Qué hizo el niño? Al cabo de algún tiempo, un ser maligno, lleno de envidia, lo convenció de que si enchufaba el celular en la toma prohibida, tendría la batería cargada en unos pocos minutos. Y el niño cayó en la trampa.
1: La serpiente, que era el diablo encarnado, era el más astuto de todos los animales del campo que el Señor Dios había hecho. Y dijo a la mujer: ¿así que Dios les ordenó que no comieran de ningún árbol del jardín? La mujer le respondió: podemos comer del fruto de todos los árboles del jardín. Pero respecto del árbol que está en medio del jardín, Dios nos ha dicho: no coman de él ni lo toquen, porque de lo contrario, quedarán sujetos a la muerte. La serpiente dijo a la mujer:
3: no, no morirán. Dios sabe muy bien que cuando ustedes coman de ese árbol, se les abrirán los ojos y serán como dioses,

0: conocedores del bien y del mal. Cuando la mujer vio que el árbol era apetitoso para comer, agradable a la vista y deseable para adquirir discernimiento, tomó de su fruto y comió. Luego se lo dio a su marido, que estaba con ella, y él también comió.
1: De esta manera, nuestros primeros padres fueron vencidos por el diablo, y por tanto, quedaron sujetos a su gobierno, porque uno es esclavo de aquello que lo domina. Por esto, Dios, cumpliendo su palabra, prohibió el acceso al árbol que tenía el poder de preservar la vida de manera indefinida. Porque si al hombre, después de su caída, se le hubiese permitido tener libre acceso a dicho árbol, habría vivido para siempre, y el pecado se hubiera inmortalizado.
0: Después el Señor Dios dijo: el hombre ha llegado a ser como uno de nosotros, en el conocimiento del bien y del mal. No vaya a ser que ahora extienda su mano, tome también del árbol de la vida, coma y viva para siempre. Entonces se expulsó al hombre del jardín del Edén para que trabajara la tierra de la que había sido sacado. Y después de expulsar al hombre, puso al oriente del jardín de Edén a los querubines y a la llama de la espada zigzagueante para custodiar el acceso al árbol de la vida.
1: Si bien no era el propósito de Dios que seamos seres mortales, a partir de aquel triste día quedamos todos sujetos a la muerte. Cuando perdemos el aliento de vida, volvemos al polvo de la tierra. Dios mismo le dijo a Adán:
0: porque hiciste caso a tu mujer y comiste del árbol que yo te prohibí, maldito sea el suelo por tu culpa. Con fatiga sacarás de él tu alimento todos los días de tu vida. Él te producirá cardos y espinas, y comerás la hierba del campo. Ganarás el pan con el sudor de tu frente, hasta que vuelvas a la tierra de donde fuiste sacado. Porque eres polvo, y al polvo volverás.
1: Si la historia terminara acá, sería la más triste del mundo. La vida no tendría sentido, porque todo vuelve al polvo. Pero gracias al Creador, que ideó un plan para salvarnos, todos tenemos una nueva oportunidad.
0: Yo soy la resurrección y la vida. El que cree en mí, aunque muera, vivirá.
1: 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Si tienes un comentario, escribilo porque trataremos de responder. 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
2: Mi primera Biblia presenta La astucia de los Gabaonitas. Después de la muerte de Acán, Dios volvió a estar con los israelitas y le dijo a Josué: Josué, no temas, sé valiente. Toma contigo a todo el ejército y ataquen a la ciudad de Hai. Yo les daré la victoria sobre su rey y su ejército. Tomarán su ciudad y todo el territorio que la rodea. En este caso, podrán quedarse con el botín de guerra y todo su ganado. Prepara una emboscada en la parte posterior de la ciudad. Josué junto a su ejército prepararon un plan para pelear contra Hai. Escogió a 30.000 soldados y los envió durante la noche con la orden de ponerse detrás de la ciudad entre Betel y Hai para hacer una emboscada, mientras que Josué y su tropa irán al frente. El plan consistía que cuando los enemigos ataquen a Josué y a su tropa, estos huirán como la primera vez. Los enemigos lo perseguirán pensando que están huyendo de nuevo, y así los alejarán de la ciudad, mientras que los soldados israelitas saldrán de su escondite y se apoderarán de Hai por detrás. Muy de mañana, Josué con su tropa se puso en marcha hacia Hai. Los de Hai se dieron cuenta que los israelitas estaban cerca, y todos los soldados se apresuraron a salir a pelear contra los israelitas. Tal como lo planearon, los israelitas fingieron que estaban derrotados.
3: ¡Oh no! ¡Nos atacan! ¡Ah!
2: Y huyeron por el camino que lleva al desierto, alejándose así de la ciudad. No quedó ni un solo hombre en Hai. La ciudad quedó totalmente desprotegida. Entonces, Dios le dijo a Josué: apunta hacia Hai con la lanza que llevas en mano, pues en tus manos entregaré la ciudad. En ese instante, los que estaban en la emboscada entraron a la ciudad, la tomaron y la incendiaron. Cuando los hombres de Hai miraron hacia atrás, vieron que subía de la ciudad una nube de humo. Se dieron cuenta de que no podían huir a ninguna dirección. ¡Oh no! Los israelitas atacaron. Tuvieron una gran victoria porque Dios estaba con ellos. Y de esta manera se apoderaron de la ciudad de Hai. Yeah. Más tarde, en el monte Baal, Josué levantó un altar a Dios con piedras que no habían sido trabajadas con ninguna herramienta.

0: En ella ofrecieron holocaustos y sacrificio a Dios. Luego, delante de los israelitas, Josué escribió sobre piedras una copia de la ley de Moisés. Todos los israelitas, ancianos, oficiales y jueces, estaban de pie cerca del arca del pacto que llevaban los levitas. Allí, Josué leyó todas las palabras de la ley de Dios, tanto las bendiciones como las maldiciones. De esta lectura que hizo Josué ante todos los israelitas, no se omitió ninguna palabra que Moisés, siervo del Señor, había ordenado. Los israelitas regresaron y acamparon en Gilgal. Había reyes que estaban al otro lado del Jordán, que se enteraron de lo que Israel había hecho, y se aliaron bajo un solo mando para hacer frente a Josué y a los israelitas. Pero hubo un reino llamado Gabaón que tenía una estrategia distinta. Los gabaonitas le tenían miedo a Israel y se dieron cuenta que sería imposible luchar contra ellos y ganarles. Piensen, si su Dios puede derribar las murallas de las ciudades y pelear contra sus enemigos, pues será imposible derrotarlos. Así que maquinaron un plan para evitar ser destruidos por ellos. Los gabaonitas fueron al campamento de Gilgal, donde estaba Josué. Iban con unos burros que llevaban costales viejos y rotos. Estaban vestidos con ropa vieja, con sandalias desgastadas, y el pan que llevaban para comer estaba duro y dañado. Esto para que Josué creyera que vienen de muy lejos. Se acercaron a Josué y le dijeron: Señor, nosotros venimos de una tierra muy lejana, ¿verdad? Sí, muy lejanas. Bueno, nosotros hemos venido aquí porque hemos escuchado de cómo Dios ha estado con ustedes desde que los sacó de Egipto, todas las travesías que pasaron por el desierto y de todas las batallas que siempre ganó Israel. Por eso, los habitantes de nuestro país, junto a nuestros dirigentes, nos prepararon para venir aquí con el mensaje de que deseamos servirle a ustedes y queremos hacer un pacto, un tratado de paz. Un tratado de paz muy lejana. Josué los vio muy sospechoso y les dijo: ¿De dónde son ustedes? Porque si ustedes son de aquí, de Canaán, nosotros no podemos hacer ningún trato con ustedes. No, nosotros somos de muy lejos, ¿verdad? Sí, muy lejos. Josué y los demás israelitas no estaban convencidos, y Josué sospechoso le decía: ¿Pero quiénes son ustedes? ¿De dónde vienen? De muy lejos, mira, le vamos a demostrar. ¿Ven este pan? Cuando salimos para acá, nuestro pan estaba fresco y caliente, pero ahora, mírenlo, está durísimo y dañado. ¿Han visto nuestras odres, donde traíamos los vinos? Estaban nuevecitos, pero ahora ya están todas rotas. Y nuestra ropa, pues, ni se diga, del camino tan largo, se fue desgastando todo, ¿verdad?
1: Sí, de muy lejos.
0: A pesar de la sospecha que tenían, Josué cometió el error de no consultar a Dios acerca de este trato, y aceptaron el tratado de paz. Juraron en el nombre del Señor y se comprometieron a perdonarles la vida. Los jefes israelitas ratificaron el trato. Al tercer día, Josué y los israelitas se enteraron que habían sido engañados. Estas personas eran gabaonitas y vivían dentro de Canaán.
2: ¡Dios mío!

0: Y por ello, el pueblo se enfadó. Josué les explicó al pueblo: hemos hecho un juramento en el nombre del Señor, y no podemos hacerles ningún daño. Esto es lo que haremos con ellos. Les perdonaremos la vida para que no caiga sobre nosotros el castigo divino por quebrantar el juramento que hicimos. Luego añadió: se les permitirá vivir, pero a cambio serán los leñadores y se encargarán de dar agua a la comunidad de Israel. De este modo, los jefes de la comunidad cumplieron su promesa. Entonces, Josué le exclamó a los gabaonitas: ¿por qué nos engañaron diciendo que eran de muy lejos, cuando en verdad son nuestros vecinos? Bueno, es que nosotros sabemos que Dios está con ustedes, y que Él les dará esta tierra, destruyendo a todos sus habitantes, ¿verdad? Sí, sí, de muy lejos, sí, sí.
1: Allá, allá, shh.
0: Pues temimos tanto por nuestra vida, que decidimos hacer lo que ya saben. Estamos a merced de ustedes. Hagan con nosotros lo que le parezca justo y bueno. Nosotros somos sus siervos. Cumpliremos nuestro pacto entre los israelitas y los gabaonitas, dijo Josué. Pero de ahora en adelante, ustedes le servirán por siempre a Israel. Serán responsables de cortar la leña y llevar agua a la comunidad, especialmente al templo de mi Dios.
2: Sí,
0: Así, desde ese mismo día, le sirvieron, trabajando con la leña y siendo aguateros de los israelitas, especialmente del altar del Señor. Y de esta manera, los gabaonitas se salvaron de las manos del pueblo de Israel.
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0: Mi primera Biblia presenta Ataque de los Cinco Reyes. La noticia de que la ciudad de Hai había sido destruida y que los gabaonitas habían hecho un tratado de paz con los israelitas había llegado a Adonisedec, el rey de Jerusalén. Adonisedec y su gente, al enterarse de todo, se alarmaron grandemente, porque Gabaón era más poderoso y más grande que la ciudad de Hai. Por eso, Adonisedec envió un mensaje a los siguientes reyes: Johán, rey de Hebrón; a Pirán, rey de Jamut; a Jafía, rey de Laquis; y a Debir, rey de Eglón. Y les dijo: únanse a mí, conquistemos la ciudad de los traidores de Gabaón, porque han hecho un tratado de paz con Josué y los israelitas. Sí, a esos israelitas echémoslos fuera de Canaán. Entonces, los cinco reyes de Canaán se unieron y marcharon con su ejército para acampar frente a Gabaón y atacarla. Los gabaonitas, por su parte, vinieron rápidamente a donde Josué, que estaba en Gilgal, y le dijeron: Josué, por favor, ustedes tienen que ayudarnos, porque cinco reyes se han aliado contra nosotros y están declarando la guerra a Gabaón. Es un ejército enorme. Por favor, no abandonen a estos siervos suyos. Vengan de inmediato y sálvenos. Necesitamos su ayuda. Josué les pidió que se tranquilizaran, que lo iba a consultar con Dios. Con lo que pasó la última vez, Josué nunca olvidaría consultar a Dios primero. Y este le dijo a Josué: sí, ve a ayudarlos. No temas ante ellos, porque yo los he entregado en tus manos. Ninguno de ellos podrá resistirte. Y así, Josué preparó a todo su ejército y marcharon toda la noche hacia Gabaón. Cuando finalmente llegaron, los israelitas atacaron por sorpresa. A su vez, Dios llenó de pánico a los cananeos ante la presencia del ejército israelí. Ellos son más que nosotros y están huyendo. Dios lucha por nosotros. No podemos permitir que huyan. Debemos acabar con todos. ¿Ah? Mira, ¿qué es eso? Mientras los cananeos huían de Israel, en el cielo, Dios mandó enormes nubes y empezó a caer una terrible tormenta de granizo sobre los cananeos. El granizo mató a más enemigos de los que Israel había matado a filo de espada. Y seguían luchando. Israel tenía la ventaja contra esos reyes. Pero resulta que empezaba a oscurecer. Ellos continúan huyendo, Josué, decía. Cuando caiga la noche, muchos de ellos escaparán vivos por la oscuridad. ¡No!, gritó Josué. Este día no terminará hasta que no acabemos con todos ellos. Entonces, Josué, en presencia de todo el pueblo, valientemente dijo: Sol, detente en Gabaón. Luna, párate sobre Ayalón. Y en efecto, el sol se colocó en el medio del cielo y no se movió de allí por casi un día entero. Nunca antes hubo un día como aquel.
1: Dios mío.
0: El día en el que Dios obedeció la orden de un ser humano. No cabe duda en que el Señor peleaba por Israel. Aquella hazaña le dio mucho más tiempo para que los israelitas acabaran con el ejército de los reyes cananeos. Los cinco reyes, al ver lo que sucedía, se decían entre ellos: ¡Esto no puede estar pasando! ¡El sol no avanza! ¡Está parado! ¡Estúpidos israelitas!

0: Esto es por tu culpa, Don Isedek. No debimos hacer ninguna alianza. Sí, no caerá solo uno, sino cinco reinos de Canaán. Entonces, ellos escaparon a esconderse en una cueva en Maquedá. Al terminar todo, Josué y su ejército volvieron al campamento de Gilgal. Enseguida, le informaron dónde los cinco reyes se habían escondido y dio la siguiente orden. Reúnan a varios soldados. Quiero que coloquen rocas a la entrada de la cueva y pongan unos guardias para que vigilen hasta que yo llegue al lugar. Los demás soldados sigan persiguiendo a los enemigos faltantes. No les permitan llegar a sus ciudades. El Señor está con nosotros. Así lo hicieron. Colocaron rocas en la entrada de la cueva. Cuando Josué llegó al lugar, mandó a que quitaran las rocas y que trajeran a los cinco reyes ante él. Cuando los trajeron, Josué les ordenó a los comandantes que les pisara el cuello a los reyes. Luego los ejecutaron, colgándolos a cada uno en un árbol. Los dejaron allí hasta el atardecer. Después lo bajaron y los arrojaron en la misma cueva donde estaban escondidos. Y volvieron a tapar la cueva con rocas.
1: ¿Otra vez?
0: Josué les dijo, no teman ni den un paso atrás. Al contrario, sean fuertes y valientes. Esto es lo que Dios hará con todos los que ustedes se enfrenten en batalla. Dicho esto, los israelitas avanzaron y conquistaron a filo de espada la parte sur de Canaán. Tomaron la tierra de Maqueda, luego Libná, Laquis, Eglón, Hebrón y Debir. Cada rey de estas tierras fue ejecutado de la misma forma como el rey de Jericó. Luego los israelitas avanzaron aún más y conquistaron toda la parte sur de Canaán, desde Cades Barnea, desde la región de Gosén hasta Gabaón. Todos esos reyes y sus territorios, Josué los conquistó en una sola expedición, porque el Señor, Dios de Israel, combatía por su pueblo.

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0: Buen día, Simón. ¿Cómo está Sara hoy?
1: Débil, pero siempre animada.
0: Mi esposa envió bebida fresca ayer. Tal vez Sara quiera un poco.
2: Gracias, señor.
1: Gracias, Daniel. ¿Estás bien?
2: Creo que sí.
1: Lo siento mucho, Sara, que tengas que vivir así.
2: Está bien, papá. Si estás conmigo, no estoy tan mal.
1: Siempre estaré aquí. Siempre.
2: Y yo también.

0: El año pasado perdí a mi esposo y aún no me acostumbro. Ayúdame, Jesús. Dame paz.
1: Esto es paz. Ya llega el día en que los muertos oirán la voz del Hijo de Dios y vivirán.
0: Mi esposo vivirá otra vez.
1: Por cierto, todos los que están muertos se levantarán. Quienes hayan hecho el bien resucitarán a la vida. Y quienes hayan hecho el mal resucitarán para condenación.
2: ¿Estás pronta, María?
3: Ya está.
2: ¡Qué bonita!
3: Sara merece algo bonito. Me rompe el alma pensar en lo que le está pasando.
2: Sí. Hace ya un año desde que ella y Simón...
4: Aquí está la última olla. Hay comida suficiente para todos.
2: Esta vez, Marta, debes acompañarnos.
4: No puedo. Tengo mucho que hacer en la casa.
3: Pero te pierdes lo mejor. Nunca ves lo contentos que se ponen. ¿Te sientes incómoda al ver a los leprosos?
4: No, no. No me gusta volver a una casa que esté muy desordenada. Eso es todo.
2: Entonces nos vemos más tarde.
5: ¡Buen día! ¡Buen día!
6: Oh, buen día, Lázaro. ¿Qué tal, María?
3: Buen día, Jordán.
6: ¿Qué han traído hoy? Pan, carne, miel, mantequilla.
3: Aquí hay vendas, medicamentos y algunas cartas.
2: No veo a Simón.
6: Amigo tuyo, ¿no es así?
2: Mi mejor amigo. Éramos socios en una pequeña viña. Y una mañana, él y su hija despertaron con el cuerpo cubierto por llagas.
3: No veo a Sara tampoco.
2: Tal vez estén descansando.
6: Listo para bajar la carga.
3: Esto es para Sara.

Ten, Simón. Es para Sara.

0: Queridos amigos, ustedes son muy buenos, pero lamento decirles que mi pequeña Sara murió en paz esta mañana, ya que era la única niña aquí. Pueden dársela a alguien más. Así lo habré querido, Sara.
1: ¡No! ¡No!
0: ¡María! ¡Aguarda!
1: ¡Mi niña! ¿Por qué? ¿Por qué ella?
0: Tal vez sea mejor de este modo.
1: Pero era solo una niña. Oh, ¡cuánto temo a la muerte! Es tan funesta. Le temo, Lázaro, de verdad.
0: Yo también, María.
1: ¡Sara!
2: ¡Sara!
1: ¡Sara!
0: ¿Segura que no quieres ir conmigo? María, tienes que dejar de llorar por Sara. No sirve de nada.
1: Lo sé. Nada la hará regresar. Se fue para siempre.
0: Vamos, María. Te sentirás mejor al repartir estas cartas. Lo prometo.
1: No puedo. No puedo.
0: Distráela un poco hasta que vuelva.
3: Gracias, buen joven. Qué alegría recibir cartas de mi Daniel. Es usted un ángel.
4: ¿Deseas ser sanada?
1: Sí, señor.
4: Pues que así sea, de acuerdo con tu fe.
1: Gracias, Jesús. Gracias.
0: Voy a buscar a Simón.
1: ¿Qué? No, Lázaro. Te contagiarás y morirás.
0: Jesús puede curarlo.
3: ¿Cómo lo sabes?
0: Simplemente lo sé. Si hubieras visto lo que yo vi, también lo sabrías. Ah, aquí está.
1: Lázaro, óyeme, no puedo perderte también.
0: Yo sé que Jesús puede curar a Simón. Estoy totalmente seguro de ello. Confíen en mí. Jordán. Jordán, despierta.
5: Ah, Lázaro, ¿a dónde vas?
0: Bájame.
5: ¿Acaso te has vuelto loco?
0: Vamos, Jordán, no tengo mucho tiempo. Jesús ya ha salido de Jerusalén.
5: ¿Quién?
0: Jesús. Va a pasar cerca de aquí.
5: Lázaro,
3: está bien, Jordán. Por favor, bájale.

0: esta.
1: ¡Simón! Busco a Simón de Betania. ¿Dónde está Simón de Betania? ¡Simón! ¿Simón? ¡Simón! ¡Simón! ¿Simón? ¿Estás aquí? Soy yo, Lázaro. Simón,
0: no te acerques.
1: Encontré a alguien. Alguien que puede curarte.
0: Nadie puede curarme.
1: Tienes que venir conmigo.
0: No puedo caminar. Mis pies.
2: Déjenles pasar.
1: Jesús, por favor, sana a mi amigo.
3: Un hombre no puede tener mayor amor que este. Diste más valor a la vida de tu amigo.

0: mis ojos. Maestro.
1: Maestro, ¿nos honraría que vinieras a nuestra casa de visita a comer, si lo deseas?

0: Jesús, Jesús. Lázaro lamentará no haberte visto. Está con Simón en Jerusalén.
1: Voy a preparar algo para comer.
2: Está bien, Marta. Quédate a conversar con nosotros.
1: No puedo, eres nuestro invitado.
2: Dime, María, ¿cómo te sientes? ¿Lloras aún por la pequeña Sara?
0: Todavía, maestro. Trato de olvidar, pero no puedo.
1: Quisiera poder sentarme a hablar. ¿Por qué no sirve, María?
0: Pese a todo cuanto has enseñado, la muerte es tan definitiva, tan... tan horrible.
2: Recuerda lo que dije, María. No temas, pues obtendré la victoria sobre el sepulcro.
0: Sigue, maestro.
1: Señor, ¿te parece bien que yo esté sirviendo mientras mi hermana solo se sienta a escuchar?
2: Marta, yo sé que tú quieres atenderme, servirme y hacerme sentir cómodo. Pero solo una cosa es importante ahora, y de eso hablaba con María. Ten buen ánimo. Tengo poder sobre todos los temores del hombre, aún la muerte.
0: Maestro, ¿cómo puede ser?
2: Dentro de pocos días, si realmente crees, verás la gloria de Dios.
0: ¿La gloria de Dios? ¿Qué quieres decir?
3: Tratemos de llegar antes del anochecer.
4: Sí, me parece muy bien.
3: Lázaro, ¿te sientes bien?
4: Estoy un poco mareado.
3: Mejor conseguimos hospedaje.
4: No, vamos a casa. Estoy bien.
3: ¿Estás bien, amigo?
4: Descansa aquí mientras busco un cuarto.

0: Vi una posada por acá. ¡Lázaro!
1: Oh, ¡Lázaro! ¡Lázaro!
2: ¿Por cuánto tiempo ha estado así?
0: 2 días. Hay una enfermedad por Jerusalén. Los médicos dicen que...
1: ¿Qué? ¿Qué?
0: No le queda mucho, María.
1: No. No.
2: Debes ir por Jesús.
0: ¿Y dónde está?
1: No lo sé, pero debes encontrarlo.
3: María. Marta.
1: Sí, Lázaro. Aquí estamos.
3: No quiero morir.
2: No morirás. Simón fue por Jesús. Vivirás.
3: Tenías razón, María. Da mucho miedo estar tan cerca de la muerte.
1: No digas eso, Lázaro. Vivirás. No puedes morir.
4: Jesús de Nazaret, ¿es cierto que tú dices ser el por siglos esperado Hijo de Dios?
5: ¿Lo ves? Él no lo niega, ni siquiera lo niega.
4: Cielos, buen hombre, si no es cierto, pues niégalo. Esto es blasfemia.
6: Más vale que midas tus palabras.
5: Que lo pruebe, pues. Que nos muestre alguna gran señal que pruebe que es el Hijo de Dios y le creeremos.
7: Malvada y adúltera generación es la que pide una señal. Hay solo una señal que daré a esta generación. Y es la señal de Jonás.
4: ¿Jonás? ¿A quien lo tragó una ballena?
7: Tal cual sucedió con Jonás, sucederá conmigo. Así como Jonás estuvo por 3 días en el vientre de una ballena y después fue liberado, también yo seré sepultado. Pero al tercer día, yo también volveré a vivir.
1: ¿Dónde está? ¿Dónde está Jesús? Dios mío, no dejes que mi hermano muera. Si Lázaro ha de morir, llévame a mí también. ¿Lázaro? No. ¡Oh, Lázaro! ¡Oh, Lázaro!

0: Maestro, no entendemos lo que dijiste sobre tú y Jonás.
1: Ah, mis amigos, ¿por cuánto tiempo estarán conmigo y aún no me entenderán? Se los explicaré. Se acerca el día en que iré a Jerusalén y allí seré traicionado ante hombres malvados. Después seré entregado a los gentiles. Ellos se burlarán, también me azotarán y seré crucificado. Pero entonces, al tercer día, me levantaré de la tumba.
0: No, maestro. No dejaremos que eso pase. Jamás.
1: Ah, Pedro, no sabes lo que dices. Si esto no pasara, todo se perdería.
2: ¡Jesús! Lázaro está muriendo. Debemos darnos prisa. Tienes que salvarlo.
1: Ve y diles que voy en camino.
0: Maestro, si es como tú dices, no puedes ir donde Lázaro. Es muy cerca de Jerusalén. Si tus enemigos se enteran de que estás...
1: Debo ir, Pedro. Lázaro ya está muerto.
0: Lo siento, maestro. Sé cuánto lo amabas y sé que podrías haberlo salvado.
1: Por tu bien. Me alegra no haber estado allí, pues ahora verás cosas que te harán entender y creer lo que te he dicho.
2: Marta, María, Jesús ya viene.
3: Ya es tarde. Lázaro murió hace 4 días.
2: ¿Qué dices?

0: hubieras estado aquí, Lázaro estaría vivo.
1: Tu hermano volverá a vivir. Yo soy la resurrección y la vida. Todo el que cree en mí, aunque esté muerto, vivirá otra vez.
0: Yo sé que tú eres el Cristo y el Hijo de Dios.
1: Ve por María.

0: ¿Por qué? ¿Por qué? Estaría vivo si hubieras estado aquí. ¿Por qué tuvo que morir?
1: Llévame hasta su cuerpo.

0: Quiten la piedra.
1: No, maestro. Ha estado muerto por 4 días. El cuerpo tendrá mal olor.
0: No te he dicho que si creyeras, verías la gloria de Dios. Lázaro, levántate y anda. Desátenlo y déjenlo ir. Lázaro, mi amigo. He hecho esto para que creyeran en mi poder sobre la muerte.

0: Lino, hoy vamos a buscar a los animales que vamos a hablar. Por aquí pueden estar. ¿Conoces a los chimpancés?
1: No.
0: Wow, los chimpancés son unos monos que caminan y que se ríen muy fuerte. ¿Tú sabes que se ríen? Su nombre chimpancé quiere decir hombre burlón, porque parecería que cuando gritan se están riendo. ¿Qué te parece si vamos a buscarlos?
1: Sí.
0: ¡Vamos!

0: Los chimpancés han aprendido a vivir unos con otros. Y sabes que para que ellos puedan sobrevivir, han aprendido a cooperar y a colaborar unos con otros. Vamos a aprender esa palabra.
1: El chimpancé es muy inteligente y sabe cómo resolver los problemas. Utilizan herramientas tales como rocas para abrir la comida y las manos para beber de los arroyos.

El chimpancé es un animal muy inteligente y sabe cómo resolver problemas. Una de las cosas que hace para poder alimentarse, utiliza un palo para meter en el agujero de un hormiguero y así poder comer las hormigas.

Los chimpancés son animales muy colaboradores y generosos. Para los científicos comprobar eso, ¿sabes lo que hicieron? Agarraron un primate y otro primate lo pusieron al lado. Pero a este primate le pusieron dos fichas, una ficha color roja y otra ficha color amarilla. Si el mono agarraba la ficha roja, solamente a él le daban de comer. Pero si él agarraba la ficha amarilla, le daban de comer a los dos. ¿Sabes cuál ficha agarró el primate? Agarró la ficha amarilla. Entonces le daban de comer a los dos. Por eso, queridos amiguitos, la Biblia también nos habla de la palabra cooperación y colaboración. Fíjense lo que dice en Proverbios 11:25. El alma generosa será prosperada, y el que sacia a otros será también saciado. Dios nos impulsa a ser generosos unos con los otros. Por eso, aprendamos de Jesús, que Él dio su vida por todos nosotros para salvarnos.

¿Qué tal, amigos? Bienvenidos a un programa más de 100% vegan. Estamos acá con una receta fría, supremamente fácil y sobre todo donde las personas se deleitan con un ceviche que algunos pueden pensar que es de Perú, otros de México, pero en todos los países donde hay mar se puede hacer este delicioso plato. Obviamente no vamos a utilizar nada que tenga cosas animal, sino vamos a suplementar con la proteína que es la carne de soya en este momento. Bien, vamos a comenzar con nuestros ingredientes. Tenemos aquí la zanahoria, tenemos el pepino, tenemos palta, tomate y cebolla. Vamos a iniciar con nuestro pepino. Vamos a pelarlo para así tener menos dureza en nuestro momento de comer. Podemos pelarlo con el cuchillo, también podemos pelarlo con nuestro pelapapas o pelazanahoria, en este caso sería pelapepinos, y así vamos a proceder a picar nuestro pepino. Como podemos ver, solamente le vamos a quitar un poquito para que no perdamos mucho la fibra, aunque recuerden que también la semilla aporta bastante lo que es la fibra que necesitamos para nuestro cuerpo. Vamos a colocar en un recipiente nuestros desperdicios, en este caso, para proseguir picando nuestro pepino. Algo muy importante que vamos a checar ahorita es si tiene mucha semilla. Si tiene mucha semilla, como vemos acá, vamos a tratar de sacársela para que no quede muy duro nuestro ceviche, porque el ceviche por lo general es un poquito suave. Aquí podemos ver cómo estamos quitando la semilla y vamos a proseguir con nuestro siguiente mitad de pepino. Aquí pueden ver, facilito se puede sacar la semilla del pepino, ¿sí? Si la podemos consumir, a algunos les gusta mucho la semilla del pepino, sobre todo para los hombres, le ayuda mucho para la parte prostática. Entonces, si los hombres quieren cuidarse más la próstata, pueden consumir la semilla del pepino. Bien, vamos entonces a cortar en cuadros nuestro pepino. Así vamos a comenzar picando en una manera de tiras. Después vamos a hacer un corte transversal. Recuerden que esto nos ayuda a mantener más un cuadrado que queremos conseguir en este momento. Y proseguimos a picar. El pepino es bien suave, así que no es tan forzoso picarlo. Y podemos ver aquí nuestros cuadrados de nuestro pepino. Vamos a aumentar un poquito más. Este ceviche que estamos haciendo contiene bastantes nutrientes y vitaminas. El pepino en su mayor grado es diurético, o sea que nos ayuda en parte también a nuestro riñón, nos ayuda a depurar, a filtrar mejor nuestro orín, en este caso, que es el que hace el riñón, y es muy importante. La zanahoria también contiene un fitoquímico llamado betacaroteno que nos ayuda principalmente para nuestra visión. Así que podemos ver que con los colores podemos jugar y encontrar muy

múltiples farmacéuticos naturales para nuestra salud. Bien, aquí seguimos picando nuestro pepino y lo vamos a vertir aquí en un bol previamente limpio y vamos a proseguir con la zanahoria. La zanahoria la tenemos ya pelada, así que vamos a hacerlo por el lado más grueso de nuestro rallador, ¿ok? Entonces vamos a rallar nuestra zanahoria juntamente con el pepino, ¿ok? Para así comenzar a agregar lo que es el fitoquímico de la zanahoria. Y aparte de eso, le estamos agregando un color espectacular, como es la zanahoria, que en cualquier plato se luce con su color. Bien sabemos los chefs que también aporta bastante dulce a nuestro plato. Y vamos a, con esta cantidad es suficiente porque la zanahoria era bastante grande. Muy bien, vamos entonces a proseguir picando los siguientes, que es el tomate. El tomate, recordemos que lo podemos picar, en este caso no lo vamos a, pelar, pero sí le vamos a quitar nuestras cositas malas que están aquí presentes y vamos a picarlo en cuadros, ¿ok? Recuerden que hay variedad de tomate, pero el tomate que ahorita estamos utilizando es una variedad alpina que se da aquí en el trópico o en el Andes de Cochabamba. Muy bien, entonces estamos aquí picando. Ven que son cuadros grandes, que no son cuadros pequeños como para el pico de gallo. Son cuadros parecidos al cuadro que picamos en el pepino. Bien, podemos ver que es otro color más rojizo que aporta también a nuestro ceviche de soya. Muy bien, aquí estamos picando el tomate. Recuerden que la cáscara es siempre dura, así que hay que saber manejarla, ¿no? No podemos picarlo a la fuerza porque se nos va a aplastar el tomate y no queremos eso, sino queremos conseguir un cuadrado perfecto en este caso. 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Ahí nos pueden encontrar y no se pueden perder estas riquísimas recetas que estamos enseñando. Bien, vamos a picar ahora la cebolla, que es un antibiótico natural también que nos va a aportar. También que aporta una pequeña picante a nuestra receta. Y como podemos ver, son cuadros grandes. De la misma manera vamos a hacer un corte transversal, siempre cuidando nuestros dedos para no cortarnos, ¿no? Porque algunos le temen mucho a la cocina. Tenía una amiga que tocaba piano. Decía, no, yo no cocino porque me puedo cortar los dedos, ¿no? Pero, amigos, si sabemos manejar el cuchillo y lo hacemos con la mejor destreza y la mejor concentración, nunca va a pasar eso. Y por eso no podemos evitar la cocina, que es una de las cosas, un arte increíble para desarrollarnos como persona. Muy bien, tenemos aquí nuestros ingredientes picados. Ahora vamos con una cuchara, con eso vamos a estar revolviendo de esta manera. Vamos a colocar en este momento la carne de soya previamente hidratada en agua caliente y vamos a colocar una cantidad al gusto, pero en este caso vamos a poner unos 120 gramos y vamos a proceder a revolver y por último vamos a colocarle lo que es la salsa de tomate, el jugo de un limón, ¿ok? Porque esto también le da la textura y el sabor específico del ceviche. Vamos a colocarle esta salsa de tomate. Es una salsa de tomate natural. Así que vamos a proceder. No le vamos a colocar mucho porque no queremos que quede muy húmeda. Entonces, recuerden que la sal es de último. Así que, ¿por qué la sal de último? Porque la sal siempre tiende a marchitar los vegetales. Por lo tanto, vamos a colocarle al final, ¿ok? Para así no dañar la presentación de nuestro delicioso y riquísimo plato. Aquí pueden ver cómo está quedando
podemos incluso agregarle un poquito

más de salsa de tomate, ¿sí? Para darle mejor textura a nuestro ceviche. Aquí podemos ver cómo está quedando. Y aquí nos falta un ingrediente importante, ¿ya? Que es el cilantro. Que aquí tenemos unas ramitas de cilantro donde vamos a agregarle para darle el punto final de nuestra receta. Bien, vamos a colocar el cilantro de esta manera y vamos a cortar lo más finito que podamos. Recuerden que si nosotros tenemos nuestros nudillos en el cuchillo, nunca nos vamos a cortar si no estamos mirando. Así nunca vamos a tener ningún accidente con nuestro cuchillo, nuestro temeroso cuchillo. Pero en realidad no es nada para temer cuando nuestra mano es la que domina el cuchillo, no el cuchillo domina nuestra mano. Bien, vamos a agregar por último nuestro aliño principal, que es el cilantro en este caso, y algo más que aporta un color verde a nuestra deliciosa y riquísima receta. Podemos ver aquí lo lindo que está quedando en el momento que estamos revolviendo todos los ingredientes. Bien, aquí entonces ya está nuestro plato justamente para comer. Recuerden que entre más fresco esté nuestro plato ceviche, más nutriente va a aportar para nuestro cuerpo. Bien, vamos a colocar en nuestro plato de esta manera, ¿ok? Vamos a retirar un poquito, a desalojar, para que podamos tener mejor visibilidad en el momento del emplatado. Recuerden que es muy importante que aprendan ustedes a combinar y a emplatar los deliciosos platos y recetas que estamos enseñando. Recuerden practicarlo en casa, es una receta supremamente sencilla que las pueden elaborar, incluso pueden acompañarlo los hijos, los niños ahí a estar rallando la zanahoria y picando el tomate y la cebolla. Muy bien, ya teniendo un poquito más despejado nuestro área de trabajo, vamos a proceder a colocar nuestro ceviche de soya. Vamos a limpiar un poquito nuestro plato porque lo he ensuciado con la mano y vamos a colocar al gusto de cada persona. Pero una porción para una persona, más o menos así. Es un plato frío que se come directamente recién preparado. Y por último, vamos a colocarle el carbohidrato, que es parte energética para nuestro plato. Recuerden, siempre combinamos proteína, carbohidratos y minerales. En este caso tenemos la proteína, que es la carne de soya, las vitaminas y los minerales, que son las verduras riquísimas y frescas. Y por último, vamos a agregar lo que son los nachos o tacos, también le podríamos llamar. Vamos a colocarlo de esta manera para darle un estilo, un diseño lindo, ¿sí? De esta manera podemos ver cómo nuestro plato queda lindo y adornado. Podemos colocar también unos nachitos aquí adentro en forma de decoración. Qué lindo, ¿no? Podemos jugar con las figuras, con las formas, con los diseños. Y por último, queridos amigos, vamos a colocarle oleaginosa, porque también nuestros platos requieren oleaginosa, que es la grasa natural, que en este caso la encontramos aquí en nuestra deliciosa palta o aguacate. Vamos también a picar nuestra palta de esta manera y vamos a hacer cortar así nuestra palta y vamos a colocar adornando nuestro plato. Recuerden que es un verde bastante intenso, pero que nos adorna de una manera exquisita nuestro plato. Queridos amigos, miren qué receta tan deliciosa, tan rica, tan fácil de hacer, que podemos nutrir a nuestros hijos y nuestros seres queridos con esta riquísima y hermosa receta. Le ponemos a la palta o el aguacate al gusto de cada quien. Como a mí me gusta mucho la palta, le estoy colocando suficiente palta o aguacate para crear un riquísimo plato. Este es nuestro ceviche de soya. 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

0: 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Saludos a todos y no te pierdas la próxima receta.
1: ¿Qué debemos comer y no comer por la noche? ¿Usted sabía que lo que usted come por la noche puede quitarle el sueño? ¿Aumentar su ansiedad al día siguiente? ¿Comer de noche es bueno o malo después de todo? Principalmente las personas que deciden lanzarse de cabeza a las dietas para bajar de peso, el hábito de cenar o de picotear antes de dormir es una de las primeras actitudes que empiezan a evitar. ¿Pero será cierto? Yo soy Ángela Xavier y venga conmigo hasta el final del video para que descubra algunos mitos y verdades sobre la última comida del día. Quiero que tengas más calidad de sueño y en consecuencia de eso más alegría y disposición al día siguiente. Después de todo, ¿cenar o no cenar? ¿Comer bocadillos o no comer nada? ¿Lo que es más indicado? Lo ideal mismo es no comer nada, o al menos optar por alimentos leves, naturales, nutritivos, que no van a sobrecargar su organismo durante las horas de sueño. No comer de noche o comer los alimentos correctos es muy importante para tener calidad de sueño y, lógicamente, calidad en la salud como un todo. Una noche bien dormida equilibra la presión arterial. No sé si usted sabía de eso. Que los problemas de gente con alteraciones de presión podrían ser resueltos fácilmente no comiendo por la noche. Va a equilibrar el metabolismo de nuestro cuerpo y nuestro humor. Una cena similar al almuerzo y tarde, después de las 19 horas, es un desastre para su salud. El cerebro queda ahí en un estado de alerta para tratar de ayudar al estómago en el proceso digestivo, causando insomnio, aumentando la ansiedad y causando hasta depresión. Eso es porque nuestro metabolismo cae y mucho después de que se pone el sol. Es natural, inclusive es por eso que el almuerzo, que es básicamente la comida más pesada, sucede justo cuando el sol también es más intenso. ¿Se ha puesto a pensar en eso? Inclusive si usted termina su almuerzo y claro, hace una caminadita al sol, eso va a acelerar el proceso digestivo. No se necesita más de 15 minutos al sol, que es muy importante en la participación allí. Entonces, si usted hace la tercera comida igual al almuerzo, aunque sea en menos cantidad, porque a veces la gente dice, no, doctora, pero yo como bien poquito, no importa, la naturaleza de la comida influirá. La naturaleza de la comida irá a determinar en mayor o menor grado la dificultad digestiva. Entonces, después de que se ponga el sol, indudablemente el organismo va a luchar para trabajar esa comida que comiste en aquel horario. Incluso si es más tarde, es aún peor. El insomnio casi siempre será inevitable y la mala digestión también. Eso te hace despertar cansado, el rendimiento, la memoria, todo va a ser perjudicado, además de causar problemas también de acidez estomacal, reflujo, gastritis, migraña, boca amarga. ¿Cuántas personas se despiertan con la boca amarga? Ganar peso. Las personas se despiertan sin hambre o algunas con la sensación de estómago vacío, y hay también las que se despiertan con esa sensación en el estómago que parece que tiene hambre, pero en realidad es una sensación de cansancio del estómago que termina manifestando de la misma forma como si el estómago estuviera vacío, y la persona cree que está vacío y envía más comida arriba de esa comida que salió mal metabolizada de la noche anterior. Algunos alimentos o bebidas deben evitarse, o lo mejor es eliminar de su plato o de su noche. Luego comidas con cafeína, como café, el té mate, el chocolate, que no tiene cafeína, pero tiene teobromina, que tiene un efecto similar a la cafeína. Los llamados alimentos termogénicos o bien febriles son alimentos que suben la temperatura del cuerpo, como la canela, el jengibre, la pimienta, etc. El azúcar también entra, no como termogénico, pero como alimento que estimula el cerebro, además de las calorías que también por la noche no van a gastar, así que mejor no comer, y dulces como un todo. Los alimentos con grasas y con proteínas animales y de cualquier tipo, pizza por el queso, empanadas, alimentos fritos con proteínas animal, leche y sus derivados, huevos, yo no recomiendo. En realidad, ni siquiera la proteína de origen vegetal en la tercera comida, que serían las castañas, legumbres, etc. También creo que debes evitar esos alimentos. También los alimentos más calóricos, panes, fideos, pasteles, saladitos, esos alimentos industrializados, lasaña, porotos y el exceso de comida en general. El uso de estos alimentos acompañados de algún líquido también hará muy difícil el proceso digestivo y seguramente le quitará la calidad de su sueño y hará con que usted se levante por la noche también para ir al baño. Y también la presencia de líquido, a veces solo el líquido en esta parte, en ese momento de la noche, se debe evitar para que no vaya al baño más de una vez, para eliminar todo este líquido y con eso quitarle la calidad de su sueño. Lo ideal para la salud es hacer un ayuno intermitente. Acá está el plato vacío. Sí, así es. Plato vacío en la tercera comida. Pero si quiere comer, que sea una comidita liviana. ¿Qué sería para mí algo liviano? Yo creo que serían frutas ácidas o semiácidas y un solo tipo de fruta. O bien, si usted necesita subir de peso o mantener el peso en alguna situación, incluya un carbohidrato no simple, un complejo. Pero este carbohidrato también puede ser natural, puede ser una crema de ñame, de maíz, pero sin pollo, ¿sí? A la gente le gusta el caldo de pollo, pero es sin pollo, sin proteína animal. E incluso siendo una merienda, esa merienda debe ser 3 horas antes de las 22 horas, porque a las 22 horas es mejor que ya esté durmiendo. Debe dormir temprano para tener un sueño de calidad. Hay un video donde explico por qué dormir 2 horas antes de la medianoche, porque cada hora de sueño dormida antes de la medianoche vale por 2 en términos de calidad. Luego está el problema del aumento de peso y lo que es peor, en la región abdominal, que complica mucho. Según un estudio de la Universidad de Oregon, ella descubrió que comer tarde en la noche engorda porque hace con que el cuerpo almacene energía y el cuerpo entiende que el cerebro dice que si sobra energía hay que guardar. Guardar eso por si lo necesita. Y ahí es donde acumula grasa en algunas partes del cuerpo. Comer durante la noche también está relacionado con diversos problemas de salud. Aumento del colesterol, riesgo de infarto, hipertensión, diabetes y otra investigación de la Universidad de Pensilvania sugiere que comer tarde de la noche está asociado con el aumento de peso, sí, el aumento de los niveles de insulina también, que implican en el desarrollo de diabetes, debido a una mayor resistencia a la insulina. Aumenta el colesterol, los triglicéridos, que también están asociados con enfermedades cardíacas. Un estudio publicado en el periódico de la Asociación Europea de Cardiología ha asociado problemas cardiovasculares a hábitos alimentares malos, así como saltarse el desayuno y comer tarde en la noche, porque lo que ha demostrado el vínculo con estos problemas de no comer por la mañana, que es la comida principal del día, y comer en la noche, así que no haga esa inversión, no es saludable. Personas que han tenido un infarto tienen 4 a 5 veces más probabilidades de sufrir otro episodio o tener dolores en el pecho después de 30 días de alta. Es lógico que si ellas siguen con el mismo hábito de comer tarde en la noche, estoy segura que usted no va a querer tener ninguno de esos problemas de salud, ¿verdad? Que no va a querer insomnio, va a querer mejorar la calidad de sueño. Entonces considere esas informaciones para que tenga más calidad de sueño o deshacerse del insomnio o de la ansiedad, la depresión, para estar bien humorado, para ser feliz. Hay que poner en práctica. Eso es muy importante. Hasta el próximo video.

Hola amigos, ¿cómo estáis? Hoy vengo a hablaros de una especia, de la canela. Canela en rama se dice. Es algo extraordinario, los científicos están descubriendo cantidad de productos, de sustancias, de ingredientes, de compuestos que descubren aquí dentro y que aportan muchísimos efectos para nuestra salud. Es una especie de corteza de un árbol de Ceilán, y lo que hace es que tiene un montón de propiedades diversas

que os voy a explicar ahora. La canela contiene un aceite esencial muy importante, entre otros muchos compuestos. Es el aldehído cinámico. Es un principio activo, un aceite esencial muy interesante para un montón de enfermedades que vamos a hablar. Es verdad que también tiene taninos, betacarotenos, mucílagos, cianaminas, minerales, vitamina A, C, del grupo B, en fin. La acción sinérgica de todos esos nutrientes compuestos hace que podamos usarlo sobre todo a nivel digestivo. Es una sustancia con un gran poder antiinflamatorio y antioxidante también. En un estudio con otras 26 especias, en la Universidad de Hong Kong ha descubierto la canela, que tiene mayor capacidad antioxidante, por ejemplo, que el orégano o que el ajo, que tienen una cantidad de antioxidantes brutales. Es tan potente la canela que se puede usar incluso como conservante, como antioxidante natural en las conservas. En la actualidad se usa, ya hemos dicho, mucho como antiinflamatorio, para la función cognitiva, la función mental, también para regular el metabolismo. A nivel digestivo, en pequeñas dosis, cuidado, acordaos que la dosis es muy importante, en pequeñas dosis la canela estimula la secreción salivar y también la actividad glandular del aparato digestivo. Resulta excelente pues para alteraciones gastrointestinales, dispepsia, para la insuficiencia de jugos gástricos, gases, náuseas, ¿de acuerdo? Pero está contraindicado en úlcera gástrica, así que hay que tener cuidado en ese aspecto. También mitiga la diarrea gracias a que es astringente y es regulador de la canela, un gran regulador de la flora intestinal. A nivel digestivo, se recomienda tomar una infusión de canela, que es simplemente media taza de infusión al día, tres veces al día se pueden tomar incluso, media cucharadita en ese infusión. Al día se puede tomar alrededor de una cucharadita y media máximo de canela. Es muy recomendable, se puede usar también pues añadido a un postre o en un batido, pero tomado como infusión es algo interesante. También tiene un efecto muy bueno a nivel de diabetes y pérdida de peso, ya que la canela se ha demostrado, además muy seriamente, que mejora la sensibilidad a la insulina y actúa muy bien para controlar el nivel de azúcar en la sangre, incluso en diabetes tipo 2. Además, la canela reduce las consecuencias de comer demasiada grasa y además tiene un efecto sobre, o sea, mezclar que frena la absorción de las grasas y que tiene un efecto para que no nos suba el azúcar, es fantástico para el tema del control de peso. Por eso, además, también hay otras formas de controlar eso y es sustituir el azúcar por canela. En un yogur, en un postre, en vez de utilizar azúcar, añades media cucharadita de canela. Con un gramo es suficiente para mantener la glucosa a raya, así que es interesante. También la canela va muy bien para el corazón. Es muy bueno para controlar los niveles de colesterol, el LDL sobre todo, y también temas de triglicéridos. Así que es algo fantástico para muchas otras cosas que voy a comentaros. Por ejemplo, es muy bueno para los trastornos intestinales, es un revigorizante y es muy bueno para combatir infecciones. Es algo muy bueno para cicatrizar heridas. De hecho, incluso para heridas bucales basta con chupar la rama de canela para ayudar a cicatrizar toda la mucosa de la boca. Es un problema muy bueno también. Seda el dolor cuando hay aftas y ayuda a cicatrizar. Es un gran cicatrizante. Lleva mucho hierro, así que es vigorizante y es antianémico o antiasténico, diríamos, ¿no? Y va muy bien también como tintura, se puede tomar 20 gotas en un vaso y beber esa tintura con es diluida en agua para ayudar como revitalizante. La canela es antiinfeccioso. El extracto o el aceite esencial son potentes bactericidas, antivirales y antihongos incluso. También es recomendable para la circulación, ya que tiene un efecto calorífico, nos ayuda a entrar en calor, así que es ideal para la mala circulación, manos frías,
pies frías, incluso es un buen regulador ginecológico, ya que estimula

estimula el útero, favorece la hemorragia menstrual, por eso no es recomendable en embarazos, pero por todo lo demás es un producto a utilizar perfectamente y a disfrutar de la canela en rama. 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Hay un producto que es fabuloso, que es la crema de

0: sino para que podamos añadir la canela y todos sus beneficios a nuestra vida diaria.
1: La muerte es dolorosa porque nos separa de nuestros seres queridos. Al corazón humano le gusta pensar que sus amados muertos siguen vivos en algún lugar. ¿Dónde están los que han muerto? ¿Qué es el espiritismo? Testigos afirman que al borde de la muerte han visto una luz divina al final del túnel, o que se han visto levitando fuera de su cuerpo. ¿Qué explicación tiene esto?

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1: Bienvenidos a los símbolos proféticos, donde vamos a entenderlos y a disfrutarlos, porque su mensaje nos abre los ojos. Nuestro símbolo de hoy es la serpiente. La serpiente, por su cuerpo tan especial y su mirada hipnótica, ha fascinado al ser humano desde siempre.
2: Desde muy antiguo fue usada para representar la idea de un alma inmortal, porque cambia de piel. Enseñan que como la serpiente deja atrás su piel muerta, así el alma deja atrás su cuerpo muerto para seguir su proceso de desarrollo.
1: En la Biblia, la serpiente es un símbolo de Satanás, pero en este programa nos vamos a centrar en un aspecto de la serpiente y su mensaje, el espiritismo. En el jardín de Edén, la serpiente habló con Eva para engañarla. Las serpientes no hablan, pero aquí, en esta escena de la serpiente, vemos el primer acto de espiritismo que se menciona en la Biblia. El espíritu del diablo tomó posesión de una serpiente y engañó al ser humano mediante el espiritismo. Atención, porque esto es lo que sigue sucediendo hoy en cada experiencia espiritista. Y ahora te pregunto, ¿cuál fue la primera mentira del diablo a los hombres? Veamos.
2: La mujer respondió a la serpiente: del fruto de los árboles del huerto podemos comer, pero del fruto del árbol que está en medio del huerto, dijo Dios, no comeréis de él ni lo tocaréis, para que no muráis. Entonces la serpiente dijo a la mujer, no moriréis.
1: La serpiente dijo, no moriréis. Esta fue la mentira de la serpiente. Hoy en día, la serpiente sigue engañando a los hombres, diciéndoles, no moriréis, sois inmortales, porque vuestra alma es inmortal. Pero no es verdad, todos vivimos con vida prestada, porque Dios es el único que tiene la inmortalidad.
2: Rey de reyes y señor de señores, el único que tiene la inmortalidad, que habita en luz inaccesible.
1: Así es, Dios es el único inmortal. Solo Él nos da vida de la suya. Pero la serpiente quiere engañarnos con su propia oferta de vida eterna. No le creemos. En el capítulo anterior estudiamos el tema de la muerte. Fue el capítulo titulado El sueño. Si no lo has visto, te recomiendo que lo veas. Aprendimos que la muerte es un sueño, que los muertos duermen inconscientes, ajenos a todo.
2: Muchos de los que duermen en el polvo de la tierra serán despertados, unos para vida eterna, otros para vergüenza y confusión perpetua.
1: Aprendimos también que los muertos no tienen actividad intelectual, no pueden pensar, no sienten, no recuerdan nada. Dice la Biblia que los muertos nada saben.
2: Porque los que viven saben que han de morir, pero los muertos nada saben, ni tienen más recompensa. Su memoria cae en el olvido.

0: ¿Pueden comunicarse los muertos? ¿Saben ellos lo que pasa en el mundo de los vivos?
1: El corazón de los hijos de los hombres está lleno de mal y de insensatez durante toda su vida, y que después de esto se van con los muertos. También perecen su amor, su odio y su envidia, y ya nunca más tendrán parte en todo lo que se hace debajo del sol.
0: ¿Y qué hay de las personas que, estando al borde de la muerte, han visto un túnel con luz al final y figuras religiosas, etcétera? A esto lo llamamos experiencias cerca de la muerte, o NDE por sus iniciales en inglés, Near Death Experiences. Uno de los primeros estudios que se hizo de esto fue el de la doctora Kubler-Ross, psiquiatra y una de las mayores expertas en el tema de la muerte, al punto de que recibió 20 doctorados honoris causa. De los estudios clínicos publicados por ella y otros expertos, llegamos a la siguiente conclusión. Las personas que sueñan que vuelan y además sueñan en colores son el tipo de personas que pueden tener la experiencia del túnel al borde de la muerte. ¿Eres tú una de esas personas que sueñan que pueden volar? ¿Sueñas en colores? Entonces, eres un candidato. Pensemos por un momento. Cuando sueñas que vuelas, ¿realmente estás volando por el aire? No, es solo un sueño. Son sensaciones dentro de tu cabeza. Y así sucede también con la experiencia del túnel. Dime, ¿por qué los católicos ven a María y los protestantes no ven a María ni a los santos? ¿Ven a Jesús? Porque son sensaciones que están dentro de su cabeza, no fuera. ¿Por qué los chinos ven a dioses chinos y los occidentales dioses occidentales? Porque esos dioses no están ahí en el cielo, están en su cabeza, son recuerdos de su vida pasada, chispeando en un sueño frenético que parece real. Cuando alguien está al borde de la muerte, la mente se perturba, funciona diferente, con un exceso de dopamina en la sangre. Y a esto se añade la morfina o la anestesia o las drogas calmantes que saturan los sentidos. Y la mente vive sensaciones y alucinaciones que provienen de los recuerdos. Los sueños son sueños. A veces la luz al final del túnel es la gran lámpara de la sala de cirugía. El neurocientífico Dean Mobbs, que dirige un equipo de investigación sobre este tema en la Universidad de Cambridge, declara:
1: muchos de los fenómenos asociados con experiencias cercanas a la muerte pueden ser explicados biológicamente.
0: Además, se ha registrado la experiencia del túnel en personas que no están al borde de la muerte y, sin embargo, han vivido esta experiencia por estar atravesando una crisis de estrés o por ciertos fármacos o como efecto de algunas enfermedades. Y ellos no estaban al borde de la muerte, estaban bien vivos, pero vieron el túnel. Hay una enfermedad llamada parálisis del sueño. Y el 40% de esos pacientes afirman que han estado flotando por encima de su cuerpo y que se han visto volando alrededor de la habitación. Y ellos no han estado cerca de la muerte en absoluto. Todo sucedió dentro de su mente. Por eso, no podemos basar nuestra fe en estas sensaciones. Debemos basarlas en las instrucciones divinas, donde la sabiduría de Dios nos ha dejado sus instrucciones. ¿Permite Dios que hablemos con los muertos? ¿Permitió Dios el espiritismo en su pueblo?
1: El hombre o la mujer que consulten espíritus de muertos o se entreguen a la adivinación han de morir. Serán apedreados y su sangre caerá sobre ellos.
0: Dios prohibió hablar con los muertos. ¿Por qué lo prohibió?
1: No sea hallado en ti quien haga pasar a su hijo o a su hija por el fuego, ni quien practique adivinación, ni agorero, ni sortílego, ni

0: hechicero ni encantador, ni adivino ni mago, ni quien consulte a los muertos, porque es abominable para Yahvé cualquiera que hace estas cosas. Y por estas cosas abominables, Yahvé tu Dios expulsa a estas naciones de tu presencia.
1: El espiritismo y la hechicería también están prohibidas en el Nuevo Testamento por ser la obra del diablo.
0: Idolatría, hechicerías, enemistades, pleitos, celos, iras, contiendas, divisiones, herejías, envidias. Los que practican tales cosas no heredarán el reino de Dios.
1: Entonces, ¿qué es el espiritismo? ¿Qué hay de las personas que dicen que contactan con los muertos? ¿Cuál es la explicación a estos fenómenos? Todo se debe a la obra de los ángeles caídos que están aquí en este mundo.
0: Y fue lanzado fuera el gran dragón, la serpiente antigua, que se llama Diablo y Satanás, el cual engaña al mundo entero. Fue arrojado a la tierra y sus ángeles fueron arrojados con él.
1: Los diablos fueron arrojados a la tierra. ¿Pueden los demonios tomar la apariencia que quieran? Los diablos pueden imitar el aspecto y la voz de las personas que han muerto. La Biblia dice que se disfrazan.
0: Y esto no es sorprendente, porque el mismo Satanás se disfraza de ángel de luz. Así que no es extraño si también sus ministros se disfrazan de ministros de justicia, cuyo fin será conforme a sus obras.
1: Es muy fácil engañar a un niño pequeño. Con solo una máscara de papel podemos asustarle y hacerle llorar de miedo. Así también, un ángel caído engaña a las personas muy fácilmente. Sus poderes son muy superiores. Es muy importante entender esto, porque en el tiempo final los diablos harán muchos milagros falsos para engañar mediante el espiritismo. Ellos dirán que son las almas de los muertos, pero en realidad son diablos engañando a los creyentes.
0: Y harán grandes señales y prodigios, de tal manera que engañarán, si es posible, aún a los escogidos.
1: Amigos, el espiritismo es una realidad, no es una farsa ni una diversión, es real y hace milagros. Verdaderamente los diablos están engañando, haciéndose pasar por personas que han muerto. Ahora tú ya estás advertido. En los días finales, el espiritismo va a cobrar mucho poder, con manifestaciones espectaculares. La Biblia les llama espíritus engañadores y falsos milagros.
0: Pero el Espíritu dice claramente que en los últimos tiempos algunos apostatarán de la fe, escuchando a espíritus engañadores y a doctrinas de demonios. También hace grandes señales, de manera que incluso hace descender fuego del cielo a la tierra delante de los hombres.
1: ¿Existe el espiritismo cristiano? Es una contradicción, porque o es espiritismo o es cristiano, pero es un engaño bien integrado en la tradición cristiana. Creer que los muertos se han convertido en espíritus que viven, eso es una forma de espiritismo. Rezar por los espíritus que estarían en el purgatorio es una forma de espiritismo. Rezar a los santos como muertos privilegiados que ya están en el cielo son formas de espiritismo, como el antiguo culto a los antepasados. Cuidado, el espiritismo es un engaño, pero el espiritismo cristiano es un engaño todavía más elaborado y endulzado. Pero ahora tú ya has sido advertido. Pero la fe cristiana no se basa en ver prodigios, se basa en creer lo que está escrito. No se trata de ver, sino de creer.
2: Pon aquí tu dedo y mira mis manos. y acerca acá tu mano y ponla en mi costado. Y no seas incrédulo, sino creyente.
3: Mi Señor y mi Dios.
2: Tomás, porque me has visto, has creído. Bienaventurados los que no vieron, pero creyeron.
0: Porque por fe andamos, no por vista.
1: Encontramos en la Biblia algunos textos que parecen apoyar la idea de un alma inmortal, pero cuando los estudiamos bien, vemos que no contradicen a los demás textos. Vamos a ver dos de ellos para tener un ejemplo. Las palabras de Jesús al buen ladrón en la cruz aparecen escritas así en las Biblias.
0: Entonces Jesús le dijo: «De cierto te digo que hoy estarás conmigo en el paraíso».
1: Según esta traducción, Jesús estaría prometiéndole al ladrón que ese mismo día se encontraría con él en el cielo, después de su muerte. Pero se trata de un error de traducción. Cuando vamos al texto original en griego, dice así:
0: «De cierto a ti digo hoy, con mí tú estarás en paraíso».
1: Como el texto griego no tiene signos de puntuación, tendremos que decidir nosotros si ponemos la coma antes de la palabra hoy o después de la palabra hoy, y la lectura queda muy diferente. De cierto te digo, hoy estarás conmigo en el paraíso. O de cierto te digo hoy, estarás conmigo en el paraíso. Esta segunda opción es la única traducción posible, ya que Jesús no fue ese día al paraíso. La Biblia dice que al tercer día resucitó y todavía no había subido al cielo desde su muerte. Aún no había ido a su Padre.
2: María.
4: Raboni.
2: No me toques, porque aún no he subido a mi Padre. Pero ve a mis hermanos y diles: subo a mi Padre, y a vuestro Padre, a mi Dios y vuestro Dios.
1: Jesús no había ido aún al cielo, por lo tanto es imposible que en la cruz marque una cita con el ladrón para ese mismo día en el cielo. La única traducción posible es: de cierto te digo hoy que tú estarás conmigo en el paraíso. Y tiene mucho sentido. Es como si dijera: ¿ves que hoy estamos aquí muriendo en una cruz? ¿Ves que hoy todo parece perdido? Pues de cierto te digo hoy que tú estarás conmigo en el paraíso. ¿Sabes que la Biblia nos cuenta un episodio de espiritismo con una médium? Sucedió que Saúl, rey de Israel, estaba desesperado y fue a consultar a una médium para hablar con un muerto, con el profeta Samuel. Ahí se produjo un falso milagro. Un espíritu demoníaco apareció en la forma de Samuel. Esto nos lo cuenta en el primer libro de Samuel, capítulo 28. La Biblia dice que Dios castigó por eso a Saúl, por haber participado en aquella ceremonia demoníaca.
0: Así murió Saúl a causa de su rebelión con que pecó contra Yahvé, contra la palabra de Yahvé, la cual no guardó, porque consultó a una adivina y no consultó a Yahvé. Por esta causa lo mató y traspasó el reino a David, hijo de Isaí.
1: Y ahora, con todo lo que has aprendido aquí, ¿qué es lo que harás? Cuando te inviten a participar del espiritismo, ¿qué debemos hacer? La Biblia nos lo dice.
0: Si os dicen: preguntad a los encantadores y a los adivinos que susurran hablando, responded: ¿no consultará el pueblo a su Dios? ¿Consultará a los

0: los muertos por los vivos? A la ley y el testimonio, si no os dicen conforme a esto, es porque no les ha amanecido.
1: Escúchame bien. Vienen tiempos difíciles, que se harán muy confusos. Veremos cosas fascinantes, asombrosas. Aquellos que crean en los fenómenos espiritistas serán engañados por ellos. Pero aquellos que crean en la Biblia y la obedezcan no serán engañados, porque ellos siguen la luz de la verdad. ¿Quieres ser tú uno de ellos? Aquí termina hoy nuestro tiempo, pero seguiremos aprendiendo en el próximo programa de los símbolos proféticos.
0: Símbolos proféticos.

0: vez creada la tierra, con su abundante vida vegetal y animal, fue introducido en el escenario el hombre, corona de la creación, para quien la hermosa tierra había sido aparejada. No hay ningún fundamento para pensar que el hombre llegó a existir mediante un lento proceso evolutivo. El que colocó los mundos estrellados en la altura y coloreó con delicada maestría las flores del campo, el que llenó la tierra y los cielos con las maravillas de su potencia, cuando quiso coronar su gloriosa obra colocando a alguien para regir la hermosa tierra, supo crear un ser digno de las manos que le dieron vida. Dios, el diseñador por excelencia, dejó un manual de instrucciones o leyes para que la maquinaria humana funcionara a la perfección. Si esas leyes nunca fueran violadas, si todos los seres humanos actuaran conforme a la voluntad divina, el resultado sería la salud, la paz y la felicidad, en lugar del mal y la miseria permanente. Cada ley que gobierna la maquinaria humana ha de ser considerada tan verdaderamente divina en carácter, en origen y en importancia como la palabra de Dios. Él es el autor de la ley física como lo es de la ley moral. Y por cada transgresión existe un castigo fijo que se va a cumplir tarde o temprano. La mayor parte de las enfermedades que han hecho sufrir y que están haciendo padecer a la humanidad han sido creadas por los hombres debido a la ignorancia de las leyes básicas que rigen su propio organismo. Parecen indiferentes en materia de salud y trabajan con perseverancia para despedazarse. Y cuando están quebrantados y debilitados corporal y mentalmente, van al médico y se acarrean la muerte con los medicamentos. Triste, pero cierto. La salud se consigue por la obediencia a las leyes que Dios estableció para bien del género humano. Por ende, la violación de estas leyes es la causa de las enfermedades. Entonces, ¿cuáles son las leyes de la salud? Se reúnen en 8 grupos principales, que vamos a llamar también los 8 remedios naturales. Comencemos.
1: Esencial para la óptima circulación de la sangre, así que para enfermedades cardiovasculares, agua. Excelente para las vías de eliminación, para problemas en los riñones, pulmones o estreñimiento, agua. Transporta los glóbulos blancos de la sangre que combaten los gérmenes que causan las enfermedades, virus, bacterias o infecciones, agua. Lubrica y amortigua huesos y articulaciones. ¿Tienes artritis? Toma agua.
0: Alivia la fatiga física y mental. El cerebro está compuesto en un 85% de agua, así que no es de extrañar que la mayoría de los dolores de cabeza se vayan bebiendo un vaso de agua cada 10 minutos durante una hora. Continuamos con el sol, uno de los agentes curativos más poderosos de la naturaleza. Adorado desde la antigüedad por todos sus beneficios, muchas naciones se han postrado ante el dios sol. Pero el sol no hace más que contar la gloria de su creador. Es un regalo que Dios nos dio. El sol destruye gérmenes y células cancerígenas. ¿Sí? ¿Oíste bien?
1: Elimina todo lo tóxico, los agentes contaminantes del ambiente, estabiliza los niveles de azúcar en la sangre, disminuye el nivel de colesterol y triglicéridos en la sangre hasta en más de un 30%.
0: Mejora la actitud mental y da una sensación de bienestar. Esto explica por qué los países cálidos son más alegres. Esto y mucho más podemos lograrlo tomando un breve baño de sol al día, teniendo mucho cuidado con las quemaduras solares. Continuemos con el ejercicio. Sí, también es una de las

0: las leyes de la salud.
1: El ejercicio fortalece los huesos y los músculos, incrementa la capacidad de los pulmones, aumenta la eficiencia del corazón, regula la presión sanguínea, retrasa el proceso de envejecimiento, ayuda al organismo a resistir las infecciones y los resfriados.
0: Reduce el estrés y ayuda a que la persona se relaje. Y escucha esto, el ejercicio mejora la eficiencia mental y promueve la claridad de pensamiento. ¿No es increíble? Por otro lado, tenemos el descanso, absolutamente necesario para la vida, tanto para el cuerpo como para la mente. La falta de sueño acorta la vida.
1: Los problemas resultantes de un sueño insuficiente incluyen irritabilidad, pérdida de la memoria, depresión, dificultad de concentración y disminuye la capacidad de prevenir enfermedades. En casos como el cáncer, diabetes, problemas del corazón y enfermedades de tipo mortal, debe ser obligatoria la dormida, ya que nos ayuda a recuperar las energías y contrarrestar más rápidamente la enfermedad.
0: Un buen sueño cura estrés, nerviosismo y depresión.
1: El descanso no solo incluye las horas de sueño, sino también un cambio de actividad. Por ejemplo, un buen descanso para los estudiantes es salir a hacer ejercicio, mientras que para un agricultor sería sentarse a leer un libro.
0: El ser humano puede vivir algunas semanas sin alimento, unos pocos días sin agua, pero solo unos pocos minutos sin tomar aire. Esto indica su importancia, ya que de la pureza del aire depende en gran medida la pureza de la sangre. Los efectos del aire puro en nuestro cuerpo son los siguientes.
1: Elimina un tercio de los desechos del cuerpo. Nos da serenidad, claridad de pensamiento y agudeza mental. Aumenta la producción de endorfinas, que son las hormonas de la felicidad.
0: Por el contrario, los efectos de un aire desvitalizado son los siguientes.
1: Retención de las toxinas en el cuerpo, mal funcionamiento de la sangre, ansiedad e irritabilidad, juicio y memoria disminuido, aumento en la producción de hormonas del estrés. Uy.
0: Así que es necesario salir a tomar aire a un lugar donde hayan árboles, montañas y el ambiente esté puro y fresco. Sigamos con uno de los pasos más básicos en la recuperación de la salud. Los alimentos, además de proporcionar energía y nutrientes, poseen un alto poder curativo y preventivo.
1: En ellos se encuentran auténticos medicamentos naturales capaces de neutralizar y eliminar toxinas, regular las funciones vitales, frenar la arteriosclerosis, evitar el cáncer y, en suma, conservar nuestra salud.
0: Todo lo que hemos dicho hasta ahora es indispensable para la salud, pero incluso esto en exceso hace daño. Por eso, nuestro séptimo remedio natural que vamos a ver es la temperancia o abstinencia.
1: Esto nos enseña a practicar moderadamente lo que es bueno y a desechar lo que es perjudicial para el organismo.
0: Poniendo en práctica la temperancia o abstinencia, podemos hacer en nuestro favor lo que ningún médico puede hacer por nosotros. Por último y más importante, la confianza en el poder divino. Los enfermos son restaurados mediante la cooperación de lo humano con lo divino. El médico debe ser colaborador de Cristo. Él es el verdadero jefe de la profesión médica.
1: Lo que los médicos tan solo pueden realizar, Cristo lo cumple. Aquellos procuran estimular la obra curativa de la naturaleza. Cristo sana.
0: El médico procura conservar la vida. Cristo la da.
1: Obedeciendo estas leyes que Dios estableció para nuestro bien, obtendremos la salud. Así que ya sabes, si quieres un cuerpo rebosante de vida, una mente desarrollada, un espíritu lleno de paz y felicidad, bebe 8 vasos al día. Sal a hacer ejercicio por la mañana o en la tarde a la luz del sol en un ambiente puro y fresco. Acuéstate temprano. Lo que comes es muy importante. Opta por lo saludable. Hazlo todo decentemente y en orden. Y confía, Dios te ayudará.
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0: Bienvenidos a la Iglesia Adventista de Ventas.
1: Soy de peruano de nacimiento. Llegué aquí a España en el año 1991, casi 25 años. La primera iglesia a la cual me acerqué, bueno, iglesia adventista aquí en España, fue la iglesia de Alenza. Pero a los dos meses nos dijeron que apoyáramos una iglesia pequeña, que era la iglesia de Ventas. Y ya esto ya era ya en el 92, y venimos con un grupo de chicos latinoamericanos, peruanos, bolivianos, en fin, una serie de hermanos de iglesia, y nos quedamos. Nos gustó la iglesia de Ventas, que en ese entonces tenía unos 25 o 30 miembros, no más.
2: Soy oriundo del Perú, llegué el año 93 aquí a España y fue la oportunidad de compartir mi fe en la Iglesia Adventista del Séptimo Día, en la Iglesia de Madrid Ventas. Cuando llegué, pues encontré la Iglesia de Alenza, y luego por cuestiones de arraigo, donde poder encontrar paisanos y también extranjeros del mismo continente donde soy yo, pues encontré mucho latinoamericano que nos congregamos, y bueno, pues por ese arraigo que uno tiene hacia los latinos, pues me quedé en la Iglesia de Ventas. Y durante todo ese tiempo, pues he compartido mi fe en lo que es Dios, ¿no? A través de los estudios bíblicos que se hacen diariamente, a través de lo que hacemos los sábados por la mañana, cuando hacemos el repaso de una lección que llevamos, ¿no?, durante la misma.
3: No se conocían, y de distintos lugares, a lo largo de 1500 años, han escrito cosas y todas coinciden. Todas coinciden. ¿Por qué? Porque nosotros entendemos que estos hombres realmente no fueron los autores principales de la Biblia. No se conocían. ¿Ustedes han visto las personas que escriben la Biblia qué profesiones tenían?
2: Seguido de lo que es un culto de adoración o sermón. Y luego por las actividades propias que a veces tienen los chicos por tarde, ¿no?, que hay clubes de exploradores, pioneros, y que luego va agrupada a lo que es la sociedad de jóvenes, llevando una actividad pues que abarca lo que es el día sábado. Contento de poder compartir con hermanos 18 nacionalidades.
4: Yo vengo de Colombia, soy colombiano. Cuando llegué al aeropuerto, quería conocer la iglesia en Madrid, porque normalmente en Colombia pues hay en cada esquina prácticamente una iglesia adventista. Pero aquí en Europa no sabía cómo era la situación. Entonces, lo primero que hice fue internet, Iglesia Adventista del Séptimo Día España en Madrid, y me salió pues Alenza. En Alenza estuve y bueno, me contactaron con unos hermanos, una hermanita que yo conocí allí, muy amable, me dijo que en Las Ventas había una iglesia muy acogedora de muchos hermanos latinos.
2: Que también han venido personas de Europa del Este. Tenemos gente que es del África, gente que también es de Rusia, tenemos gente de Moldava, ¿no?, rumanos que asisten, y que nos hermana no solamente la fe, sino el castellano, el español, ¿no? El hecho de que venimos, nosotros no nos cuesta mucho por el hecho de ser latinos, pero vemos y apreciamos el hecho de que al tener etíopes, por ejemplo, se aprecia mucho, ¿no?, de que se congreguen con nosotros y hayan aprendido el idioma de Cervantes y pues quieran congregarse con nosotros.
5: Soy Mekia, Etiopía, África. Tengo 10 años aquí en España. Soy adventista, tengo 3 hijos. Para mí es esta iglesia Ventas. Con mis hijos ha cambiado mi vida. Muchísimo, muchísimo gracias a esta iglesia. Porque mis hijos aquí en iglesia tienen muchísimas actividades. Todos los días lee la Biblia. Por ejemplo, este día hacemos en casa los niños. Uno canta, uno predica, uno hace otra cosa de Biblia. Entonces, este para mí es una bendición, porque a veces por ellos empiezo a leer Biblia y también aprender a cantar con ellos.
1: La Iglesia de Ventas.

0: durante todos estos años se ha rejuvenecido, porque vienen oleadas de nuevos que vienen de fuera, vienen cada 2, 3, 4 años nuevos hermanos, otros se quedan, otros se van, pero lo que sí queda siempre perenne en la Iglesia de Ventas es esa amistad, ¿no? Esa amistad que a todos los que llegan, pues mira, nos atrapa, ¿no?
1: Tratamos de alguna manera compartir con la comunidad, ¿no? A través de actividades que nosotros hacemos. Hemos tenido muchas actividades de cara a darnos a conocer dentro de la comunidad, a través pues, de la entrega de folletos, contactos, algunos seminarios o estudios que tengan que ver con lo que es la familia, la salud, entrega de revistas, que les pudieran ayudar de alguna manera pues, en su diario caminar. Y por qué no decirlo que también alguna vez en lo que conocen acerca de Dios tenían un acercamiento también, ¿no? A través de algún estudio bíblico o algo que les pueda ayudar.
2: Yo he conocido los adventistas, ¿no? Por medio de Alfa, porque un día estaba en la casa y cambiando de canal, ¿no? Me encontré con el hermano Andrés Portes, ¿no? Y me llegó su palabra, me profundizaron, ¿no? Porque no había escuchado nunca la palabra tan, tan exacta y tan precisa como él estaba predicando, ¿no? Todos los días a la una tenía yo el programa con Andrés Porte. Hice el curso de la Biblia Habla, que son de 25 estudios. Cada día me sentía más llena de la palabra, ¿no? Porque cada predicación y cada texto de la Biblia, pues me llegaba hasta lo profundo. Y entonces vine un viernes, me gustó la prédica. Tomé apunte, lo verificaba más tranquilamente en mi casa, hablaba con mi marido, pero sigo viendo mi programa, ¿no? Sigo viendo Alfa. Todas esas son cosas que me han motivado y también me han llenado, ¿no? Porque no tenía conocimiento en realidad de la palabra, pero por medio de Alfa, por medio de aquí, los estudios que me dan aquí en la iglesia, pues he profundizado y he comprendido mejor la palabra. Según yo estuve leyendo la Biblia y a través de los estudios, entonces eso me hizo dar el paso de bautizarme, porque lo hago con conciencia ahora, porque antes lo hice inconscientemente. Y en verdad cada día me enamoro más de la palabra.
3: Aquí se inicia con Moisés en el desierto, ¿no? Este es Moisés y este es Juan. Este es Ate y este es en el desierto. ¿Sí? ¿Cuántos años son? Aprox, sumemos. 2500.

0: es una iglesia muy especial, ¿no? Es una iglesia que acoge a todo el que viene de fuera con mucho cariño y sobre todo brinda esa amistad sincera.
1: Nos acogieron de una manera especial, como si ya nos conocían de toda la vida.
2: Yo llevo 10 años viviendo aquí en España. Hace 3 años que falleció mi madre y yo siempre le decía a Dios, en el proceso que mi madre estaba enferma, que yo quería estar allí con ella, pero no podía, porque no tenía carnet. Podía ir, pero a la vuelta no iba a poder entrar. Y siempre le decía a Diosito, yo quiero estar allí, yo quiero estar allí. Pero bueno, estaba aquí, no se podía. Y una hermana de la iglesia de ventas me dice, Sara, que también es chilena ella, me dice, ella es del norte de Chile y yo soy del sur. Entonces ella me dice, mira, el pastor que me bautizó a mí en Chile es justamente ahora está en el sur donde vives tú. Me dice, si tú quieres, yo le hablo para que vaya a visitar a tu madre que está en el hospital. Y yo sin conocer a ese pastor. Yo le digo, sí, sí, me encantaría, ya que yo no estoy allí, que vaya él. Ella habló con el pastor y el pastor fue. Dice, me cuenta mi hermana de allí que el pastor entró a la sala donde estaba mi madre y le dice, hola, buenas tardes, yo soy un pastor adventista y vengo en representación de su hija que está en España. Dice mi hermana que mi madre se emocionó mucho

0: que no podía creer. Era como que yo estaba ahí con ella, el pastor leyó la Biblia, oró con ella y se despidió y se fue. Mi hermana me dice que ese día mi madre durmió como un ángel. Estaba pasando muy malas noches, pero ese día dice que durmió muy tranquila, que ellas se sorprendieron de ver esa paz que le trajo ese pastor. A los 2 días falleció mi madre. La gente allí le decía, a lo mejor está esperando que venga tu hija de España. Pero mis hermanas le decían no, porque ella, mi madre sabe que ella no puede viajar. Y justamente allí era tiempo de junio, julio, que es invierno. Llovía bastante. Mis hermanas estaban muy preocupadas porque decía, oye, hay que llevar a mi madre al cementerio y con este clima es que no se puede, porque es muy lluvioso allí. Yo siempre tenía contactos con ellas, con mis hermanas, entonces yo le digo, tranquilas, yo no voy a, no, no puedo estar allí, pero Dios sí está allí. Yo le voy a pedir a Dios y verán cómo Dios va a responder. Mis hermanas me dicen que ese día de ir al cementerio a sepultar a mi madre, que nunca habían visto un sol tan bonito y un cielo tan azul. Y yo le dije, esa no es casualidad, ese es Dios. Que yo se lo pedí con el corazón y Él me lo respondió.
1: Espero que la Iglesia Adventista siga brindando esa oportunidad a todo el mundo, acogiéndolo siempre con amor y fraternidad, como siempre se ha desempeñado en todo lo que es la tierra. Y espero que con la voluntad de Dios sigamos así hasta que Él regrese.
2: Gracias a Dios, esta iglesia, mi vida está cambiado.
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Todos hemos oído sobre salir de la ciudad e irse a vivir al campo. ¿Vale la pena? ¿Es cosa de extremistas? ¿Es una sabia decisión, una vida independiente y sostenible? ¿O es un paso atrás en el progreso humano? Con la llegada de esta crisis de salud y de libertades, recibo preguntas sobre este asunto. Así que grabo este vídeo para que tengáis una respuesta ordenada y documentada. ¿De acuerdo? Impresionantes las declaraciones de Roscoe Bartlett, un miembro del Congreso de los Estados Unidos, durante 8 legislaturas, un político veterano. Él se queja diciendo, ¿por qué la población no está siendo advertida de lo que viene? Él dice, no se imaginan lo mal que se van a poner las ciudades. Bartlett es científico de profesión, biólogo, químico, fue profesor universitario de anatomía y fisiología y fue uno de los 3 científicos miembros del Congreso Legislativo y miembro de la Comisión de Ciencia del Congreso. Y él advierte, son muchas las catástrofes que pueden dejar a las ciudades sin abastecimiento, sin electricidad, sin agua. ¿Por qué la gente no está siendo advertida? Impresionantes declaraciones, ¿nos parece? Él se refiere a que todos los días entran en la ciudad cientos de camiones cargados de alimentos, pero si por alguna razón no pueden entrar, la ciudad no tiene comida. Se genera el pánico y el caos. En el apagón de Nueva York ya vimos lo que sucede: saqueos y vandalismo. La policía no puede controlar las ciudades cuando no funcionan las alarmas ni los teléfonos. El congresista Bartlett tiene su casa en el campo, con huerto, agua natural y energía renovable, que le permiten no depender de los suministros de la ciudad. Él se reconoce un seguidor de los escritos de Ellen White. Yo también me identifico totalmente con lo que escribió Ellen White. ¿Quién fue ella? Ellen White fue una escritora e influencer norteamericana que murió en 1915. Que escribió 40 libros traducidos a más de 160 idiomas, con una inspiración que ha motivado a millones de personas, incluido yo. En sus libros advierte que los poderosos organizan un nuevo orden mundial que será intolerante con los que no se sometan a él. Con valentía, ella denunció los movimientos de la oligarquía para engañar

0: engañar y controlar las mentes con los medios de comunicación. Ellen White aparece en los libros de enfermería como una pionera mundial en temas de salud. Impactó el campo de la educación, creando escuelas piloto en el campo, fuera de las ciudades. Impulsó la medicina preventiva y las terapias naturales 100 años antes de que estuvieran de moda. Esta mujer era la bomba atómica, una persona visionaria, adelantada a su tiempo. Hace 150 años, nadie pensaba que fumar tabaco fuera malo para la salud. Al contrario, los médicos lo recetaban para tratar enfermedades pulmonares. Y Ellen White, contra toda corriente, afirmaba en sus libros que el tabaco era un veneno lento. También escribió que la mujer embarazada debía cuidar sus sentimientos porque influían en el feto. Los científicos de la época se burlaron de ella. Pero hoy, la influencia prenatal es un hecho bien comprobado. Cuando se le preguntaba cómo sabía todo eso, ella respondía que Dios se lo explicaba. Pero aquí nos vamos a centrar en su libro De la ciudad al campo, compilado por el Centro White en 1977. Los números de página que doy son de su publicación en Internet. ¡Vamos allá! Razones para irse a vivir al campo. Primero, independencia.
1: Una vez y otra, el Señor ha instruido a los miembros de su pueblo para que saquen sus familias de las ciudades y las lleven al campo, donde puedan cultivar sus propias provisiones, porque en el futuro el problema de comprar y de vender será muy serio. Ahora deberíamos prestar atención a la instrucción que se nos ha dado vez tras vez. Salid de las ciudades e id a los distritos rurales, donde las casas no están apiñadas unas al lado de otras y donde estaréis libres de la interferencia de los enemigos.
0: Aquí ella nos anima a no ser dependientes de los servicios de la ciudad. Otra razón son las influencias que recibimos.
1: Salid de las ciudades, salid de las ciudades. Este es el mensaje que el Señor me ha dado. Debemos trazar planes sabios para advertir a las ciudades y al mismo tiempo vivir en lugares donde podamos proteger a nuestros hijos y a nosotros mismos de la influencia contaminadora y desmoralizadora que tanto prevalece en esos lugares. Es verdad que en el campo no estarán totalmente libres de dificultades ni preocupaciones, pero podrán evitar muchos males y cerrar la puerta a un diluvio de tentaciones que amenazan dominar la mente de sus hijos. Él quiere que sus hijos lleven a sus familias fuera de las ciudades a fin de prepararlas mejor para la vida eterna. Es mucho más fácil obtener fe, esperanza, amor y felicidad.
0: 3. Catástrofes más confinamiento.
1: Pero dentro de no mucho tiempo habrá tal contienda y confusión en las ciudades que aquellos que deseen salir de ellas no podrán hacerlo. Debemos estar preparados para esos acontecimientos. Esta es la luz que el cielo me ha dado. Acontecerán calamidades. Calamidades de lo más pavorosas, de lo más inesperadas, y estas destrucciones se seguirán la una a la otra.
0: 4. Salud.
1: El ambiente físico de las ciudades es muchas veces un peligro para la salud. La exposición constante al contagio, el aire viciado.
0: La conclusión de todo esto es que Ellen White insta a vivir en el campo por 4 razones. Nuestra independencia de las redes de suministro favorece la libertad de conciencia. Un entorno natural evita riesgos para la salud física y espiritual. Las ciudades se convertirán en un infierno por el confinamiento en situación de catástrofe. El contacto con la naturaleza es una influencia pura que nos inspira. Y para terminar, el ABC de este asunto. Vida campesina. El plan no es que tú tengas una vida estresada trabajando en la ciudad para llegar en la noche a tu casa en el campo para ver series de Netflix en el sofá. No, la idea es que tú tengas lo más posible una vida campesina. No se trata solo de sacar a la persona de dentro de la ciudad, es también sacar la ciudad de dentro de la persona.
1: Por esta razón veo la necesidad de que las familias se trasladen fuera de las ciudades a lugares apartados del campo, donde puedan cultivar la tierra y cosechar los productos que ellas mismas siembren. De este modo podrán criar a sus hijos con hábitos sencillos y saludables. Veo la necesidad de apresurarse a fin de tener todas las cosas dispuestas para la crisis.
0: No te precipites. Ellen White anima a hacer planes serenos y no actuar por impulso.
1: Los que por fin han decidido salir, que no lo hagan de forma apresurada como respuesta a un movimiento de agitación. en forma imprudente o

0: de un modo tal que después tengan que arrepentirse profundamente de haber salido. Aquellos que obedezcan esta amonestación encontrarán un refugio. Que cada hombre esté bien despierto y procure salvar a su familia. Que se ponga las pilas para realizar el trabajo. Dios revelará punto por punto qué debe hacer después.
1: Me gusta esto. Dios revelará punto por punto qué hacer. Tendrás ayuda. Déjate guiar. No te precipites. Actúa con ilusión, pero con calma. No te duermas.
0: En armonía con la luz que me fue dada, insto a la gente a salir de los grandes centros poblados. Los que permanezcan innecesariamente en ellos correrán el peligro de perder sus almas.
1: ¿Cuándo es el momento de salir de la ciudad?
0: Ahora deberíamos prestar atención a la instrucción que se nos ha dado vez tras vez. Salid de las ciudades. Salid de las grandes ciudades tan pronto como sea posible. Volvemos a decir, fuera de las ciudades.
1: Algunos dicen que hoy no es tiempo de salir de las ciudades, por dos motivos, que hemos de esperar a la promulgación de la ley dominical y que hemos de vivir en las ciudades para darles la advertencia. Vamos a ver si esto es verdad. ¿Dice eso Ellen White, que la señal para salir de las ciudades es la ley dominical? Este es un error clásico. Es muy diferente salir de la ciudad que huir de la ciudad. Por ejemplo, Abraham salió de Ur de los Caldeos, una salida planeada, meditada, organizada. Esto es salir. Pero Lot huyó de Sodoma, una huida traumática, donde lo perdió todo. Eso es huir. Es muy diferente salir que huir. Veamos ahora si esta cita nos da la señal para salir o para huir. Está en el libro de la ciudad al campo, página 88.
0: No está lejano el tiempo en que, como los primeros discípulos, seremos obligados a buscar refugio en lugares desolados y solitarios. Así como el sitio de Jerusalén por los ejércitos romanos fue la señal para que huyesen los cristianos de Judea, así la toma de poder por parte de nuestra nación, los Estados Unidos, con el decreto que imponga el descanso papal, será para nosotros una amonestación. Entonces será el tiempo de abandonar las grandes ciudades y prepararnos para abandonar las menores en busca de hogares retraídos en lugares apartados entre las montañas.
1: Esta cita no nos habla de salir, sino de huir. Hay tres menciones claras a la huida. Como los primeros discípulos, seremos obligados a buscar refugio en lugares desolados y solitarios. Así como el sitio de Jerusalén por los ejércitos romanos fue la señal para que huyesen los cristianos. Y la tercera es, en busca de hogares retraídos en lugares apartados entre las montañas. Está hablando del último tramo, de la huida. Es por esto que los fideicomisarios del Centro White, con mucho acierto, colocan esta cita aparte en un capítulo titulado Huida apresurada en el conflicto final, la señal para la huida. Si lo que quieres tú es una huida apresurada en el conflicto final, aquí tienes la señal para la huida. Para Lot, su huida de Sodoma fue muy dolorosa. Dios quiere evitarnos eso. ¿Debemos vivir en las ciudades para influir sobre ellas? Debemos advertir a las ciudades, sí, y Ellen White lo dice claro, dice cómo hacerlo.
0: Hay que trabajar en favor de las ciudades desde puestos de avanzada. El mensajero de Dios dijo, ¿no serán amonestadas las ciudades? Sí, pero no por el pueblo de Dios que viva en ellas, sino mediante sus visitas. El Señor nos ha indicado repetidamente que debemos trabajar en las ciudades desde puestos de avanzada ubicados fuera de ellas.
1: En el libro del evangelismo, ella explica cómo hacer el evangelismo y es muy clara en esto.
0: Debemos salir de las ciudades. Tal como lo hizo Enoc, debemos trabajar en las ciudades, pero no vivir en ellas.
1: En el libro Un ministerio para las ciudades, ella dice cómo hacer el ministerio para las ciudades. En el capítulo 1 da los ejemplos bíblicos que debemos imitar. Son Enoc, Abraham, Jonás y Jesús, y destaca de ellos que vivían fuera de las ciudades. Las visitaban para influir en ellas y regresaban a su vida rural. sobre el tema del nuevo orden mundial y sobre cómo se hará opresivo para

tener un contexto general, te recomiendo que leas el libro El conflicto de los siglos, de Ellen White. ¡Fascinante! Ahí podrás ver el cuadro completo. Un libro que a mí me abrió los ojos. Te dejo el enlace de descarga gratis en internet. Irse a vivir al campo. ¿Cómo lo hago? ¿Qué cosas debo tener en cuenta? ¿Agua, tierra, energía? He preparado un vídeo básico con consejos prácticos basados en la experiencia. Te dejo el enlace abajo en la descripción del vídeo. 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Compártelo con la gente que amas. Y recuerda, Dios revelará punto por punto qué hacer. Abajo, en la descripción de este vídeo, te pongo el enlace al libro que hemos comentado, De la ciudad al campo, de Ellen White. Y también enlace al libro El conflicto de los siglos. Se descargan gratis, en texto y en audiolibro. Hasta pronto.

Hola amigos, qué privilegio es que hoy pueda compartir de nuevo las palabras de vida que se encuentran en 1 de Timoteo 4, versículo 12. Dice así la palabra de Dios: Ninguno tenga en poco tu juventud, sino sé ejemplo de los creyentes en palabra, conducta, amor, espíritu, fe y pureza. Hoy, cada uno de los jóvenes que me están mirando pueden ser jóvenes diferentes, pueden ser jóvenes que se diferencien del montón, que se diferencien del resto, jóvenes diferentes, jóvenes que estén dispuestos a marcar una conducta distinta al que comúnmente los jóvenes presentan. ¿Ser diferente en qué? Dice aquí, muy bien, en palabras. Muchas veces los jóvenes, a causa de las malas influencias, usan palabras deshonestas, palabras que no honran a Dios. Pero hoy Dios desea que como jóvenes podamos marcar la diferencia con nuestras palabras, que sean palabras que provengan de lo alto. En conducta, que nuestros hechos, que hoy lo que hagamos pueda honrar a Dios, que no sean conductas deshonestas, conductas que deshonren el nombre de Dios, que pongan el nombre de Dios por el piso. Hoy decide con tu conducta honrar a Dios. Pero no solamente en conducta, sino en amor. Que hoy tú puedas reflejar el amor de Dios. Hoy, joven, tú puedes hacer la diferencia teniendo el amor de Dios en tu vida y reflejándolo para con las personas que te rodean. En espíritu, muchas veces tenemos un mal espíritu, a veces somos muy negativos, pero hoy Dios desea que podamos tener un buen espíritu, un espíritu diferente, un espíritu que sea el espíritu del Señor. En fe, que hoy podamos confiar en Dios, y en pureza. Hoy, muchas veces, con las cosas que hay a nuestro alrededor, la juventud se contamina y pone a riesgo su pureza. Hoy decide pensar de forma pura, mirar aquellas cosas que son puras, actuar de forma pura y honesta. Hoy haz las cosas que te mantengan siendo un joven diferente a la sociedad que te rodea. Mantente siendo un joven cristiano, un joven diferente. Y si por alguna razón no has aceptado a Dios como tu salvador personal, hoy decide aceptar al Señor como tu salvador personal y ser un joven diferente. Que el Señor te bendiga. Y por eso en esta hora quiero orar por ti, para que esta palabra se pueda cumplir en tu vida. Oremos. Querido Padre, gracias Señor te damos por cada uno de los jóvenes que nos están viendo en esta hora, por cada uno de los jóvenes que están inclinando su ojo, Señor, ante ti, su vida ante ti en esta hora, para que tú, Señor, puedas hacer de ellos jóvenes diferentes. Bendice, Señor, a cada joven que nos está viendo en esta hora. Tú conoces sus motivos, tú conoces sus razones, tú conoces sus inclinaciones, tú conoces lo que hay en cada corazón. Te ruego, Señor, que tú los puedas bendecir. Bendice, Señor, a cada joven de Bolivia. Bendice, Señor, a cada joven que hay en este lugar, quizás también de otro país. Guárdalo, Señor, en tu amor. Líbrales de tentaciones en este día. Y que hoy, Señor, ellos puedan decidir ser jóvenes diferentes en palabra, en conducta, en fe, en pureza. Que puedan buscarte a ti, Señor, porque tú eres el único que nos puede dar la solución para ser personas diferentes, personas íntegras en la sociedad. Gracias, Señor, por tu amor y porque tú estás dispuesto a hacer de nosotros jóvenes íntegros y jóvenes fieles. Te amamos con todo el corazón, en el nombre de Jesús. Amén. Que el Señor te bendiga.

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1: Queremos agradecer a Dios otra vez por poder reunirnos y estudiar la vida del Hijo de Dios, su santo libro, y prepararnos para el reino de los cielos. Un saludo a todos los hermanos. Otra vez pedimos que nos ayuden a compartir esos temas de verdad presentes.

tomarlo, agarrarlo y desata los sellos. Y este cordero ahora recibe la honra, la gloria, la adoración de todos los seres del universo. Gloria a Dios. Y en Apocalipsis 4 y 5 aparecen 19 veces la palabra trono. Por tanto, mis hermanos, aparentemente en este planeta el ser humano hace lo que quiere. Mata, mente, roba, hace de todo, adultera. Y a veces como que no paga la pena. O como que sale liso, decimos, como que si no pasó nada. Pero la palabra de Dios, cuando estudiamos, nos deja muy claro, como dice allá en Eclesiastés capítulo 12, ya leemos, pero nunca es demasiado leer la palabra cuando tenemos que hacerlo otra vez, al versículo 13. Eclesiastés capítulo 12 y el versículo 13 dice el sabio Salomón las siguientes palabras. Dice, el fin de todo el discurso oído es este, teme a Dios y guarda sus mandamientos, porque este es el todo del hombre. Versículo 14. Porque Dios traerá toda obra a juicio, juntamente con toda cosa encubierta, sea bueno o sea mala. Por eso que en Daniel encontramos que hay tronos. Y ahora el padre, el anciano de días, se asentó, dice la Biblia, cuyo vestido era blanco como la nieve y el pelo de su cabeza como lana limpia. Su trono llama de fuego y las ruedas del mismo fuego ardiente. Aquí pudiéramos hablar de la presencia del Espíritu Santo con el Padre en el trono. Pero esto no es el tema ahora. Vamos a pasar adelante. Dice así, el versículo 10. Un río de fuego procedía y salía de delante de él. Millares de millares le servían y millones de millones asistían delante de él. El juez se sentó y los libros fueron abiertos. Queridos hermanos, entonces, el cierne de la Biblia, la esencia de la Biblia, es decir, que hay un Dios que es el Creador, hay un Dios que es el legislador, hay un Dios que es el soberano del universo, y Él va a regir una corte celestial, y en esta corte celestial van a pasar todos los seres que alguna vez se contaminaran con el pecado. Queridos hermanos, entonces es este tema importante. Ahora entonces, a la secuencia de la visión, como ya empezamos a ver en temas anteriores, dice así el versículo 13, miraba yo en la visión de la noche, y aquí con las nubes del cielo venía uno como un hijo de hombre que vino hasta el anciano de días y le hicieron acercarse delante de él. Queridos hermanos, la razón de la iglesia adventista del séptimo día en el planeta Tierra es que Dios levantó un segundo movimiento para exaltar a su Hijo. Al Antiguo Testamento Dios levantó a través de Abraham el primer movimiento, los judíos, los hebreos, para que ellos fuesen los guardadores de los intereses del reino de Dios en la tierra. Y la cosa más importante era guardar los oráculos, la ley, la Torá, para que el conocimiento del Dios Creador pudiera ser dado a todas las naciones. Pero aquel primer movimiento falló, no lo hizo. Pero a través de una nación Dios no logró, pero a través de algunas personas sí lo logró. Encontramos José en Egipto. Y a través de aquel muchacho esclavo, joven, Dios llevó el conocimiento del Dios verdadero a toda la nación más poderosa de aquel tiempo, los egipcios. Y pudiéramos hablar de Sansón, que desbarató los filisteos, y varios otros jueces, profetas, que hicieron esta obra. Pero más que todo, Daniel, Sadraque, Mesaque y Abednego en Babilonia. Lo que Dios no logró a través de toda una nación, logró a través de cuatro jóvenes
que se consagraran, que se entregaran al Señor. Por eso

el día del padre, hoy el día del niño, ya no se predica el mensaje. Estamos caminando para entrar en el juicio de los vivos, pero estamos entretenidos, estamos distraídos, porque ya no estamos predicando el santuario, ya no estamos predicando del gran sumo sacerdote, que esta es la razón por la cual Dios levantó este movimiento para enseñar al mundo que el Señor Jesús no está muerto, Él está vivo y no solamente vivo, está haciendo una obra especial y esta obra especial es por cada habitante de la tierra, por tanto cada uno de los seres humanos tiene que decidirse de qué lado va a estar, si al lado de la rebelión de Satanás o al lado de Jesucristo, nuestro gran capitán. Bueno, mis hermanos, entonces, la palabra de Dios menciona que uno como hijo de hombre se acerque al anciano de días. Pero ya había mencionado de manera rápida, ahora voy a hablar un poco más en detalles. ¿Cómo puede un ser humano acercarse al anciano de días? Este es un problema, porque no se puede admitir en el cielo un ser humano. Los seres humanos somos terrenales o terráqueos, somos seres caídos, somos seres pecadores. En nosotros está el orgullo, el egoísmo. Ya miramos que Satanás tan pronto miró la raza humana siendo criada, tomó un plan, hizo un plan para colocar en nosotros su propio carácter, reflejar en nosotros los propios atributos de su rebelión. Por eso nosotros lo primero que decimos cuando nacemos es mío. Estamos llenos de orgullo, de egoísmo, de prejuicio, de odio, de violencia, de rencor, de rebelión, de idolatría, de fornicación. Dentro de nosotros está el pecado, pero Jesús hizo un plan, mis hermanos, para lavarnos, purificarnos, romper las cadenas que el enemigo nos amarró. Por eso dice la palabra de Dios en Juan 8, al versículo 32, 36, y conoceréis la verdad, y la verdad os hará libres. Que aquella luz verdadera ilumina a todo hombre. Esta luz, esta verdad es Cristo. De ahí, hermanos, que nosotros, entonces estamos ahora en medio de la batalla. Y Jesús quiere levantarnos. Él quiere romper las cadenas que el enemigo está colocando en nosotros. Por eso, hermanos, en la pantalla decimos que estamos en un tiempo de juicio. En medio de la gran batalla, el conflicto de los siglos. Entonces, en esta hora, mis hermanos, hay una obra especial. Ahí en la pantalla usted puede ver. Entonces, Dios ha dado el conocimiento de su morada, de cómo Dios en el cielo lleva esta obra de salvación, de redención y de purificación. Tenemos el atrio, el patio simbolizando la tierra, donde está el altar de sacrificio simbolizando la cruz, porque la cruz donde vino el Salvador a morir fue en la tierra, pero a la vez también está ahí el mueble con el agua simbolizando el bautismo, el proceso de purificación, porque a través de la sangre y agua somos limpios para entrar en una relación con Dios y prepararnos para ser parte de la familia celestial. Ahora te hago una pregunta. ¿Usted ya se bautizó? Pero el bautismo, la palabra bautismo, significa sumergir, significa lavar. No puede ser apenas por aspersión. No, tiene que ser sumergido como Jesús. La palabra bautismo significa, mis queridos hermanos, que nosotros renunciamos a Satanás, renunciamos al mundo, renunciamos al pecado y aceptamos el sacrificio de Cristo hecho en el altar por nosotros, la cruz del Calvario. Por tanto, hoy te invito, acepta a Jesús. Toma una decisión inteligente. El libro de Marcos 16 dice, el que creyere y fuere bautizado será salvo, pero el que no creyere será condenado. Que esto quiere decir que para ser bautizado, usted necesita primero creer. Y por eso no aceptamos los protestantes de que el bautismo sea de un bebé, porque un bebé no puede creer. Usted puede traer un bebé, darle estudios bíblicos, explicarle las profecías, mostrar todo en la Biblia, nomás va a dar risa, porque el bebé no va a entender nada. Pero cuando la persona ya tiene 10, 12, 13 años,
Ahora empieza ya a razonar, ahora empieza a tener conciencia y entonces tiene que a contemplar el cordero que fue inmolado. Y a la vez que la persona ya tiene conciencia, ahora empieza a reconsiderar su vida y acepta a Jesús, entonces tiene que ser bautizado.

Hay muchas personas que vienen de otras iglesias, de otras congregaciones y quieren ser aceptadas en la iglesia por profesión de fe. Esto no es correcto, porque uno tiene que ser bautizado en la verdad. Si yo fui bautizado allá aguardando un día falso, comiendo comidas inmundas, sin entender nada del plan de salvación, usted apenas se bañó, usted apenas fue humedecido, enterrado en el agua, pero el bautismo tenía una otra razón aparte de sumergirse, es que nosotros tenemos el perdón de nuestros pecados y a la vez la unción del Espíritu Santo para no regresar a pecar. Esto tal vez en este tema o el siguiente voy a hablar en más detalle leyendo varias citas del libro Conflicto de los Siglos. Por tanto, mis hermanos, entonces a la vez que estudiamos esto, ahora encontramos, regresamos a la pantalla, encontramos el lugar santo y el lugar santísimo. Este es un proceso que vamos a llevar en una comunión con Dios para ahora mantener nuestra decisión tomada en el atrio. Yo había aceptado en el atrio a Jesús y yo había sido bautizado, pero de nada sirve yo ir a la luz y regresar a las tinieblas, limpiarme y regresar al lodo. Necesitamos mantener limpia nuestras vestiduras. Por eso Dios ha hecho provisión en el lugar santo para la comunión. Ahí está la mesa de los panes, que significa que Jesús, el pan de vida, el candelero, que significa Jesús, la luz del mundo, y el altar de incienso, donde nosotros elevamos al cielo nuestra oración, y ahora el cielo mezcla la oración del pecador con la justicia pura de los méritos de Jesús, y somos escuchados por Dios. Ahora le voy a hablar algo importante. ¿Es importante orar? Claro que sí. Orar por la madrugada, orar por la noche. Daniel oraba tres veces, todos los días, abría la ventana y oraba hacia Jerusalén. Queridos hermanos, el enemigo, ¿cómo le gustaría que yo no fuera a la iglesia, que yo no leyera la Biblia y que no orase? Cuando nosotros oramos, no es que Dios viene a la tierra con nosotros, ahí con nosotros, no. Cuando nosotros oramos, como dice Colosenses 3, de 1 a 2, nosotros ahora subimos a la presencia de Dios, colocando nuestra mira en las cosas de arriba. Cuando oramos, entramos, vamos a ver en otro tema, no hoy, entramos, como dice Pablo en Hebreos, acerquémonos al trono de la gracia, pero el trono de la gracia no está aquí en la tierra, está en el lugar santísimo. Por eso cuando usted ora, usted es elevado al cielo, a la presencia de Dios, en su mente, en su corazón. Por eso cerramos los ojos para orar. Claro que también podemos orar con los ojos abiertos, pero mucho mejor para concentrarnos, cerrar los ojos para orar y mejor aún en una actitud de reverencia, arrodillados. Bueno, mis hermanos, entonces, al lugar santísimo, entonces, ahora encontramos dónde está el trono. El único mueble que está en este aposento es el arca de la alianza, donde está la ley de Dios simbolizando el fundamento de su gobierno y también su carácter. La ley de Dios es un reflejo del carácter de Dios. Por eso decir que la ley fue anulada, que la ley fue abolida, es como que si yo fuera a otro país, aquí estoy en Bolivia, yo no soy boliviano, pero soy brasileño. Si vengo aquí, digo aquí, mira, yo soy brasileño, no voy a obedecer las leyes aquí. Y esas leyes de ustedes están muy mal. ¿Usted cree que las autoridades de este país me tendrían mucho tiempo aquí? Yo sería preso, porque estoy rompiendo las leyes de un país. El gobierno de Dios también tiene leyes. Y nosotros los humanos podemos ir hasta una tribu de indios allá que no tiene conocimiento, no tiene letras, ciencias, facultades, pero tiene leyes y tiene que ser seguidas y obedecidas. Por tanto, mis hermanos, el gobierno de Dios tiene una ley. La ley de Dios es la norma del juicio. Pero no solamente es una tabla fría ahí adentro de esta arca. No, mis hermanos, la ley de Dios es el carácter de Jesús. Por eso la Biblia menciona un código de juicio. Aquí en Santiago, a ver si es mucho, es mucha luz, no podemos leer todo, pero no puedo ir adelante sin leer esto. Mira conmigo, capítulo 2 de Santiago, está después del libro de Hebreos, capítulo 2, versículo 10. Dice así la palabra de Dios del código, la norma del juicio por la cual seremos juzgados. Dice así, capítulo 2, Santiago, versículo 10.
Bueno, mejor leer el versículo 8. Adelante. 2:8. Santiago 2:8. Si en verdad cumplís la ley real, conforme a la escritura, amarás a tu prójimo como a ti mismo, bien hacéis. Pero si hacéis acepción de personas, cometéis pecado y quedáis convictos por la ley como transgresores. Porque cualquiera que guardare toda la ley, pero ofendiere en un punto, apenas un punto, se hace culpable de todos los demás mandamientos, ¿no? Ahora dice, porque el que ha dicho, no cometerás adulterio, también ha dicho, no matarás. Ahora bien, si no cometes adulterio, pero matas, ya te has hecho transgresor de la ley. Así hablad y así haced como los que habéis de ser juzgados por la ley de la libertad. Queridos hermanos, entonces, en el lugar santísimo, Dios tiene una norma de juicio. Dios va a juzgar cada ser humano por intermedio de la ley real, la ley de la libertad. Por eso dice, mis hermanos, que Jesús nos quiere capacitar para obedecer la ley. No, Jesús no vino a cambiar la ley, porque la ley no es problema para el cielo. El problema para el cielo soy yo y usted, que no queremos obedecer la ley, así como los demonios que fueron expulsos del cielo cuando cayeron los ángeles. Entonces, mis hermanos, Jesús no vino a cambiar la ley, porque la ley es santa, justa, perfecta. Jesús vino para cambiar el ser humano, que es un pecador, que es un idólatra, que es un rebelde, que es un ser duro. Ahora, Dios tenga misericordia de nosotros, porque vamos a ser juzgados, dice la palabra de Dios, y va a venir a juicio toda obra, todo pensamiento, toda intención, juzgado por qué? Por la ley de la libertad. Pero hay algo, mis queridos, que tenemos en este momento que hacer, es pensar quién está al control de este juicio. Es el anciano de días. Pero ya leímos, como mencioné, que el Padre le pasa el juicio a Jesús. Por amor de los que no miraron los temas anteriores, rapidito voy a leer otra vez el mismo texto. Dice así el capítulo 5 del libro de Juan. Dice así el versículo 22. Porque el Padre a nadie juzga, sino que todo el juicio le dio al Hijo. Allá el capítulo 5 también, versículo 27, dice también le dio autoridad al Hijo, ¿no? De hacer juicio por cuanto es el Hijo del Hombre. Entonces, mis hermanos, el Padre ahora le da al Hijo el tribunal, la corte, para que él administre. Ahora una pregunta, ¿y por qué? ¿Por qué el Padre que está sentado al trono no lleva a cabo el juicio? Porque él tiene poder. La Biblia habla en Apocalipsis capítulo 4, el último versículo, que el Padre crió todas las cosas. Pero también habla en Colosenses, Filipenses, de que Jesús, por intermedio de él, fueron criadas todas las cosas. Quiere decir que si Jesús es el Criador, también el Padre es el Criador. El Padre hizo el proyecto y el Hijo colocó en práctica el proyecto de la creación. Y nosotros somos criados a la imagen y semejanza de Dios. Por tanto, mis hermanos, ¿por qué la pregunta entonces que el Padre le da el juicio al Hijo? Es que el Hijo adquiere méritos para hacerlo. El tiempo se va, tengo tanto que compartir con usted, pero déjame ver un poquito el libro de Hebreos para que usted pueda entender esto de manera más teológica, más bíblica. Dice así Hebreos, vamos al libro de Hebreos, hay varias citas aquí que quiero compartir con usted. Dice así Hebreos capítulo 1. Hebreos capítulo 1, mira hermanos, a respecto de eso es tan importante. Dice así, habiendo Dios, Hebreos 1:1, Dios habiendo hablado muchas veces, de muchas maneras en otro tiempo a los padres y los profetas, en estos postreros días, nos ha hablado por el Hijo, a quien constituyó heredero de todo, y por quien a sí mismo hizo el universo. Entonces Jesús no solamente hizo el planeta Tierra o la raza humana, Jesús hizo todo el universo.
Qué tremendo. Por eso le mencionaba al último tema, hay que quitar los zapatos.

correctos. Estamos estudiando temas solemnes. Querido hermano, querida hermana, nosotros este día de hoy ya no podemos recibir forraje barato. Tenemos que estudiar la obra de Jesús como nuestro gran sumo sacerdote, porque Él no solamente es un carpintero, no es solamente, mis hermanos, un bebé que nació en un pesebre, Él es el

misma de su sustancia, y quien sustenta y quien sustenta todas las cosas con la palabra de su poder, habiendo efectuado la purificación de nuestros pecados por medio de sí mismo, se sentó a la diestra de la majestad en las alturas. Wow, que tão maravilhoso. Yo pudiera aquí por horas estar hablando de esto. Que es tão maravilhoso. Yo tengo un Salvador. Yo tengo mi Criador, que no me rechazó por haber pecado, pero que ahora me quiere purificar, me quiere traer de regreso. Él me ama, probó su amor, y Él ahora, mis hermanos, no se mueve de ahí, porque está intercediendo por mí, está comprometido conmigo, aunque yo fuera la única persona de este universo. Ahora le hago la pregunta, pero ¿por qué que el Padre está entregando todo en las manos de Jesús, incluyendo ahí el juicio que vai levar agora à corte celestial? É que Jesus, hermanos, aqui mesmo, onde estou leendo, ele adquiriu algo que o capacita para sentar-se aí. Disse assim, sigo leyendo, capítulo 1 de Hebreus. Disse assim, hermanos, vamos ler um pouco mais adelante. Disse assim, el versículo 8. Mas del Hijo disse: Tu trono, Deus, por el siglo del siglo, cetro de equidad es el cetro de tu reino. Ahora versículo 9. Has amado la justicia y aborrecido la maldad. Por lo cual, esta es la razón, ¿no? Por lo cual te ungió Dios, el Dios tuyo, con óleo de alegría más que a tus compañeros. ¿Qué Jesús hizo que agradó a su Padre? Voy a leer otra vez. Has amado la justicia y aborrecido la maldad. Ahora Jesús entonces recibe del Padre el cetro. ¿Usted sabe qué significa la palabra cetro? Es lo que el rey tiene a la mano. Por eso que cuando voy a Daniel y que miro que Daniel dice así: en aquel tiempo se levantará Miguel, el gran príncipe. No es solamente que se levantó así de una silla o porque estaba cansado de estar sentado. No, ele se está levantando, significa que ele está tomando o control, ele vai desbaratar o cuerno pequeno, ele vai desbaratar a rebelião, ele vai salvar a los hijos de su pueblo, ele vai restaurar, que vai ser o outro tema, los portillos que estão derrumbados, las calçadas que estão rompidas, ele vai fazer a obra de consumação, e esta obra, mis hermanos, é completar o plano de salvação. Por isso, é importante entender a obra. Obra en el atrio, la obra en el lugar santo y más que todo ahora la obra del lugar santísimo. Por eso Dios llamó este movimiento para explicar al mundo estas verdades que están siendo llevadas ahora en andamiento para que podamos entender cuál es la parte que tenemos nosotros como seres humanos. Oh, mis hermanos, qué bonito, ¿no? Jesús amó la justicia. ¿Y cómo lo hizo? Bueno, Él lo hizo con muchas lágrimas, con mucho sufrimiento. Pero claro que la consecuencia va a ser horrible para los impíos y para los demonios. Por eso los demonios tenían tanto miedo de Jesús. Porque saben que Jesús es el ser que el universo apartó para destruir y aplastar la rebelión de Satanás. Por eso el mismo libro de Hebreos capítulo 1 versículo 13 dice: Pues a cuál de los ángeles dijo Dios jamás: Siéntate a mi diestra hasta que ponga a tus enemigos por estrado de tus pies. Queridos hermanos, Jesús no es cualquier persona. Jesús es el Hijo de Dios, es el Eterno. Pero Jesús, mis hermanos, viene a la tierra y ahora asume la naturaleza humana, amarra su naturaleza divina a nuestra naturaleza humana y ahora lleva al cielo glorificada la naturaleza humana. Por eso la Biblia dice, el Hijo del Hombre. Ya no dice aquí Hijo de Dios, dice el Hijo del Hombre. Es un ser humano, 100% humano. Por eso Jesús tenía sed, tenía cansancio. Ahora alguien va a preguntar, pastor, pero Jesús vino aquí a la tierra con la naturaleza humana caída o antes de caer. El otro tema, yo iba a hablar ahora, pero ya el tiempo se me va, no me alcanza a hablar todo.
Pero es muy importante.

para repoblar el cielo después de la prueba. Dice, Dios crió al hombre para la gloria divina, para que después de pasar por la prueba y la aflicción, la familia humana pudiera llegar a ser una con la familia celestial. El propósito de Dios está escrito. El propósito de Dios era repoblar el cielo con la familia humana. Si hubiera demostrado obediencia a cada palabra divina, Adán había de ser probado para ver si iba a ser obediente, como los ángeles leales o desobedientes. Si hubiese soportado la prueba, hubiera instruido a sus hijos tan solamente en un sendero de lealtad. Su mente y sus pensamientos habrían sido como la mente y los pensamientos de Dios. Habría sido enseñado por Dios como su labranza y edificio. Su carácter habría sido modelado de acuerdo con el carácter de Dios. ¡Wow! Entonces Dios nos crió para que nosotros podamos llenar el cielo. Pero Adán y Eva fracasaron. Pero ahora ya no seguimos el primer Adán, porque el segundo Adán no fracasó. Alabado sea su nombre. Por eso dice el Hijo del Hombre. Querido hermano, querida hermana, Jesús recuperó el plan original. Nosotros vamos a ser los súbditos. Y a los temas siguientes, voy a estar hablando del juicio de los vivos. Y en Daniel usted va a mirar algo maravilloso. Que ahora Jesús va a ser entronizado, la séptima trompeta. Pero para que Él sea rey, Él tiene que tener súbdito. Y para que Él tenga súbdito, nosotros aquí debemos poner pilas, poner los pantalones. Ahora, mis hermanos, ya no es tiempo de forraje barato, estar predicando sermoncitos del Día de las Madres, Día del Pastor. Tenemos que predicar que Jesús está para tomar su reino, el dominio, el poder. Y Él necesita sentarse al trono. Pero para que Él siente al trono en la tierra, usted tiene que demostrar al universo que usted es súbdito del reino de Cristo. Por eso dice Daniel 2:44, mas en los días de estos reyes, el Dios del cielo levantará otro reino que no pasará. Todos los demás reinos terminaron. Son historias, son museos, son arqueología. Pero este reino quedará para siempre. La piedra que no fue cortada con manos humanas. Hebreos capítulo 2, versículo 17. Por lo cual debía ser en todo. ¿Qué significa en todo? En todo. Semejante a sus hermanos, para que él siente ahí a la silla del juicio, él tiene que ser como yo. ¿Por qué? Porque si yo le digo al Padre, ay Dios, cómo sufrí yo con Satanás allá pasando tentación tras tentación, y el Padre va a decir, ¿qué va a decir para decir yo te entiendo? No puede. Pero cuando Jesús se sienta al trono, y yo le voy a decir, Señor, yo nunca guardé el sábado porque era demasiado difícil y yo no pudiera perder mi trabajo, tenía la familia y era mucha prueba. Y Jesús me va a mirar y va a decir, nadie ha pasado por tanta prueba como yo lo he pasado. Por tanto, usted debía de haber sido fiel como yo fui fiel a la palabra de mi Padre. Entonces no va a haber excusa. Não vai haver desculpas, porque Jesus foi provado em todo, disse a Bíblia. Ele foi provado em todo. Para quê? Para venir, estou lendo Hebreus 12, 17. Para venir a ser misericordioso e fiel sumo sacerdote em lo que a Deus se refiere, para expiar los pecados del pueblo. Eu quisiera haber avançado mais em el tema de hoje. Pero no hay manera, entonces el otro tema voy a regresar a este punto para expiar los pecados del pueblo. Pues en cuanto él mismo padeció, versículo 18. Pues en cuanto él mismo padeció siendo tentado, es poderoso para socorrer a los que son tentados. Queridos hermanos, cuando leo esto, entiendo que Jesús fue la persona más torturada en el conflicto contra el mal. Porque Satanás sabía que si Jesús no fuera destruido, él sería destruido. Satanás sabía que si Jesús no cayera,

en la tentación, él sería desbaratado y su reino destruido para siempre. Por tanto, mis hermanos, Jesús es llamado el siervo sufriente, porque Jesús ha sufrido más que cualquier otro ser humano. Dice así, mis hermanos, el libro de Hebreos, capítulo 4. Por tanto, teniendo gran sumo sacerdote que traspasó los cielos, Jesús, el Hijo de Dios, retengamos nuestra profesión. Versículo 15. Porque no tenemos un sumo sacerdote que no pueda compadecerse de nuestras debilidades, sino uno que fue tentado en todo. ¿Cómo Jesús fue tentado, hermanos? En todo. Según nuestra semejanza, esto voy a regresar al futuro, según nuestra semejanza, pero sin pecado. Entonces, mis hermanos, cuando leo el Espíritu de profecía, y que la hermana Huay comenta esto, ella menciona así, a respecto de la obra de Jesús. Bueno, tengo 6 minutos todavía, déjame leer un poquito más. Dice el mismo libro de Hebreos 5, versículo 7. Y Cristo, versículo 7, y Cristo en los días de su carne, quiere decir cuando vino a la tierra, ofreciendo ruegos y súplicas con gran clamor y lágrimas al que le podía librar de la muerte, fue oído a causa de su temor reverente. Versículo 8, y aun que era hijo, por lo que padeció, aprendió la obediencia. ¿Qué es que Jesús aprendió? La obediencia. Tenemos que aprender la obediencia. Jesús aprendió la obediencia, la reverencia, el dominio propio. Pero no termina ahí. El versículo 9 dice así. Y habiendo sido perfeccionado, vino a ser el autor de eterna salvación para todos los que le obedecen, y fue declarado por Dios sumo sacerdote según el orden de Melquisedeque. Quiere decir, hermanos, que el mismo camino que corremos nosotros, porque venimos del atrio, o mejor, venimos del arrayal, somos mundanos, somos mujerengos, somos intemperantes, somos pecadores, depravados, y venimos del atrio. En el atrio hay carnaval, hay fiesta, hay vicios, hay pecados, pero ahora un día el Espíritu Santo nos llama, y ahora entramos al atrio y miramos a Jesús, y ahora aceptamos el sacrificio del Cordero y entramos en una relación con el Señor. Pero ahora, mis hermanos, entonces empieza una carrera que es el camino. Por eso ahí vamos a ver a la pantalla. Hay 3 puertas. La puerta del atrio, la puerta del lugar santo y la puerta del lugar santísimo, que es una cortina, ¿ok? Ahora mira bien conmigo a la pantalla ahí la figura. 3 puertas. Cuando Jesús dijo así, yo soy el camino, la verdad y la vida, él está refiriéndose a estas 3 puertas, porque los judíos, los hebreos llamaban así, la puerta del camino, la puerta de la verdad y la puerta de la vida. Por eso Jesús dijo así, nadie viene al Padre si no es por mí. Quiere decir, hermanos, que para entrar al lugar santísimo, usted tiene que pasar por el atrio y tiene que pasar por el lugar santo para poder entrar en una relación con Dios en el lugar santísimo. Qué hermoso todo esto. Entonces, mis hermanos, allá en el libro de Romanos, el apóstol Pablo, mejor, creo que estoy mal, déjame buscar aquí cuál libro, hasta ya me olvidé el libro, creí que era Romanos, pero no, es Hebreos, capítulo 12. Hebreos 12, dice el versículo primero, 12:1. Por tanto, nosotros también, teniendo en derredor nuestro tan grande nube de testigos, despojémonos de todo peso y del pecado que nos asedia, y corramos con paciencia la carrera que tenemos por delante, puesto los ojos en Jesús, el autor y consumador de la fe, el cual por el gozo puesto delante de él, sufrió la cruz, menospreciando el oprobio, y se sentó a la diestra del trono de Dios. Quiere decir que aquel dibujo que nosotros miramos es una carrera, es una,
un maratón.

desde el día que venimos del arraial o del mundo, del pecado, de Babilonia, de Egipto, venimos ahora, mis hermanos, a una relación con Dios y tenemos que correr la carrera de tal manera que dejemos para atrás, despojémonos de todo peso y del pecado, porque quien corre una carrera no puede estar llevando un peso porque eso le atrapa y no va a lograr alcanzar la victoria. Entonces hay que quitar el peso y el pecado. Ahora, ¿qué es un peso? Un peso, por decir, puede ser la intemperancia, tomar café, ya mencionamos muchas cosas sobre esto. Tomar alcohol, comer azúcar refinado, productos de origen animal, esto es un peso. Pero hay cosas peores todavía que son pecado, el adulterio, el robo, etc. Dejemos, despojémonos de todo peso y del pecado. Pero ¿de qué manera podemos hacerlo? Mirando el autor y consumador de la fe. Porque quien corre, no corre así mirando para atrás. No, quien corre, corre mirando para adelante. Y a la vez, ¿quién fue adelante de nosotros? ¿Quién abrió la puerta para nosotros? ¿Quién es el modelo para nosotros? El Hijo del Hombre. Allá, lugar santísimo, hay un ser humano que está allá. Y Él es Dios, y es 100%, pero también es hombre, a la vez hombre, 100%. Gloria a Dios, hermanos, que estamos estudiando esto hoy. El Señor nos ha dado este privilegio. Ahora, déjame regresar al capítulo 4, perdón, al capítulo 5. Hay un comentario del Espíritu de Profecía que dice, Cristo se mantuvo en el nivel de la humanidad. Quiere decir, él fue abajo. Ya leí en Filipenses la escalera del amor. Siendo Dios, no tomó por cuenta ser igual a Dios y asumió, se despojó y asumió la forma de hombre, de siervo y murió por nosotros. Aquí dice así. Satanás pensaba que por medio de sus tentaciones podía engañar al Redentor del mundo para que hiciera un temerario movimiento y se manifestara su poder divino. Para el príncipe de la vida, Jesús, ¿no? Para el príncipe de la vida fue una tarea difícil llevar a cabo el plan que había sido emprendido para la salvación del hombre. Al revestir su divinidad con la humanidad, había recibido el homenaje de las cortes celestiales, estaba acostumbrado al poder absoluto. Le era difícil mantenerse al nivel de la humanidad, como lo es para los hombres levantarse por encima del bajo nivel de su naturaleza depravada y ser participantes de la naturaleza divina. Querido hermano, querida hermana, quiero terminar aquí diciendo, para Jesús no fue fácil venir de tan alto y quedar tan bajo para poder levantarnos de esta condición caída. Pero para nosotros también va a ser difícil salir de una condición tan baja, de caída, y elevarnos a una naturaleza espiritual. Pero Jesús, Él nos da la mano, Él nos muestra su gracia, Él nos enseña el camino y nos guía hacia una relación con el Padre. Vamos a orar y adorar a nuestro Dios. Oremos. Amado Padre, oh Señor, cuán solemnes son estas palabras. Ayúdanos a aprender a amarte, obedecerte, seguirte. Oh Señor, queremos entrar en una relación, un pacto con el cielo, para que podamos ser parte de la familia celestial. Lávanos en la sangre del Cordero. Perdona nuestra rebelión, perdona nuestro pecado y danos, Señor, un corazón nuevo, dispuesto para servirte, amarte y obedecerte. En el nombre de Jesús pedimos y agradecemos. Amén.

Muchas personas no creen que pueden enfermarse. Piensan que este asunto de la prevención y de la dieta es en realidad algo que amarga su vida o la felicidad que puedan sentir. Otras, en cambio, consideran que en realidad de algo hay que morir. Entonces optan por disfrutar la vida, ignorando esto de la prevención. Aún existen otros que piensan que la herencia o la genética determina el estado de su salud. En ese caso, mi apreciado, si usted piensa de esa manera, le invito a continuar escuchando, porque la intención en esta oportunidad es mostrarle precisamente la otra cara de esta historia.

La herencia no es sinónimo de destino. El doctor Neil Bernard nos muestra de forma muy creativa que los genes no son dictadores. Cuando se trata, por ejemplo, del color de sus ojos o del color de su cabello, en este caso sí, los genes pueden ser dictadores. Vale decir que si los genes dicen que su color de cabello va a ser de color castaño y sus ojos van a ser de color azul, pues no hay nada que hacer. En cambio, cuando los genes hablan, se trata de la enfermedad, en ese caso apenas es una sugerencia. Si sus genes llegaran a decir diabetes, eso no significa necesariamente que usted tiene que desarrollar esta enfermedad. Usted puede alcanzar el control sobre esta condición mucho más de lo que se imagina. La prevención y la cura de la diabetes y de otras enfermedades como esta, que son de carácter crónico inclusive, pueden ser tratadas y resueltas a través de la nutrición. Una dieta rica en alimentos saludables y que son de pronto nutricionales entregan al organismo el suministro de aquellos insumos necesarios para que el organismo pueda autocurarse, autoprotegerse. Quiero leerle, si usted me permite, una cita de la señora Elena G. de White en su libro Consejos sobre Salud. Ella establece que la salud brilla con claridad y nadie necesita quedar ignorante, porque el mismo gran Dios es el instructor de los seres humanos. Los que están dispuestos a aprender acerca de los efectos de la complacencia pecaminosa sobre la salud y que comienzan una obra de reforma, aunque sea por motivos egoístas, al hacerlo pueden colocarse en el lugar donde la verdad de Dios alcanza sus corazones. La experiencia hoy comentada, mi apreciado, la rescatamos de muchos consultorios médicos y aún otros laboratorios de investigación donde profesionales encargados de la atención de la medicina nutricional y el estilo de vida han atendido pacientes, rescatando, restableciendo la condición de salud hasta un nivel ideal, sanando enfermedades que bajo otras condiciones no hubieran sido favorables. Mi apreciado, si usted está dispuesto a conocer un poco más en relación a la alimentación y el efecto que tiene en su vida, o si de pronto usted ya ha decidido iniciar este camino hacia la salud, sepa usted que no es el único. En el mundo, centenares de personas ya han adoptado un estilo de vida saludable, ¿no? Con una condición de vida favorable, mucho más feliz, llena de energía y obviamente y con toda certeza, esta sí es una forma de disfrutar la vida.

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¡Qué alegría saludarte! Te habla tu amigo Luis Fernando Manrique y te doy una vez más la bienvenida a este tu programa ya habitual, Cómo Vivir la Vida con Claves para la Felicidad Diaria, transmitiendo desde los estudios de Sun TV en la hermosa ciudad de Fresno, California. Hoy con un tema extraordinario. Y digo extraordinario porque es un tema que a mí en lo personal pues me ha ayudado mucho a lo largo de la vida y quiero compartirlo con ustedes. ¿Cómo alcanzar metas? ¿Cómo alcanzar metas? Todos debemos tener metas u objetivos en la vida y luchar para alcanzarlos. Miren, mi autora favorita, Elena White, escribió una cita que a mí me impacta y que me motiva a poder trabajar en las metas. Escuchen cómo dice, Mente, Carácter y Personalidad, tomo 1, página 341. Una vida sin metas es morir en vida. Una de las principales causas de la ineficacia mental y la debilidad moral es la falta de concentración para lograr objetivos importantes. ¡Qué maravilloso! Todos los seres humanos, si queremos desarrollar nuestra mente, si queremos poder crecer, necesitamos tener metas. La palabra del Señor también lo declara y Él quiere que tengamos propósitos de trabajo diligente. En otras palabras, metas. Miren cómo lo establece Proverbios 21, el versículo 5. Proverbios 21, 5. Los planes del diligente ciertamente tienden a la abundancia. ¿Y qué es tener metas? No es otra cosa que, como dice la palabra de Dios, tener planes.

Planes, y cuando tenemos planes y los ejecutamos, pues tenderemos a tener cosas grandes en el futuro. Hoy hablaremos de los tipos de metas, de por qué algunas personas no tienen metas, de cómo establecer metas y alcanzarlas. Todo en la vida comienza con un sueño.

Posiblemente el poder educar a cada miembro de la familia, el poder pagar los estudios. Pero todo eso requiere una planeación. Y debes fijarte para cada una de esas cosas, pues metas a cumplir. Pero quizás tus metas son de carácter personal. Y entonces lo que tú quieres es posiblemente ser un cirujano. Y es posible que esté hablando a alguien joven, o no tan joven, pero que quiere estudiar, ¿verdad? Quizás tus metas es ser un astrónomo, o posiblemente un astronauta, o quizás un panadero. Pero eso sí, un panadero que sea excelente, de los mejores, para poder tener una cadena de panaderías. O quizás quieres ser un zapatero, pero no estoy hablando del zapatero remendón, y no tengo nada en contra de los zapateros remendones. Lo que quiero decir es que tú quieres montar una fábrica de calzado para poder entonces de esta manera dar empleo a muchas personas y beneficiarte como el jefe de la fábrica. Posiblemente tus metas pueden ser metas espirituales. Y tú tienes en tu corazón el deseo de dedicar una hora diaria a estudiar la Biblia. O quieres aprender de memoria uno de los evangelios. O, ¿por qué no, el libro de Apocalipsis? No sé cuál es tu meta. Quizás tu meta espiritual sea compartir el evangelio con otras personas, dando estudios bíblicos y poder traer otros a los pies de Jesús. Mira, si tienes metas espirituales, claro que es posible alcanzarlas. Toda meta es posible alcanzarla. Pero vamos a suponer que quizás las metas son laborales. Tú quieres ser el CEO o el presidente de una compañía. Quieres establecer tu propio negocio. Metas financieras. Quieres ahorrar e invertir hasta juntar $1,000,000 para luego hacer inversiones mucho más grandes. Quieres comprar varias propiedades y luego que esas propiedades te generen un lucro y ahora tú, con ese dinero, pues poder vivir una vida cómoda, pero no solo eso, poder ayudar para que la obra de Dios progrese. Yo no sé cuál es tu meta, sea financiera, sea personal, sea familiar, incluso recreativa, como por ejemplo, ya lo dije, ¿no? Irte de vacaciones o recorrer el mundo, o sacar un año sabático para dedicarlo a estudiar o prepararte. En fin, cualquiera que sea tu meta, todo es posible con la ayuda de Dios. No hay cosa que no te puedas proponer en la vida que no puedas alcanzar con su ayuda si sigues sus recomendaciones y sus indicaciones. ¿Por qué algunas personas no tienen metas? Bueno, no tienen metas en primer lugar por el miedo. ¿Miedo a qué? A fracasar. Muchos no se proponen nada y por eso no alcanzan nada. El miedo es el principal inhibidor para alcanzar las metas. Algunas personas se han propuesto metas y no han podido alcanzarlas, se sienten frustradas y tienen miedo de volver a proponerse nuevas metas. No quieren cometer el error de comunicar sus metas a otros y entonces luego pues no poder cumplir estas metas. No le dicen nada a nadie acerca de sus metas, ni siquiera las ponen en un papel. Si no las logran, pues bueno, nadie se entera. Este podría ser un enfoque menos riesgoso, menos bochornoso y posiblemente de mayor tranquilidad para la persona. Pero mira, déjame ilustrártelo de la siguiente manera. Hablemos de un barco. Un barco que tiene que transportar pasajeros o mercancías por el mar. Te hago una pregunta. ¿Para qué fue construido un barco? ¿Para estar en el muelle o para enfrentar las inclemencias del mar y llevar a puerto seguro a las mercancías o a los pasajeros? Pues yo quiero decirte que aunque el barco está más seguro en el puerto porque nada le pasa, no fue construido para eso. Fue construido para navegar, para cruzar los océanos. Tú fuiste construido para hacer grandes cosas. Tú eres un ser humano con un potencial increíble, pero necesitas entenderlo. Puede ser más seguro para ti estar simplemente sin hacer nada, sin enfrentar desafíos en la vida. Pero quiero decirte que Dios te ha creado para que tú puedas recibir beneficios de los objetivos que te propongas, pero además beneficiar a muchas personas. Tú naciste con un propósito en la vida y Dios quiere que tú cumplas ese propósito. Dios quiere que hagas planes para que te desarrolles cada día. Hay algunas personas que han entrado en una vida tan conformista que no quieren superarse, que no quieren desarrollarse, que no quieren crecer más. Y viven vidas en las que poco sirven, poco ayudan, cuando hay tanto que pudiéramos hacer en el momento en que tomamos la decisión de establecer metas y cumplirlas. La segunda razón por la que algunas personas no tienen metas es porque tienen una

pobre imagen de sí mismos. Sí, la doctora Joyce Broder dice que la pobre autoimagen tiene que ver con la ropa que vestimos, la forma en que lucimos, la forma en que caminamos, el cónyuge que elegimos, nuestra conducta moral y las metas que nos proponemos alcanzar. Quien no tiene metas, pues no va a llegar a ninguna parte. Tú no te imaginas cuán beneficiado serías tú si pudieras trabajar por algunas metas. Mira, ya como lo dice, como lo dijo la doctora Joyce Broder, tú debes entender que algunas personas internamente desean cosas, pero no se proponen alcanzarlas. He escuchado a muchos que me dicen, mira, a mí me gustaría aprender a tocar piano, pero nunca tocan un piano. Otras dicen, me gustaría aprender inglés, pero nunca toman una clase de inglés. Pues así no se aprende. Si tú tienes una meta, un desafío, pues tienes que involucrarte para poder cumplirlo. Algunos sienten que no son capaces de hacerlo. Y yo te digo, ¿cómo que no eres capaz cuando millones de personas en el mundo pueden lograr lo mismo que tú te estás proponiendo? Ay, yo no soy capaz de comprar una propiedad. Ay, yo no soy capaz de iniciar mi nueva empresa. Ay, quizás le tengo miedo al matrimonio. No, no. Muchas personas son exitosas en cualquiera de las cosas que tú te propongas. Pues yo te invito para que confíes en Dios, porque Dios te va a dar el poder para poder alcanzar esas cosas. Tú tienes un valor inestimable delante de Dios y lo podrás lograr. La siguiente razón por la que algunos no consiguen metas, no tienen metas, es porque no conocen los beneficios que esas metas le reportarán. Sea cual sea la meta, oh, quiero tener una familia, esa es tu meta, tu objetivo, pues eso te va a traer una alegría infinita, extraordinaria. Si tu meta entonces es estudiar, pues eso te va a traer beneficios, como quizás poder ganar un mejor salario y poder vivir de una manera mejor y ayudar mejor a tu familia. Cuando tú conoces los beneficios de esas metas que pretendes alcanzar y las conoces a plenitud, pues ahora eso se convierte en una motivación adicional para poder ir a alcanzar tus metas. Pero también tienes que pensar en cómo esas metas beneficiarían a los demás. ¿Cómo con tu meta beneficiarías a tu familia? ¿Cómo beneficiarías a tus padres quizás? ¿Cómo beneficiarías a las demás personas? Yo en lo personal me siento muy feliz de poder compartir estos temas con ustedes, porque sé que estos temas están beneficiando a miles de personas que nos pueden ver. Así que me toma tiempo, dedicación, lectura, preparar estos temas, pero lo hago con gusto, me encanta, porque sé que muchos van a ser transformados, porque debe haber alguien que pueda ayudarles a poder encontrar un rumbo para su vida. Y este programa, Cómo Vivir la Vida, tiene ese propósito. Otros no tienen metas porque no saben cómo alcanzarlas. Miren, el 97% de las personas, cuando se proponen una meta, no saben cómo hacerlo. Y ahora vamos a explicar cómo hacerlo. Tienen que investigar, tienen que asesorarse. Muy pocas personas, pues, intentarían comenzar un viaje sin ninguna instrucción. Obviamente que para alcanzar una meta, para partir de un punto A a un punto B, pues tú necesitas orientaciones. ¿Cómo vas a llegar allá? ¿Te vas a ir a pie? ¿Te vas a ir en bicicleta? ¿Te vas a ir en motocicleta? ¿Te vas a ir en carro? ¿Te vas a ir en avión? Hay muchas maneras de llegar a la meta, pero el todo es comenzar, dar el primer paso. Mira, imagínate que tú vas a conducir desde Nueva York hasta Los Ángeles. Estoy hablando de más de 3.000 kilómetros de un lado al otro. Bueno, más, creo que son 3.500 millas. Ahora imagínate que vas a conducir de Nueva York a Los Ángeles, pero no hay letreros, no tienes mapas, ni siquiera tienes un GPS, no tienes un teléfono. Y claro, no conoces la carretera, pues vas a tener miedo. Pero cuando tú tienes un GPS que te muestra por dónde caminar, cuando tú tienes un mapa que te indica cuál es el camino, cuando tú ves señales en el camino que te indican hacia dónde avanzar, pues ya no tienes miedo, porque tienes las direcciones, las orientaciones para llegar a tus metas. Ahora vamos a entrar en esta siguiente parte. ¿Cómo establecer metas? Y aquí voy a hablar de 10 aspectos claves para establecer metas y cumplirlas. Papel y lápiz. Toma nota. Vamos a comenzar. ¿Está bien? Ahí estamos. Número 1. Establece una meta realista. Pero además de que esa meta sea realista, tiene que ser una meta que a ti te guste. ¿Y por qué? Bueno, y vamos a hablar de eso, porque las metas tienen que ser realistas, también desafiantes,
Porque no te vas a lanzar a hacer algo que quizás tú mismo sabes que no vas a poder.

vamos a suponer que tienes 50 años y tú quieres ir a la luna como un astronauta, bueno, pues quizás sería una meta un poco irrealista, porque difícilmente un astronauta de 50 años podría ir. Y de aquí a que te prepares para ser astronauta, quizás vas a llegar a los 80 años y todavía no estás preparado. Así que eso no sería realista. Pero hay metas realistas que tú puedes cumplir. Piensa en eso. Y entonces ahora también debe ser una meta que te llene de ánimo. Hay algo que te gusta hacer. Si te gusta, por ejemplo, cocinar, pues tu meta es establecer un restaurante o establecer una compañía o un canal YouTube para enseñar recetas. O quizás si lo que te gusta es el tema de establecer una empresa. Voy a montar una fábrica de productos saludables. Yo no sé cuál es tu meta, porque aquí estaríamos hablando de millones de posibilidades. Lo que sí quiero decir es que debe ser algo que a ti te guste. Si tú comienzas a establecer metas sobre algo que no te gusta, que no te llama la atención, pronto te vas a desanimar. Y la meta también debe ser desafiante, porque es que los planes pequeños no motivan a nadie. Pero cuando tú tienes un plan grande, un plan desafiante, por supuesto, realista y desafiante, pues ese plan te va a motivar y vas a comenzar a trabajar para poder alcanzar ese sueño. ¿Quedó claro? Vamos con el segundo punto. Sea específico, consulte a Dios acerca de su meta. Ya me estaba saltando al tercero. Consulte a Dios acerca de su meta. Mira, lo que usted se propone está en armonía con la voluntad de Dios. Mira, por ejemplo, si tu meta es establecer tu propio negocio, debes tener claro que hay negocios que la palabra de Dios permite y hay negocios que la palabra de Dios no permite. Por ejemplo, tú quieres montar un negocio de distribución de marihuana. Te hago una pregunta. ¿Dios permite eso o no lo permite? La Biblia dice que nuestro cuerpo es templo del Espíritu Santo y que nosotros no podemos destruir nuestro cuerpo. La marihuana tiene más de 400 elementos nocivos para la salud. ¿Cómo voy a hacer eso? Un cristiano tampoco puede montar un negocio, una taberna o quizás una discoteca donde para nada se glorifica el nombre del Señor. Todo lo contrario, se está glorificando a Satanás y allí los demonios están felices moviéndose en ese ambiente. Así que consulta con Dios. Mira lo que dice Josué. El capítulo 1, el versículo 8. Leamos juntos. Nunca se apartará de tu boca este libro de la ley, sino que de día y de noche meditarás en él, para que guardes y hagas conforme a lo que está escrito en él, porque entonces harás prosperar tu camino y todo te saldrá bien. ¿Quieres que te vaya bien en la vida? Ya sabes, estudia todos los días este libro. Mira lo que aquí dice, porque este libro hará prosperar tu camino y todo te saldrá bien. Ha sido mi experiencia en la vida. Estoy feliz porque he puesto mi vida en armonía con la palabra de Dios. Y ahora te invito a que tú la pongas también. ¿Estamos listos? Vamos al tercer punto. Ahora sí. Tercer punto. Sea específico en su meta. ¿A qué me refiero con que sea específico? Claro, lo que usted se propone tiene que estar bien claro. Por ejemplo, vamos a suponer que usted se propone comprar una casa. Usted tiene que definir cuánto es el valor máximo que puede pagar por la casa. Usted tiene que definir cuántas habitaciones quiere para su casa, cuántos baños quiere para su casa. Así que cuando usted ahora ya ha anotado, ha escrito las cosas específicas, pues ya tiene mucho sentido. Voy a ilustrarlo. Vamos a suponer que tú tienes una lupa y uno de los experimentos que me enseñaron a hacer de niños en la escuela es poner una lupa a la luz del sol y quemar un papel. Pero tú comienzas a mover la lupa sobre un gran manojo o una gran cantidad de periódicos. Así nunca se va a quemar nada. Para que se pueda quemar algo, tú tienes que tener la lupa quieta y enfocada en un punto específico para que se comience a quemar el periódico, el papel. Es así como debemos ser específicos en cada meta que nos proponemos. Y con toda seguridad, ahora, pues estaríamos listos para seguir avanzando en el tema. Vamos con el siguiente punto. El siguiente punto es que debemos hacer un presupuesto para la meta. Debemos presupuestar varias cosas. Número uno, el tiempo que me tomará llegar a esa meta. Número dos, presupuestar financieramente para esa meta. No vaya a ser que sí, tenemos sueños grandes y resulta que finalmente no hacemos ningún presupuesto. Queremos estudiar y queremos estudiar medicina y estudiar medicina quizás nos va a costar $10,000 al año y lo queremos en

la Universidad de Harvard, lo que sea, y entonces si no estamos presupuestados, pues entonces vamos a tener problemas porque nunca llegaremos a la meta. ¿Saben que Jesús enseñó eso de manera muy sabia? Quiero que vayan conmigo al Evangelio según el apóstol San Lucas, el capítulo 14, el versículo 28 al 30. San Lucas 14, 28 al 30. Y miren cómo habla el Señor. Leamos juntos. ¿Quién de vosotros, queriendo edificar una torre, no se sienta primero y calcula los gastos, a ver si tiene lo que necesita para acabarla? No sea que después que haya puesto el cimiento no pueda acabarla y todos los que lo vean comiencen a hacer burla de él diciendo, este hombre comenzó a edificar y no pudo acabar. Oye, qué tremenda lección la que Jesús nos da. No comiences un proyecto sin tener un presupuesto. Yo en lo personal tomé algunas decisiones claras en mi vida en cuanto a lo financiero. Y yo decidí que nunca más en la vida volveré a comprar un vehículo pagándolo a cuotas. Primero porque me sale más caro, porque le tengo que dar dinero en intereses, dinero al dealer, cosas que no voy a pagar. Ahora yo me propuse, cuando tenga el dinero suficiente ahorrado en el banco, voy y me compro el carro que yo necesito y que puedo comprar con ese dinero. Eso es vivir bajo un presupuesto. Eso es lo que Jesús está diciendo aquí. Pero mira, también tienes que presupuestar los recursos humanos. El versículo siguiente de Lucas 14, el versículo 31, habla acerca de ello. Así que Jesús dice no solo presupuestar financieramente, sino Jesús dice también presupuesta los recursos humanos que tiene. Si tú quieres iniciar una empresa y necesitas varios empleados, pues tienes que saber a cuántos vas a emplear. Si vas a comenzar una familia, tienes que definir cuántos hijos vas a tener. ¿Cuáles son los recursos humanos que necesitas para tu proyecto? Miren cómo lo dice Jesús en Lucas 14, 31. Miremos. ¿O qué rey, al marchar a la guerra contra otro rey, no se sienta primero y considera si puede hacer frente con 10,000 al que viene contra él con 20,000. Si tú vas a enfrentar una meta, tienes que decidir con qué personal cuentas. Ah, si el personal eres solo tú, bueno, hay que contar contigo primero. Si vas a incluir en la meta a la esposa, ya son dos. Si vas a incluir a los hijos, ahí se sigue ampliando el espectro. Depende de la meta que tengas, debes presupuestar financieramente el tiempo y los recursos humanos. ¿Está claro, verdad? Vamos con el siguiente aspecto para poder alcanzar las metas. Aspecto número 5. Comprométase con su meta y avance. Miren, invierta su tiempo libre para trabajar en el sueño. Yo sé que usted tiene tiempo libre. Le dan un tiempo libre en su trabajo o si no tiene que sacarlo. Ahora, lea sobre la meta que usted quiere alcanzar. ¿Quiere una familia? Lea sobre familia. ¿Quiere un negocio? Lea sobre negocios. ¿Quiere vacaciones? Lea sobre vacaciones. ¿Cuáles son los mejores lugares, los mejores destinos? Vea videos que hablen sobre el tema, ahora que tenemos en los celulares y podemos mirar YouTube. Investigue sobre el tema, sobre esa meta que a usted le interesa. Descubra la manera más eficiente para alcanzar esa meta. Busque amigos o mentores, consejeros que compartan sus ideas, que le apoyen en sus proyectos. Nadie debe tener tanto interés en el éxito de esa meta, pues como la misma persona, como yo mismo, como tú mismo. La persona más grande que estorba en el camino a alcanzar la meta eres tú mismo. Si esperas que todas las luces se encuentren en verde para salir desde tu casa conduciendo hasta tu trabajo, pues nunca vas a arrancar el viaje. Porque es posible que encuentres obstáculos en el camino, en el cumplimiento de tus metas. Y tengas que detenerte y la meta no vaya a la velocidad que quieras, pero estás avanzando. Así que no intentes vencer todos los obstáculos antes del viaje. Simplemente inicia el viaje, avanza, avanza. Pasas una luz, pasas otra luz, pasas otra luz, pero vas a llegar a tu meta, al objetivo. ¿Está claro, verdad? Vamos con el punto número 6. Punto número 6. Crea una imagen del resultado de tu meta. Esa imagen puede ser escrita. Es como yo lo hago. Yo me propongo metas y lo que hago es escribir absolutamente todo, ¿verdad? Pero hay otras personas que lo hacen en forma gráfica. Por ejemplo, quieren un carro, recortan el carro que quieren y lo pegan al lado de, qué sé yo, de un lugar en la casa donde puedan verlo, de su escritorio o quizás en la mesa de noche, quizás en el baño, para que recordarle que tiene que seguir ahorrando para el carro. Si quiere una casa, pegan una casa. Si quiere una empresa, una empresa.

Entonces ahí, con esa imagen, están reforzando todo el tiempo que necesitan seguir trabajando para poder alcanzar esa meta. Qué interesante. Esto ayuda muchísimo, porque tú necesitas algo que te esté recordando permanentemente el concepto de tu meta. Así que comprométete con eso, crea la imagen. Mira lo que dice Jeremías 29:11. Quiero que vayas conmigo a la palabra del Señor. Jeremías 29:11. Leamos juntos. Porque yo sé los pensamientos que tengo acerca de vosotros, dice Jehová, pensamientos de paz y no de mal, para daros el fin que esperáis. Oye, qué interesante. Dios nos está diciendo, yo tengo buenos pensamientos con tus ideas. Yo quiero ayudarte en el fin que tú esperas. Yo quiero ayudarte en la meta que tú te propones. Yo quiero estar contigo en eso. Así que adelante. Número 7. Pon un plazo a tus metas. Las metas pueden ser a corto plazo. Quizás toman solo días. Pueden ser a mediano plazo. Meses pueden tomar. O quizás a largo plazo. Años. O quizás tienes una meta a largo plazo, pero tienes que dividirla. Y tienes que dividirla en días, en meses y en años. O sea, una meta larga, un objetivo a largo plazo, se divide en objetivos más pequeños. Ok, primero tengo que hacer esto, luego esto, luego esto, luego esto. Y ponle fechas a tus objetivos. Cuando lo haces de esa manera, tus objetivos se comienzan a cumplir. Te ves presionado por ti mismo a cumplir esos objetivos. ¿Está bien? Vamos con el punto número 8. Punto número 8 y es, comunica tus metas a otros. Mira, cuando nosotros comunicamos nuestros sueños a otros, nuestras metas a otros, el compromiso público que adquirimos se convierte en un motivante para seguir adelante en procura de alcanzarlos. Pero no solo eso, también podemos recibir buenas ideas de parte de esas personas con las que nosotros compartimos el objetivo. Y entonces, compartir la visión, compartir el sueño, compartir la meta, compartir el objetivo. Miren todas las cosas, todos los nombres que le he puesto a esto de las metas. Es con el propósito de que las otras personas incluso hasta le estén preguntando, ¿y cómo va tu sueño? ¿Cómo va tu objetivo? Y tú dices, ahí voy trabajando. Y eso se convierte en el estímulo permanente para seguir adelante sacando el objetivo. Siendo personas diligentes. Eso es lo que Dios quiere. Todo lo que tú te propongas con la ayuda de Dios, lo alcanzarás. Consulta con Él y vamos a ir adelante con eso. Así que ya está claro el tema de comunicarlo. Vamos con el punto 9. Ya estamos terminando. Nos faltan dos. Estamos terminando. Punto 9. Esfuérzate cada día en tu meta. Mira, toma 5 minutos al día para pensar en lo maravilloso que sería alcanzar esa meta. La diferencia entre lo grandioso y lo casi grandioso es que si se espera llegar a lo grande, pues tienes que trabajar cada día para alcanzarlo. Cada día debes estar enfocado en tu meta. El levantador de pesas para llegar a su objetivo tiene que ejercitar sus músculos diariamente y va poco a poco subiendo la cantidad de peso. Un esfuerzo honesto por mejorar lo que se hizo ayer, eso debe estar claro en tu mente. Ahora, sí, ayer me esforcé para alcanzar mi meta, hoy quiero hacer algo un poco mejor. Debemos llegar allí con la ayuda de Dios. Mira lo que dice Josué 1:9, la palabra del Señor. Él nos orienta que nosotros debemos confiar de que Dios va a estar con nosotros cada vez que nos proponemos una meta. Pero quiero que leamos juntos el texto, Josué 1:9. Escuchen. Mira que te mando que te esfuerces y seas valiente. No temas ni desmayes, porque Jehová tu Dios estará contigo donde quiera que vayas. ¿Quién va a estar contigo a ayudarte a cumplir, ayudarte a que tus metas se cumplan? Dios. ¿Quién te va a apoyar? Dios. ¿Quién te va a llenar de ánimo? Dios. Es lo que ha sucedido en mi vida. Siempre tengo su apoyo constante. Siempre clamo a Él pidiendo fuerza y ánimo para el cumplimiento de los logros y los objetivos que nos proponemos. Te invito a que tú puedas alcanzarlos también. Llegamos al último punto. ¿Estás listo? Último punto. Confía en la dirección de Dios. Confía en la dirección de Dios. ¡Qué importante esto! Proverbios 16:9. Miren lo que dice Dios. El corazón del hombre se propone un camino, pero Jehová endereza sus pasos. Es posible que en algún momento tú llegues a cometer errores en ese alcanzar tus metas. Pero qué lindo saber que ahí está Dios para corregir nuestros pasos. Yo me propongo el camino y ahí está Dios guiándome. ¡Qué extraordinario! Miren, hoy hemos hablado de los tipos de metas. Hemos hablado de por qué algunos no tienen metas y hemos dado 10 pautas básicas de cómo establecer metas y alcanzarlas. Recuerda que todo lo que tú te propongas lo vas a alcanzar con la ayuda de Dios, por su gracia, por su voluntad. Solo necesitas consultarle a Él.
clamar a Él y dejarte guiar.

por la palabra. Tú en estos momentos, mientras has escuchado este tema, estoy seguro que hay muchas ideas que están dando vueltas en tu cabeza. Yo te invito para que vayas ahora, escribas la idea, escribas la meta y después de escribirla, dobla rodilla y dile: Señor, ayúdame a ver si esta meta está conforme a tu voluntad. Y si está conforme a tu voluntad, Señor, te pido tu dirección para que me ayudes a cumplirla. Que Dios pueda conceder los sueños de tu corazón. Que Dios te ayude al cumplimiento de tus metas. Dios te bendiga. Nos vemos en la próxima.

0: El efecto adictivo de la cafeína es conocido por el individuo que consume regularmente café, refrescos o cualquier otra bebida o alimento con cafeína. Esta dependencia se hace evidente a través de los síntomas de abstinencia de la cafeína. Puede presentarse dolor de cabeza, fatiga, cambios de humor, ansiedad, náuseas, dificultad para concentrarse inclusive. Las bebidas y aquellos alimentos con cafeína producen una falsa sensación de bienestar, despertando, estimulando y dando ánimo. De hecho, no es la concentración lo que aumenta, sino la adicción la que se alimenta. Este consumo está asociado a varios problemas de salud, con niveles más elevados del colesterol, los triglicéridos, la homocisteína, la presión arterial. También hay mala digestión, acidez, puede haber estrés, sueño no reparador y osteoporosis. La dependencia de la cafeína puede ocurrir después de tan solo 7 días de consumo continuo y 100 miligramos por día puede mantener esta dependencia. Por otro lado, los síntomas de abstinencia se pueden evitar con tan solo 25 miligramos, que es el equivalente a 2 cucharadas de café de buena calidad. Un poquito de café ya es malo. La victoria de estas y otras adicciones en la dieta tienen un sabor delicioso. Pruébelo.
1: Gracias por acompañarnos en este día y ser parte de la familia mundial de Lecciones de Vida o Lecciones de la Escuela Sabática. Yo considero esta escuela la escuela más grande del mundo, la escuela que durará por la eternidad, donde Jesús muy pronto será nuestro maestro, y hoy lo es a través de su palabra. Bueno, hoy repasaremos el capítulo 3 de la Carta a los Filipenses, escrita desde una oscura, húmeda y terrible prisión bajo tierra con apenas una abertura en la parte superior. Yo estuve allí, hermanos, un par de veces y es realmente agónico, trágico ver ese lugar húmedo, pequeño, oscuro. Pero allí nos llega un mensaje de esperanza del corazón de Dios a nuestro corazón a través de la pluma del apóstol. Y tras afirmar a los creyentes que los creyentes brillan en este mundo realizando buenas obras centradas en Cristo, como vimos la semana anterior, Pablo ahora centra su atención en la necesidad de confiar únicamente en Cristo para la salvación. Y el apóstol le presta su preocupación por la influencia de falsos maestros que promovían un enfoque carnal, distorsionando así el mensaje del Evangelio y poniendo en peligro a toda la comunidad cristiana de Filipos. Parece que una forma de falsa enseñanza similar a la de Galacia estaba creando confusión sobre lo que los cristianos gentiles debían creer y hacer para ser salvos. Y Pablo tomó este asunto muy en serio. Después de todo, el mensaje del Evangelio estaba en juego. Y Pablo está ahora preocupado por la infiltración de falsos amos y enseñanzas que se refiere a ellos como perros y malos obreros. Estos son términos fuertes utilizados para expresar desprecio y desaprobación. Y al abordar estos temas en Filipos, Pablo ofrece valiosas lecciones sobre cómo lidiar con las falsas enseñanzas. Y estas lecciones son cruciales para la iglesia actual. Después de todo, en mayor o menor medida, todas nuestras iglesias sufren el ataque de falsos maestros. La lección de hoy enfatiza tres temas principales. Regocijarse en el Señor es lo opuesto a confiar.

en la fuerza humana. Dos, una conversión genuina conduce a un cambio radical de la confianza en la carne a la confianza en Cristo. Y luego, conocer a Cristo es una experiencia progresiva. Y a medida que nos acercamos a Él, nuestra intimidad con Él se profundiza cada vez más. Nuestra intimidad con Cristo debe seguir creciendo hasta el día que lo veamos cara a cara. Bueno, en un momento más regresaré. Abramos nuestra Biblia en Filipenses capítulo 3.

Filipenses capítulo 3, versículos 10 y 11, nuestro versículo central o de memoria, como lo decimos, dice así: a fin de conocerle y el poder de su resurrección y la participación de sus padecimientos, llegando a ser semejante a él en su muerte, si en alguna manera llegase a la resurrección de entre los muertos. ¿Hay algo en nosotros que nos hace desconfiar de la salvación solo por la fe y aparte de las obras de la ley? Es decir, por alguna razón tendemos a apoyarnos en nuestras obras como si éstas fueran parte de la fórmula para nuestra salvación. Y Pablo aborda este punto en una vigorosa polémica contra quienes insistían que la circuncisión era necesaria para la salvación. Y para evitar que algunos pensaran que sus obras como la circuncisión contribuían a la salvación, Pablo ahora deja bien en claro que la justicia procede de Cristo como un don que es aceptado por la fe y que no es fruto de la obediencia a la ley. Y aunque la circuncisión puede no ser un problema hoy en este sentido, el principio que estaba detrás de la insistencia en ella como requisito para la salvación sí lo es. La propia reforma protestante comenzó con este mismo tema: el papel de la fe y las obras en la experiencia de un seguidor de Cristo. En definitiva, Cristo lo es todo por nosotros, el autor y perfeccionador de la fe. Si nuestras prioridades están en el lugar correcto, viviremos con la seguridad del amor de Dios y disfrutaremos de la promesa, incluso ahora, de la salvación. Todo ello sin poner nuestra confianza en la carne o en lo que yo hago que me debería dar derecho para salvarme. Y no es así, es un regalo de Dios. Mira, ¿qué notas positivas y negativas ahora presenta Pablo en los siguientes versículos y cómo se relacionan entre sí? Y cómo describe también a los creyentes. Vamos a Filipenses 3, del 1 al 3, comenzando este capítulo. Por lo demás, hermanos, gozaos en el Señor. A mí no me es molesto el escribiros las mismas cosas, y para vosotros es seguro. Guardaos de los perros, guardaos de los malos obreros, guardaos de los mutiladores del cuerpo, porque nosotros somos la circuncisión, los que en espíritu servimos a Dios y nos gloriamos en Cristo Jesús, no teniendo confianza en la carne. Y Pablo comienza con una nota positiva, y daría la impresión de que estuviera concluyendo su carta, pero no ha terminado, sino que retoma uno de los temas principales de la epístola, la alegría en el Señor, y presenta una serie de razones para ello. Lo importante es que debemos tener confianza en Cristo, no en nosotros mismos, dice. Nos regocijamos en Cristo Jesús y no ponemos nuestra confianza en la carne. Muchos hemos, sin duda, aprendido de la peor manera a no confiar en la carne. La severa advertencia, guárdense, repetidas veces, la repite aquí tres veces, no se encuentra en ningún otro lugar en las Escrituras. Guárdense, o sea, cuidado. Y aparentemente los filipenses sabían muy bien a qué amenaza se refería Pablo. Más que a tres problemas separados, la advertencia parece referirse a un grupo de falsos maestros descriptos de tres maneras diferentes. ¿Sabes que en Israel las personas malvadas o irreligiosas a veces eran llamadas perros? Los falsos maestros también podían ser acertadamente descritos como malos obreros y referirse a ellos como los que mutilan el cuerpo. Muestra que, al igual que en Galacia y otros lugares, trataban de imponer la circuncisión a los creyentes de origen pagano, contrariamente a lo dictaminado en el concilio apostólico. Y curiosamente parece que una solución para los desafíos espirituales, incluida la propagación de falsas enseñanzas, es regocijarse en el Señor. Todo aquello por lo que nos alegramos nos produce gozo. Las dos palabras griegas que se encuentran detrás de estas ideas están relacionadas.

Dios quiere que estemos alegres y su palabra es una especie de manual de instrucciones para la verdadera felicidad y la alegría verdadera. Y de paso, felicidad comienza con fe y la fe viene por oír y seguir la palabra de Dios. Bueno, la felicidad verdadera. Entre ellas se menciona aquí, se incluyen recibir la misericordia de Dios, depositar nuestra confianza en Él, recibir las bendiciones de la salvación, adoptar la ley de Dios como nuestra forma de vida, incluida la observancia del sábado, creer en su palabra y educar hijos piadosos. La vida puede ser muy difícil para nosotros, por muy bien que nos vayan las cosas en este momento. Pero aunque ahora no nos vayan bien, ¿de qué cosas puedes y debes alegrarte? Hay muchas razones para estar agradecidos, por las cuales sonreír y agradecer a Dios, aun en medio de las necesidades. Es habitual para los cristianos conversos piensen en su experiencia espiritual contrastando la vida que llevaban antes de aceptar a Jesús con la que llevan desde ese momento. Y Pablo hace eso en Filipenses 3. A veces hablamos de quienes no son cristianos como buenas personas, y muchos sin duda lo son, al menos según los criterios del mundo. Sin embargo, nadie lo es según los criterios de Dios, ni siquiera los cristianos. Porque en Filipenses 3, 4 al 6, Pablo enumera algunas cosas de su vida pasada de las que alguna vez se enorgulleció. ¿Y cuáles eran? ¿Cómo describirías lo bueno de tu propia vida pasada y presente? Vamos a Filipenses, mira cómo lo escribe el apóstol. Aunque yo tengo también de qué confiar en la carne, si alguno piensa que tiene de qué confiar en la carne, yo más. Circuncidado al octavo día, del linaje de Israel, de la tribu de Benjamín, hebreo de hebreos, en cuanto a la ley fariseo, en cuanto al celo, a celo perseguidor de la iglesia, en cuanto a justicia, que es en la ley irreprensible. Y Pablo establece un contraste implícito entre los creyentes de origen judío que difundían falsas doctrinas y los creyentes incircuncisos que confiaban plenamente en Cristo para su salvación y no ponían su confianza en meras obras humanas como la circuncisión. Aunque la vida pasada de Pablo y su linaje habrían sido bastante impresionantes para sus compatriotas judíos, ninguna de estas cosas había contribuido a su salvación. De hecho, la habían obstaculizado porque lo cegaron durante tiempo acerca de su necesidad de Cristo. Empezaría a perseguir a Cristo. Y Pablo, y a sus seguidores, por supuesto, y Pablo no solo estaba circuncidado, había sido circuncidado al octavo día. En otras palabras, era israelita de nacimiento y perteneciente al pueblo del pacto. Además, pertenecía a la tribu de Benjamín, cuyo territorio incluía algunas de las ciudades más importantes de Israel. Pablo no solo sabía hebreo, sino que, como fariseo y alumno de Gamaliel, estaba empapado de sus conocimientos acerca de la ley y de cómo debía ser aplicada en cada situación, al menos según la tradición. Pablo era tan celoso de la ley que persiguió a la iglesia por considerarla una amenaza para el estilo de vida judío que, según él, prescribía la ley. Y curiosamente, aunque irreprensible en términos de esa justicia de origen humano, Pablo se dio cuenta de que la ley era en realidad mucho más profunda y exigente de lo que él podía imaginar y de que sin Cristo estaba condenado ante ella. Amados, las cosas que antes se enorgullecían a Pablo eran en realidad obstáculos para su fe. ¿Por qué? Porque impedían percibir su necesidad de Cristo. Y Pablo usa el lenguaje del comercio, de las ganancias y las pérdidas para describir cómo era su contabilidad espiritual antes de la fe. Aunque no nos gusta pensar mucho en ello, todo ser humano tiene un libro de contabilidad espiritual. Antes el libro de contabilidad de Pablo se medía por los valores judíos de la época y no por los valores bíblicos, tal como lo enseñó Jesús. Pero después de su conversión, su libro de contabilidad espiritual tuvo un aspecto muy diferente porque su escala de valores cambió drásticamente de la moneda del judaísmo a la del cielo. Mira lo que comenta mi autora favorita. Dice así: el que descendió del cielo puede hablar del cielo y presentar correctamente las cosas que constituyen la moneda del cielo, en las que ha estampado su imagen y su inscripción. Él conoce el peligro en que se hallan aquellos a quienes vino a levantar de la degradación y a exaltar un lugar junto a sí en su trono. Señala el peligro que corren al prodigar su afecto a objetos inútiles.

y peligrosos, trata de apartar la mente de lo terrenal hacia lo celestial, para que no desperdiciemos el tiempo, talento y oportunidad en cosas que son totalmente vanidad. Sí, Pablo había sido una estrella en rápido ascenso en el mundo del judaísmo del primer siglo, hasta que al quedar ciego, al ver a Jesús glorificado en el camino a Damasco, su vista espiritual fue corregida y vio claramente. Y Juan 9 cuenta la historia de otro hombre que era ciego y luego vio a Jesús con claridad. Y Jesús dijo que para eso había venido a este mundo, para que los que no ven vean y los que creen que ven sean cegados. Yo pregunto, ¿cómo podrías aplicar este principio a tu vida? ¿Puede haber algo más valioso que la vida eterna en el cielo y en la tierra nueva? Sin embargo, los valores mundanos ciegan a muchos para no ver esta realidad. Y es más, yo digo que el que no coloca la eternidad o los planes de Dios en su vida está viviendo una vida muy miserable. Porque hay una competencia inherente entre las cosas que se valoran aquí y que valora el cielo. Es más, este mundo no es compatible con la vida espiritual. Por eso es una lucha constante y la semejanza a Cristo y las almas salvadas, hermano, va por lejos por encima de lo que ofrece este mundo. El mundo puede cegarnos a las verdades espirituales y a lo realmente importante. Por eso la pregunta es, ¿cuál es la clave para mantener nuestros ojos enfocados en lo que realmente importa? Necesitamos realinear nuestras prioridades constantemente, pues este mundo es incompatible, vuelvo a repetir, con la vida espiritual. Y yo quisiera darte, hermanos, aquí, hacer una pausa y decirte algo de corazón. Se han escrito tantos libros, hay tantos manuales, hay tantos seminarios de ganancia de alma, retención de la vida espiritual. Hermano, ¿quieres que te dé el secreto en tres palabras, tres puntos básicos? ¿En qué consiste la vida cristiana? Tiempo para leer la Biblia. Tiempo para orar por los demás. Y llevar un alma a Jesús. Ese es el secreto de la vida espiritual. Dios nos ayude. Bueno, no debemos tampoco pasar por alto el punto principal de Pablo. En el camino a Damasco él experimentó un maravilloso intercambio, pues cambió su antigua vida basada en la ley por la presencia de Cristo mismo, para ganar a Cristo y ser hallado en él, dice él. Es decir, en Cristo, estar en Cristo. Y la referencia de Pablo al hecho de estar con Cristo ha sido ampliamente debatida. No es sorprendente que quizás la mejor explicación provenga del propio Pablo. Dice, para que llegado el tiempo, reuniera en él bajo una sola cabeza todo lo que está en el cielo y lo que está en la tierra. Y ese ha sido el propósito de Dios desde el principio. Y Pablo aclara cómo sucede. Dice, ustedes están en Cristo Jesús, quien nos fue hecho por Dios sabiduría, justificación, santificación y redención. Vamos a estar en Cristo. Abarca todo lo que comprende el plan de salvación, desde el amanecer de nuestra inteligencia espiritual, sabiduría, pasando por la justificación, por la fe, la justicia y la preparación para el cielo, la santificación, hasta finalmente la glorificación en la segunda venida, que es la redención. La salvación es obra de Cristo de principio a fin, por nosotros y a nosotros. En consecuencia, al aceptar a Cristo, tenemos todo lo que necesitamos. Vamos al capítulo 3 de Filipenses, versículos 10 en adelante. A fin de conocerle y el poder de su resurrección y la participación de sus padecimientos, llegando a ser semejantes a él en su muerte, si en alguna manera llegase a la resurrección entre los muertos. No que lo ya haya ya alcanzado, ni que ya sea perfecto, sino que prosigo para ver si logro hacer aquello para lo cual fui también asido por Cristo Jesús. Hermanos, yo mismo no pretendo haberlo ya alcanzado, pero una cosa hago, olvidando ciertamente lo que queda atrás y extendiéndome hacia lo que está delante, prosigo a la meta, al premio del supremo llamamiento de Dios en Cristo Jesús. Así que todos los que somos perfectos, esto mismo sintamos, y si otra cosa sentís, esto también os lo revelará Dios. Pero en aquello a que hemos llegado, sigamos una misma regla, sintamos una misma cosa. Amados, no hay nada más importante que conocer a Cristo, lo cual es la garantía que Él nos conocerá y nos reconocerá ante el Padre.
¿Cómo lo conocemos?

través de su palabra escrita, leyéndola, poniéndola en práctica. No podemos conocerlo cara a cara como los discípulos, a pesar de lo cual no lograron comprender sus palabras. Y esto subraya nuestra necesidad de que el Espíritu Santo nos dirija, ¿verdad? Cuanto más lo conocemos, más nos acercamos a Él, pues experimentamos la virtud de su resurrección, que nos eleva a una nueva vida. Y otra forma de acercarnos a Jesús es participar de sus padecimientos. Cada prueba que afrontamos, hermanos, no nos quejemos. Cada experiencia dolorosa que sobrellevamos nos ayuda a conocer y apreciar más lo que Jesús sufrió por nosotros y también a comprenderlo a Él y su voluntad con mayor claridad. Y amados, una tercera forma de acercarnos es proseguir a la meta. La palabra griega, así traducida, skopos, solo se usa aquí en el Nuevo Testamento y designa la línea de llegada en una carrera y el premio que se otorga al vencedor. Si tú has sido corredor, maratonista, sabrás muy bien la línea, la llegada, allí es. A eso se refiere. Y Pablo lo llama el premio del soberano llamado celestial en Cristo Jesús. Así como Cristo ascendió al cielo en virtud de su muerte y resurrección, Dios nos invita a recibir la misma recompensa celestial, la vida eterna. Obviamente todavía no la hemos alcanzado. Y no seremos hasta que llegue el momento, hermanos, cuando el cuerpo de nuestra bajeza, pero lo lograremos por la gracia de Dios, dice el cuerpo de nuestra bajeza se ha transformado para que sea semejante a su cuerpo de gloria. Pero resulta que al conocerlo y recibir su presencia en nuestras vidas todos los días, avanzamos hacia la meta de ser como Jesús en todas las formas posibles ahora. Y este fue también el centro de la vida de Pablo. Al igual que en una carrera, no prestamos atención al lugar que vamos dejando atrás o a quien nos sigue. Nuestro único objetivo es lo que tenemos por delante, el premio celestial que nos espera. La imagen aquí es vívida. Un corredor totalmente concentrado en la meta, que esfuerza cada músculo y se inclina hacia adelante para alcanzar la meta. A eso se refiere. ¿Por qué es tan importante no mirar hacia atrás mientras caminas con el Señor? Al menos hacia tus pecados y fracasos, sino hacia adelante, hacia lo que se te ha prometido ahora mismo en Cristo. Tenemos que ir resumiendo porque el tiempo se nos va. La Biblia enseña claramente, amados, que nuestra salvación no depende de nuestros propios esfuerzos, no. Y esta enseñanza es una razón convincente para regocijarnos en el Señor cada día. Y después de todo, si la salvación dependiera de nuestras buenas obras, no tendríamos esperanza. Desde una perspectiva bíblica, el gozo es nuestra respuesta a lo que Dios ha hecho por nosotros a través de Jesucristo. Puede que las cosas no salgan tan bien como deseamos o esperamos. Sin embargo, tenemos motivos para regocijarnos, como lo expresa tan bellamente el cántico de Habacuc: me gozaré en el Señor, me gozaré en el Dios de mi salvación. En la vida de un verdadero creyente no hay lugar para el orgullo por los logros humanos. Cuando comprendemos que la salvación no depende de lo que podamos hacer, ni de la posición en la iglesia, ni de mi estatus de alguna manera, sino solamente de lo que Dios ha hecho y sigue haciendo por nosotros en Cristo, lo que se consideraba ganancia ahora se considera pérdida por la excelencia del conocimiento de Cristo. Amado, ser como Cristo se convierte en el objetivo de nuestra búsqueda. Y las buenas obras surgen naturalmente como resultado. Vamos a querer emular y hacer las obras de Cristo. Y como afirma Pablo en otro pasaje, porque somos hechura suya, creados en Cristo Jesús para buenas obras. Como cristianos somos una obra en progreso, ¿verdad? Esta noción es la que Pablo quiso decir en la sección de agradecimiento en su carta a los Filipenses. Él dijo: el que comenzó en vosotros la buena obra, la perfeccionará hasta el día de Jesucristo. ¿Has visto un bumper sticker que dice: ten paciencia conmigo, todavía Dios está trabajando? Algo así. Hasta que llegue ese día, debemos olvidar lo que queda atrás y aspirar a lo que está delante. Tristemente, muchas personas están atrapadas en una espiral de autodesprecio, recriminación por sus pecados pasados. Aunque aceptan intelectualmente el perdón de Cristo, aún no lo han interiorizado, creyendo a su vez que realmente han sido perdonados. Y como resultado, no pueden desprenderse completamente del pasado. Yo quiero finalizar con estas hermosas citas de mi autora favorita. Citas que nos hablan muy claro, nos traen vida y esperanza. El que desea adquirir un carácter fuerte y armónico, el que desea ser un cristiano equilibrado,
debe darlo todo a Cristo y hacerlo todo por Él, porque el Redentor no aceptará un servicio a medias. Debe aprender cada día el significado de la sumisión propia. Debe estudiar la palabra de Dios para aprender su significado y obedecer sus preceptos. De este modo puede alcanzar la norma de la excelencia cristiana. Día a día, Dios trabaja con él para perfeccionar el carácter que será capaz de resistir en el momento de la prueba final. Y día tras día, el creyente hace ante hombres y ángeles un experimento sublime que demuestra lo que el Evangelio puede hacer en favor de los seres humanos caídos. Palabra de vida del Maestro dice así: quienes esperan la venida del novio de bendecir al pueblo, vean aquí a su Dios. Los últimos rayos de misericordia, el último mensaje de clemencia que debe darse al mundo, es una revelación de su carácter de amor. Los hijos de Dios deben manifestar su gloria. En su vida y carácter deben revelar lo que la gracia de Dios ha hecho por ellos. La luz del sol de justicia debe brillar en buenas obras, en palabras de verdad y en hechos de santidad. Que esto sea una realidad en nuestras vidas, hermanos, y para que eso ocurra, tenemos que ir a Jesús cada día. Ir a Jesús. Allí está el secreto. Tiempo con Él, con su palabra, que nos hable. Tiempo para hablarle a Él acerca de otros que queremos ver en el reino de los cielos. Y tiempo para llevar a alguien a Jesús. Oremos, Padre Celestial. Gracias te damos que la salvación desde la A hasta la Z es trabajo del cielo. Estaríamos perdidos si fuese por nosotros mismos. Sería una escalera interminable, porque fallamos tantas veces. Y un solo error sería suficiente para arruinarlo todo. Pero gracias por la vida de Jesús, que hoy es transferida a nosotros gratuitamente, su vida y sus méritos, su muerte perfecta, desde el santuario celestial, a aquellos que creemos y vamos a Él en oración. Acerquémonos pues confiadamente al trono de la gracia. Padre, queremos lo que hemos recibido de gracia, ese regalo inmerecido, queremos compartirlos con otros para que vayan a Jesús. Ayúdanos a ser luz, ayúdanos a confiar plenamente en los méritos de Jesús y a depender de Él. En el nombre de Él y de Jesús oramos. Amén. Amigos, es todo el tiempo que tenemos por hoy. Llega hasta el próximo programa de Lecciones de Vida, donde estamos ya promediando los estudios del libro de Filipenses y Colosenses. En el siguiente estudio ya comenzaremos con el siguiente libro. Invito a otros a mirar este programa para estudiar y profundizar la palabra de Dios con mensaje del corazón de Dios a nuestro corazón. Y recuerda, en este viaje las cosas van a terminar bien si hacemos los principios de la Biblia nuestro GPS y a Jesús como nuestro guía. Maranatá, Dios te bendiga.

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3: La astucia de los Gabaonitas. Después de la muerte de Acán, Dios volvió a estar con los israelitas y le dijo a Josué: Josué, no temas, sé valiente. Toma contigo a todo el ejército y ataquen a la ciudad de Hai. Yo les daré la victoria sobre su rey y su ejército. Tomarán su ciudad y todo el territorio que la rodea. En este caso, podrán quedarse con el botín de guerra y todo su ganado. Prepara una emboscada en la parte posterior de la ciudad. Josué junto a su ejército prepararon un plan para pelear contra Hai. Escogió a 30.000 soldados y los envió durante la noche con la orden de ponerse detrás de la ciudad entre Betel y Hai para hacer una emboscada, mientras que Josué y su tropa irán al frente. El plan consistía que cuando los enemigos ataquen a Josué y a su tropa, estos huirán como la primera vez. Los enemigos lo perseguirán pensando que están huyendo de nuevo, y así los alejarán de la ciudad, mientras que los soldados israelitas saldrán de su escondite y se apoderarán de Hai por detrás. Muy de mañana, Josué con su tropa se puso en marcha hacia Hai. Los de Hai se dieron cuenta que los israelitas estaban cerca, y todos los soldados se apresuraron a salir a pelear contra los israelitas. Tal como lo planearon, los israelitas fingieron que estaban derrotados.
4: ¡Oh no! ¡Nos atacan! ¡Ah!

y huyeron por el camino que lleva al desierto, alejándose así de la ciudad. No quedó ni un solo hombre en Hai. La ciudad quedó totalmente desprotegida. Entonces, Dios le dijo a Josué: apunta hacia Hai con la lanza que llevas en mano, pues en tus manos entregaré la ciudad. En ese instante, los que estaban en la emboscada entraron a la ciudad, la tomaron y la incendiaron. Cuando los hombres de Hai miraron hacia atrás, vieron que subía de la ciudad una nube de humo. Se dieron cuenta de que no podían huir a ninguna dirección. ¡Oh, no! Los israelitas atacaron. Tuvieron una gran victoria porque Dios estaba con ellos. Y de esta manera, se apoderaron de la ciudad de Hai. ¡Yeah! Más tarde, en el monte Baal, Josué levantó un altar a Dios, con piedras que no habían sido trabajadas con ninguna herramienta. En ella ofrecieron holocaustos y sacrificio a Dios. Luego, delante de los israelitas, Josué escribió sobre piedras una copia de la ley de Moisés. Todos los israelitas, ancianos, oficiales y jueces, estaban de pie cerca del arca del pacto que llevaban los levitas. Allí, Josué leyó todas las palabras de la ley de Dios, tanto las bendiciones como las maldiciones. De esta lectura que hizo Josué ante todos los israelitas, no se omitió ninguna palabra que Moisés, siervo del Señor, había ordenado. Los israelitas regresaron y acamparon en Gilgal. Había reyes que estaban al otro lado del Jordán, que se enteraron de lo que Israel había hecho, y se aliaron bajo un solo mando para hacer frente a Josué y a los israelitas. Pero hubo un reino, llamado Gabaón, que tenía una estrategia distinta. Los gabaonitas le tenían miedo a Israel, y se dieron cuenta que sería imposible luchar contra ellos y ganarles. Piensen, si su Dios puede derribar las murallas de las ciudades y pelear contra sus enemigos, pues será imposible derrotarlos. Así que maquinaron un plan para evitar ser destruidos por ellos. Los gabaonitas fueron al campamento de Gilgal, donde estaba Josué. Iban con unos burros que llevaban costales viejos y rotos. Estaban vestidos con ropa vieja, con sandalias desgastadas, y el pan que llevaban para comer estaba duro y dañado. Esto para que Josué creyera que vienen de muy lejos. Se acercaron a Josué y le dijeron: Señor, nosotros venimos de una tierra muy, muy lejana, ¿verdad? Sí, muy, muy lejanas, muy, muy lejanas, sí. Bueno, nosotros hemos venido aquí porque hemos escuchado de cómo Dios ha estado con ustedes, desde que los sacó de Egipto, todas las travesías que pasaron por el desierto, y de todas las batallas que siempre ganó Israel. Por eso, los habitantes de nuestro país, junto a nuestros dirigentes, nos prepararon para venir aquí, con el mensaje de que deseamos servirle a ustedes, y queremos hacer un pacto, un tratado de paz. Sí, un tratado de paz muy lejana. Josué los vio muy sospechoso y les dijo: ¿de dónde son ustedes? Porque si ustedes son de aquí, de Canaán, nosotros no podemos hacer ningún trato con ustedes. No, nosotros somos de muy lejos, ¿verdad? Sí, muy lejos. Muy lejos. Josué y los demás israelitas no estaban convencidos, y Josué sospechoso le decía: ¿pero quiénes son ustedes? ¿De dónde vienen? De muy lejos, mira, le vamos a demostrar.

0: ¿Ven este pan? Cuando salimos para acá, nuestro pan estaba fresco y caliente. Pero ahora, mírenlo, está durísimo y dañado. ¿Han visto nuestras odres? Donde traíamos los vinos, estaban nuevecitos. Pero ahora, ya están todas rotas. Y nuestra ropa, pues, ni se diga. Del camino tan largo, se fue desgastando todo, ¿verdad?
1: Ah, sí, de muy, muy lejos, muy lejos.
0: Muy. A pesar de la sospecha que tenían, Josué cometió el error de no consultar a Dios acerca de este trato y aceptaron el tratado de paz. Juraron en el nombre del Señor y se comprometieron a perdonarles la vida. Los jefes israelitas ratificaron el trato. Al tercer día, Josué y los israelitas se enteraron que habían sido engañados. Estas personas eran gabaonitas y vivían dentro de Canaán.
2: ¡Dios mío!
0: Y por ello, el pueblo se enfadó. Josué les explicó al pueblo: hemos hecho un juramento en el nombre del Señor, y no podemos hacerles ningún daño. Esto es lo que haremos con ellos. Les perdonaremos la vida para que no caiga sobre nosotros el castigo divino por quebrantar el juramento que hicimos. Luego añadió: se les permitirá vivir, pero a cambio serán los leñadores y se encargarán de dar agua a la comunidad de Israel. De este modo, los jefes de la comunidad cumplieron su promesa. Entonces, Josué le exclamó a los gabaonitas: ¿por qué nos engañaron diciendo que eran de muy lejos, cuando en verdad son nuestros vecinos? Bueno, es que nosotros sabemos que Dios está con ustedes, y que Él les dará esta tierra destruyendo a todos sus habitantes, ¿verdad?
1: Sí, de muy lejos, sí.
3: Allá, shh.
0: Pues temimos tanto por nuestra vida que decidimos hacer lo que ya saben. Estamos a merced de ustedes. Hagan con nosotros lo que le parezca justo y bueno. Nosotros somos sus siervos. Cumpliremos nuestro pacto entre los israelitas y los gabaonitas, dijo Josué. Pero de ahora en adelante, ustedes le servirán por siempre a Israel. Serán responsables de cortar la leña y llevar agua a la comunidad, especialmente al templo de mi Dios.
1: Sí.
0: Así, desde ese mismo día, les sirvieron, trabajando con la leña y siendo aguateros de los israelitas, especialmente del altar del Señor. Y de esta manera, los gabaonitas se salvaron de las manos del pueblo de Israel.
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Confía en Jehová de todo tu corazón y no en tu propia prudencia. Reconócelo en tus caminos y Él enderecerá tus veredas. Proverbios 3, versículos 5 y 6.

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La noticia de que la ciudad de Hai había sido destruida y que los gabaonitas habían hecho un tratado de paz con los israelitas había llegado a Adonisedec, el rey de Jerusalén. Adonisedec y su gente, al enterarse de todo, se alarmaron grandemente, porque Gabaón era más poderoso y más grande que la ciudad de Hai. Por eso, Adonisedec envió un mensaje a los siguientes reyes: Johán, rey de Hebrón; a Piram, rey de Jamut; a Jafía, rey de Laquis; y a Debir, rey de Eglón. Y les dijo: únanse a mí, conquistemos la ciudad de los traidores de Gabaón, porque han hecho un tratado de paz con Josué y los israelitas. Sí, a esos israelitas echémoslos fuera de Canaán. Entonces, los cinco reyes de Canaán se unieron y marcharon con su ejército para acampar frente a Gabaón y atacarla. Los gabaonitas, por su parte, vinieron rápidamente a donde Josué, que estaba en Gilgal, y le dijeron: Josué, por favor, ustedes tienen que ayudarnos, porque cinco reyes se han aliado contra nosotros y están declarando la guerra a Gabaón. Es un ejército enorme. Por favor, no abandonen a estos siervos suyos. Vengan de inmediato y sálvenos. Necesitamos su ayuda. Josué les pidió que se tranquilizaran, que lo iba a consultar con Dios. Con lo que pasó la última vez, Josué nunca olvidaría consultar a Dios primero. Y este le dijo a Josué: sí, ve a ayudarlos. No temas ante ellos, porque yo los he entregado en tus manos. Ninguno de ellos podrá resistirte. Y así, Josué preparó a todo su ejército y marcharon toda la noche hacia Gabaón. Cuando finalmente llegaron, los israelitas atacaron por sorpresa. A su vez, Dios llenó de pánico a los cananeos ante la presencia del ejército israelita. Ellos son más que nosotros y están huyendo. Dios lucha por nosotros. No podemos permitir que huyan. Debemos acabar con todos. ¿Ah? Mira, ¿qué es eso? Mientras los cananeos huían de Israel, en el cielo, Dios mandó enormes nubes y empezó a caer una terrible tormenta de granizo sobre los cananeos. El granizo mató a más enemigos de los que Israel había matado.

0: a filo de espada. Y seguían luchando. Israel tenía la ventaja contra esos reyes. Pero resulta que empezaba a oscurecer. Ellos continúan huyendo, Josué, decían. Cuando caiga la noche, muchos de ellos escaparán vivos por la oscuridad. ¡No!, gritó Josué. Este día no terminará hasta que no acabemos con todos ellos. Entonces, Josué, en presencia de todo el pueblo, valientemente dijo: Sol, detente en Gabaón. Luna, párate sobre Ayalón. Y en efecto, el sol se colocó en el medio del cielo y no se movió de allí por casi un día entero. Nunca antes hubo un día como aquel.
1: Dios mío.
0: El día en el que Dios obedeció la orden de un ser humano. No cabe duda en que el Señor peleaba por Israel. Aquella hazaña le dio mucho más tiempo para que los israelitas acabaran con el ejército de los reyes cananeos. Los cinco reyes, al ver lo que sucedía, se decían entre ellos: ¡Eso no puede estar pasando! ¡El sol no avanza! ¡Está parado! ¡Estúpidos israelitas! ¡Esto es por tu culpa, Adonisedec! ¡No debimos hacer ninguna alianza! ¡Sí! ¡No caerá solo uno, sino cinco reinos de Canaán! Entonces, ellos escaparon a esconderse en una cueva en Maquedá. Al terminar todo, Josué y su ejército volvieron al campamento de Gilgal. Enseguida, le informaron dónde los cinco reyes se habían escondido y dio la siguiente orden: Reúnan a varios soldados. Quiero que coloquen rocas a la entrada de la cueva y pongan unos guardias para que vigilen hasta que yo llegue al lugar. Los demás soldados sigan persiguiendo a los enemigos faltantes. No les permitan llegar a sus ciudades. El Señor está con nosotros. Así lo hicieron. Colocaron rocas en la entrada de la cueva. Cuando Josué llegó al lugar, mandó a que quitaran las rocas y que trajeran a los cinco reyes ante él. Cuando los trajeron, Josué les ordenó a los comandantes que les pisara el cuello a los reyes. Luego los ejecutaron, colgándolos a cada uno en un árbol. Los dejaron allí hasta el atardecer. Después lo bajaron y los arrojaron en la misma cueva donde estaban escondidos. Y volvieron a tapar la cueva con rocas.
2: ¿Otra vez?
0: Josué les dijo: No teman ni den un paso atrás. Al contrario, sean fuertes y valientes. Esto es lo que Dios hará con todos los que ustedes se enfrenten en batalla. Dicho esto, los israelitas avanzaron y conquistaron a filo de espada la parte sur de Canaán. Tomaron la tierra de Maqueda, luego Libná, Laquis, Eglón, Hebrón y Debir. Cada rey de estas tierras fue ejecutado de la misma forma como el rey de Jericó. Luego los israelitas avanzaron aún más y conquistaron toda la parte sur de Canaán, desde Cades Barnea, desde la región de Gosén hasta Gabaón. Todos esos reyes y sus territorios, Josué los conquistó en una sola expedición, porque el Señor, Dios de Israel, combatía por su pueblo.

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0: Buen día, Simón. ¿Cómo está Sara hoy?
1: Débil, pero siempre animada.
0: Mi esposa envió bebida fresca ayer. Tal vez Sara quiera un poco.
2: Gracias, señor.
1: Gracias, Daniel. ¿Estás bien?
2: Creo que sí.
1: Lo siento mucho, Sara, que tengas que vivir así.
2: Está bien, papá. Si estás conmigo, no estoy tan mal.
1: Siempre estaré aquí. Siempre.
2: Y yo también.

0: El año pasado perdí a mi esposo y aún no me acostumbro. Ayúdame, Jesús. Dame paz.
1: Esto es paz. Ya llega el día en que los muertos oirán la voz del Hijo de Dios y vivirán.
0: Mi esposo vivirá otra vez.
1: Por cierto, todos los que están muertos se levantarán. Quienes hayan hecho el bien resucitarán a la vida, y quienes hayan hecho el mal resucitarán para condenación.
2: ¿Estás pronta, María?
3: Ya está.
2: ¡Qué bonita!
3: Sara merece algo bonito. Me rompe el alma pensar en lo que le está pasando.
2: Sí. Hace ya un año desde que ella y Simón...
4: Aquí está la última olla. Hay comida suficiente para todos.
2: Esta vez, Marta, debes acompañarnos.
4: No puedo. Tengo mucho que hacer en la casa.
3: Pero te pierdes lo mejor. Nunca ves lo contentos que se ponen. ¿Te sientes incómoda al ver a los leprosos?
4: No, no. No me gusta volver a una casa que esté muy desordenada. Eso es todo.
2: Entonces nos vemos más tarde.
5: ¡Buen día! ¡Buen día!
6: Oh, buen día, Lázaro. ¿Qué tal, María?
3: Buen día, Jordán.
6: ¿Qué han traído hoy? Pan, carne, miel, mantequilla.
3: Aquí hay vendas, medicamentos y algunas cartas.
2: No veo a Simón.
6: Amigo tuyo, ¿no es así?
2: Mi mejor amigo. Éramos socios en una pequeña viña. Y una mañana, él y su hija despertaron con el cuerpo cubierto por llagas.
3: No veo a Sara tampoco.
2: Tal vez estén descansando.
6: Listo para bajar la carga.
3: Esto es para Sara.

0: Ven, Simón. Es para Sara. Ah, ya terminaron. ¿Qué hacen con todas las cartas?
1: Las entregamos.
2: ¿Qué es lo que dice?
1: Queridos amigos, ustedes son muy buenos, pero lamento decirles que mi pequeña Sara murió en paz esta mañana, ya que era la única niña aquí. Pueden dársela a alguien más. Así lo habré querido, Sara.
2: No, no.
0: María, aguarda.
2: Oh, niña. ¿Por qué? ¿Por qué ella?
1: Tal vez sea mejor de este modo.
2: Pero era solo una niña. Oh, ¡cuánto temo a la muerte! Es tan funesta. Le temo, Lázaro, de verdad.
1: Yo también, María.

¿Segura que no quieres ir conmigo? María, tienes que dejar de llorar por Sara. No sirve de nada.

0: Lo sé. Nada la hará regresar. Se fue para siempre.
1: Vamos, María. Te sentirás mejor al repartir estas cartas. Lo prometo.
0: No puedo. No puedo.
1: Distráela un poco hasta que vuelva.
2: Oh, gracias.

0: ¿Deseas ser sanada?
1: Sí, Señor.
0: Pues que así sea, de acuerdo con tu fe.
1: Gracias, Jesús. Gracias.
2: Voy a buscar a Simón.
3: ¿Qué? No, Lázaro. Te contagiarás y morirás.
2: Jesús puede curarlo.
4: ¿Cómo lo sabes?
2: Simplemente lo sé. Si hubieras visto lo que yo vi, también lo sabrías. Ah, aquí está.
3: Lázaro, óyeme. No puedo perderte también.
2: Yo sé que Jesús puede curar a Simón. Estoy totalmente seguro de ello. Confíen en mí. Jordán. Jordán, despierta.
5: Lázaro, ¿a dónde vas?
2: Bájame.
5: ¿Acaso te has vuelto loco?
2: Vamos, Jordán, no tengo mucho tiempo. Jesús ya ha salido de Jerusalén.
5: ¿Quién?
2: Jesús. Va a pasar cerca de aquí.
5: Lázaro,
4: ¿tú? Está bien, Jordán. Por favor, bájale.

0: ¿Simón? Busco a Simón de Betania. ¿Dónde está Simón de Betania? ¡Simón! ¿Simón? ¡Simón! ¡Simón! ¿Simón? ¿Estás aquí? Soy yo, Lázaro. Simón,
1: no te acerques.
0: Encontré a alguien. Alguien que puede curarte.
1: Nadie puede curarme.
0: Tienes que venir conmigo.
1: No puedo caminar. Mis pies.
2: Déjenles pasar.
0: Jesús, por favor, sana a mi amigo.
3: Un hombre no puede tener mayor amor que este. Diste más valor a la vida de tu amigo que a la tuya.

0: Jesús. Maestro.
1: Maestro, ¿nos honraría que vinieras a nuestra casa de visita a comer, si lo deseas?

0: Jesús, Jesús. Lázaro lamentará no haberte visto. Está con Simón en Jerusalén.
1: Voy a preparar algo para comer.
2: Está bien, Marta. Quédate a conversar con nosotros.
1: No puedo, eres nuestro invitado.
2: Dime, María, ¿cómo te sientes? ¿Lloras aún por la pequeña Sara?
0: Todavía, maestro. Trato de olvidar, pero no puedo.
1: Quisiera poder sentarme a hablar. ¿Por qué no sirve, María?
0: Pese a todo cuanto has enseñado, la muerte es tan definitiva, tan... tan horrible.
2: Recuerda lo que dije, María. No temas, pues obtendré la victoria sobre el sepulcro.
0: Sigue, maestro.
1: Señor, ¿te parece bien que yo esté sirviendo mientras mi hermana solo se sienta a escuchar?
2: Marta, yo sé que tú quieres atenderme, servirme y hacerme sentir cómodo. Pero solo una cosa es importante ahora, y de eso hablaba con María. Ten buen ánimo. Tengo poder sobre todos los temores del hombre, aún la muerte.
0: Maestro, ¿cómo puede ser?
2: Dentro de pocos días, si realmente crees, verás la gloria de Dios.
0: ¿La gloria de Dios? ¿Qué quieres decir?
3: Tratemos de llegar antes del anochecer.
4: Sí, me parece muy bien.
3: Lázaro, ¿te sientes bien?
4: Estoy un poco mareado.
3: Mejor conseguimos hospedaje.
4: No, vamos a casa. Estoy bien.
3: ¿Estás bien, amigo? Descansa aquí mientras busco un cuarto. Vi una posada por acá. ¡Lázaro!
0: Lázaro, Lázaro.
1: ¿Por cuánto tiempo ha estado así?
3: 2 días. Hay una enfermedad por Jerusalén. Los médicos dicen que...
0: ¿Qué? ¿Qué?
3: No le queda mucho, María.
0: No. No.
1: Debes ir por Jesús.
3: ¿Y dónde está?
1: No lo sé, pero debes encontrarlo.
4: María. Marta.
0: Sí, Lázaro. Aquí estamos.
4: No quiero morir.
1: No morirás. Simón fue por Jesús. Vivirás.
4: Tenías razón, María. Da mucho miedo estar tan cerca de la muerte.
0: No digas eso, Lázaro. Vivirás. No puedes morir.
5: Jesús de Nazaret, ¿es cierto que tú dices ser el por siglos esperado Hijo de Dios?
6: ¿Lo ves? Él no lo niega, ni siquiera lo niega.
5: Cielos, buen hombre, si no es cierto, pues niégalo. ¡Esto es blasfemia!
6: Más vale que midas tus palabras. Que lo pruebe, pues. Que nos muestre alguna gran señal que pruebe que es el Hijo de Dios y le creeremos.
2: Malvada y adúltera generación.

0: es la que pide una señal. Hay solo una señal que daré a esta generación. Y es la señal de Jonás.
1: ¿Jonás? ¿A quien lo tragó una ballena?
0: Tal cual sucedió con Jonás, sucederá conmigo. Así como Jonás estuvo por 3 días en el vientre de una ballena y después fue liberado, también yo seré sepultado. Pero al tercer día, yo también volveré a vivir.
2: ¿Dónde está? ¿Dónde está Jesús? Dios mío, no dejes que mi hermano muera. Si Lázaro ha de morir, llévame a mí también. ¿Lázaro? No. ¡Lázaro! ¡Lázaro!

0: Maestro, no entendemos lo que dijiste sobre tú y Jonás.
1: Ah, mis amigos, ¿por cuánto tiempo estarán conmigo y aún no me entenderán? Se los explicaré. Se acerca el día en que iré a Jerusalén y allí seré traicionado ante hombres malvados. Después seré entregado a los gentiles. Ellos se burlarán, también me azotarán y seré crucificado. Pero entonces, al tercer día, me levantaré de la tumba.
0: No, maestro. No dejaremos que eso pase. Jamás.
1: Ah, Pedro, no sabes lo que dices. Si esto no pasara, todo se perdería.
2: ¡Jesús! Lázaro está muriendo. Debemos darnos prisa. Tienes que salvarlo.
1: Ve y diles que voy en camino.
0: Maestro, si es como tú dices, no puedes ir donde Lázaro. Es muy cerca de Jerusalén. Si tus enemigos se enteran de que estás...
1: Debo ir, Pedro. Lázaro ya está muerto.
0: Lo siento, maestro. Sé cuánto lo amabas y sé que podrías haberlo salvado.
1: Por tu bien. Me alegra no haber estado allí, pues ahora verás cosas.

0: Maestro, si hubieras estado aquí, Lázaro estaría vivo.
1: Tu hermano volverá a vivir. Yo soy la resurrección y la vida. Todo el que cree en mí, aunque esté muerto, vivirá otra vez.
0: Yo sé que tú eres el Cristo y el Hijo de Dios.
1: Ve por María.

0: qué? ¿Por qué? Estaría vivo si hubieras estado aquí. ¿Por qué tuvo que morir?
1: Llévame hasta su cuerpo.

0: Quiten la piedra.
1: No, maestro. Ha estado muerto por 4 días. El cuerpo tendrá mal olor.
0: No te he dicho que si creyeras, verías la gloria de Dios.

0: Lázaro, levántate y anda.
1: ¿Lázaro?
0: Desátenlo y déjenlo ir. Creyeran en mi poder sobre la muerte.

0: Hola Emma, ¿cómo estás?
1: Bien.
0: ¿Sabes? Hoy en la sección de Mundo Animal vamos a ver un animal muy popular y muy temido y que vive en los bosques. ¿Sabes quién es?
1: No.
0: El oso pardo. ¿Te gustaría conocer el oso pardo?
1: Sí.
0: Muy bien, acompáñame junto a nuestros amiguitos a conocer al oso pardo. ¡Vamos! El oso pardo es un habitante muy común en Asia, en los bosques de Europa y también de América del Norte. En estos lugares es habitual ver osos de distintos tamaños. Se diferencian por el color y los tamaños. Hay unas especies de osos grandes. ¿Tú conoces algún oso?
1: Sí, el oso grizzly.
0: El oso grizzly y también el Kodiak. Esos son los osos más grandes. ¿Sabes a qué altura alcanza el oso Kodiak? Aproximadamente 2 a 3 metros de alto.
1: Wow, eso es grande.
0: Muy grande. ¿Quieres ver las marcas de sus garras?
1: Sí.
0: Vamos. Viven aproximadamente entre 25 y 30 años. Máximos conocidos de 34 años en estado silvestre y 47 en cautividad. Tienen una altura corporal que varía de los 1,50 a los 2,95 metros, dependiendo de la subespecie. Su peso también varía, desde los 100 hasta los 675 kilogramos. El color es muy variable de un oso a otro, puede variar entre el marrón muy oscuro y el dorado claro, pasando por diversos tonos de grises. El pelaje se renueva una vez al año. ¿Te acuerdas que te dije de las garras de los osos?
1: Sí.
0: Mira ese árbol. Aquí tenemos unas marcas muy parecidas a las que los osos hacen con sus uñas. Esto lo utilizan para afilar sus garras y para poder agarrar y devorar a sus presas. ¿Y tú, Emma, conoces algo de los osos?
1: Sí, sé que los osos no pueden ver muy bien.
0: Exactamente, los osos, el sentido de la vista no lo tienen muy desarrollado. Ellos de lejos pueden ver, pero formas, pero no cosas detalladas. ¿Pero sabes qué sentido bueno tienen? El olfato. El olfato es uno de los sentidos más desarrollados del oso. Es por eso que has visto en algún documental que cuando los osos se paran sobre sus patas y comienzan... ¿Has visto? Eso quiere decir que ellos están olfateando a ver si hay alguna presa o algún animal muerto para poder ir y comer. ¿Sabes cómo se llaman las crías de los osos?
1: Ocesnos.
0: Ocesnos. Y la madre, cuando va a parir los ocesnos, hace una cueva. Y por esa cueva permanece 3 meses sin comer y sin tomar agua. Pero es para criar a los ocesnos. Y una vez que pasa ese tiempo, comienzan a dar sus primeros pasos para salir de la cueva. Y como los ocesnos son chiquititos, ¿has visto alguna vez ocesnos chiquititos? En la televisión o en algún zoológico. Son muy lindos, pero los ocesnos no pueden vivir solos. ¿De quién dependen?
1: A su mamá.
0: De su madre. Asimismo, nosotros, ¿de quién dependemos?
1: A Dios.
0: De Dios. ¿Y sabes lo que dice la Biblia? En Mateo, mira, capítulo 6, el versículo 33, dice: buscad primeramente el reino de Dios y su justicia, y todas estas cosas serán añadidas. Así como los ocesnos dependen de su madre la osa para poder vivir, nosotros también como hijos de Dios debemos depender de Él. Por eso es que te quiero animar a que cada día tú y yo podamos depender más de nuestro Padre Celestial. Este fue el segmento...

0: Temblor final. Salid de ella, pueblo mío.
1: Buenos días a cada uno de ustedes. Feliz sábado. El saludo hispano es tan lindo, ¿no? En otros países no saludan. Pero gracias a Dios por este hermoso día de reposo que nos ha dado. Un día santo con su presencia. Un día donde Él santifica, acompaña, nos enseña, nos habla, nos anima. Estuve pensando esta mañana sobre mis amigos, héroes de Dios, que han venido de la Iglesia Católica, esa gran iglesia mundial. Y me olvidé anoche a mencionar a un gran amigo en Bolivia. Él se llama Ivo. No el presidente Evo, pero Ivo con I. Y es uno de los hombres más pudientes en Bolivia. Estuvo en mi casa hace unos meses atrás visitando. Pero él nos vendió la red a devenir. Y fue por medio de él que se hizo posible esta red a devenir y comenzó una red de muchas redes que son 25 idiomas ahora en el mundo. La red a devenir es la más grande en español, pero hay redes hermanas por todos lados, en Europa, en Asia, en África, en Swahili, idiomas que yo no hablo aún. Sin embargo, doy gracias a Dios porque Dios hizo eso y él ha sido tan consagrado a la Iglesia Católica que cuando el Papa vino a Bolivia años atrás, el Papa se quedó en su casa. Así que no sé qué creo, no hay nadie aquí en Cusco que diga que el Papa se quedó en su casa. Y cuando firmamos la compra de la red, él me trajo la Biblia que el Papa le había regalado y lo puso ahí. Y una linda Biblia, grande, muy hermosa, ¿no? De agradecimiento que el Papa le regaló. Y cuando terminamos, le mostré algunos versículos de la Biblia católica que él tenía con la firma del Papa. Leímos Levíticos 20, la ley de Dios. Leímos otras cosas y él dijo, yo no sabía que eso, que la ley de Dios y todo estaba en la Biblia católica. Le dije, sí, está aún con la firma del Papa. Y él aprendió y hemos estado estudiando en algunas ocasiones la Biblia. Así que gracias a mi amigo Ivo. Otra cosa importante de otra. Bueno, ¿ustedes han escuchado de la Madre María Teresa? Una gran mujer de Dios que se dedicó su vida a servir a la gente, a los pobres en India y naturalmente están en todo el mundo ahora las damas que dedican su vida a ese servicio. Un amigo mío trabajó con la María Madre Teresa 4 años en la India, pero nunca le dijo de qué religión era él.

Él era de la iglesia adventista del séptimo día y trabajó 4 años con la madre María Teresa sin decirle. Un día la madre se acercó y le dijo: descubrí que tú habías sido adventista. Sí, dijo, madre, ¿y por qué no me dijiste? Es que tenía vergüenza y pensé que posiblemente me iba a despedir. No, dijo la madre Teresa, no, al revés. Sacó de su bolsillo un librito, ustedes la pueden reconocer, librito Ministerio de Curación, y dijo: lo que yo hago, me inspiro y me instruyo con el libro Ministerio de Curación por la hermana Elena G. de White. Imagínense. Entonces él continuó trabajando con ella hasta que ya le tocó ir a otra cosa y él ahora vive en Estados Unidos. Pero no, creo que ya se mudó a África como misionero con su esposa, que es doctora. Otros personajes que han venido de la Iglesia Católica, Martín Lutero, que nos trajo la comprensión de salvación por la fe. Que los salvos por la fe vivirán, los justos por la fe vivirán. Juan Wycliffe, el gran teólogo católico que tradujo la Biblia al inglés y nos trajo el principio protestante: sola escritura, toda doctrina tiene que venir basado en la palabra de Dios. Entonces, damos gracias a estas gran personas y personajes que realmente amaron al Señor y sirvieron. Vamos a pedir la presencia de Dios ahora al abrir su palabra y voy a pedir que me acompañen en oración. Padre nuestro que estás en los cielos, ante tu presencia venimos en este momento, ante tu presencia para adorar, para pedir tu instrucción. Enséñanos. Ayúdanos a comprender los tiempos en los cuales vivimos. Vivimos en momentos solemnes. El mundo está entrando a la gran crisis final. Cada ser humano tendrá que tomar una decisión: obedecer a Dios o obedecer las leyes humanas, porque entrará en conflicto y nuestra salvación eterna dependerá de nuestra decisión. Estamos en la última generación. Cristo está por venir, su venida es inminente, aún a las puertas. Podemos observar, el mundo observa lo que está pasando y el mundo tiembla al pensar del futuro. Los jóvenes miran y piensan: capaz no tendré un futuro como mis abuelos y mis padres. Y es verdad, esta juventud de hoy en día tiene un mundo diferente. Los niños no tienen la misma esperanza de un futuro como nuestros padres tenían. Pero es porque Cristo ya viene y los ángeles están soltando los vientos. El enemigo está teniendo más poder sobre la naturaleza, la destrucción, los desastres. Pero nada, nada puede pasar sin tu permiso, Señor. Toda autoridad te es dado en los cielos y la tierra. Ahora enséñanos a entender los tiempos y preparar nuestros corazones. Lo pedimos en el nombre de Jesús. En Amós 3:7 vemos claramente, lo he repetido antes, el Señor Dios no hace nada sin primeramente informar a sus siervos, los profetas. En su pacto con Abraham, Dios prometió sacar al pueblo de Israel de Egipto. Después de 430 años, allí Dios comunicó a Moisés su calendario divino y estableció la primera Pascua como recuerdo de la salida de Egipto en el Éxodo. La dedicación del templo de Salomón fue exactamente 480 años después de la salida de Egipto. Exactamente al día. Y del pacto que Dios hizo con Abraham, exactamente al día, 430 años. Cuando Jesús murió en la cruz, Él murió

el mismo día de la Pascua. No fue aproximadamente, porque él fue el Cordero Pascual. Descansó en la tumba, no solo murió en el día exacto, murió a la hora exacta, en la hora del sacrificio, cuando el Cordero se estaba por sacrificar. Jesús murió, se rompió la cortina del templo, dividiendo el lugar santísimo al pueblo y el lugar santo. Se rompió, los ángeles rompieron de arriba para abajo, y el sacerdote, atónito, suelta el cuchillo, y la oveja por sacrificar se escapó. Y Jesucristo fue el Cordero Pascual. Él descansó el día sábado, el séptimo día. Resucitó en el día de las primicias, el primer día de la semana. Hablando del primer día de la semana, no sé si han notado, pero para traer confusión en el mundo, muchos calendarios empiezan con lunes. ¿Han notado eso? Por eso se llama Babilonia, porque trae confusión. Gracias a Dios por el portugués. En el portugués no hay confusión, porque es domingo, segunda feira, tercera feira, cuarta feira, quinta feira, sexta feira y sábado. Tienen números. ¿Cómo vas a llamar segunda feira primer día de la semana? Tiene un número. Pero la confusión es para que el primer día de la semana, todo el mundo sabe que domingo es el primer día de la semana. Pero los niños se crían viendo el calendario con lunes como primer día de la semana. Qué confusión. Cuando yo veo que una tienda, un negocio pone un calendario así, yo no compro cosas ahí. Yo evito comprar de los que están mintiendo y forman parte de la confusión del mundo. Pero si una empresa o en el internet ponen un calendario que empieza con domingo, yo prefiero ir ahí, porque es la verdad. El domingo es el primer día. Jesús resucitó en el día de las primicias, domingo, y exactamente 50 días después de la resurrección, en el día de Pentecostés. Dios siempre hace las cosas de acuerdo con su calendario. ¿Quieres entender lo que Dios está haciendo? ¿Quieres entender lo que Dios está por hacer? Tienes que entender el calendario. Porque el sistema del santuario en el Antiguo Testamento es desde el inicio del año hasta el final, es simplemente una revelación del plan de salvación. Dios no hace nada sin primeramente revelar todo, cada acto, a sus siervos los profetas. Si queremos entender los tiempos, tenemos que entender el calendario. Si queremos entender lo que está por pasar, tenemos que entender el calendario y los profetas. Cuando Jesús nació, pregunto, ¿se sabía dónde iba a nacer? Cuando vinieron los magos, preguntaron, ¿dónde va a nacer el rey de Israel? Herodes estaba furioso. Él no quería competencia, pero él llama a los sacerdotes e inmediatamente le contestan. El profeta Miqueas informa que va a nacer en Belén. Entonces, Dios informó dónde iba a nacer. Él informó al profeta Daniel de las 70 semanas exactamente el año cuando iba a morir el Mesías, en medio de la última semana de las 70 semanas. Y así fue. Él informó al profeta Daniel de los 2300 días y años, igual usando el principio de día por año, la profecía de los 2300 años, informó cuándo iba a comenzar el juicio final. Creo que todas las iglesias cristianas creen que va a haber un juicio final. ¿Conocen de una iglesia que no cree en el juicio final? A cualquiera que le preguntes acá en la calle te va a decir, sí, tiene que haber un juicio final. Todos creemos. ¿Cómo va a venir Jesús? ¿Cómo va a terminar la historia del mundo? ¿Y cómo Dios va a saber quién va a ser salvo y quién no va a ser salvo si no hay un juicio primero? El juicio comenzó al final de los 2300 años
en el año 1844, exactamente en el día de expiación.

El 22 de octubre. Dios no hace las cosas al azar. Dios hace todo de acuerdo a su calendario. Pero la mayor parte de cristianos no saben nada del calendario. Dicen, es un calendario judío. Pero como escuchamos esta mañana, Dios dio a los judíos todas sus leyes, el sistema del santuario, les dio a ese pueblo, pero para iluminar a todo el mundo, para que sean un ejemplo, para que ellos enseñen a los demás y nosotros aprendemos. Pero cuando Jesús vino, Él vino a cumplir esas profecías, vino a cumplir la ley de Dios, no a abogar, pero cumplir, abrogar. Entonces vemos que en el plan del santuario, si lo estudiamos, y el calendario que Dios tiene, está revelado el plan entero de salvación. Cristo, cuando murió, Él estaba cumpliendo los símbolos del santuario. Él estaba en el atrio. Él murió en el atrio, simbólicamente el cordero, y su sangre fue aplicada ya por el sacerdote adentro del lugar santo todo el año. Y al final del año, la ceremonia más solemne del año era el día de expiación. Cuando los pecados confesados y por fe perdonados tendrían que ser aceptados por Dios. Y el sumo sacerdote, el único que podía entrar sin morir en el lugar santísimo al fin del año, se limpiaba, se bañaba, confesaba sus pecados. Si tenía pecados no perdonados, él moría. Ningún sumo sacerdote entraba cada año al lugar santísimo sin examinar su corazón y prepararse para entrar a hacer ese trabajo sagrado. Dios comenzó, Jesús pasó al lugar santísimo en el cielo el 22 de octubre de 1844 para comenzar el juicio final y preparar un pueblo para que Él tenga un pueblo purificado, perdonado, limpio, sin mancha ni arruga, aquí en esta tierra cuando Jesús venga. Y como dijo el pastor esta mañana, Dios está preparando un pueblo hoy en día. Nosotros somos invitados todos durante este tiempo de periodo de prueba, de gracia, para preparar nuestros corazones. La cosa es entender los tiempos hoy. ¿Cómo y cuándo acontecerán los tiempos? Si vamos a tener una idea de lo que está por pasar en estos días, si vamos a tener una idea de cómo Dios está terminando la obra, si vamos a entender la venida de Cristo, si vamos a entender los eventos, tenemos que estudiar las profecías. Muchos dicen, bueno, Cristo va a venir de sorpresa y no hay forma de ser. Vamos a ver lo que dice el apóstol Pablo. Dice en 1 Tesalonicenses 5, 2 y 4, él ahí revela, pero vosotros, hermanos, no sois de las tinieblas, versículo 4 ahí, pero porque sabéis vosotros perfectamente bien que el día del Señor vendrá como ladrón. Mas vosotros, hermanos, no sois de las tinieblas para que aquel día os sorprenda como ladrón. No es el propósito de Dios sorprendernos cuando venga Cristo. ¿Quién se va a sorprender? Vamos a primero ver los eventos finales. Va a haber una ley dominical. La lluvia tardía tiene que caer. El fuerte pregón. El evangelio tiene que predicarse por todo el mundo. Termina el tiempo de gracia. Caen las plagas finales. Hay el tiempo de angustia de Jacob. Hay la pena de muerte para los santos de Dios. Dios interviene. Los protege con un gran terremoto como nunca hubo en la historia del mundo. Se caen todos los edificios. Llega el momento cuando ya Dios vindica a su pueblo y Él anuncia el día y la hora de la venida de Cristo. Para los santos, la venida de Cristo no va a sorprender a nadie. Para los santos, ellos ya van a entender los tiempos. Por eso Pablo dice, vosotros, hermanos, no sois de las tinieblas para que aquel día os sorprenda como ladrón. Pero sí viene una sorpresa. Y esa sorpresa no es la venida de Cristo. Es el cierre del tiempo de gracia. No vamos a saber cuando nuestro nombre pase ante el trono de Dios, ante el juicio final. ¿Cuándo nos va a tocar? ¿Cuándo va a llegar mi nombre? El día que pase mi nombre, el siguiente día va a aparecer normal.
Yo no voy a saber. Entonces, ese día es lo que sorprende, ese evento es lo que sorprende a las 10 vírgenes. Jesús contó en Mateo 25 de las 10 vírgenes que representan la iglesia. Interesantes esas 10 vírgenes. Yo pensaba que representaban a todos. No, ellas tenían en sus manos lámparas y iban a esperar el esposo. Iban a esperar la venida del esposo para el matrimonio. No todo el mundo estaban allí, eran una pequeña parte del pueblo. Los que decían que estaban esperando, yo diría que cualquier cristiano de cualquier iglesia que ama y espera la venida de Cristo, realmente está esperando el segundo advenimiento de Cristo, es un adventista. Hay católicos adventistas, hay evangélicos adventistas, los que entienden que la venida de Cristo es la gran esperanza y esperan con anhelo y se preparan. Ellos todos son parte de las 10 vírgenes que están esperando la venida. Pero el problema es que no todos se prepararon. 5 de ellas, por medio del símbolo del aceite que habían preparado, habían preparado con el Espíritu Santo, habían cooperado con Jesucristo en el lugar santísimo, cooperado con el proceso de purificar a su pueblo. Y ellas habían abandonado la mundanalidad. Habían rogado a Dios que los limpie, de, no solo los perdone, pero los limpie de toda maldad. Nosotros todos tenemos el amor al mundo en el corazón. ¿Quién no ha amado al mundo? ¿Quién no se ha criado? Por ejemplo, algunos aman el deporte más que cualquier otra cosa. Llega la Copa Mundial. Ni siquiera a la iglesia quieren ir. Quieren ver el juego. Yo estaba en México. En México yo fui. No, perdón. Estaba cerca de México, pero me fui a una iglesia hispana. Estaba lleno de mexicanos. Fui a la iglesia. Yo sabía que ese día, en la última Copa Mundial, México estaba jugando. Yo les miraba, ¿no? Y ellos estaban. A ver cómo va el juego. Aún en la misma iglesia. Y cuando llegamos a la casa, no, terminó el culto, me invitaron a pasar a hacer una presentación. Terminó el culto, yo estaba de viaje, yo estaba solo, mi familia estaba en Bolivia, yo estaba haciendo un curso de actualización de aviones de turbina. Los pilotos tienen que actualizarse de vez en cuando, y teníamos una avioneta de turbina. Y tenía yo que hacerla. Y yo estaba allí haciendo un curso en una escuela de aviación. Y así que yo estaba solo. Yo dije, alguien. Yo no me presenté. Yo solamente llegué, me senté. Pero la gente me miraban. Y finalmente se acercó un anciano. ¿Usted no es el pastor David Gates? Sí. Ay, pastor, pensábamos que se parecía. Y muchos me saludaron, me abrazaron. Vemos la red ha de venir. Ah, qué lindo, por favor, pastor, ayúdenos en el servicio. Y cuando terminó el culto, yo pensé que alguien me iba a invitar a almorzar. Naturalmente, ¿no? Viene un pastor de visita, conocido, lo aprecias, lo quieres. Pero toda la gente saludaron en la puerta. Chao, pastor. Yo dije, bueno, yo tengo algo de comida en el carro si no me invitan, pero... Yo estaba pensando, ¿por qué tantos me aprecian pero no me quieren invitar? ¿Sabe por qué? Querían volver a casa a mirar la Copa Mundial. Finalmente, la última familia me invitó y me fui a la casa con ellos. Fue una linda experiencia. Pero apenas llegamos a casa, el hijo fue corriendo al cuarto y ¡pram! Prendió la Copa Mundial. Los padres se aguantaron. Hermanos, el amor del mundo ha penetrado la iglesia. A veces eso es por la moda, a veces es amor por el dinero, a veces es amor por otras cosas, pero el que es amigo del mundo es enemigo de Dios, dice la palabra de Dios. Entonces, hay una preparación que hay que hacer. Si vamos a formar parte del pueblo, Dios tiene que cortar todos esos enlaces de cariño al mundo.
Tienes que separar.

Nosotros estamos pegados a la música del mundo, a las películas del mundo, a la ropa, a la comida del mundo, y Dios tiene que hacer un trabajo en nosotros. Estamos por salir de esta tierra, tenemos una patria mejor, el cielo, y requiere una preparación, pero repentinamente va a llegar un evento muy pronto, y las 10 vírgenes, todos los cristianos que esperaban la venida de Cristo van a despertarse, especialmente los que dicen ser pueblo remanente para preparar al mundo para la venida de Cristo. Se van a despertar todas las iglesias, aquí en Cusco, en el Perú, en el mundo. Pero tristemente, no todos van a tener la preparación que era necesario para poder recibir la lluvia tardía del Espíritu Santo y entrar al fuerte pregón. Habrá una separación de la, tristemente, y las que tenían preparación entraron a la boda. Y las que no tenían preparación se fueron a buscar aceite. ¿Sabe qué van a decir algunos? Oiga, dígame, ¿cómo te preparaste? Yo también quiero prepararme, ya que yo sé que Cristo viene pronto, ya sé que el evento final está aconteciendo. ¿Cómo me preparo? Bueno, nosotros nos fuimos a... Cuando llegaron a Cusco, nosotros nos fuimos al Colegio Nacional de Ciencias. Ahí escuchamos en el internet, lo vimos si no estábamos ahí físicamente. Bajamos del internet los sermones de muchos, estudiamos la Biblia, profecías juntos. Estudiamos, nos preparamos, oramos que Dios nos limpie de toda maldad. Y ellos van a ir a buscar aceite. Pero cuando vengan después, no van a poder entrar. El esposo le va a decir, no los conozco. ¡Qué triste! Haber sido cristiano por muchos años, haber dicho que estás esperando la venida del esposo y después no puedes entrar. Si queremos estar preparados, tenemos que prestar atención al calendario de Dios y los eventos que están aconteciendo. Tenemos que entender, mira lo que dice Daniel 12:10. En esos días, nuestros días, muchos serán limpios, emblanquecidos y purificados. Los impíos procederán impíamente y ninguno de los impíos entenderán, pero los entendidos comprenderán. ¿Tú quieres entender? Pero muchos pastores y muchos líderes religiosos están diciendo, no te preocupes, Dios es amor. Dios te va a salvar, solamente continúa viviendo, viniendo a la iglesia cada semana y Dios te va a salvar. Pero solo los entendidos comprenderán. Algunos tendrán aceite. Yo quiero estar entre los entendidos. Hemos visto que Dios siempre actúa de acuerdo con su calendario. Pero el sistema del maligno es interesante. Él también copia lo que Dios hace. ¿Saben que Satanás le gusta copiar lo que hace Dios? Todo lo que hace Dios, él quiere hacer. En la montaña celestial, que yo no conozco porque nunca he ido al cielo todavía, pero en la montaña, la Biblia que dice, ¿en qué lado está sentado Dios, el trono de Dios? En el lado del norte. Y vamos a ver que Satanás quiere sentarse ahí. Cuando Dios tiene un pueblo, Satanás forma un pueblo. Cuando Dios tiene el trío divino, Padre, Hijo, Espíritu Santo, Satanás también arma su trío. Cuando Dios tiene un día de reposo, Satanás también arma otro día de reposo. Cuando Dios tiene algo que pide de nosotros, Satanás también. Satanás copia todo, pero el maligno está queriendo hacer las cosas en tal manera para destruir la raza humana. Ustedes saben que para Satanás, si todo ser humano desaparecería, él estaría contento. ¿Por qué? Porque cuando venga Cristo, no habrá un pueblo para recibirlo. Un pueblo que refleje perfectamente su carácter. Un pueblo ungido y sellado. No, él quiere que todos se mueran. Si podría él hacerlo, pero los ángeles, Apocalipsis 7 nos dice que Dios da la orden que aguanten los vientos hasta que el pueblo esté preparado y sellado. Entonces, Satanás busca guerras, causar desastres,

hace reuniones, jubileos, inicia pandemias, todo, y le pone fechas. Interesante que a veces el diablo usa fechas que tienen un símbolo, algo simbólico. Por ejemplo, las dos torres mellizas cayeron en el 11 de septiembre, y en Estados Unidos 911, el mes seguido por el día, es el número de emergencias. Si en tu teléfono tienes una emergencia o te encuentras en la calle con una urgencia, marcas 911, ¿no? Entonces, también a veces ocurren en la Pascua, a veces hay reuniones entre el élite, hacen también en el día de expiación, toman la fecha del calendario de Dios y hacen eventos. Si no fuese por la protección de Dios y sus ángeles, todos los habitantes de la tierra ya estarían destruidas. Hay pandemias, hambrunas, desastres. Hasta la imagen de Dios. ¿Ustedes saben que la imagen de Dios está escrito en cada célula de su cuerpo? Dentro de tus genes está escrito el nombre de Jehová. Y una de las cosas que ha intentado Satanás hacer es cambiar la fórmula genética de toda la raza humana por medio de los pinchazos. Modificar nuestros genes para que ya nos reflejemos, y encima de eso colocar un código con una dirección IMAC, que cada persona que tenga el pinchazo tenga una dirección de Bluetooth, y que oficialmente, bajo patente, cada persona pertenece al fabricante de esa vacuna. Satanás está buscando hacer muchas cosas, y Dios sabe lo que está por pasar, el riesgo que el mundo está pasando. Mira lo que dijo Jesús en Mateo 24:22: si aquellos días no fuesen acortados, nadie sería salvo. Si Dios no acorta los tiempos ahora, nadie en la raza humana podría salvarse. Es la misericordia de Dios que estamos aquí, pero a causa de los escogidos, aquellos días serán acortados. Las cosas en el mundo no pasan al azar. Vamos a ver un poquito más el carácter del enemigo, cómo es. En Isaías 14, 12 al 16, hablando de ese ángel caído, Satanás, dice: ¿cómo caíste del cielo, oh lucero, hijo de la mañana? Cortado fuiste por tierra, tú que debilitaste las naciones, tú que decías en tu corazón: subiré al cielo, en lo alto, junto a las estrellas de Dios, levantaré mi trono, y en el monte del testimonio me sentaré a los lados del norte. Sobre las alturas de las nubes subiré y seré semejante al Altísimo. Satanás en su corazón tuvo celo de Dios y quería subir hasta llegar al trono de Dios mismo. Pero como causa de eso, y eso en un cielo perfecto, mira, hubo guerra en el cielo, y fue lanzado el gran dragón, la serpiente antigua, que se llama Diablo y Satanás, el cual engañó a todo el mundo, fue arrojado a la tierra y sus ángeles con él. Satanás está en esta tierra. Satanás lucha en contra del reino de Dios y lo que él quiere hacer. Satanás es brillante, inteligente, y está en guerra contra Dios, contra los que aman a Dios. Dios tiene siervos en la tierra por todos lados, en los gobiernos, en los ministerios, en el trabajo, en las fábricas, por todos los países. Dios tiene sus siervos. Satanás también, por todos lados. Este ángel caído tiene seguidores. Están los dos grupos en las iglesias. En cada iglesia hay siervos de Dios y siervos del enemigo. Y es una guerra. Y Dios llama a su pueblo que salgan de Babilonia, que salgan de la confusión. Y que yo diría en otra

eléctrica. Lo apagué y le dije a mi esposa, tristemente, cuando era quinceañero yo escuchaba esa música y me recuerdo cada palabra de esa música mundana. ¿No les pasa eso? Escuchan un poquito y ¡pran! Todas las palabras se vuelven a la mente. El mundo está grabado acá adentro. El amor por el mundo, por las cosas, por tener poder, por ser reconocido, para que mi nombre salga al frente, para que alguien me reconozca, para que yo tenga bienes, para que tenga autoridad sobre otros. Ese ángel caído entra. Quiero mostrarles solamente de que en este mundo Dios tiene lo suyo, pero también Satanás se hace. ¿Qué dice aquí? El gran dragón, ¿qué más se llama? Serpiente. Una serpiente es una víbora, ¿no? El diablo, Satanás, la misma cosa. Serpiente, diablo, Satanás. Miren una cosa. Aquí hay una serpiente. ¿Es venenosa o no? ¿Cómo se sabe que es venenosa? Por los colmillos. Mira, tiene escamas, en este caso escamas verdes. Tiene colmillos, ojos bien astutas que siguen a su víctima. Una serpiente tiene eso. Entonces vamos a ver, mira, Babilonia, la mujer que está sentada sobre la bestia, una iglesia montada sobre un gobierno. Ustedes ya saben de quién estoy hablando. Anoche ya hablamos de un gobierno y una iglesia combinada. Mira cómo demuestra su lealtad a la serpiente. ¿Ven todas las características? Ahí están los ojos, ahí están las escamas, tiene colmillos. Yo no voy a decir dónde es eso, ustedes lo pueden encontrar en el internet, pero ya saben dónde es. Esa es la gran sala. Podría mostrar más fotos y las personas hablando del frente, pero no lo voy a hacer, porque lo estoy demostrando que en esta tierra hay réplicas de la serpiente. En Apocalipsis 20 dice, vi un ángel descender del cielo con una gran llave del abismo y una gran cadena en su mano y prendió al dragón. ¿Quién es el dragón? ¿Quién es la serpiente? El diablo, Satanás. Y lo ató por 1000 años. Siempre mis notas son más largas del tiempo que tengo. Me han dicho que tengo poco tiempo ya. Quiero avanzar rápidamente. Satanás va a ser atado por 1000 años. Cuando Jesús venga, voy a ir rápido sin leer mucho. Cuando Jesús venga, Satanás se queda en esta tierra, atado por 1000 años. El apóstol Pablo dice, cuando venga Jesucristo, los que estamos vivos, con los resucitados santos, juntos ascenderemos para estar con el Señor. Y vamos a estar 1000 años. Ahora, una cosa que tenemos que saber. El diablo sabe que tiene poco tiempo, ¿verdad? Él sabe que tiene poco tiempo. ¿Y por qué sabe? Porque sabe leer las profecías. Vamos a ver cómo nosotros podemos saber. Rápidamente en Crónicas 12, perdón, a ese es cuando el diablo sabe que tiene poco tiempo. Voy a seguir. Aquí en Crónicas 12, 32, había un pueblo en Israel, de los hijos de Isaacar, que entendían los tiempos y sabían qué Israel tenía que hacer. Había un pueblo que entendía los tiempos. ¿Será que hoy hay un pueblo que entiende los tiempos? Deuteronomio 29, 29 dice que lo que es secreto pertenece a Dios, pero lo que Dios nos ha revelado pertenece a nosotros y nuestros hijos. O sea, si está en la Biblia, tenemos el derecho de usarlo, ¿sí o no? Lo que Dios ha revelado pertenece a nosotros y a nuestros hijos. Nos pertenece. Bueno, vamos a ver qué Dios ha revelado. Mire, Dios hace todo con el número 7. Si hay un número que es divino, es el número 7.

La semana. ¿Cómo llegó la semana? ¿Cómo? ¿Por qué tenemos 7 días en la semana? ¿Quién creó la semana? Dios, en la creación. En 6 días Dios creó los cielos y la tierra, descansó y santificó el séptimo día. La semana no viene de un fenómeno astronómico, viene desde la creación. Entonces, 6 más 1 es 7. En los tiempos de Israel, Dios no solo tenía la semana con el séptimo día santo, hoy día, el día sábado. En los días de Israel, Él además les dio 6 años, la semana de años. 6 años para preparar la tierra y cosechar, y 1 año de descanso para dejar descansar la tierra. Eso se llama la semana de años. 7. Pero no solo semana de años, le dio una semana de semanas de años. 49, 7 por 7, ¿no? 49. 49 años seguido por 1 año que se llama el jubileo. Las tierras vendidas volvían a los originarios, los esclavos liberados, todo volvía a normalidad y otra vez comenzaba otro periodo para el siguiente jubileo. 6 más 1 en años, 7 por 7 más 1. Y entonces ahora llegamos a algo muy interesante, la semana de milenios. El último milenio de los 7 va a ser en el cielo con el Señor. Uno de los argumentos que uno presenta, no solo, qué buenos argumentos el pastor presentó esta mañana, mostrando que Dios siempre ha tenido su pacto con su pueblo. Y su ley era parte del pacto. Nosotros somos injertados a la viña. Hemos ingresado como pueblo de Israel espiritual. Pero mira, 6 días más 1, 6 años más 1, 7 por 7 más 1, y ahora llegamos a los milenios cuando el séptimo es de Dios. Siempre el séptimo es de Dios. Y hay 6 milenios que estamos por completar. Y el séptimo milenio va a ser con el Señor Jesús en el cielo. Y usted puede decir, Pastor David, ¿cómo usted sabe que estamos finalizando los 6.000 años? Porque dice Deuteronomios 29, lo que está revelado es nuestro. ¿Acaso no puede usar la Biblia para comprobar que estamos al final? Por falta de tiempo no vamos a mostrar los gráficos. Quiero simplemente decirle, toma tu Biblia, agarra la computadora o un papel y empieza a sumar. La Biblia es muy específico y claro. Las edades de los patriarcas, primero comenzando con Adán, continuando la fila hasta que llegas a Noé. Llegó el diluvio en el año 600 de Noé, después vivió 350 años después del diluvio. Y después llegas a Abraham. Cuando llegas a Abraham, Dios firma o acerta un pacto con Abraham. 430 años después salen de Egipto en el mismo día de la promesa que Dios le dio a Abraham. 480 años después, Salomón dedica el templo de Salomón, el hermoso templo, lo dedica en el año 480 después que salieron de Egipto. Ya estamos hablando de los reyes. Y vas sumando todos los reyes y llegas hasta Nabucodonosor. Y la historia misma está en las librerías, bibliotecas o en el internet. Anda sumando los años. Y se sabe en qué año era Nabucodonosor. Y llegas a los días de Jesús. ¿Y sabe qué descubrimos? Que Jesús realizó su ministerio exactamente el año 4000. En los días de Jesús era el año 4000. ¿Será que era su bautismo? ¿Será? Algunos piensan que sí. Yo estoy convencido que los 4000 años eran en el año 27, cuando Jesús fue bautizado. Otros prefieren o han llegado a la conclusión que era la muerte de Jesús en el año 31.

Bueno, calculemos, desde el año 27 o el año 31, le sumas 2000, ¿qué sale? 2027. Y si vas al 31, 2031. O sea, la Biblia no nos dice exactamente cuándo, nos dice que estamos aún a las puertas. Los 6000 años están por acabarse en nuestra vida. Yo no estoy aquí para poner fechas. No estoy aquí para decirles que yo sé el día y la hora. No sé, solo Dios sabe. Pero no voy a dormir. Jesús dijo en Mateo 13: lo que les digo a vosotros, les digo a todos, velad. Velad significa estar despierto. Significa que tenemos que tener los ojos abiertos espiritualmente y no dormir. Yo he repetido varias veces, esta es la última generación. ¿Cómo lo sé? Porque los 6000 años están por acabarse en pocos años. Yo no sé cuál año es. ¿Será 27? ¿Será el 31? ¿Será que todavía no entiendo bien? Pero no importa cómo sumas, está por acabarse los 6000 años. Y el séptimo año, la Biblia es muy, muy clara. El séptimo milenio vamos a estar en el cielo con el Señor cuando venga Cristo. Mas yo estoy muy feliz, aunque no entiendo exactamente el año o el día y la hora, porque Dios sabe, podemos saber cuando estamos cerca aún a las puertas, Mateo 24, 32 y 33. Jesús dijo, cuando veáis todas estas cosas, sabed que está cerca aún a las puertas. Yo saqué la información de la palabra de Dios, y si está aquí, y tú lo puedes sacar también. Ahora, si no quieres y no te interesa, quédate durmiendo. Pero si te interesa saber, agarra la Biblia, agarra tu calculadora, empieza a sumar y vas a llegar a la misma conclusión. De todos los estudiosos que han estudiado el tema, todos 100% concuerdan que los 6000 años se acaban en los próximos años. No siempre concuerdan con el mismo año. Jesucristo está por venir, su venida es inminente. Hermanos y hermanas, Satanás también lo sabe y por eso sale para destruir en la tierra, porque sabe que su tiempo es corto. Él es mejor matemático que nosotros. Yo estoy feliz. Los mejores días de la tierra están por adelante. Los mejores días de la iglesia, cuando la iglesia va a recibir el poder del Espíritu Santo. Y el Espíritu Santo no va a caer en cualquier día, hermanos. El Espíritu Santo va a caer en una fiesta. Probablemente Pentecostés. Por eso yo no voy a ignorar el Pentecostés. Cada vez que el calendario llega a Pentecostés, yo voy a preparar mi corazón. Yo no voy a estar afuera en el tractor, en la retroexcavadora o volando la avioneta. En el día de Pentecostés yo voy a estar con mi corazón preparado, esperando que Dios derrame su Espíritu Santo. Pero yo no sé cuál año, pero va a ser pronto. Y como Dios siempre actúa de acuerdo con el calendario, cada vez que llega una fiesta, yo voy a preparar mi corazón. Porque yo no puedo saber antes, voy a saber después. Pero yo no voy a perder la oportunidad de estar listo. Entonces, el calendario, ya llega. Esa fiesta, esa fiesta. Yo no estoy diciendo que tienen que hacer una ceremonia. Eso es entre usted y Dios. Estoy diciendo que no ignoremos el calendario de Dios. Porque los próximos eventos van a caer en una fecha exacta con el calendario de Dios. ¿Eso es claro? Tenemos que estar listos. Hermanos, muchas gracias. Vamos a pedir la oración y presencia de Dios sobre estos mensajes. Me acompañan, por favor. Padre nuestro que estás en los cielos, hemos entendido mejor que hay un pueblo en la tribu de Isaacar. Habían 200 hombres que conocían los tiempos, sabían qué Israel tenía que hacer. ¿Será que aquí hay 200?
¿Será que el mundo hoy en día tiene 200 personas que entienden los tiempos y lo que nosotros debemos hacer? Sin duda lo hay. Hay hombres y mujeres que estudian, que oran, que entienden. Pero Señor, nosotros sabemos que lo vemos todo nebulosamente. Nadie puede decir, yo sé en la fecha, yo sé. No, sabemos que estamos cerca, nada más. Muy cerca. Y podemos entender que estamos en la última generación. Este mundo no va a mejorar. El mundo va a descender en la oscuridad. El mundo va a tener más desastres. Va a haber más pandemias. Va a haber más pinchazos. Va a haber más leyes. Va a haber caída económica. Hasta el control completo de quién puede comprar y vender y qué puedes comer y dónde vas a comer y dónde vas a vivir, cómo vas a viajar. Satanás está queriendo controlar a cada ser humano y su conciencia. Pero gracias a Dios, tenemos un rey en el cielo que pone, coloca y quita reyes. Señor, el Todopoderoso, Él, tú, nos librará, nos enseñará, nos guiará, nos protegerá. Señor, gracias por la información que hemos recibido. Ayúdanos a entender los tiempos, a preparar nuestros corazones. Coloca el aceite del Espíritu Santo en nuestras vidas. Sepáranos del amor del mundo. Corta los lazos que nos tienen atados a este mundo y enfoca nuestras mentes, nuestros corazones, nuestra vista en nuestra patria celestial. Cristo viene pronto, prepáranos. En el precioso nombre de Jesús.

Las palabras que vas a experimentar son verdaderas. Estas cambiarán tu vida si tú las dejas. Ellas provienen de lo más profundo del corazón de Dios. Él te ama y es el Padre que tú has estado buscando toda tu vida. Esta es su carta de amor para ti. Mi hijo, puede que tú no me conozcas, pero yo conozco todo sobre ti. Yo sé cuando te sientas y cuando te levantas. Todos tus caminos me son conocidos. Aún todos los cabellos de tu cabeza están contados. Porque tú has sido hecho a mi imagen. En mí tú vives, te mueves y eres. Porque tú eres mi descendencia. Te conocí aún antes de que fueras concebido. Yo te escogí cuando planeé la creación. Tú no fuiste un error, porque todos tus días están escritos en mi libro. Yo he determinado el tiempo exacto de tu nacimiento y dónde vivirías. Tú has sido creado de forma maravillosa. Yo te formé en el vientre de tu madre. Yo te saqué del vientre de tu madre el día en que naciste. Yo he sido mal representado por aquellos que no me conocen. Yo no estoy enojado y distante. Soy la manifestación perfecta del amor. Y es mi deseo gastar mi amor en ti, simplemente porque tú eres mi hijo y yo tu padre. Te ofrezco mucho más que lo que tu padre terrenal podría darte, porque yo soy el Padre perfecto. Cada dádiva que tú recibes viene de mis manos, porque yo soy tu proveedor, quien suple tus necesidades. El plan que tengo para tu futuro está siempre lleno de esperanza, porque yo te amo con amor eterno. Mis pensamientos sobre ti son incontables, como la arena en la orilla del mar. Me regocijo sobre ti con cánticos. Yo nunca pararé de hacerte bien, porque tú eres mi tesoro más precioso. Yo deseo afirmarte, dándote todo mi corazón y toda mi alma. Y yo quiero mostrarte cosas grandes y maravillosas. Si me buscas con todo tu corazón, me encontrarás. Deleítate en mí y te concederé las peticiones de tu corazón, porque yo soy el que produce tus deseos. Yo puedo hacer por ti mucho más de lo que tú podrías imaginar, porque yo soy tu mayor alentador. Yo también soy el Padre que te consuela durante todos tus problemas. Cuando tu corazón está quebrantado, yo estoy cerca a ti. Así como el pastor carga un cordero, yo te cargo a ti cerca de mi corazón. Un día, yo te enjugaré cada lágrima de tus ojos y quitaré todo el dolor que hayas sufrido en esta tierra. Yo soy tu Padre y te he amado como a mi Hijo Jesús, porque en Jesús mi amor hacia ti ha sido revelado. Es la representación exacta de lo que yo soy. Él ha venido a demostrar que yo estoy contigo, no contra ti, y también a decirte que yo no estaré contando tus pecados, porque Jesús murió para que tú y yo pudiéramos ser reconciliados. Su muerte ha sido la máxima expresión de mi amor hacia ti. Por mi amor hacia ti, haré cualquier cosa que gane tu amor. Si tú recibes el regalo de mi Hijo Jesús, tú me recibes a mí. Y ninguna cosa te podrá a ti separar otra vez de mi amor. Vuelve a casa.

y participa de la mayor fiesta celestial que nunca has visto. Yo siempre he sido padre y por siempre seré padre. La pregunta es, ¿quieres tú ser mi hijo? Yo estoy esperando por ti. Con amor, tu Padre Omnipotente, Dios.

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En Las Vegas, los casinos abren las 24 horas. No tienen ventanas ni relojes. La luz es exactamente la misma, sea cual sea la hora. Están diseñados para que no sepas si es de día o de noche, ni cuánto tiempo llevas allí. Las cascadas, muros, portadas o players y listas de Facebook, Instagram, Twitter, Spotify, YouTube o Netflix tampoco se acaban nunca. El muro de noticias siempre tiene noticias nuevas. En Amazon siempre hay un libro sobre el tema que te interesa. Más actual, mejor valorado, más completo y más barato que el que te acabas de comprar. Sus límites son la batería y las fuerzas del usuario. Por eso compramos baterías externas y cada vez dormimos menos. Hasta las tantas de la madrugada, tantas personas que lo hacen. Lo dijo Reed Hastings, fundador de Netflix. En una mesa organizada por el Wall Street Journal, dijo: en Netflix competimos por el tiempo de los clientes. Así que nuestra competencia incluye Snapchat, YouTube, dormir, etc. El objetivo oficial del algoritmo de YouTube y de otras compañías tecnológicas es ayudar a los usuarios a encontrar los vídeos que quieren ver y maximizar el tiempo de enganche del usuario y su grado de satisfacción. Probablemente es verdad, porque Google ha hecho su fortuna cumpliendo esos dos objetivos, lo que se llama el principio de reciprocidad. Das y recibes. No podemos saber exactamente cómo lo hace, porque es un algoritmo opaco, inauditable, una caja negra protegida por abogados y leyes de propiedad intelectual. Pero podemos hacer ingeniería inversa a partir de los resultados. Parece que coge el vídeo que el usuario ha visto a propósito y propone otro vídeo en el rango de esos intereses, pero que ha generado más enganche entre otros usuarios que el inmediatamente anterior. O sea, lo mismo, pero más. Lo que ocurre es que lo mismo, pero más, conduce a lugares muy oscuros, donde no hay luz, las cloacas de Internet. Hay un texto que encontramos al principio de la Biblia, de la Escritura, impresionante. En Génesis capítulo 1, versículo 3 y 4, donde Dios le gusta, le agrada, le encanta dar luz. Y dice: sea la luz, y fue la luz. Y Dios vio que la luz era buena y separó la luz de las tinieblas. Dios, por tanto, lo primero que quiere hacer es establecer un planeta, un sistema de vida en donde la luz sea prioritaria, sea mucho más importante que las tinieblas, tenga un lugar especial en la vida de los seres vivos, en la vida del planeta, en la vida ecológica y en la vida de los seres vivos y de sus mentes. Y al cerebro le gusta la luz. Fijaos qué curioso, qué interesante, qué impresionante. Pero no la oscuridad. El efecto de la luz en nuestro cerebro es fundamental para la regulación de nuestra energía y nuestras emociones. Tanto es así que un defecto o un exceso de luz puede afectar de forma trascendental a nuestra vida. El efecto de la luz de alta intensidad llega a la retina,

la capa interna del ojo que percibe la luz, donde se transforma en estímulos nerviosos. Luego sigue un camino muy concreto por el cerebro hasta llegar al lugar donde se libera melatonina, una sustancia muy importante que tiene que ver con la luz. La misma que ejerce su función en el sueño. Para el ajuste del reloj interno es fundamental

Las personas que tuvieron mayores niveles de radiación solar tenían una menor probabilidad de incidencia de deterioro en sus funciones cognitivas. Es decir, cuanto más niveles de radiación o de luz llegaba a su cerebro, menos deterioro tenía en sus funciones cognitivas, en su memoria, en su razonamiento, en su comprensión, en su desarrollo de otros procesos como la atención, la percepción, etcétera, en las funciones cognitivas. Esta relación era aún más fuerte para varones jóvenes que habían vivido bajo temperaturas más altas. El efecto de la luz solar sobre la salud del cerebro se refiere al metabolismo de la vitamina D, ya que estudios recientes encuentran mejor funcionamiento cognitivo, es decir, en nuestros procesos mentales de razonamiento, de pensamiento y de memoria, funcionan mejor asociados a mayores niveles de esta vitamina. La regulación de los ritmos circadianos, o sea, los ritmos cíclicos que se repiten en nuestro cerebro y en nuestro organismo, por el hipotálamo, en este caso, una estructura que controla los ciertos niveles de sustancias fundamentales relacionadas con la luz, que son, por ejemplo, la melatonina, que hemos indicado antes, y la serotonina, son sustancias que también participan en la función mental. Es decir, cuanta más luz, más favorece la función mental y nuestras funciones mentales. En las neuronas del cerebro humano se podrían producir más de 1.000 millones de fotones por segundo. Como podéis imaginaros, esos fotones son esas partículas elementales de energía. Aquí quiero acercarme con vosotros a la tercera contraseña para desencriptar nuestra existencia, nuestra vida, nuestra mente. Juan 8:12 NVI. Esta sería la contraseña. Un texto bíblico que encontramos en el Nuevo Testamento, en los Evangelios, y que dice así: Yo soy la luz del mundo. El que me sigue no andará en tinieblas, sino que tendrá la luz de la vida. Jesús habla de que Él es la luz. Él es aquel que puede darnos precisamente esa claridad, esa luminosidad a nuestro cerebro, a nuestra mente. Y además añade, sino que tendrá la luz de la vida. No solo es una luz para información, para comunicación, para conocimiento, para memoria, para aprendizaje, para emocionarse o sentir emoción, ni para el pensamiento, ni para el razonamiento lógico, que son muy importantes en nuestro cerebro y en nuestra mente, sino para tener vida. Esa luz nos dará una vida y una existencia nueva, distinta y diferente. Esa luz que dio al principio en la creación, que leímos en el texto de Génesis. Esa luz que dio vida y existencia a este planeta y que la separó de las tinieblas para que la luz fuese más potente, más fuerte, más intensa y más valiosa. Es esa luz la que Él quiere transmitir al ser humano. Thank you.

¿Cómo es posible que algo que te está destrozando no lo superes? ¿Por qué hacemos tanto daño con nuestra adicción a las personas que queremos y a nosotros mismos? Sabemos que es perjudicial, que nos estamos destruyendo, matando en vida. ¿Por qué no lo superamos? La conciencia de enfermedad no significa admitir mi culpa, admitir el dolor, el daño. No solamente significará eso. La conciencia de enfermedad es aprender a vivir con la adicción, afirmar la paz y superarla. Antiguamente se presentaban anuncios terribles, impactantes sobre las consecuencias de la drogadicción, de los tóxicos, las terribles muestras del monstruo de mil caras. Pero probada su ineficacia publicitaria, ahora la tendencia es educar en adicciones desde la infancia, transformar este miedo en acción, romper estigmas respecto al adicto, respecto a la droga, respecto a la adicción. El entorno y la estética que rodea a una adicción es clave, y pensar con una actitud diferente puede ser determinante. Los pensamientos ensaimada, los pensamientos irracionales, no nos ayudarán a adquirir conciencia de

enfermedad. Y es esta clave fundamental para eliminar, para destruir, para superar el autoengaño. Ni las drogas ni las formas de vida adictiva que nos propone hoy la sociedad nos van a dar más libertad, sino que nos van a hacer más esclavos. En la adicción, para saber si se ha producido o no, tenemos que considerar la ilusión por el control y por la vida. ¿Estás siendo verdaderamente libre? ¿Eres capaz de decir no? ¿Tienes fuerza asertiva? ¿Una educación en valores? A medida que percibimos el riesgo, más conciencia de enfermedad desarrollamos. ¿Por qué? Porque la adicción ha afectado a cuatro zonas principalmente. La zona de libre relación, la zona en donde no hay una vinculación emocional, pero nos desarrollamos, es de obligado cumplimiento. Todos pasamos por estas zonas. Esa zona de libre relación empieza a resquebrajarse. Ya me voy aislando. La zona ciega es la zona en que yo no veo lo que los demás ven. Pero te estás destruyendo, te está haciendo mal. ¡Ah, no es para tanto! Estáis exagerando. Es una zona ciega. No veo lo que los demás ven. Pero también la zona oculta queda afectada y es precisamente al contrario. Yo veo lo que tú no ves. La gran distancia que en el adicto existe entre aquello que esconde y cómo vive en sociedad lo está matando, sencillamente lo está separando de la realidad. La zona oculta. Yo sé cosas que tú no. Y la zona desconocida también queda afectada, aquella zona en que no sabemos, esa zona que pertenece a Dios, no sabemos el futuro, pero casi lo adivinamos. Lo superaré cuando quiera, esto no es para tanto, o a la inversa. La experiencia de la adicción es una de las cárceles en vida psicológicas más destructiva que existe. Y la actitud con la que afrontes esta enfermedad es determinante. Para ello ya Sócrates en su Epimeleia, es decir, Conócete a ti mismo, nos apuntaba elementos esenciales que Pablo de Tarso también recoge. Quien esté libre de pecado, que tire la primera piedra, decía Jesús. Quien crea estar firme, mira, no caiga, decía Pablo. Conócete a ti mismo. ¿Quién eres? ¿A qué le tienes miedo? ¿Qué esperas? Estas preguntas nos ayudan a que la vida tenga sentido. La adolescencia y la juventud hoy busca constantemente su identidad. Vemos cómo se han disparado hoy los consumos de tetrahidrocannabinol y las apuestas online se han multiplicado en estas edades. Los padres van por un lado, parece no saber qué está pasando con sus hijos, los colegios. Urge un cambio educativo importante entre la distancia entre la adolescencia de hoy y los padres del ayer. Los problemas deben transformarse en oportunidades, dejar de tener miedo a enfrentar lo desconocido, porque no hay adicción que no se pueda superar, ni droga que no se pueda enfrentar. Ahora la ansiedad es tu aliada, es tu amiga. Las señales de alarma no las vas a ver como justificaciones, sino como elementos de apoyo. Me voy a llevar bien a partir de ahora. La conciencia de enfermedad es eso. Significa saber identificar esas señales en una posible recaída, no vivir pensamientos victimistas, no vivir un pasado yo hubiera sido, echar balones fuera, la culpa no es mía, es que mi vida es un desastre, etcétera, etcétera, etcétera, que no hace más que dañarnos una y otra vez. ¿Cómo se ve el adicto a sí mismo? ¿Cómo le ve su familia? ¿Cómo le ve la sociedad? En el Evangelio de Lucas encontramos a un Jesús directamente hablando con Pedro, anticipándose a una de las situaciones más vergonzosas que va a vivir el discípulo de Jesús. La propia negación de su maestro por tres veces y anticipada, anunciada por el mismo Jesús. Sin embargo, para él, para Jesús, esto no es un obstáculo, sino una reafirmación de la personalidad de Pedro, un nuevo autoconcepto, una verdadera identidad tras una experiencia tan amarga. Y tú, Pedro, cuando hayas superado esta experiencia, dice el Evangelio de Lucas, cuando hayas comprendido el perdón, el arrepentimiento, cuando estés listo, entonces
confronta mi ser.

ayuda a mis hermanos. Esto es un nuevo autoconcepto para Pedro. Esto es una verdadera transformación que supuso en él un nuevo paradigma, una nueva vida. Por eso no debemos culpar, juzgar, ni avergonzar, ni al adicto, ni a su entorno, sino ayudarles en su recuperación de la mano de esos grandes valores que están en el Evangelio y que deben permear en el hogar, en las familias y en las escuelas. Y para eso nunca es demasiado tarde.

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0: Una vez más, queridos hermanos y amigos, queremos darles la bienvenida aquí a nuestro programa Me gustaría saber. En este programa nosotros respondemos sus preguntas de la Biblia si podemos hallar una respuesta en ella. Antes de comenzar con nuestras preguntas, quiero presentarles el panel que me acompaña, aunque yo sé que ustedes ya los conocen, pero para aquellos que quizá nos estén viendo por primera vez, quiero presentarles primero que todo al pastor Esteban Bor, director, orador, presidente de Secrets Unsealed. Es un gozo tenerlo aquí con nosotros.
1: Siempre es un placer estar aquí para tratar de responder las preguntas.
0: Amén. Gracias. Y también aquí a mi derecha tengo al pastor Luis Fernando Manrique. Pastor Luis Fernando Manrique es oriundo de Colombia. También en este momento pastor de la Iglesia Hispana de Oakland. Pastor, bienvenido.
2: Así es, muchas gracias. Felices de estar aquí.
0: Gracias. Y con ustedes, el que les habla, Daniel Miranda, también aquí orador asociado de Zoom TV Latino. Antes de orar para responder las preguntas que tenemos para el día de hoy, queremos recordarles que usted puede enviar sus preguntas al siguiente correo, tv@zoomtv.org. Voy a repetir una vez más, tv@zoomtv.org. Envíenos su pregunta y nosotros la responderemos en el orden que nos llegue. Muy bien, vamos entonces a comenzar con el programa. Pastor Manrique, nos dirige en oración, por favor.
2: Claro que sí, vamos a orar. Querido Padre, gracias Señor por darnos el privilegio de estar en este hermoso programa, dispuestos a abrir tu palabra, dispuestos a permitir que tú nos enseñes y que mediante tu Espíritu Santo, Señor, abra nuestro entendimiento a la comprensión clara de tu palabra.
0: Amén.
2: Señor, por favor, bendice a cada televidente o a los que nos están observando a través de cualquier dispositivo. Que tu Espíritu Santo sea con ellos y que ahora, Señor, podamos entonces, con este conocimiento, compartirlo con otros y prepararnos para la eternidad. En el nombre de Jesús te lo pedimos e imploramos. Amén.
0: Amén.
1: Amén.
0: Amén. Mira, la primera pregunta que vamos a tratar en esta hora es de Roxana Ruiz Díaz. Y la pregunta es: quiero saber sobre las frutas y verduras. Estoy viendo el video donde usted habla, hablando del pastor Bor, donde usted habla sobre las carnes que se pueden comer y que no. Que se aconseja no comer carne por los pesticidas y hormonas que les ponen a los animales, que hay de las frutas y las verduras que también se les colocan pesticidas y toda clase de venenos para que no las ataquen los distintos bichos que las comen.
1: La palabra bichos hace tiempo, no la había oído.
0: Muy bien, entonces creo que fue un programa, un tema que usted estaba dando, pastor, en cuanto a las carnes, y nuestra querida hermana nos pregunta qué en cuanto a los vegetales.
1: Bueno, es cierto que los vegetales muchas veces son modificados y que
2: Transgénicos.
1: sí, y usan también muchos pesticidas. ¿Qué podemos hacer para resolver ese problema? Bueno, tengo aquí varias sugerencias. En primer lugar, compre orgánico y que sea non-GMO, que no sea modificado genéticamente. En segundo lugar, si es posible, siembre usted mismo lo que va a consumir, lo que va a comer. En tercer lugar, si no puede hacer ninguna de esas dos cosas, pele los vegetales que tienen concha. Lávelos bien, lo mismo las frutas y los vegetales. Así que son consejos prácticos, sencillos, ¿verdad? Pero es la única solución que yo veo.
0: Claro.
1: Claramente muchos vegetales son modificados, pero pueden conseguir en el mercado, particularmente en los Estados Unidos, vegetales y frutas que no han sido modificadas genéticamente y que son orgánicos, no han usado pesticidas.
0: Así es. Agrego algo, Pastor Bor, y es que el Señor acepta nuestros mejores esfuerzos para agradarle. Así que es posible que no estemos en el ideal, es posible que no estemos en el campo cultivando nuestras propias verduras, nuestros propios vegetales, pero si usted le está haciendo, quiere agradar a Dios en esta área, comer más fruta, más vegetales, pero no los puede conseguir orgánicos o no puede cultivarlos, pues siga estas recomendaciones que el pastor Bor ha dado y tenga paz. que el Señor acepta tu obediencia, uh-huh. De acuerdo a los mejores esfuerzos que usted puede hacer en donde está. Así que creo que eso sería un consejo que podríamos dar.
1: Creo que sí.
2: Lastimosamente vivimos en un mundo donde, pues, con el deseo de obtener ganancias, las grandes compañías, pues, han diseñado todo un sistema de consumo en los vegetales que ahora lo que se está buscando es que el vegetal crezca lo más grande, lo más bonito y que dure el mayor tiempo antes de descomponerse. Y todo eso, pues, es lo que logra la...
1: Sí.
2: Cuando se hacen las semillas transgénicas para producir alimentos transgénicos. Pero me parece que lo correcto es que cada persona decida cuidarse, hacerlo mejor y trate de consumir esos vegetales que quizás es más fácil conseguir orgánicamente y más económicos, ¿no? Yo creo que ahora en casi todo el mundo esto de la comida orgánica está teniendo un boom increíble. Eso es en casi en todos los países. Y antes veíamos la diferencia de precios muy marcada, pero en la medida en que se ha venido popularizando esto, la diferencia de precios se está cerrando, lo que está haciendo estos productos un poco más asequibles.
0: Así es.
2: Lo importante es que las personas sepan que debe haber buena cantidad de frutas en un desayuno, que quizás el plato de cuando se consume el almuerzo debe tener una buena cantidad de vegetales también. Así que si hay un alto consumo de frutas y vegetales, pues creo que estamos yendo en el camino correcto.
1: Bueno, sería la dieta original que nos dio Dios.
2: Por supuesto.
1: En el huerto del Edén.
2: Por supuesto.
1: No podemos mejorar el consejo de Dios.
2: Así es.
0: Muchas gracias. Bien, sigamos a la siguiente pregunta. Esta pregunta viene desde la hermana Isabel Apaza. En realidad son tres preguntas en una, así que vamos a ir pregunta por pregunta. La primera es una pregunta muy interesante, nunca la había escuchado. De hecho, hacen referencia a una supuesta cita de la hermana White, pero vamos a leerla primero. Dice, cuando vayamos al cielo por vacaciones, ¿en dónde será nuestra morada? Escuché a un pastor decir que en el espíritu de profecía, en inglés o en una de sus cartas, dice que Dios tendrá preparada un planeta temporal para morar y luego del milenio viviremos eternamente en esta tierra. Esa es la primera pregunta, así que vamos a responder esa y luego vamos a la segunda de nuestra misma hermana Isabel Apaza. Bien, interesante, quizá no sé si los pastores me puedan corregir, pero no he leído esa cita, que la sierva del Señor diga que durante los 1000 años Dios ha preparado un planeta especial para que nosotros vayamos allá. Lo que sí sabemos es, y creo que el pastor Bor tiene esta cita, Juan 14, 1 al 3, nos dice que estaremos en la morada de Dios y Él tiene moradas preparadas para nosotros.
1: Jesús dice, vendré otra vez y os tomaré a mí mismo para llevarnos a la casa del Padre. Uh-huh. El Padre no vive en otro planeta.
0: Así es.
1: El Padre vive en el cielo.
0: Amén.
1: Así que no cabe duda que el lugar donde va a habitar el pueblo de Dios es en la misma presencia de Dios a la segunda venida. Ahora, yo creo que esa cita debe ser del libro de Elena White. Elena White dice... En otras palabras, de los apócrifos de Elena White, porque hay muchas citas que se le atribuyen a la hermana White que ella no escribió, como por ejemplo, se van a perder iglesias enteras con sus pastores. No es una cita que está en el Espíritu Profecía, o que vamos a guardar un sábado antes de llegar al cielo. En ninguna parte del Espíritu Profecía dice eso. Son cosas que se repiten de generación en generación. Y por la repetición la gente cree que llega a ser la verdad. Pero en realidad yo desconozco esa cita. Lo importante es que cuando Cristo venga a llevarnos, nos va a llevar a la casa del Padre, a donde habitaremos 1000 años, y luego entonces regresaremos y Dios finalmente hará cielos nuevos y tierra nueva, y la capital del universo estará acá.
2: Y por lo que la Biblia plantea, nosotros creemos que ese nuevo cielo y nueva tierra tiene que ver con este mismo planeta restaurado. Uh-huh. Uh-huh. Porque fue aquí...

0: donde el Señor inició en este planeta la vida sin pecado de dos seres llamados Adán y Eva, con un mundo perfecto, y cuando la palabra del Señor nos habla de la restauración de todas las cosas, es volver a poner todo como estaba antes de que viniera el pecado. Así que no tendría mucho sentido desde la perspectiva bíblica que nos fuéramos a otro planeta y que esa fuera la otra nueva tierra, cuando se habla de restaurar las cosas que existen aquí. Así que yo creo que esta misma tierra, que será totalmente renovada, y aquí viviremos felices por los siglos de los siglos.
1: Sí, Jesús dijo: bienaventurados los mansos, porque ellos tomarán la tierra por heredad.
2: Muy bien, excelente. La segunda pregunta, aquí mismo dice, en Isaías 66:23, y vamos a leer allí, voy a pedir al pastor Manrique que pueda leer ese texto, claro. Isaías 66:23, dice, ¿qué quiere decir ella, qué quiere decir Isaías con que iremos de mes en mes y de luna en luna, o sábado en sábado, luna nueva, luna nueva?
0: Dice la palabra de Dios en Isaías 63:23, y de mes en mes y de sábado en sábado vendrán todos a adorar delante de mí, dice Jehová. La pregunta de ella es, ¿qué significa la expresión de mes en mes?
2: Mes en mes, y ella dice luna en luna, que en realidad es sábado en sábado, luna nueva en luna nueva. Luna nueva es el mes.
0: Te iba a decir. Algunas versiones traducen no de mes en mes. Yo tengo la Reina Valera de 1995, la que acabo de leer. Pero hay otras versiones que traducen de luna nueva en luna nueva. Traje algunas de esas versiones aquí. Y entonces, por ejemplo, tengo la Biblia de las Américas. La Biblia de las Américas dice, y sucederá que de luna nueva en luna nueva y de día de reposo en día de reposo, todo mortal vendrá a postrarse delante de mí. Así que aquí traduce esta versión de luna nueva, luna nueva. La Nueva Biblia Latinoamericana, y sucederá que de luna nueva en luna nueva y de día de reposo en día de reposo, está traduciendo de la misma manera. Miren, por ejemplo, esta, la Reina Valera traduce de mes en mes, como ya lo dijimos. Y aquí tenemos la Biblia del Jubileo 2000, traduce y sé que de luna nueva en luna nueva. Pero luna nueva no es otra cosa que lo mismo de mes en mes. ¿Y por qué de mes en mes? Pues solo tendríamos que mirar el ciclo lunar. Y el ciclo lunar, cuando vemos la luna con todas sus fases, pues vemos una luna que le toma desarrollar ese mismo ciclo 29 días y unas pocas horas. Entonces, lo que se está diciendo aquí es que estos días de luna nueva se celebraban en el pueblo de Israel.
1: Para comenzar el mes.
0: Para comenzar
1: el mes. La luna nueva comienza el mes.
0: Correcto, correcto. Y entonces lo que está diciendo es que de la misma manera como el pueblo venía y celebraba esos inicios de mes, pues de esa misma manera se va a realizar cuando estemos en comunión con el Señor permanentemente. Lo mismo que como el pueblo lo hacía de sábado en sábado, ¿verdad? Sin embargo, sería interesante mirar algunos textos bíblicos que hacen referencia a esas celebraciones de la luna nueva.
2: Así es, y hay un texto, bueno, en Levítico 23 vemos, por ejemplo, la fiesta judías, pero hay un texto antes de ir allá a lo de las lunas que mencionaba el pastor Manrique. Isaías 66 está en el contexto de los cielos nuevos y la tierra nueva, aquí estos últimos versículos. Y en Apocalipsis 22, aquí nos dice el versículo 2, creo yo, la alusión de... Además de ir a adorar a Dios, como decía el pastor Manrique, que el pueblo estará yendo de mes en mes y de sábado en sábado a adorar a Dios, había otro propósito también por el cual ellos tenían que ir de mes en mes. Y en Apocalipsis 22, 2 nos dice, en medio de la calle de la ciudad, a uno y al otro lado del río, estaba el árbol de la vida que produce 12 frutos, dando cada mes su fruto, y las hojas del árbol eran para la sanidad de las naciones. Creo yo que... el pueblo necesita ir también cada mes a tomar del fruto del árbol de la vida.
0: Muy bien, y qué interesante. Bueno, nunca lo había visto así. La primera vez que veo esa alusión, sí. Me pareció muy linda alusión. Excelente.
1: Ahora, una de las razones. Yo usé ese argumento y alguien me dijo, pero ahí no dice que vamos a comer del árbol cada mes.
2: Sino de las hojas.
1: Dice sencillamente que el árbol da cada mes su fruto. Pero cuando uno va a Apocalipsis 2:7, dice, el que tiene oído, oiga lo que el Espíritu dice a las iglesias, al que venciere, le daré a comer del árbol de la vida, el cual está en medio del paraíso de Dios.
0: O sea que sí se va.

0: Así que, pueblo, ir a comer. ¿Y cuán frecuentemente van a comer? Pues cuando el árbol tenga fruto, que es cada mes.
1: Cada mes va a dar su
0: fruto. Ahí se conecta con Isaías 66, donde dice que vamos a ir de mes en mes. En realidad, yo creo que las traducciones en español que traducen luna nueva, han sido influenciadas por la traducción en inglés. Porque todas las de inglés dicen new moon to new moon.
1: Correcto.
0: Entonces, muchas veces las versiones en español se basan, aunque no quieran admitirlo, en la traducción en inglés. El hecho es que la luna nueva marca el comienzo del mes. Es decir, vamos a ir a la presencia de Dios para adorarle mensualmente y semanalmente.
1: Correcto. Sin embargo, no hay ningún problema de que traduzcan algunos luna nueva, porque entendemos que esta era una ceremonia, o mejor, que cada inicio de mes el pueblo de Dios hacía reuniones especiales de adoración. Uh-huh. Y eso es lo que queremos verificar en la Biblia.
0: Sí.
1: Y miremos, por ejemplo, Números 10:10, que Números 10:10 nos viene hablando de ello.
0: La clave es poder explicarlo.
1: Ajá.
0: Porque si uno no explica lo que vas a explicar ahora, la gente va a decir, ah, eso cuando dice de sábado en sábado, eso es de los judíos, porque las lunas nuevas eran de los judíos. O sea, hay que hacer la explicación.
1: Perfecto, gracias, pastor.
0: Números.
1: Capítulo 10, el versículo 10. Y aquí muestra, bueno, leamos el versículo y ya damos la explicación. Números 10, 10.
0: ¿Quiere que lo lea?
1: Adelante, pastor.
0: ¿10, 10?
1: Sí, 10, 10.
0: Y en el día de vuestra alegría y en vuestras solemnidades y en los principios de vuestros meses, tocaréis las trompetas sobre vuestros holocaustos y sobre los sacrificios de paz, y os serán por memoria delante de vuestro Dios, yo, Jehová, vuestro Dios. Reina Valera 60, traduce mes.
1: Traduce mes.
0: Dice, vuestros principios de vuestros meses.
1: Uh-huh. Pero está hablando del inicio del mes, el principio del mes, que
0: la
1: es lo mismo que
0: la luna nueva.
1: Exactamente lo mismo. Lo importante es que la persona que nos está, que hace la pregunta, lo tenga claro, que cuando habla de mes o de luna nueva es exactamente lo mismo. Uh-huh. Son dos maneras diferentes de poder hacer la traducción. Y que aquí el pueblo venía a presentar ofrendas a Dios.
0: Amén.
1: Venían con alegría a presentar ofrendas. ¡Oh, un nuevo mes! Entonces, es un momento especial para agradecer a Dios.
2: Amen.
1: Por eso lo está presentando así Isaías. Miremos este otro texto ahí mismo en Números 28. Números 28, el versículo 11 al versículo 14. Números 28, 11 al 14.
0: Uh-huh. Adelante. Daniel.
2: Al comienzo de vuestros meses ofreceréis en holocausto a Jehová dos becerros de la vacada, un carnero, siete corderos de un año sin defecto, tres décimas de flor de harina amasadas con aceite, con oblación por cada becerro, dos décimas de flor de harina amasada con aceite como oblación por el carnero, y una décima de flor de harina amasada con aceite como oblación que se ofrecerá para el cordero, es un holocausto de olor, grato ofrenda que se quema a Jehová. ¿Era el número 28?
1: Ahí está, ese, perfecto. Lo que está leyendo está perfecto.
2: Sus libaciones de vino, medio hin por cada becerro, la tercera parte de un hin por cada carnero, la cuarta parte de un hin por cada cordero. Este es el holocausto de cada mes para todos los meses del año.
1: Muy bien. El punto que quiero destacar aquí es que el inicio del mes era una reunión especial para traer ofrendas al Señor. Uh-huh. Pero no solo el inicio del mes. Yo pienso que ya quedó claro el tema de mes a mes y de luna nueva a luna nueva. Pero también luego dice Isaías 66, de sábado
0: en sábado.
1: Pues es que el pueblo también hacía lo mismo los sábados. Uh-huh. Ahí mismo quiero que miremos el versículo 9.
2: Pero el sábado ofrecerás dos corderos de un año sin defecto y dos décimas de flor de harina amasada con aceite como oblación con su libación.
1: Uh-huh. Así que aquí entendemos que también el sábado eran días especiales para presentar ofrendas a Dios. ¿Y qué es lo que nosotros vamos a hacer ahora en la Tierra Nueva y cuando estemos por la eternidad al lado del Señor? Pues presentarnos con Él, para alabarle, glorificarle, y nosotros mismos como la ofrenda de gran precio que ganó Jesucristo.
2: Amén.
0: Amén.
2: Amén.
0: Amén.
1: Así que yo espero que con eso ese punto haya quedado aclarado, ¿no?
2: Excelente.
0: Yo creo que sí.
2: Me parece que quedó bien.
1: Okay.
2: La tercera pregunta, aquí mismo, nos dice, citando, voy a pedirle al pastor Bor que pueda leer Génesis 49:10. ella quiere saber qué significa ese texto.

0: Génesis 49:10.
1: Ok, vamos a buscar Génesis 49 y el versículo 10. Dice allí, no será quitado el cetro de Judá, ni el legislador de entre sus pies, hasta que venga Silo, y a él se congregarán los pueblos.
0: ¿Qué significa entonces ese texto?
2: Muy bien.
1: Bueno, el asunto es que el cetro pasó de las 10 tribus del norte, que se convirtieron en los samaritanos. Pero la tribu de Judá existió hasta el día de Jesús. No iba a pasar el cetro hasta que viniera Silo. Y la palabra Silo es prácticamente una referencia a Jesús, hasta que viniera el Mesías, el que trae la paz, en otras palabras. Así que le pertenece el cetro a Jesús.
2: Así es.
1: Y la tribu de Judá existió hasta los días de Jesús. No pasó tal cual se predijo en Génesis 49.
2: Recordemos que David era la tribu de Judá. En un programa anterior hablamos de que Jesús proviene de la tribu de Judá por padre y madre. Y ahora nosotros estamos viendo cómo ese cetro, pues es símbolo de autoridad, es símbolo de rey, que pasa a la tribu de Judá. Y entonces podemos ver que lo usaban los monarcas para... Era quizás como un... ¿cómo diríamos? Como un cayado, ¿verdad? Pero en este caso representaba la autoridad del rey. Y cuando habla, por ejemplo, aquí, que lo tendría entre... no será quitado el cetro de Judá, ahí está, hasta Jesucristo, ni el bastón de mando de entre sus pies, porque estos símbolos de autoridad, cuando estaba de pie lo tenía en la mano, y cuando estaba sentado en el trono, pues lo ponía entre sus pies, ¿verdad? Para poder explicar el texto. Así que simplemente lo que está mostrando aquí es que se levantaría el rey de reyes y señor de señores de la tribu de Judá para gobernar al mundo.
1: Y literalmente se cumplió.
2: Sí, literalmente.
1: Porque el cetro no pasó de Judá hasta que Jesús vino. Y aún después que Jesús vino como rey de reyes y señor de señores, el linaje de David, el cetro continuará por la eternidad, aunque el texto no lo dice directamente.
0: Ahora, hay un pasaje que creo yo ayuda a explicar más esto, y es Ezequiel 21, versículos 25 al 27. Ezequiel capítulo 21, versículos 25 al 27. Esta es una profecía en contra del último rey de Judá, que fue Sedequías.
2: Sí.
0: Y nos dice, respecto a ti, profano e impío príncipe de Israel, cuyo día ya ha llegado, el tiempo de la consumación de la maldad. Así ha dicho Jehová el Señor, depón el turbante, quita la corona. Esto no será más así. Sea exaltado lo bajo y humillado de lo alto. A ruina lo reduciré. Y esto no será más hasta que venga aquel a quien corresponde el derecho
2: y yo se lo
0: entregaré. Nosotros vemos que, y aquí vemos tres ruinas, a ruina, tres veces. El cetro del rey de Judá, Sedequías, pasa a Babilonia. Pero Babilonia cae, es la primera ruina. Luego de Babilonia pasa a Medo-Persia, pero Medo-Persia cae, es la segunda ruina. Luego de Medo-Persia pasa a Grecia, pero Grecia cae, la tercera ruina, y el que conquistó a Grecia fue Roma. Y es en los días del Imperio Romano cuando a quien le corresponde el derecho vendrá
2: y se le devolverá.
0: Yo se lo entregaré.
2: Y ahí llega Jesucristo.
0: Qué
2: interesante.
1: Sí. Dios nunca implementó otro plan para el reinado que la tribu de Judá. En otras palabras, lo que la profecía está diciendo es que conforme al plan de Dios, el cetro no iba a pasar de Judá hasta que viniera al que le pertenecía. Ahora, uno podría decir, bueno, el cetro sí, empíricamente, el cetro pasó porque gobernó Babilonia, gobernó Medo-Persia, gobernó Grecia, pero desde la perspectiva de Dios, el cetro todavía le pertenecía a Judá, hasta el momento.

0: momento cuando vino Jesús.
1: Claro. Ahora, estamos a, pudo haber sido que hubiera gobernado Babilonia, que hubiera gobernado Medo-Persia, pero realmente el pueblo de Dios seguía siendo la nación de Judá.
0: Correcto.
1: Hasta que llegara Jesús.
0: Claro. Correcto. Así no que, tenían rey durante claro, el cautiverio, pero a la vista de Dios, el cetro no pasó de ellos.
1: Correcto. Hay algo interesante con respecto a la palabra Silo. Y esta palabra Silo que se encuentra aquí, hasta que llegue Silo. Este Silo, ya el pastor Borlo dijo, hace referencia a Jesús, pero hay una cita de la hermana Huay que confirma eso. Y esa cita está en El Deseado de Toda la Gente, es página 36. Y la cita lo dice, escuchen con atención, ¿no? La presencia visible de Dios se había apartado del santuario, mas el niño de Belén estaba, mas en el niño de Belén estaba velada la gloria ante la cual los ángeles se postran. Este niño inconsciente era la simiente prometida señalada por el altar erigido ante la puerta de Leén. Era Silo. Era el pacificador. Era aquel que se presentaba a Moisés como el yo soy. Ahora, quise aclarar esto con esta cita porque si alguien todavía tenía dudas de que Silo era Jesús, la duda aquí queda,
2: ya resuelta.
0: Si pudiera leer una cita del libro Christ Triumphant, es una matutina.
2: Cristo triunfante.
0: Traté de conseguirla en español, pero no pude. Yo la traduje. En la versión en inglés, página 93, la hermana Huay escribió, la enseña de Judá, de la tribu de Judá, permanecerá. Judá no dejará de ser una tribu distintiva hasta que venga Shiloh. Y va a continuar como una tribu distintiva. No significa que iba a haber un rey en el trono durante todo ese tiempo. Sigue diciendo, y la tribu de Judá sí mantuvo su supremacía a pesar de todas sus adversidades hasta la primera venida de Cristo. Siguió siendo una tribu distintiva hasta que vino Shiloh. El libro Christ Triumphant, página 93.
1: Judá nunca dejó de ser la tribu de donde vendría el Mesías.
0: Exactamente.
2: Muy bien. Así que hemos entonces respondido a las tres preguntas de nuestra hermana Isabel. Muchas gracias. Muy buenas preguntas. Queremos animarles y recordarles que pueden enviar sus preguntas a tv@zoomtv.org. Como mencioné en un programa anterior, nos llegan muchas preguntas. Así que si no respondemos su pregunta pronto, sepa que la responderemos cuando llegue el momento. Les animamos a que sigan viendo este programa, Me Gustaría Saber. En el próximo episodio estaremos con ustedes una vez más para responder más preguntas fascinantes de la palabra del Señor. Dios te bendiga.

La Biblia nos cuenta la historia de un hombre valiente llamado Gedeón. En el libro de Jueces 6 nos dice la condición en la que el pueblo al cual él pertenecía se encontraba. Vivían escondido de sus enemigos en cuevas. Hasta que un día vino el ángel de Jehová, como nos dice el versículo 12, y le dijo: Jehová está contigo, varón esforzado y valiente. En ese día Gedeón recibió un llamado especial. Dios lo usaría para liberar a su pueblo. Más adelante vemos cómo Dios, usando a 300 hombres bajo el liderazgo de este valiente, pudieron librar esa primera batalla de victoria. Puede ser que en ocasiones nosotros también nos encontremos en una situación similar a la del pueblo de Israel. Enemigos que quieren hacernos daño, pensamientos de desánimo que roban nuestra paz y esperanza. Pero Dios quiere darnos la victoria. No importa qué tan fuerte o grande es nuestro enemigo, Dios está al control. Hay un llamado especial para nosotros también. A Gedeón le tocó usar una trompeta. Nosotros tenemos otras armas. La oración es una de ellas, por ejemplo. Si hoy te sientes sin fuerzas, agobiado por tus problemas, recuerda esta historia y ten la seguridad de que tú también obtendrás la victoria.